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Amén. Gloria al Señor, que el Dios Santo y Todopoderoso nos bendiga en esta noche. Gloria al Señor, estamos una vez más acá en la emisora, en la cual queremos que usted sea muy bendecido. Le saludamos cariñosamente a cada uno de ustedes, sus hermanos del lugar de Ñanculén. Estamos hoy día realizando acá el programa para que así, ¿no es cierto?, usted también comparta junto a nosotros y pueda ser muy bendecido de parte del Señor. Esperamos en Dios estar hasta las 11 de la noche, así que usted no se aparte de la sintonía, siga la radio 101.1. Gloria al Señor. Deseamos bendiciones para mi hermano Saúl, que está en los controles, y así más hermanos que se van a ir integrando poco a poco acá al programa. Estamos contentos, gracias a Dios por el hermoso día que Jesús nos concede, y podemos una vez más, como he dicho, poder llevar este programa con la ayuda del Señor. Así que un abrazo para cada uno de ustedes y vamos a orar antes de dar comienzo. El Salmo 103 dice: bendice alma mía a Jehová. El salmista David, ¿no es cierto?, él mismo se predicaba, se hablaba, se decía: bendice alma mía a Jehová y bendiga todo mi ser su santo nombre. Qué hermoso es eso. Gloria al Señor. Bendice alma mía, Jehová, y no olvides ninguno de tus beneficios. Gloria al Señor, Él es quien perdona todas tus iniquidades, el que sana todas tus dolencias, el que rescata del hoyo tu vida, el que te corona de favores y de misericordia. Qué palabra más gloriosa para dar comienzo a este programa. Gloria al Señor, así que de inmediato vamos a orar, vamos a encomendar nuestras vidas, vamos a orar también, ¿no es cierto?, para que la bendición de Dios pueda también llegar allí a su hogar. Gloria al Señor. Padre que estás en los cielos, en esta hora, Señor, de la tarde, damos muchas gracias por concedernos vida y salud y poder, Dios mío, una vez más, estar, Señor, en esta emisora, en la cual por este medio de comunicación podemos llegar, Señor, a muchos hogares. Padre eterno, Dios mío, usted sabe, Señor, qué problema, qué situación difícil puede haber, pero en esta noche creemos, Señor, que su palabra es vida, su palabra es poder y autoridad. Oh Dios amado, y su mano poderosa se extenderá en esta noche. Señor amado, lo creemos por fe, que tocará, Señor, y levantará al enfermo, y el que está decaído tomará nueva fuerza. Lo creemos por su palabra. Padre bendito, su palabra dice que nadie ha visto jamás a Dios. Por fe, Señor, nos movemos. Por fe predicamos y anunciamos el camino de la salvación. Padre, nos encomendamos en tus manos. Que la gracia caiga sobre nuestras vidas en esta noche, Señor, para poder cantar y hablar de tu grandeza. Bendice, Señor, a tu Hijo que hablará de la palabra. Señor, cada alabanza, Señor, que se entregue, Dios mío, Señor, sea tocando corazones en esta noche. Lo creemos, Jesús, en el nombre del Padre, del Hijo y del Espíritu Santo. Amén.

0: Amén, gloria al Señor. Ahí estamos escuchando dos hermosas alabanzas, ¿no es cierto?, la cual teníamos envasadas. Ya están llegando mis hermanos también con la música para estar llevando la alabanza en vivo. Bendecimos a mi hermano Oscar Hugo, que también ya ha llegado acá. Gloria al Señor. Estaba compartiendo, hermano Hugo, con las personas con los que están escuchando el programa, esta palabra tan hermosa del salmista David, donde decía: bendice alma mía a Jehová. Él se hablaba a él mismo, y se decía: bendice alma mía, y no olvides, decía, ninguno de tus beneficios, porque muchas veces olvidamos lo que Dios ya ha hecho por nosotros. Amén. El Señor nos ayude a nosotros. Y usted, mi hermano, que si me está escuchando esta palabra, ¿no es cierto?, pueda tomarla muy en cuenta. No olvidarse de ninguno de los beneficios que Jesús nos ha dado. Gloria al Señor. Gloria a Dios. Entonces, decía: bendice alma mía a Jehová y no olvides ninguno de tus beneficios. Él es quien perdona todas, decía, todas tus iniquidades. Gloria al Señor. El que sana todas tus dolencias. Qué tremendo, qué glorioso es servirle al Señor. Entonces, ¿cómo usted, mi amigo, no va a creer, no va a poder pensar un momento y meditar en su vida y poder decir que qué conveniencia hay en echar mano a la vida eterna? Amén. Acerque su micrófono nomás, mi hermano Guito, para que podamos entrar en el tema ahí, en conversación, en saludos también. Sabemos que en esta noche hay muchos hermanos que están en sintonía, ¿no es cierto?, del programa, y nosotros hemos llegado muy contentos después de un culto que realizamos en nuestra iglesia, en el lugar de Ñenculén. Amén. Y hoy nos tocaba de poder estar acá presente, y agradecemos este espacio que tenemos. Amén. De poder anunciar el camino de la salvación. Gloria al Señor. Creo que es mi deseo y de cada hermano que podemos tomar estos micrófonos acá en esta noche. Amén. Hermano Hugo, que el Señor le bendiga mucho. Le dejo también los micrófonos para que esté saludando a toda la sintonía.
1: Amén, amén, hermano Pablo. Agradecemos al Señor altamente porque quizás no pensaba estar acá, no estoy completa bien mi salud, de mi vista, pero gracias al Señor que estamos acá. Esta ha sido la voluntad del Señor. Esperando que el Señor los bendiga. Dios bendiga mucho a nuestro hermano Faldo, su hermano. Amén, que Señor. Está en los controles, hermano Saúl.
0: Amén. Sí, Señor.
1: Hermano Abraham, y así, pues, hermano.
0: Amén.
1: Dios los bendiga. Y Dios bendiga a todos los hermanos o están escuchando, hermano.
0: Gloria
1: o
0: al Señor.
1: Oyente, lo que decía el hermano Faldo por la palabra del Señor, y nosotros muchas veces los olvidamos de los beneficios que los da el Señor para nosotros. Que Dios los bendiga, Dios los ayude y podamos confiar en el Señor. Eso es lo más grande.
0: Amén, amén.
1: Tener esa confianza, porque si no, de nada los vale.
0: Amén, sí,
1: así,
0: Señor.
1: Que Dios los bendiga, Dios los ayude, contento con el Señor, como decía nuestro hermano Faldo. Quizás ha pasado un tiempo, la vez pasada no pude venir también por mi salud, pero gracias al Señor que Dios me ha restaurado, y eso es motivo de agradecer al Señor también. Amén. Dios bendiga a mis hermanos de Ñenculén. Como decía el hermano Faldo, tuvimos un hermoso culto hoy día, hermano, de alabanza al Señor, esperando que Él pueda ayudarlo, pueda ser nuestro ayudador cada día.
0: Sí, Señor.
1: Y pronto ya podamos estar en la iglesia nueva, ¿no es cierto?, con la ayuda del Señor. Hermano, meditaba algo que decía usted delante, de que mucha gente se pregunta: ¿y para qué hacen esas iglesias tan grandes? Recién pasado, hermano, el sábado que pasó, un evento en Santa Elisa, y esa tremenda iglesia se llenó. Entonces, Dios, los propósitos del Señor muchas veces no le conocemos, pero esa ha sido la voluntad del Señor.
0: Amén,
1: hermano.
0: Amén.
1: Y esperamos que allá pronto también que terminemos nuestra iglesia para poder hacer eventos, hermano, porque tenemos mucha, mucha hermandad, hermano, y sería lindo un evento también en ese lugar. Que Dios los bendiga, porque son iglesias para lo que teníamos, la que tenemos actual, es una tremenda iglesia. Entonces, que Dios nos ayude y sea nuestro ayudador en todo, hermano. Yo he visto la misericordia del Señor, y como decía el hermano de Futrono, dice que ustedes pueden empezar a hacer el templo sin ningún peso, pero Dios provee todas las cosas, porque Él es el dueño de todas las cosas. No es que nosotros nos parece que no tenemos dinero, pero el dueño de la plata, del oro, es el Señor.
0: Amén.
1: Que Dios los bendiga, hermano. Deseo grandes bendiciones también a nuestros hermanos que quedaron allá, hermano. Dios bendiga a nuestra esposa, nuestra hija también, Lidia, como también su María Jesús. Dios bendiga a José también. Y los gozamos porque nosotros tuvimos un culto, me visitaron el coro el día viernes 21, y también tuvo él también con nosotros. Que Dios los bendiga, Dios bendiga mucho a nuestros hermanos, y estuvo muy bonito, hermano. Se sentía algo especial, y eso es bueno cuando todos estamos pensando lo mismo.
0: Amén.
1: ¿No es cierto? Eso es lo que quiere el Señor, porque donde hay contienda, Dios no mora. Él no mora en esa. Así que Dios bendiga mucho, mis hermanos de Ñanculén.
0: Amén.
1: Dios bendiga a nuestra hermana Abraham, su hermana Dela, que vaya en su casa también, y así a todos nuestros hermanos que están escuchando, hermano.
0: Gloria al Señor.
1: Sabíamos de la hermana Carola también, que está mejor, gracias al Señor. Yo te deseo grandes bendiciones, Carola, para que Dios te ayude, y porque ha sido muy útil.
0: Amén.
1: ¿No es cierto? Amén. Dios la bendiga junto a su hogar. Su hijita estuvo en el culto hoy día. Yo creo que ha clamado harto al Señor. Esperando que el Señor los bendiga. Bendiga al Señor, hermano, a nuestros hermanos. Yo contento en delante cuando estuvimos el ensayo, hermano. Dios bendiga a nuestra hermana Alicia.
0: Amén.
1: El interés que tiene por la obra, hermano. Dios bendiga junto a sus hijos, su hogar, hermanos. Hermano, que la Dios les bendiga. Bendiga a Daniela también, su esposo, y su hermano Jorge, y su hijito, hermano.
0: Amén.
1: Que sean bendecidos por la paz del Señor.
0: Sí, Señor.
1: Y así a todos, pues, hermano, tenemos harto que parece que no, cuando los ponemos a orar, como que no teníamos a veces necesidad, tenemos gran necesidad.
0: Amén.
1: Gran
0: Amén.
1: Necesidad. Que Dios los bendiga, Dios los ayude, y sea nuestro ayudador en todo, hermano, para salir adelante.
0: Amén.
1: Porque hay propósitos, hermano, en la iglesia. Entonces, esperando que todo salga bien.
0: Amén. Sí, Señor.
1: ¿No es cierto?
0: Amén.
1: Ese es nuestro deseo, nuestro interés, hermano. Y a veces muchos hermanos también que lo están escuchando, sea bendiciendo. Dios bendiga a nuestra hija Nati, y sí, la haya invitado, hermano, y dijo que no iba a poder ahora ya, pues bueno, pero hoy van a estar escuchando. Dios te bendiga, hija, y junto a tu esposo también, tu hogar. Muchas bendiciones a Daniela también, hermano Godoy, la hija de nuestra esposa. Dios bendiga a su hijito y su esposo.
0: Amén.
1: ¿No es cierto?
0: Amén.
1: Sean bendecidos de parte del Señor, porque hoy día, hermano, estamos necesitando mucho al Señor en nuestras vidas, mucho, porque muchas veces el enemigo quiere de una y otra forma, hermano, que nosotros perdamos la bendición del Señor. Pero ahí está el Señor para ayudarlo, para bendecirlo, y Él puede guiarlo, hermano. Y Dios bendiga a todos nuestros hermanos. Quizás algunos están escuchando, y bueno, ahí vamos a estar. Dios bendiga también a nuestra hermana Silvia. Muchas bendiciones, hermana Silvia. El ánimo, y me gozaba ese día que nos pasamos a ver, porque cómo Dios la ha ayudado, cómo Dios la ha protegido también. Grande es el amor del Señor. Sea bendiciendo a cada uno, hermano, y ayúdelo del Señor, hermano, para hacer realmente este programa con gozo. No sé si, bueno, si me olvido de algo. Dios bendiga a nuestro hijo también, donde quiera que esté. pero estamos alabando al Señor, estamos hermanos sirviéndole. Quizás esta emisora los parece que nosotros lo estamos quizás aquí nomás, pero sale a grandes partes, ¿no es cierto? Sí. Y le decimos a los hermanos, le decimos a las almas oyentes, luego saben delante, porque Dios bendiga mucho a hermano, esta familia Miranda, ¿no es cierto? Su esposo, todos ellos, hermanos, necesitan al Señor, y les deseamos muchas felicidades con ese gozo que ellos tienen para reunirse allá también. Sí. Que Dios los bendiga, Dios los ayude.
0: Gracias, Jesús.
1: Y Dios bendiga mucho a nuestro hermano Faldo, como he dicho. Amén. Su familia, para que también puedan recibir bendiciones, ¿no es cierto, hermano? Que Dios los bendiga, hermano Faldo, y gracias por la oportunidad.
0: Amén, amén, hermano Hugo, Dios le bendiga mucho. Ahí estábamos saludando, ¿no es cierto?, a todos los hermanos, y así al transcurrir del programa vamos a seguir saludando, como también llámenos, está al 64-23-23-55-2, es el número de la radio para que esté junto a nosotros. Amén. Y si tiene que comunicar alguna actividad, ¿no es cierto?, o algún aviso, puede hacerlo con nosotros en esta noche, estaremos atentos a su llamado. Gloria al Señor. Así que vamos a escuchar una alabanza más, y después ya vamos a estar cantando algunas alabanzas también en vivo acá. Que el Señor nos siga bendiciendo mucho.
1: Amén.

Amén, ahí estábamos, ¿no es cierto?, escuchando esa hermosa alabanza. Entonces, de inmediato vamos a estar nosotros cantando acá en vivo también alguna alabanza. Y estábamos recién escuchando el teléfono, ya está comenzando a sonar, gloria al Señor. Eso nos da a entender que si hay hermanos que están en sintonía escuchando el programa. Así que deseamos muchas, pero muchas bendiciones para cada uno de ellos. Gloria al Señor. Vamos a cantar esta hermosa alabanza, número 318, en el nombre del Señor.

Gloria al Señor. Tocan bien la guitarra ustedes, hermanos. Que el Señor les siga ayudando. Gloria al Señor. Acá estamos, amados, para poderle saludar y también, lo cierto, decirle que Jesús les ama mucho. Gloria al Señor. Recordábamos en la iglesia nosotros cómo la tierra se está moviendo, hermanos, por distintos lugares. Vemos países, hermanos, que están sufriendo estos dolores. Gloria al Señor. Bendito sea Dios, hermano. Veíamos, y puede verlo usted también, amigo que me escucha, usted que ve noticias, cómo la gente clama a la misericordia de Dios. Pero permita el Señor que no sea tarde para usted. La palabra dice que si hoy escuchere mi voz, no endurezca vuestro corazón. Hay tanta dureza hoy día, hermano. Hay tanto pecado, tanta maldad, y todo eso ha subido ya a la presencia del Señor. Pero Él es tan bueno que cada día nos habla. Gloria al Señor, para que podamos reconocerle solamente a Él, y no hay nadie más quien pueda socorrernos, auxiliarnos en los momentos difíciles. Qué hermoso es vivir confiado, hermano Abraham. Qué hermoso es vivir confiado. Qué hermoso es vivir con una esperanza. Amén. Qué hermoso es tener fe en alguien. Gloria al Señor. Y nosotros tenemos esa fe, por la gran misericordia que un día Jesús nos tocó, nos llamó. Nos hicimos oídos sordos al llamado de Jesús. Y hoy estamos en este camino, en el camino de la esperanza. Amén. Gloria al Señor. Vamos a cantar esta hermosa alabanza que estaban pidiéndola por teléfono, ¿cierto? Escuchábamos ahí un hermano que estaba llamando. El hermano Axel Rodríguez. Le bendecimos en esta noche, mi hermano Axel. Le enviamos un abrazo a sus hermanos de Ñanculén. Y gloria a Dios porque usted ha sido un fiel auditor del programa. Siempre nos está llamando. Y también deseándonos muchas bendiciones a cada uno de nosotros y a la iglesia. Gloria al Señor. Cantamos, hermano, por nota sola esta hermosa alabanza. Gloria al Señor. Cuando anuncie la encarga.

0: Qué hermosa la alabanza, hermano, qué hermosa letra tiene este himno.
1: Amén.
0: Y es algo real, por hermanos. Cuando allá se pase lista, a mi nombre yo feliz responderé. Amén. Amén. Gloria al Señor, porque la Biblia dice que todos un día vamos a comparecer ante el tribunal de Dios. O sea, nadie va a poder esconderse y pasar por alto, no, hermanos. Acá en la tierra puede haber mucho pituto, pero arriba los pitutos se terminan. Allá va a ser todo verdad. Amén. Gloria al Señor. Entonces el Señor nos pueda bendecir mucho en esta noche. Amado hermano, usted que está decaído, sin fuerzas, levántese, porque mayor es la condenación. La palabra dice, hermano, por ahí dice, más vale que ni me hayas conocido. Qué terrible, hermanos. Bendito sea el Señor. Entonces el Señor le da tiempo a aquel que se ha quedado, a aquel que le ha dado vuelta a las espaldas a Jesús. ¿Eh? Pero está tiempo todavía, hermano, para que te levantes y sigas el camino de la salvación. Mi hermano, le dejo los micrófonos también para que esté saludando, mi hermano Abraham. Es una bendición de estar nuevamente acá en el programa, ¿no es cierto? Amén. Tenemos mucho que saludar a los hermanos de distintos lugares y contentos porque podemos decir hasta aquí nos ha ayudado Jehová.
2: Amén. Amén. Amén, hermano Osvaldo. Bueno, en primer lugar, ¿no es cierto? Una alegría, un gozo de poder estar nuevamente aquí en el programa radial. Gracias a Dios que Él nos ha dado una oportunidad más, y que el Señor bendiga primeramente, ¿no es cierto?, a los dueños de este programa, de esta radio. ¿Sí?
1: Amén. Amén.
2: Que a través de esta emisora sale a muchos lugares, ¿no es cierto?, la palabra de Dios, las alabanzas, y así muchas almas, muchos hermanos que a lo mejor están decaídos, ¿no es cierto?, y a través de la alabanza han sido restaurados, ¿no es cierto?, han sido levantados, han sido fortalecidos, porque hoy más que nunca necesitamos al Señor. Cada momento, cada segundo que pase, necesitamos de Él. Y como dice, ¿no es cierto?, que nosotros por fe andamos, por fe creímos y por fe vamos a ser salvos. Y eso es importante, hermanos, que en estos tiempos no merme la fe. Porque mermando la fe es imposible, como dice la palabra, sin fe es posible agradar a Dios.
0: Amén.
2: Y en estos tiempos, hermanos, tiene que ser la fe adelante.
0: Amén.
2: Tenemos que tener esa fe que tenía la mujer de flujo de sangre, ¿no es cierto?
0: Amén.
2: Y ella decía, con tan solo tocar su manto, seré sana, ¿no es cierto? Seré salva. Y ella, ¿no es cierto?, tocó ese manto y dice que al instante se secó.
0: Amén.
2: Ese flujo de sangre que había en esa mujer.
0: Gloria al Señor.
2: Qué maravilloso, ¿no es cierto? Hermano, es algo que uno medita esas cosas y,
0: sí, Jesús,
2: y algo que lo toca nuestra vida, nuestro corazón.
0: Gloria al Señor, amén.
2: Es tan grande este Dios que alabamos, ¿no es cierto? Amén. Tan milagroso, tan misericordioso, tan lleno de amor y también es fuego consumidor.
0: Amén.
2: ¿Cierto? Importante, hermanos, en estos tiempos, dar a cuenta con el Señor.
0: Amén. Sí, Señor.
2: Ponelos a cuenta, hermanos queridos, porque el tiempo se acerca, la hora se acerca.
0: Amén.
2: Podemos ver tantas cosas, hermanos queridos, tantas tragedias que estamos viendo en las carreteras, una y otra durante el día. Y no es decir que durante un día, sino que todos los días, ¿no es cierto?
0: Amén.
2: Y ahí podemos ver, hermanos, que el enemigo anda enojado y él anda buscando, ¿no es cierto? Y es tiempo, hermanos, es tiempo que usted, alma oyente, a lo mejor, ¿no es cierto?, va a una iglesia, va a escuchar palabra de Dios, pero está ahí nomás. Es importante que usted dé ese paso adelante y acepte a nuestro Señor Jesucristo como su Salvador.
0: Amén.
2: Porque así no sabemos el momento, no sabemos la hora, ¿no es cierto?, que el Señor puede venir por nuestras vidas.
0: Amén.
2: Y ahí dice la palabra, el que muriera casi creyendo. Es triste, hermanos.
0: Amén.
2: Es doloroso.
0: Sí, Jesús.
2: Pero aún hay tiempo, hermanos. Aún hay tiempo, alma oyente, si usted está escuchando en este momento, aún hay tiempo para que usted se acerque a una iglesia y abra abra su corazón y acepte a nuestro Señor Jesucristo como su Salvador.
0: Amén, Señor.
2: Qué maravilloso es algo maravilloso, hermanos. Yo tengo gozo, tengo alegría en mi corazón, porque Cristo vive en mí.
0: Amén, gloria al Señor.
2: Porque Él me sacó de donde nada valía, y hoy día puedo ver la misericordia, el amor de Dios que está, ha estado sobre mí.
0: Amén.
2: El Señor bendiga también a mi esposa, ¿no es cierto? Antes que me olvide, me estaba olvidando un poquito. Así que el Señor la bendiga mucho, usted ya está escuchando, ¿no es cierto? El Señor bendiga a todos mis hermanos en Ñanculén.
0: Amén.
2: ¿Cierto? A todos por iguales, mis hermanas, mis hermanos. Mi hermano Juan, si está escuchando, junto a su familia. Mi hermana Ninibet. Y así a todos, mis hermanos de Ñanculén, como también de Santa Elisa. Mis hermanos de las Mellizas, mis hermanos de acá de la Unión, ¿no es cierto?, de la iglesia Foisi, y así de todos mis hermanos, de la también de acá de Maitén Sur, si alguien está escuchando, de también va un fuerte saludo para ellos, sí, sí, sí. Y también saludar a la familia Miranda.
0: Amén.
1: Amén.
2: A mi hermana Rosario, junto a toda su familia, su esposo, sus hijos. ¿No es cierto?, hoy día anduvieron allá en el culto. Amén. Es una alegría en verlos, hermanos.
0: Amén.
2: Así que el Señor bendiga mucho a toda esta familia, como también bendiga a mi hermano Emilio, ¿no? Herminio.
0: Amén.
2: Cierto, él siempre está sintonizando los programas radiales, así que una gran y un fuerte bendición para él, ¿no es cierto? Y a pesar de su enfermedad, pero él está ahí, hermanos, ¿no es cierto?, constantemente buscando de las cosas de Dios, ¿no es cierto?
0: Amén.
2: Y eso es lo que tenemos que hacer, hermanos. No mirar si estamos enfermos, hasta aquí nomás voy a llegar. No, seguir adelante, hermanos, seguir con la ayuda de Dios, con la fe. Y por eso que le decía yo, importante la fe.
0: Amén.
2: Porque
0: amén.
2: Si no hay fe en la persona, en el cristiano, hermano, vamos a quedar ahí.
0: Amén.
2: Pero si hay fe, vamos a seguir, aunque vengan luchas, vengan pruebas, ¿no es cierto? Nada los va a detener.
0: Amén.
2: Solamente dice el cántico, ¿no es cierto? Solo, la iglesia solo se detiene para predicar. Así que, hermano, le di fuerza a cada uno, ¿no es cierto? También saludo a mi hermana Patricia.
0: Amén.
2: ¿Cierto?
0: Amén.
2: Del lugar de Picherropulle. Mi hermano Heriberto, sé que está escuchando por ahí también, ¿no es cierto? Los saludo. Y un fuerte abrazo para mi hermana Patricia, para todos ellos. Y los saludan sus hermanos de acá de Ñanculén. Si alguien se me ha escapado, también un fuerte saludo para mi hermanita Sofía.
1: Amén.
2: Hermanos queridos, yo conversaba con mi esposa en antes, es una alegría. Amén. Para ella, vela en este momento como ella está.
0: Amén.
2: A pesar de como ella estuvo tan jodida, ¿no es cierto?
1: Amén.
2: En delante, cuando entró, hermanos, ella siempre llega y me abraza. Y sentí una alegría tan grande. Me hizo llorar. Y es una alegría para mí. En vela ella, ese amor que ella entrega a uno, hermanos. Y ese amor tiene que estar en cada hermano.
0: Amén.
2: Ese amor tiene que estar en cada hermana. Pero un amor fraternal.
0: Amén.
2: Un amor que se sienta algo.
1: Amén.
2: ¿Cierto? Un amor que sienta usted algo. Cuando usted le dé un abrazo, Señor, a un hermano, ese hermano sienta algo.
0: Amén.
2: ¿Cierto? Porque Dios los conoce, hermanos queridos.
0: Jesús,
2: Dios los conoce todo. Y yo, como le digo, me gozaba, hermano, y me está pequeñita.
1: Bendito.
2: Dios bendiga mucho a mi hermanita Sofía.
1: Amén.
2: Dios la tiene para grandes cosas.
1: Sí, Señor.
2: Vamos a ver algo grande ahí, hermanos.
0: Amén.
2: Dios bendiga mucho a su mamita, a mi hermana Pilar.
1: Amén.
2: A su abuelita, a mi hermana
0: Alicia.
2: Alicia, ¿no es cierto? Y así, mi hermana Daniela, mi hermano Jorge.
1: Amén.
2: Mi hermano Andrés, a todos de Roble Guacho.
0: Roble Guacho.
2: ¿Cierto? Y así a mi hermano de San Juan también.
1: Amén.
2: Mi hermana Olguita, mi hermana Delicia. Y así a todos mis hermanos, así que por ahí me voy acordando un poquito. Y eso sería mi hermano Osvaldo. Y gracias.
0: Amén. Tengo qué alto programa, así que hermanos, recuerden nomás a los hermanos, gloria al Señor. Acá estamos. Oiga, un saludo que es importante, hermano.
2: Amén.
0: De repente usted menciona a alguien que está un poquito decaído y un saludo lo levanta, hermano.
1: Amén,
0: gloria al Señor. Así estamos saludando a todos los hermanos de distintos lugares. Gloria a Dios porque tuvimos la oportunidad hoy día de verlos, algunos de acá en el templo, en la iglesia.
2: Amén, Señor.
0: Y gloria a Dios, hermano. Bueno, como decíamos, hoy día nos tocaba acá el programa. Y estamos acá con gozo, hermano, para poderle llevar a su casita, ¿no es cierto?, palabra de vida para ustedes. Gloria al Señor. Porque la palabra de Dios es palabra de vida.
3: Amén.
0: Amén. Cantemos otra alabanza, hermanos. Gloria al Señor. Cantemos la 407. Ya se acerca en el cielo la cosecha. Mi hermano decía delante que cosas terribles están pasando y no tan lejos, cerca de nosotros. Terrible, hermano, tantas muertes que han habido, gente que se va sin Cristo. Qué terrible es eso. Gente que a lo mejor escuchó la voz de Dios, pero no obedecieron. Prefieron los deleites de este mundo, lo que ofrece este mundo. Pero lo que ofrece esta palabra es algo eterno.
3: Amén.
0: Amén. Entonces vamos con esta hermosa alabanza. Ya se acerca en el cielo la cosecha por nota sol. Gloria al Señor.

0: Amén, gloria al Señor. Trigo soy. Ya se acerca en el cielo la cosecha. Amén. ¿Cuántos de nuestros hermanos ya se han ido, no? Nos ha levantado el Señor, gloria a Dios, con esa esperanza. Gloria a Dios, hermano. El Señor nos ayude.
1: Amén. ¿No?
0: Él sea nuestra fortaleza siempre.
1: Sí, Señor.
0: Gloria al Señor. Saludamos ahí a la familia, mi hermano en Roleguache, mi hermana Alicia.
1: Amén.
0: Mi hermano Jorge, gloria al Señor. Bendiciones, hermano Jorge. Mi hermana Daniela, Renatito ahí, Josefina, gloria al Señor. A Sofía la saludamos, nuestra hermana, gloria al Señor. Nos alegra cuando la vemos saltar, ¿no es cierto? Cantar, aplaudir, gloria al Señor, hermanos. Mi hermano decía una tremenda verdad, cómo la vimos nosotros.
1: Sí, Señor.
0: ¿Eh? No se sostenía en pie. Pero gloria a Dios cuando poco a poco el Señor comenzó a hacer la obra.
1: Sí, Señor.
0: Y no nos rendimos, hermanos, hasta ver la gloria de Dios.
1: Sí, Señor.
0: Bendito sea el Señor. Y bueno, así marcha la obra del Señor.
1: Amén.
0: Amén. Por nada podamos decaernos, sino que mirar a Jesús como nuestro Salvador.
1: Sí, Señor.
0: Gloria al Señor. Tenemos otra alabanza. ¿Hay algún saludo, mi hermano? Vamos a escuchar de inmediato. A ver. Dios bendiga a mi hermano Saúl.
2: Amén. Gracias, hermano Osvaldo, que Dios les bendiga. Dios bendiga a mis hermanos que están en el programa radial en esta hora. Doy gracias a Dios porque nos concede esta maravillosa oportunidad de poder estar realizando este programa Jesús, el camino al Padre. Bendito y alabado es el Señor, que Dios sea bendiciendo a cada hermano, cada hermana que está escuchando este programa, como también personas oyentes que están escuchando también el programa. Dios les bendiga en gran manera. Vamos a saludar, bueno, voy a saludar a mi esposa, juntamente a mi hija que ha quedado allí en el hogar, a mi hija Ignacia, que está allá por en Temuco. Dios bendiga a Ignacia, le guarde el Señor, y como a toda la familia, Dios nos sea ayudando. Vamos a pasar los saludos que han estado llamando acá al programa. Y Dios bendiga a nuestro hermano Alejandro Muñoz de Río Bueno. Está escuchando el programa. Dios bendiga mucho a nuestro hermano. El Señor cada día le fortalezca y lo proteja el Señor. Y gracias, hermano Alejandro, por llamar acá al programa. Hacía mención de que por muchos años lleva el evangelio nuestro hermano. Y me decía, yo conocí a su papá. Así es que gracias a Dios, que Dios le siga ayudando, hermano Alejandro. También nos llamó nuestro hermano Axel Rodríguez, él está junto a su abuelita Sofía escuchando el programa. Le desea bendiciones a los hermanos del programa, que Dios los guarde, que Dios los proteja en el regreso a nuestros hogares. Y bueno, él pedía la alabanza cuando anuncien el arcángel. Así es que ahí ya se cantó esa alabanza, así que Dios bendiga mucho a mi hermano Axel. Y también saluda al hermano Juan Rolando Cárdenas y familia, que Dios les bendiga. También nuestro hermano Herminio Miranda estaba llamando al programa. Saluda a todos los hermanos, les desea ricas bendiciones. Saluda a la hermana Delicia Castro y a Carolina, que Dios les bendiga, dice, y a toda su familia. Dios sea bendiciendo a la familia Miranda Aguayo. Bueno, estaba un poco mala la comunicación ahí, así que Dios bendiga mucho a mi hermano Herminio, que el Señor le siga dándole la paz, la paciencia. Sabemos la situación de nuestro hermano, pero él es fiel de estos programas radiales, así que Dios le sea ayudando mucho. También pide la alabanza, eres la iglesia de la libertad. Así que muchas bendiciones para mi hermano Herminio. También saludamos a nuestra hermana Janet Miranda, juntamente a Fernanda, a su hijo también, a Ricardo, Dios le bendiga, a don Bernardino, les bendiga mucho el Señor, y a Evelyn, les bendiga el Señor en gran manera. Y así también saludar a nuestro hermano Jorge, allí en Robleguayo, toda la familia de mi hermana Alicia, a mi hermano Leonel, si está escuchando el programa, Dios les bendiga. Mi hermana mi hermana Blanquita, mi hermano Sergio, les bendiga mucho el Señor, mi hermano René, mi hermana Ida, mi hermano Luis Cárdenas, está escuchando el programa, que Dios les bendiga mucho a nuestros hermanos, y así a todos los que están escuchando, ¿no es cierto? Sabemos que es largo enumerarlos, pero yo deseo bendiciones para todos los que están escuchando este programa, que Dios les bendiga y que se puedan gozar a través de las alabanzas, y que este es un programa hermoso, en la cual se lleva la palabra de Dios y también se pueden cantar alabanzas. Así que Dios les sea bendiciendo a todos quienes están escuchando este hermoso programa. Así que eso sería, hermano Osvaldo. También saludar a nuestro hermano Carlos C., que es un fiel auditor también de este programa. Así que si está ahí escuchando a nuestro hermano, Dios te bendiga, hermano Carlos, y le ayude mucho el Señor. Eso sería, hermano Osvaldo, Dios le bendiga.
0: Amén. Nos da alegría escuchar a los hermanos cómo están saludando, gloria al Señor. Enviamos un saludo también al lugar de Río Bueno, al pueblito de Río Bueno. Hay muchos hermanos, hay mucha sintonía ahí. Amén. Hermanos que escuchan, y también hay congregaciones, hermanos, ahí, gloria al Señor. Unos por la mañana, otros por la tarde. De manera que hay espacio para todo aquel que quiera ir a escuchar palabra de Dios. En todas las ciudades, pueblos, Osorno, hermano, San Pablo, gloria al Señor. Saludamos a todos nuestros hermanos. Vamos a, con la ayuda del Señor, cantarle esta hermosa alabanza que estamos pidiendo acá. Eres la iglesia de la libertad. Vamos a hacerlo con la ayuda del Señor. Gloria al Señor por nota sol. Gloria a Dios.

0: gloria al Señor. Qué hermosa la alabanza, hermano. Aspiramos y pero la cantamos. Gloria al Señor. Sea bendito el nombre del Señor. Amén. Quiero saludar a mi hermana Silvia, enviarle un tremendo abrazo a mi hermana, gloria al Señor. Amén. Bastante rato que no la veo a mi hermana, pero mi hermano Hugo ha estado cerca comunicándose con ella, visitándola, gloria al Señor, y eso es bueno, gloria a Dios, hermano. Amén. Así que mi hermana Silvia, no se sienta solita ni desamparada. Jesús está con usted, ¿no es cierto?, como el primer día cuando lo conoció. Señor. Bendito sea el Señor. Recuerdo cuando visité a mi hermana en Valdivia, en el hospital. Nadie daba esperanza, ni un médico, hermano. Señor. Conectada con muchas máquinas ahí. Y pude orar por mi hermana. Siempre gloria, recuerdo, Dios. Gloria al Señor. La levantó el Señor de allí. Mi hermana, gloria a Dios, volvió a su casita. Amén. Por tanto tiempo, más de un año que no comía pancito, pudo comer pancito. Gloria al Señor. Entonces, gracias a Dios, hermano. Porque ya Jesús ha hecho cosas grandes.
1: Amén.
0: Amén. Gloria al Señor. Así que mi hermana Silvia, siéntase alegre, contenta, porque usted es una mujer de fe. Gloria a Dios. De fe. Una mujer, amén, que camina con esperanza y mucha fe. Amén. Así que le bendiga mucho el Señor. Reanímese, tome nuevas fuerzas. Y bueno, algún día los veremos en la casa del Señor. Así que deseo muchas bendiciones para mi hermana Silvia. Gloria a Dios. Quiero también saludar a los hermanos de Rapaco. Dios bendiga mucho ese sector, hermano. Amén. Ese lugar. Ahí, ¿no es cierto? A todos los hermanos que componen la iglesia en Rapaco. Sí, sí. Y alrededores ahí hay vecinos también que escuchan el programa. Gloria al Señor. Y acá en la ciudad de La Unión deseamos muchas bendiciones también para todos nuestros hermanos de la iglesia Foices.
1: Amén.
0: Amén. Queremos saludar también a las autoridades, hermanos, de nuestro pueblo, gloria al Señor, como también a los bomberos que están en las bencinas. Sí, si alguien está escuchando, también vaya un saludo para ustedes, gloria al Señor. Amén. Bendito sea Dios, cuántos guardias, hermanos, que cuidan también de la ciudad, ¿no es cierto? Sí, también les saludamos en esta noche, gloria al Señor, y deseamos la protección de Dios para sus vidas, gloria al Señor. Bendito sea el Dios a quien servimos, hermano, gloria a Dios. Nosotros estamos ahí en Ñanculén sirviendo al Señor. Hay cultos, hermanos, que se están realizando, gloria al Señor. Si usted quiere darse el tiempo, ir al campo, lleve a la familia, ¿no es cierto? Y se va a encontrar con la iglesia ahí.
1: Amén.
0: Amén. Y gloria al Señor, voy a ir a escuchar palabra, alabanza al Dios eterno. Siempre recuerdo, no hace mucho, un culto que realizamos, hermanos, y quiero compartirles esta bendición. Nosotros nos decidimos a llevar una persona, ¿no es cierto?, que no conozca al Señor. Y fue una tremenda bendición, hermano. Una tremenda bendición. Mi hermano Oscar Hugo no estuvo. Y fueron muchos. Fueron muchos. Y fue una tremenda bendición, hermano, de haber estado compartiendo junto a ellos. Y después nos compartimos un cafecito también, pues. ¿Ah? Porque nuestras conversaciones, hermano, allí compartiendo un cafecito, todo es en dedicación a la obra del Señor. Amén. Entonces nos ayude mucho el Señor. Ya tenemos 25 minutos para las 10 de la noche. Usted sigue en sintonía de Radio 101.1 en su programa Jesús el Camino al Padre. Llámenos al 64-23-23-552, es el número de la radio. ¿Podemos escuchar alguna alabanza, mi hermano Saúl? Gloria al Señor, para darle descanso un minuto a mi hermano Oscar Hugo. Gloria a Dios, viene saliendo mi hermano, ¿no es cierto?, recién nomás de no mucho rato tiempo de su enfermedad que tuvo, pero gloria a Dios porque volvió también con el ánimo de seguir adelante sirviendo al Señor. Amén.

0: Amén. Dios bendiga esta hermosa alabanza que hemos escuchado. Gracias a Dios porque podemos estar en este programa Jesús, el camino al Padre. También vamos a pasar unos saluditos. Nos llama nuestra hermana Janet Miranda. Dios bendiga a nuestra hermana que está escuchando el programa, dice, junto a su hija Fernanda y a su hija Evelyn. Que Dios les bendiga. Y ellas saludan a su hijo Ricardo, que está escuchando el programa también. Así que Dios bendiga a Ricardo. Este saludo de nuestra hermana Janet. Y también pide la alabanza, que una alabanza por el hermano Abraham, amigo. Así que Dios bendiga a mi hermano Abraham para que pueda estar escuchando esa alabanza. También pide oración por su hermana Estela Miranda. Dios bendiga a nuestra hermana Janet, que pide oración por su hermana Estela Miranda. Y pide un pan de vida. También Fernandita pide un pancito de vida. Así que hermano Osvaldo, ahí léale un pancito de vida para Fernanda. Gloria al Señor.
1: Vamos a compartirle acá un pancito de vida. Gloria al Señor. Dice la palabra acá del Señor, un pancito, dice: cantad a Jehová cántico nuevo, cantad a Jehová toda la tierra, cantad a Jehová, bendecir su nombre, anunciar de día su salvación. Salmo 96. Ahí está el pancito de vida para la hermanita que está pidiendo.
0: Amén. Gracias, hermano Osvaldo. Ahí estaba el pan de vida para Fernanda, que Dios le bendiga. Y gracias por llamar al programa. También nuestra hermana Pilar nos ha estado mandando al WhatsApp. También ellos están escuchando el programa, dice que está muy lindo. Y es una emoción escuchar, dice, que hablen de nuestra hermanita Sofía. Así que Dios bendiga a Sofi, a Sofía. Le ayude mucho el Señor, como también a mi hermana Pilar. El Señor le siga bendiciendo, dándole la fuerza, la fortaleza al Señor. Y también ella dice que, bueno, tenía el deseo de venir al programa, pero no pudo estar. Así que, bueno, en otra oportunidad irá a poder estar nuestra hermana Pilar. Así que un abrazo, hermana Pilar, para Sofía y para mi hermana, para mi hermano Jorge Andrés. Dios le bendiga. Para Renato, para Josefina, nuestra hermana Daniela, les bendiga mucho el Señor. Y así para todos los que están escuchando este programa, Dios les sea bendiciendo. Un saludo también para mi hermana Patricia, si está escuchando el programa, que Dios le bendiga y le siga dando fuerzas al Señor. Así que eso sería, mi hermano Osvaldo. Dios le bendiga, gracias por la oportunidad.
1: Amén, gloria al Señor. Sí, pues es importante, hermanos, poder saludar a los hermanos, gloria al Señor, y ellos también, ¿no es cierto?, nos saludan acá a nosotros. Y deseamos bendiciones para la iglesia en general. Amén. Vamos a escuchar a mi hermano Abraham. Está un poco solicitado hoy día mi hermano Abraham, ¿cierto? Están pidiendo que cante una alabanza, mi hermano. Así que le vamos a dejar los micrófonos para que esté cantando esta alabanza. Vamos a pedirle al hermano Hugo que lo pueda acompañar con la guitarra.
2: Amén. Amén. Voy a entregar esta alabanza y para estar saludando a mi hermana Janet, ¿no es cierto? Janet Miranda. Que el Señor bendiga mucho a esta familia, como he dicho una vez más.

0: Amén.
1: Amén. Deseamos bendiciones para mi hermano Abraham por compartirnos esta hermosa alabanza. Gloria al Señor. Y estaba dedicada a la hermana
0: Janet.
1: Así Miranda. Que mi hermana Janet Miranda reciba ahí la alabanza y los saludos de sus hermanos de Ñanculén. Gloria al Señor. Vamos a cantar, o tenemos algo envasado ahí, mi hermano. Amén. Vamos, gloria al Señor, a escuchar una alabanza que tiene mi hermano ahí. Gloria al Señor.
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0: ¿Cuántos pueden darle la gloria al Señor?
1: Muy pronto vendrá y no tardará, decía la alabanza, gloria al Señor. Y vemos acá la palabra del Señor, hermanos, en Pedro, ahí, primera de Pedro, capítulo 9, versículo 9, me parece. Ahí está, dice que Él viene, pero hay muchos que lo tienen por tardanza. Pero bendito es el Señor cuando cada día que amanece da la oportunidad a la gente, ¿no es cierto?, al ser humano, para que pueda arrepentirse, venir a Cristo y poder sellar su vida con Él. Gloria al Señor. Porque es terrible, hermano, caminar en este mundo sin fe, sin esperanza. Bendito sea el Señor. Usted puede ver y escuchar lo que está pasando. Y qué terrible es eso, hermano. Jovencitos, ¿no es cierto?, que pierden la vida por andar, ¿no es cierto?, en los deleites de este mundo. Pero bendito es el Señor, hermano, porque nosotros un día obedecimos y vemos nosotros hoy día que vamos a una vigilia, vamos arregladitos, ¿no es cierto?, y volvemos como salimos, por hermano.
2: Amén.
1: Y contento, gloria al Señor, porque cuando Cristo está en la vida de la persona, el gozo no se determina, por hermano. Puede tener mucho problema el cristiano, pero si Cristo está adentro, nada lo hace cambiar, por hermano. Amén. Siempre sonríe, siempre hay una palabra de esperanza para aquel que pueda escucharle, gloria al Señor. Entonces esa es la labor de la iglesia. Bendito sea Dios, hermano. El Señor nos esté ayudando mucho. Ya vamos acercándonos al mensaje en esta noche. Que bendiga mucho a mi hermano Saúl, él nos va a compartir la palabra en esta noche. Pero antes vamos a orar al Señor. Hermano Abraham, vamos a estar orando al Señor, ¿cierto? Para que hay gente en esta noche que está en casa, a lo mejor en la cordillera, alguien puede estar escuchando en el vehículo, matrimonios en conflicto, no lo sabemos, hermano, pero que esta palabra pueda tocar en esta noche, pueda hacer meditar a la gente que con Jesús se puede, hermano. Amén. La Biblia dice que el hombre separado de Dios nada puede hacer. Oramos al Señor.
2: Amén. Vamos a orar a nuestro Padre Celestial. Oh Padre Todopoderoso, en esta hora, Señor Jesucristo, estamos delante de tu divina y hermosa presencia, Señor, dándote gracias primeramente porque pudimos entregar estas alabanzas, Señor, a tu presencia. Ahora, Dios mío, pidiéndote, Señor, que usted prepare, Dios mío, cada corazón, Señor, usted conoce, Dios mío, donde estén, Dios mío, en la situación que estén pasando, Padre Celestial, los que están en sus hogares, Dios mío. A lo mejor, Señor, hay algún dolor, alguna enfermedad, hay alguna tristeza, Dios mío, en esos corazones, Señor. Pero pidiéndote en esta hora, Dios mío, que usted a través de tu palabra, Señor, usted sea el consolador, sea la fortaleza, Dios mío, donde está ese dolor, donde haya esa debilidad, Señor, que usted vaya, Dios mío, fortaleciendo, levantando, restaurando, Padre Celestial. Te pido en esta hora, Dios mío, a lo mejor por estos varones, Dios mío, que a lo mejor están pasando una situación difícil, a lo mejor, Dios mío, están debajo de un puente, Señor, pero a lo mejor ellos, Dios mío, están sintonizando este programa en este momento, Señor. Te pido que usted, Dios mío, a través de tu palabra, usted pueda tocarle su vida, pueda tocar su corazón, Dios mío, y usted lo pueda sacar de esa situación, Padre, porque para usted no hay nada imposible, Dios mío. Padre Celestial, tu palabra lo dice, que todo el que creyere, Dios mío, y fuere bautizado, este será salvo, Padre Celestial. En esta hora te pido, Dios mío, que usted a través de tu Espíritu Santo, Señor, toque, Dios mío, a mis hermanos que a lo mejor tan débil, a lo mejor, Dios mío, mis hermanos que han dejado su instrumento, corista, a lo mejor que han dejado sus instrumentos colgados, Señor. En esta hora te pido por ellos, Señor, que usted a través de tu Espíritu Santo en esta noche toque, Dios mío, esa mente, toque ese corazón, Dios mío, y usted lo pueda levantar, Señor. para que ellos puedan tocar, Dios mío, su instrumento y levantarse y alabarte y bendecirte tu nombre y buscarte, Padre Celestial, en espíritu y en verdad, como dice tu palabra, Señor. Bendice a mi hermano, Señor, que va a entregar tu palabra en esta tarde. Úsale, Padre, sus labios, Señor. Padre amado, gracias, Señor. Hemos elevado esta oración a tu presencia, pidiéndote, Señor, que usted en este momento empiece a tocar para que se vayan preparando, para que se sirvan ese pan celestial, ese pan que viene del cielo, ese pan que lo hace tan bien a nuestras vidas, ese pan que los alimenta, ese pan que los levanta, ese pan que los restaura, ese pan, Dios mío, que los salva, Señor Jesús. Gracias, Señor Jesús, en tu nombre hemos orado, Señor, en tu nombre entregamos esta oración, en el nombre del Padre, del Hijo y del Espíritu Santo, amén y amén.
1: Amén, ahí estábamos orando al Señor para de inmediato, ¿no es cierto?, estar escuchando la poderosa palabra del Señor.

Amén. Gloria al Señor. Dios bendiga a todos los hermanos que están escuchando este hermoso programa, Jesús el Camino al Padre. También Dios bendiga las personas oyentes que están escuchando este programa radial, que Dios les bendiga en gran manera. Creo que una hermosa oportunidad a través de este medio, de esta emisora radial, el poder escuchar palabra de Dios. Bendito y alabado es el Señor. Doy gracias a Dios por esta maravillosa oportunidad. Que Dios sea bendiciendo la iglesia de Ñanculén, a todos nuestros hermanos de aquel lugar. Les bendiga el Señor, les fortalezca Dios cada día, como también nuestro hermano que dirige este programa, mi hermano Osvaldo, que el Señor le sea bendiciendo, le sea ayudando cada día juntamente a su familia. Gloria al Señor, Dios bendiga a mi esposa, Dios bendiga a mis hijas. Gloria al Señor, y vamos a compartir la palabra de Dios en esta noche, en el libro de Daniel, en el capítulo 3. Vamos a leer la palabra de Dios y versículo 17. Vamos a leer unos versículos de la palabra de Dios en esta noche. Gloria al Señor. Si usted tiene su Biblia, puede buscar también este libro de Daniel en el capítulo 3 y versículo 17. Gloria al Señor. Y vamos a dar lectura a la palabra del Señor en el nombre del Padre, del Hijo y del Espíritu Santo. Amén. He aquí, nuestro Dios a quien servimos puede librarnos del horno de fuego ardiendo, y de tu mano, oh rey, nos librará. Y si no, sepas, oh rey, que no serviremos a tus dioses, ni tampoco adoraremos la estatua que has levantado. Entonces Nabucodonosor se llenó de ira y se demudó el aspecto de su rostro contra Sadrac, Mesac y Abednego, y ordenó que el horno se calentase 7 veces más de lo acostumbrado, y mandó a hombres muy vigorosos que tenía en su ejército que atasen a Sadrac, Mesac y Abednego para echarlos en el horno de fuego ardiendo. Entonces estos varones fueron atados con sus manos, sus calzas, sus turbantes y sus vestidos, y fueron echados dentro del horno de fuego ardiendo. Y como la orden del rey era apremiante y lo habían calentado mucho, la llama del fuego mató a aquellos que habían alzado a Sadrac, Mesac y Abednego. Y estos 3 varones, Sadrac, Mesac y Abednego, cayeron atados dentro del horno de fuego ardiendo. Entonces el rey Nabucodonosor se espantó y se levantó apresuradamente y dijo a los de su consejo: ¿no echaron a 3 varones atados dentro del fuego? Ellos respondieron al rey: es verdad, oh rey. Y él dijo: he aquí, yo veo 4 varones sueltos que se pasean en medio del fuego sin sufrir ningún daño, y el aspecto del cuarto es semejante a hijo de los dioses. Entonces Nabucodonosor se acercó a la puerta del horno de fuego ardiendo y dijo: Sadrac, Mesac y Abednego, siervos del Dios Altísimo, salid y venid. Entonces Sadrac, Mesac y Abednego salieron del medio del fuego. Amado Padre Celestial, en esta hora, Señor, te doy gracias, Padre amado, por la oportunidad, Señor. Bendito Dios que usted me da, que a través de este medio, Señor amado, poder predicar tu palabra, Señor. Oh, Padre bendito, mira, Señor, usted ha puesto esta palabra en mi corazón. Padre amado, mira, Señor, yo le pido que usted use mis labios. Señor amado, mira, Señor, no sea yo como hombre, Señor amado, humanamente hablando, sino usted usando mis labios como instrumento en sus manos, Señor. Mira que esta palabra, Señor amado, pueda tocar, pueda quebrantar corazones, Señor amado. Oh, bendito Padre Celestial, mire, yo no sé la necesidad
necesidad que hay de quienes están escuchando este programa, pero usted sabe, usted conoce la necesidad que hay en ellos, Padre amado. Te pido, Dios amado, que usted los toque, Señor amado. Bendito Dios, amado Dios, usted sea dándome la gracia, la sabiduría, la inteligencia en este momento, porque me reconozco no ser nada sin tu ayuda, Padre. Señor, me dispongo en tus manos, Padre amado. En el nombre del Padre, del Hijo y del Espíritu Santo. Amén y amén. Gloria al Señor, que Dios sea bendiciendo en esta hora este programa. Gloria al Señor. Y esta palabra, la cual Dios ha puesto en mi corazón. Bendito y alabado es el Señor. Podemos, en resumen, podemos decir la fidelidad extrema a Dios frente a la presión que había de estos varones. En cuanto a este capítulo, la palabra de Dios menciona, ¿no es cierto?, que el rey Nabucodonosor había dado una orden de que todos tenían que servir a dioses ajenos, a la estatua que él había levantado. Bendito y alabado sea el Señor. Entonces Dios nos ayude, Dios nos bendiga para poder nosotros obedecer la palabra de Dios. Bendito y alabado sea el Señor. Dios sea bendiciendo a todos quienes están escuchando este programa. Gloria a Dios. Y que Dios sea ayudándonos en todo momento. Y vemos estos tres varones que fueron lanzados allí al horno de fuego, como fue Sadrach, Mesach y Abednego. Y estos hombres no eran cualquier hombres, ya que este mismo rey había mandado a buscar muchachos, dice la palabra de Dios allí en el capítulo, en el mismo libro de Daniel, en el capítulo 1 y en el versículo 4. Versículo 3 dice: y dijo al rey Aspenaz, jefe de sus eunucos, que trajesen de los hijos de Israel, del linaje real de los príncipes, muchachos en quienes no hubiese talla alguna. Gloria al Señor. De buen parecer, enseñados en toda sabiduría, sabios en ciencia y de buen entendimiento, e idóneos para estar en el palacio del rey, y que les enseñase las letras y las lenguas de los caldeos. Gloria al Señor. Y aquí estos muchachos, como dice la palabra, esto fue Sadrach, Mesach y Abednego, en los cuales también estaba Daniel. Bendito y alabado es el Señor, en que dice la palabra que no había, ellos pedían muchachos en quienes no hubiese talla alguna. O sea, que no hubieran error, que no hubieran manchas tal vez en ellos. Bendito y alabado sea el Señor. Y estos varones calificaban en cuanto al pedido que hacía el rey Nabucodonosor. Gloria al Señor. Pero con el paso del tiempo, este rey levantó una estatua a la cual tenían que adorar todos. Todas las personas debían adorar a esta estatua. Pero hubieron estos varones que se negaron a tener que adorar esta estatua. Y esto llegó a oídos del rey, que dijeron: el rey, hay estos hombres, estos muchachos que no se someten, esto no obedecen a lo que tú has mandado, a que debían adorar estas estatuas. Entonces aquí viene el problema para estos hombres. Y dice la palabra que, bendito y alabado sea el Señor, este rey se enojó, dice que hubo una ira en él. Entonces el versículo 13 dice: entonces Nabucodonosor dijo con ira y con enojo que trajesen a Sadrach, Mesach y Abednego. Al instante dice que fueron traídos estos varones delante del rey. Bendito y alabado sea el Señor. Y habló, dice Nabucodonosor, y les dijo: es verdad, Sadrach, Mesach y Abednego, que vosotros no honráis a mi Dios,
ni adoráis la estatua de oro que he levantado. Ahora pues estáis dispuestos para que al oír el son de la bocina, de la flauta, del tamboril, del arpa, del salterio, de la zampoña y de todo instrumento de música os postréis y adoréis la estatua que he hecho. Porque si no lo adoraréis, en la misma hora seréis echados en medio de un horno de fuego ardiendo. ¿Y qué Dios será aquel que os libre de mis manos? Sadrach, Mesach y Abednego respondieron al rey Nabucodonosor diciendo: no es necesario que te respondamos sobre este asunto. He aquí, nuestro Dios a quien servimos puede librarnos del horno de fuego ardiendo, y de tu mano, rey, nos librará. Gloria al Señor. Bendito y alabado es nuestro Dios. Dios nos ayude, Dios nos fortalezca, y que en nosotros pueda estar esa valentía para tener que enfrentar las situaciones que muchas veces nos desalientan, nos desaniman. Pero en estos hombres, vemos a estos hombres con una convicción, con una fe puesta en Dios, esa convicción, esa fe que tenemos que tener nosotros para servirle, para adorar al Dios, a este Dios viviente. Gloria al Señor. Y la palabra dice que estos hombres fueron echados allí a este horno de fuego ardiente. Pero ellos tenían la fe, la confianza en la cual le servían a un Dios poderoso. Y con esa convicción ellos pudieron responder a este rey Nabucodonosor: he aquí, nuestro Dios a quien servimos puede librarnos del horno de fuego ardiendo, y de tu mano, rey, nos librará. Y si no, sepas, oh rey, que no serviremos a tus dioses. Estos varones tenían esa fe, esa confianza puesta en Dios, y que nada los iba a sacar de su fe, de su convicción que tenía. Gloria al Señor. Que Dios nos bendiga, que Dios les ayude, amados hermanos, hermanas en el Señor. Entonces Nabucodonosor se llenó de ira y se demudó el aspecto de su rostro contra Sadrach, Mesach y Abednego, y ordenó que el horno se calentase 7 veces más de lo acostumbrado. Oh, bendito y alabado nuestro Dios. Tal vez todo esto podía haberlos hecho retroceder, podía haberlos hecho acobardar a estos varones, de que aquel horno había sido calentado más de lo normal. Pero ellos siguieron en la convicción, en la fe de que Dios podía salvarlos de aquel horno de fuego, podía librarlos de allí, de aquel fuego ardiendo. Bendito y alabado es el Señor. Y dice la palabra, el versículo 20: y mandó a hombres muy vigorosos que tenía en su ejército que atasen a Sadrach, Mesach y Abednego para echarlos en el horno de fuego ardiendo. Gloria al Señor. Y aquí vemos por la palabra que nos relata, ¿no es cierto?, que no fueron cualquier hombre, cualquier persona, sino que dice que fueron hombres muy vigorosos, hombres fuertes, para que pudiesen atar a estos varones. Y se da cuenta usted que no solamente fueron echados hacia el lago, allí al horno de fuego, sino que estos hombres iban atados allí. O sea, sin ninguna, tal vez sin ningún del poder hacer algo más, sino que solamente iban atados allí para ser quemados. Bendito y alabado es el Señor. No tenían otra oportunidad de cómo tal vez poder desenvolverse allí. Pero ellos confiaron en este Dios maravilloso. Entonces estos varones fueron atados con sus mantos, sus calzas, sus turbantes y sus vestidos, y fueron echados dentro del horno de fuego ardiendo. Gloria al Señor. Y como la orden del rey era apremiante y lo habían calentado mucho,
La llama del fuego mató a aquellos que habían alzado a Sadrac, a Mesac y a Abednego. Gloria al Señor. Ni estos hombres pudieron allí escaparse del calor que había allí en este horno. Y al solamente lanzarlos allí, fueron quemados. Gloria al Señor. Y estos tres varones, Sadrac, Mesac y Abednego, cayeron atados dentro del horno de fuego ardiendo. Entonces el rey Nabucodonosor se espantó y se levantó apresuradamente y dijo a los de su consejo: ¿no echaron a tres varones atados dentro del fuego? Hizo esta pregunta allí el rey, porque él vía algo, tal vez que de los cuales podemos decir algo anormal, tal vez porque si habían echado a tres personas allí. Y él hace esta pregunta. Y le respondieron, dice, ellos respondieron al rey: es verdad, oh rey. Y él dijo: aquí yo veo cuatro varones sueltos. Gloria al Señor. Allí estaban estos varones en medio del horno, allí en el fuego ardiendo. Bendito y alabado sea el Señor. Estaban allí pasando este tormento, esta dificultad. Pero allí estaba el Señor con ellos. Gloria al Señor. Yo no sé lo que tú estás pasando, yo no sé lo que tú estás viviendo, pero déjame decirte que Dios está allí en medio, así como estuvo con aquellos varones allí en medio de este horno, en este horno de fuego. Fueron tres, dijo el rey, fueron tres los que echamos allí el horno de fuego, pero yo veo cuatro, y ese cuarto era Dios que estaba allí con ellos. Y aquellos varones, no, el fuego no les pudo hacer nada a ellos, porque allí estaba Dios, porque ellos habían puesto su mirada, su fe, su confianza, estaba en Dios. Y eso es lo que pasa cuando nosotros creímos, cuando nosotros confiamos en este Dios maravilloso. Nada lo puede hacer retroceder, y aún estando pasando la enfermedad, la dificultad, podemos soportarla porque Dios está con nosotros. Y esto lo puedo decir con convicción, porque me tocó pasar un proceso difícil, pero allí estaba el Señor para ayudarme, para sostenerme en medio de todo lo que me tocó pasar. Bendito y alabado es el Señor. Que Dios te bendiga, hermano, estimado amigo, amiga, tú que me estás escuchando. Yo no sé lo que tú estás pasando, cuál problema estás enfrentando, pero yo te digo en esta hora que hay un Dios poderoso. Hay un Dios que no nos deja, que no nos abandona. Este Dios que estuvo allí con Sadrac, Mesac y Abednego, allí en el medio de este horno, en el fuego ardiendo, Él los libró allí de ser quemado. Bendito y alabado es el Señor. Que Dios nos bendiga, que Dios nos ayude en esta hora. Gloria a nuestro Dios que vive y reina para siempre. Y allí en el libro de Isaías, en el capítulo 43 y en el versículo 2, allí dice la palabra del Señor. Gloria al Señor. Dice la palabra: cuando pases por el fuego, cuando pases por las aguas, yo estaré contigo. Y si por los ríos, no te anegarán. Y cuando pases por el fuego, no te quemarás, ni la llama arderá en ti, porque yo, Jehová, Dios tuyo, el Santo de Israel, soy tu Salvador. Gloria al Señor. Que Dios nos bendiga, que Dios nos ayude en esta hora. Bendito y alabado es nuestro Dios, Él promete estar con nosotros. Muchas veces nosotros nos alejamos, nosotros nos apartamos, pero Él es fiel y verdadero. Las promesas de Dios son fieles y son verdaderas. Gloria al Señor, que Dios nos ayude, que Dios nos fortalezca. Bendito y alabado es el Señor. Y Él dijo: y aquí yo veo cuatro varones sueltos que se pasean en medio del fuego sin sufrir ningún daño. Y el aspecto del cuarto es semejante a hijo de los dioses. Gloria al Señor, ahí estaba el Señor allí para
librar a Sadrach, a Mesach y a Abednego, porque ellos confiaron en él. Ellos en el principio, ahí cuando leíamos, decía: he aquí, nuestro Dios a quien servimos puede librarnos del horno de fuego ardiendo, y de tu mano, oh Rey, nos librará. Gloria al Señor. Y aquí vemos esa fe, esa convicción de aquellos varones. Podemos verlo acá cuando en el versículo 25, y él dijo: he aquí, yo veo cuatro. Se refiere al rey Nabucodonosor, el cual estaba viendo cuatro varones sueltos que se pasean en medio del fuego sin sufrir ningún daño, y el aspecto del cuarto es semejante al hijo de los dioses. Entonces Nabucodonosor se acercó a la puerta del horno de fuego ardiendo y dijo: Sadrach, Mesach y Abednego, siervo del Dios Altísimo, salid y venid. Entonces Sadrach, Mesach y Abednego salieron del medio del fuego. Gloria al Señor. Eso es cuando tenemos la confianza puesta en Dios. El Señor te puede ayudar, si bien vas a pasar la dificultad, si bien vas a pasar allí el tormento, como lo pasaron estos varones. Ellos siguieron creyendo y confiando en Dios, aún en las instancias de que ellos fueron atados y arrojados allí al horno de fuego. Pero ellos, su convicción, su fe, su confianza siguió estando puesta en Dios. Que nada de lo que estés pasando, estimado amigo, estimado hermano, que nada de lo que estés pasando, alguna dificultad, una prueba, una situación difícil, sigue confiando en este Dios maravilloso, que Él está ahí contigo, así como estuvo con estos varones, y allí los libró, allí también lo puede hacer contigo. Pero tienes que tener la fe, tienes que tener la confianza puesta en Dios. Dice la palabra que sin fe es imposible agradar a Dios. En nosotros tiene que estar la fe para poder agradar a Dios. Gloria al Señor, que Dios los bendiga, que Dios les ayude. Gloria a Dios, esta es la palabra de Dios en esta hora, en la cual puedo compartir a través de esta emisora radial. Sean bendecidos quienes están escuchando esta palabra, quienes están escuchando esta emisora radial. Gloria al Señor. No hay más, algo más hermoso que servir a Dios, de que poder trabajarle al Señor. Gloria al Señor. Este es un trabajo en el cual nosotros como hijos de Dios trabajamos para la salvación de nuestra alma. Gloria al Señor. Que Dios nos bendiga, que Dios nos ayude. Y esta es la palabra que puedo compartir en esta noche. Gloria al Señor. Y vamos a dar gracias a Dios por poder compartir esta palabra. Amado Padre Celestial, te doy gracias, Señor, en esta hora, por esta oportunidad, por el privilegio, Señor amado, de poder, Dios mío, a través de esta emisora radial llegar a muchos lugares con tu palabra, Señor amado. Y allí poder, Dios amado, a través de esta palabra, muchos corazones pueden ser tocados, pueden ser quebrantados. Muchos corazones allí, Padre amado, pueden tener, Dios mío, las nuevas fuerzas para seguir adelante, aún estando pasando la dificultad, la prueba. Yo no sé en qué horno estás tú en este momento, pero déjame decirte que Dios está contigo. Solamente tienes que tener fe y la confianza en el Señor. Gloria al Rey que vive y reina para siempre. Gracias, Señor, por esta oportunidad. Señor amado, oro por los que están allí en los hospitales. Señor amado, allí usted sea ayudándoles, Padre amado, aún en medio de la enfermedad, del problema que ellos estén pasando. Señor amado, yo oro por ellos, los encomiendo en tus manos. ¿Cuántos de tus hijos están allí, de tus hijas, Padre amado? Pero en esta hora yo los encomiendo en tus manos, Padre amado. Dale la paz, dale la tranquilidad, Señor. Oh, Padre Santo, por quienes están allí privados de libertad. Señor amado, tú tienes el poder para cambiar, para transformarlos, Padre. Mira, Señor, por quienes están, Dios mío, allí sumidos en el vicio del alcohol, de la droga.
Mira de quienes están allí tal vez viviendo, Dios mío, debajo de un puente. Señor amado, allí tú puedas, Dios mío, también a través de este medio poder llegar a ellos, Padre amado. Tú tienes el poder para sacarlo, Señor amado, de aquellos vicios, Padre amado. Mira, Señor, cuánto, Dios mío, Señor amado, jóvenes, Padre amado, Señor, están perdiendo la vida, Padre amado. Señor, oro por todos ellos, Padre amado. Bendito Dios, para que usted, Dios mío, ellos tengan la oportunidad, Señor amado, de poder conocerle, de poder buscarle, Padre amado, de poder buscarle, mi Padre amado. Oh, Señor bendito, gracias, Padre bendito, Señor. Bendice, Señor amado, los dueños de esta emisora radial. Bendíceles, Padre amado, y damos gracias por tener este espacio para predicar, para anunciar las buenas nuevas de salvación. Oh, Padre amado, gracias, Señor, te doy en este momento por compartir tu palabra, Señor, esta palabra que también hace a nuestras vidas. Señor, todo esto, Señor amado, le agradezco, Padre amado, y entrego esta oración en el nombre del Padre, Hijo y Espíritu Santo. Amén y amén.

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Amén, gloria al Señor. Cuando ya tenemos ese reloj, está muy bien para esa. Vamos a ver, bien la hora acá. Las 10 con 22 minutos. Seguimos en Sintonía Radio 101.1 en su programa Jesús, el Camino al Padre. Recién escuchábamos la poderosa palabra del Señor, en la cual creo que todos fuimos muy bendecidos. Gloria a Dios, usted en el campo, los que están en la ciudad, los que van viajando, y así muchos que en algunas oportunidades se detienen a escuchar la palabra de Dios. Entonces, damos gracias a Dios, hermano, y deseamos bendiciones para nuestro hermano por compartirnos la palabra del Señor. Esperamos en Dios cada día nosotros poderle servir, serle fiel. Aunque la palabra dice que no hay ninguno justo, pero tratamos de buscar la perfección, porque fallamos delante de Él. Pero el Señor nos ayude para cada día arreglarnos y poder buscarle apresuradamente, como dice la palabra. Bendito sea el Señor. Dios bendiga mucho a todos nuestros hermanos. Estamos ya a esta semana entrante, ¿no es cierto?, día sábado 29, donde vamos a realizar nuestro segundo culto como Iglesias Unidas, allá en el campo, donde estamos participando ya por largos años, la iglesia de Ñanculén. Tenemos las dos iglesias de Santa Elisa y Maiten Sur, de acá, de la ciudad de La Unión, y Pitricahuín también. Dios bendiga a nuestros hermanos entonces de este culto, que se va a realizar el 29 en el lugar de las Mellizas. Ahí estaremos con la ayuda del Señor, dando comienzo a las 7:30 de la tarde. Así que están todos invitados, todo aquel que quiera llegar a ese lugar a participar de este maravilloso culto. Es ya el último culto, ¿no es cierto?, que realizamos del año, y nos comenzamos de inmediato a preparar para octubre, el día de las iglesias evangélicas, donde nosotros ya por mucho tiempo, años, realizando esta actividad. Y qué maravilloso es poder participar todos juntos como hermanos en la fe, recorrer las calles allí en el campo, detenernos en algunos momentos por ahí, ¿no es cierto?, para entregar un mensaje, un llamado, una invitación, y después participar del culto final ya por la tarde. Entonces esperamos con ansia eso. Estamos orando, y como les he dicho, están invitados para este fin de semana.

0: mañana, sábado 29, en el lugar de las Mellizas, se realizará el segundo culto como Iglesias Unidas Rural allí en ese sector. Así que bendiciones para todos los que quieran llegar a ese lugar. Bendito sea el nombre del Señor. Vamos a cantar una alabanza, hermanos. Gloria al Señor. Y así vamos a seguir adelante, porque todavía quedan bastantes minutos. Llámenos usted al 64-23-23-552 si tiene alguna actividad, como mencionábamos, y podemos nosotros darla a conocer para que los hermanos se preparen y puedan, ¿no es cierto?, asistir también en compañía, para que todos juntos alaben y exalten el nombre del Señor. Sea bendito el nombre de Dios, hermano. Gloria al Señor. ¿Encontró alguna alabanza, mi hermano? Gloria al Señor. Gloria a Dios. Vamos a cantar la alabanza 397. Gloria al Señor. Yo quisiera en mis horas postreras. Gloria a Dios. En esta noche está mi hermano Abraham, ¿no es cierto?, acompañándonos como segunda guitarra. Dios bendiga a nuestro hermano. Está reemplazando a su hijo.
1: Amén.
0: Gloria al Señor. 397. En el nombre del Señor.

0: 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Señor, gloria a Dios, hermano. Bendito sea el nombre de Dios. ¿Tenemos algún llamadito, hermano? Vamos a...
1: Amén. Que el Señor les bendiga. Bueno, también nos, ahí nos mandaba un mensaje nuestra hermana Alicia. Están escuchando ahí el programa, dice. Saluda a toda la iglesia de Ñanculén, a todos los hermanos. Saluda también a toda su familia. Dice que está hermoso el programa. Y saluda al hermano Osvaldo, al hermano Hugo, al hermano Abraham y al hermano Saúl. Así que Dios le bendiga a mi hermana Alicia. Gracias por estar escuchando el programa. Gracias por también poder llamar acá. Así que Dios le sea bendiciendo. Saludar también a mi hermana Jessica, Jessica Cárez, a Florencia, a Marco, a la mamita de Marco. Que Dios les bendiga. Si están escuchando el programa, Dios les sea bendiciendo en gran manera. Y nuestra hermana Jessica se siga recuperando con la ayuda del Señor. Les envío un abrazo y muchas bendiciones de parte de nuestro Dios. También saludar a mi hermano José Alarcón, si está escuchando el programa. Que Dios le bendiga a nuestro hermano junto a su familia. Mi hermano Daniel Ortiz, que también junto a su esposa, su familia, que un día pudieron también visitarnos. Así que Dios les sea bendiciendo a nuestros hermanos. Saludar, también nos llamó nuestro hermano Carlos C. Saluda a todos los hermanos del programa. Nuestro hermano pide oración. Ahí vamos a estar orando por el hermano Carlos C. y por la petición que hacía presente mi hermana Janet, por su hermana Estela Miranda, para estar orando por ellos, hermano Osvaldo, antes de terminar el programa. Que Dios les sea bendiciendo. Por mi hermano Herminio Miranda también, poder estar orando por él, nuestro hermano. Y nuestro hermano Carlos C. También tuvo un golpe, nuestro hermano, tiene que hacerse exámenes, así que también pide oración nuestro hermano. Así que Dios le bendiga, y también hay poder cantarle una alabanza a nuestro hermano Carlos C. Así que eso sería, hermano Osvaldo, que el Señor les bendiga, y gracias por la oportunidad.
0: Amén. Vaya saludo de vuelta para nuestros hermanos. Gloria al Señor por estar en la sintonía y escuchándonos también, ¿no es cierto? Y esperamos pronta mejoría también en ellos. Gloria al Señor. Vamos a estar orando al Señor para que Dios pueda glorificarse en sus vidas en esta noche. Amén. Así que vamos a orar después de esta alabanza que le vamos a cantar a nuestra hermana.
2: Amén.
0: En el nombre del Señor. Gloria a Dios.

0: Amén, gloria al Señor. Ahí estábamos cantando esta hermosa alabanza. Si sufres tú, mi hermano, resiste con valor. Amén. Que allá junto a Jesús las cosas cambiarán. Vamos a estar orando por las peticiones que han llegado en esta noche. Gloria al Señor, así que usted atento ahí a la oración. Y si hay algún dolor en su cuerpo, pueda poner su manito allí, ¿no es cierto? Y crea que en esta noche la mano del Señor se puede mover, puede tocar, puede hacer un milagro en su vida. Así que con esa fe nosotros oramos al Señor. Amén.
1: Hermana Estela Miranda.
0: Amén.
1: Por nuestro hermano Carlos C., que bueno, tuvo un golpe, tuvo una caída, nuestro hermano.
0: Amén.
1: También por nuestro hermano Herminio Miranda.
0: Amén.
1: Que Dios ayude a nuestro hermano también.
0: Amén. Amén.
1: Y para toda la familia.
0: Amén.
1: Así que Dios les sea ayudando.
0: Amén.
1: A todos quienes han llamado y pidiendo la oración, les bendiga el Señor.
0: Gloria al Señor. Amén. Oramos en el nombre del Señor.
1: Amén.
0: Señor amado,
1: gracias,
0: en esta noche,
1: Señor Jesús, en esta
0: vamos a su presencia una vez más. Señor, le hacemos presente a Estela Miranda, Dios mío, su hija. Amado Jesús, permite que en esta noche, Dios mío, Señor, cual sea el dolor, la enfermedad que está en su cuerpo, Señor, por fe vemos que tu mano, Señor, descienda en ese lugar. Señor amado, glorifícate en su vida. Señor, expulsamos esa enfermedad. La reprendimos en el nombre de Jesús. Señor, mi hermano Herminio Miranda. Señor, bendice a tu hijo, fortalécelo esta noche. Señor, úngale su cuerpo de la mochila a la planta de los pies. En el nombre de Jesús, atamos toda enfermedad. Señor, reprendimos ese dolor que él siente en su cuerpo. Señor, mi hermano Carlos C., oramos por su hijo en esta noche. Amado Jesús, él ha recibido un golpe en su cuerpo. Señor, toda hinchazón, Dios mío, en el nombre de Jesús, sea deshecho en esta hora. Señor, lo creemos por fe. Amado Jesús, quizás cuántos, Señor, en esta hora están, Dios mío, sufriendo algún dolor. Hay hermanos, Señor, como también personas oyentes, Señor, que tienen que esperar, Dios mío, un largo tiempo para que un doctor pueda verlos. Pero en esta noche, Señor amado, por fe oramos. Señor, por fe, Dios mío, en el nombre de Jesús. Señor, cual sea el dolor, Señor, que estén sufriendo, tu mano poderosa en esta hora, Señor, reprende toda enfermedad, todo tumor canceroso, en el nombre de Jesús, sea atado y reprendido por la sangre de Cristo. Bendito sea su nombre, Señor. ¿Cuántos están sufriendo de dolores de cabeza, de riñones? Señor amado, oh Dios mío, Señor, aflicción en el corazón. Allí, Dios mío, tu mano esté tocando en esta hora, sacando esa enfermedad, ese dolor, en el nombre de Jesús. Señor amado, para usted es nada imposible. Todo es posible para el que cree, Señor. Oh Dios amado, su palabra dice que todo lo que pidiéramos orando será hecho. Solamente tenemos que confiar y esperar en Jesús. Señor amado, gracias. Más de alguien, Señor, puede estar allí en el hospital escuchándonos. Señor amado, quizás hay un pronóstico largo todavía allí. Señor, pero sabemos, Padre eterno, que usted puede glorificarse en un minuto. Padre amado, toca esos cuerpos allí en los hospitales. Señor, cual sea la enfermedad, cuántos están desahuciados muchas veces de los médicos. Señor eterno, Dios mío, pero para usted no hay nada imposible. En el nombre de Jesús, Señor, cual sea el nombre de la enfermedad, Dios mío, sea echada fuera por el poder de tu sangre, Dios eterno. Señor amado, cuántas familias desconsoladas por tantas cosas que están ocurriendo, Dios eterno. Señor, pero usted puede consolar los corazones en el nombre poderoso de Jesús. Gracias, Señor amado, en tus manos encomendamos a nuestros hermanos en las cuales hemos orado por fe en esta noche, creyendo, Señor, que ha sido hecho. Señor amado, porque tu mano se ha movido.
1: Gracias, Señor.
0: Poderosamente, en el nombre de Jesús, Padre, Hijo y Espíritu Santo. Amén.
1: Gracias, Señor.
0: Y amén. Vamos con nuestra alabanza, hermano.
1: Amén.
0: Gloria al Señor.
1: Esta alabanza, el fin del mundo se acerca ya.
0: Amén.
1: Gloria al Señor.
0: Gloria a Dios.
1: Rey. En el nombre del Señor.
0: Amén.

0: Amén, qué tremendo mensaje, hermano, recién cantado, ¿no es cierto? Gloria al Señor. Amigo, ríndete a Cristo.
1: Sí, Señor.
0: Gloria al Señor. Y tendrás parte, dice, la resurrección. Gloria al Señor. Alabado sea el nombre del Señor, hermano. Bendito sea su nombre para siempre. Gloria a Dios. Estamos a 15 minutos ya de las 11 de la noche. Gloria a Dios. Y sigue usted en sintonía de Radio 101. Gloria al Señor. Desde ya también saludamos a los dueños de la radio, gloria a Dios, deseamos bendiciones para ellos, como también los locutores, hermano, que trabajan durante el día acá, ¿no es cierto?
1: Amén.
0: También deseamos bendiciones para ellos, hermano. Amén. Gloria al Señor, entregan noticias, ¿no es cierto? Gloria al Señor, informaciones para el pueblo, la ciudad y el campo.
1: Sí, Señor.
0: Gloria al Señor, hermano, alabado sea Dios, todos dependemos de un trabajo.
1: Amén.
0: Amén, gloria a Dios, y necesitamos la ayuda de Dios.
1: Es,
0: si nadie, hermano, puede por sí solo, ¿eh?
1: No,
0: alguien, muchas veces conocemos gente robusta, hermano, que dicen que se las pueden, pero llega el momento en que realmente necesitan una manito.
1: Amén.
0: Y yo diría que más que una manito de Dios, hermano, las dos manos.
1: Amén.
0: Bendito sea el Señor, porque el hombre separado de Dios nada puede hacer. Amén. Algo más que compartir, mi hermano Abraham, de los cultos que se realizan en Ñanculén. Gloria al Señor, podemos darnos a conocer también.
1: Amén, hermano Osvaldo. Bueno, los cultos, ¿no es cierto? El día jueves.
0: Amén.
1: Se están realizando a las 8 de la tarde.
0: Amén.
1: Que es a las 20 horas, como quieran nombrarlo, ¿no es cierto? Y también el día domingo a las 10 y media de la mañana.
0: Amén.
1: Gloria a Dios. Así que si usted quiere acercarse a la iglesia, ¿no es cierto? Estamos dando a conocer los horarios para que usted pueda, si tiene un lugarcito, lo pueda hacer con gozo, con alegría. Allá van a estar sus hermanos en Ñanculén, esperándolo, y así gozarlo y alimentar nuestra alma, que también los hace
0: gloria
1: para
0: Señor,
1: nuestra
0: amén,
1: vida.
0: Amén.
1: ¿Esa sería, mi hermano Juan?
0: Amén, gloria al Señor. Ahí estaba la información entonces de los cultos que se realizan en Ñanculén. Gloria al Señor. Bendito sea el nombre del Señor. Quiero saludar también a la familia Carrera, hermano. Dios bendiga mucho a los hermanos allá, ¿no es cierto? A mi hermana Elvira, gloria al Señor, ya una anciana, ¿no es cierto? Avanzaba de edad nuestra hermana, pero todavía el Señor la tiene con vida. Amén. Así que Dios bendiga mucho a sus hijos, gloria al Señor. Y un saludito también a mi hermana Mirta, si nos está escuchando.
1: Amén.
0: Bendiga mucho a nuestra hermana, gloria al Señor. A Priscila también le saludamos en esta noche, gloria al Señor. También quiero saludar a nuestra hermana Carolina, la echamos de menos porque ella siempre nos trae un cafecito cuando está bien de salud, por hermano. Así que tenemos que orar para que se recupere pronto nuestra hermana. Todavía queda invierno, hermano. Así que esté bendiciendo al Señor y pueda tener una recuperación pronta nuestra hermana, gloria al Señor. Pero gracias a Dios, hermano, porque tenemos en quien confiar.
1: Amén.
0: Gloria al Señor. Nos ayude mucho el Señor. Gloria a Dios. Así que, hermanos, también volvemos a informar que el culto de Iglesias Unidas, ¿no es cierto?, es el sábado próximo ya a las 7:30 en el lugar de las Mellizas. Bendito sea el Señor. Así que estaremos ahí también, ¿no es cierto?, participando todos de esa reunión de culto, y creemos que va a ser muy maravillosa. Amén. Gloria al Señor. Así que un saludo también a los hermanos de Santa Elisa, hermano. Dios bendiga mucho a los hermanos de Santa Elisa. La iglesia del Señor está ahí también. Gloria a Dios. El pastor Piedrero.
1: Guido
0: Piedrero. Amén. Dios bendiga mucho a este pastor, ¿no es cierto?
1: Amén.
0: Una congregación que está creciendo mucho ahí. Gloria al Señor. Eso también. Una tremenda inversión ahí, ¿no es cierto? Para que mucha gente pueda llegar a la salvación, por hermano.
1: Amén.
0: Es el plan, ¿no es cierto?, que hay. Gloria al Señor. Así que Dios bendiga mucho cada miembro de la iglesia en ese lugar.
1: Amén.
0: Un saludo también a mi hermano Héctor, si me está escuchando, su esposa, su hija ahí. Le bendiga mucho el Señor, nuestro hermano. Le siga bendiciendo el Señor a nuestro hermano. Gloria al Señor. Y así a tantos hermanos que en esta noche nos han escuchado, no pueden llamar, sí, pero queremos decirle que están considerados también. Los saludos, gloria al Señor.
1: Amén.
0: Bendito sea Dios. De repente nos olvidamos de algunos hermanos, pero saludamos así los sectores, ¿no es cierto? Como San Pablo, Sorno, gloria al Señor. Reumén, puede ser también, hermanos Putrón, igual alcance, gloria al Señor.
1: Gloria a Dios.
0: Así que gloria a Dios por esa tremenda bendición.
1: Amén. Sí,
0: amén. Hermano Huguito, ¿algo más que decirlo?
1: Está todo bien.
0: Todo bien, todo listo. Gloria al Señor. Gloria a Dios, hay que regresar a la casita, ¿no es cierto? Bendito sea el nombre del Señor. Vamos a cantar otra hermosa alabanza, la 406. ¿A dónde volveré mis ojos, oh Señor? Vamos a cantar esa alabanza. Gloria al Señor. 406. Gloria a Dios.

0: Cantamos lindo, hermano, gloria al Señor. Bendito sea el nombre de Dios, hermano. Qué importante es alabar a Dios. Dale gracias. Amén. En el cántico, gloria a Dios. De tantas formas uno puede agradecer al Señor. Señor. Oye, yo me gozo, hermano, cuando los pajaritos se levantan de la tierra, ¿no es cierto? Comienzan a aletear sus alas y vuelan por los aires. Yo los miro, hermano, y digo, qué alegría los pájaros. Y la palabra nos dice a nosotros que ellos no siembran ni guardan, por hermano. Pero hay alguien, amén, que los alimenta. Pues.
1: Amén.
0: Gloria al Señor. Señor. Y la palabra dice, no valéis mucho más tú que ellos.
1: Gracias, Señor. Señor. Amén.
0: Y nosotros nos preocupamos muchas veces, hermanos, de tantas cosas.
1: Así es, Señor.
0: Bendito sea el Señor.
1: Gracias,
0: y sabemos, Señor, que el Señor sí suple nuestras necesidades.
1: Amén.
0: Gloria al Señor. Bendito sea el nombre de Dios, hermanos. Así que con gozo siempre nosotros, con gratitud en nuestros corazones, podemos agradecer a este Dios tan poderoso.
1: Amén.
0: Que hasta el día de hoy nada los ha hecho faltar. Bendito sea el nombre del Señor. Gloria a Dios. ¿Tiene otra alabanza, hermano Hugo?
2: La 492.
0: Amén. Gloria al Señor. Vamos a cantar otra alabanza, hermanos. Gloria a Dios. Han pasado. Ahí está. Gloria a Dios.

0: Amén.
1: ¿Cuántos podremos decir lo mismo, no?
0: Gracias,
1: Señor. Gloria al Señor.
0: Gloria a Dios. Amén.
1: Hasta aquí me ha ayudado Jehová.
0: Gracias, Señor Jesús.
1: Bendito sea el nombre del Señor. Vamos a comenzar una nueva semana. Y esperamos en Dios que todos podamos tener una semana de paz, de gozo, de felicidad, hermanos.
0: Amén.
1: Y permita al Señor que no escuchemos noticias horribles.
0: Sí, Señor.
1: Amén.
0: Amén.
1: Gloria al Señor. Cada persona tiene que poner de nuestra parte. Amén.
0: Sí, Señor.
1: Gloria al Señor. Siempre tenemos que meditar en los caminos.
0: Amén. ¿Mm?
1: Pero hoy día la juventud anda desenfrenadamente, hermanos.
0: Ayúdanos, Señor.
1: Confundidamente. ¿Eh? Entonces, hay que hacer un paro en la vida. Detenerse como cuando usted ve un disco pare y meditar y pensar, ¿qué estoy haciendo? Gloria al Señor. ¿Cuál es el camino, la decisión que estoy tomando?
0: Ayúdanos,
1: y la mejor decisión es recibir a Jesús en el corazón. Ese es el mensaje que entregamos nosotros en la radio, hermanos. Amén. Y decirle que Él no hace excepción de personas. Él les ama a ustedes, mi amigo, como nos ama a nosotros el
0: Señor.
1: Aquí nadie vale más. Todos valimos lo mismo.
0: Amén.
1: Gloria a Dios. Pero lo importante es poder asegurar su vida. No era un seguro terrenal, sino que con Jesús.
0: Sí, Señor.
2: Amén. Sí, Señor.
1: Ahí está asegurada la vida.
0: Gloria
1: al Señor.
0: Gracias, Señor.
1: Gracias por escucharnos, hermanos, en esta noche, amigos, señora, caballero. Deseamos que usted pueda entender y comprender que en esta vida solo no se puede caminar.
0: Sí, Señor.
1: Busque a Cristo. Antes que sea tarde, búsquelo. Vaya a una iglesia, vaya a escuchar palabra de Dios. Bendito sea el nombre del Señor. Nosotros felices y contentos ya nos retiramos en esta noche. Hemos entregado la alabanza, el mensaje, y decirle que Jesús le ama mucho.
0: Amén.
1: Sus hermanos en Ñanculero, en esta noche hemos dedicado este tiempo a usted, no sabiendo su situación de vida, pero Jesús, que conoce cada vida, cada corazón, porque somos hecho a imagen de Él. Les vuelvo a decir, no hay nadie más que puede amarles sinceramente y no fallarles nunca. Jesús es el único. Sus hermanos en Ñanculé, les decimos que Dios les bendiga. Amén.

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2: Cooperativa, 11:30. 11:30.
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3: Fueron formalizados por el secuestro con homicidio de Macarena Tolosa, joven que permanece desaparecida en Pudahuel. Los sujetos quedaron en prisión preventiva. Ministro García Rubinó defiende nuevo estado de excepción de la reforma de seguridad y se abre a modificar la urgencia para que la discusión sea lo más informada y participativa posible. Raya en lo iliberal, dijo el senador Cruzcoque. Reaparece la ex vocera de gobierno, Mara Cedini, tras polémica entrevista televisiva. Afirmó lealtad absoluta con el presidente Kast. 7 detenidos dejó la operación Alerta Forestal en Puerto Varas. Fueron imputados por sustracción de madera, comercio clandestino y usurpación de terreno. Evento en beneficio para los afectados por los temporales, Coquimbo Más Unido reunió a miles de personas. Hasta la comuna llegaron Illapu, Santa Feria y la Combo Tortuga. Subsecretaría de Relaciones Económicas Internacionales se reunirá este lunes con la Delegación Comercial de Estados Unidos en búsqueda de disminuir aranceles para el salmón, uvas, vinos y otros productos. Ministro de Defensa plantea desuscribir al convenio 169 de la Organización Internacional del Trabajo, eliminando la obligación estatal de hacer consultas indígenas. También llamó a deshacerse de la ley Lafkenche bajo el argumento de que dividen a las personas. En el mundo, Flavio Bolsonaro y Lula da Silva se ausentaron del primer debate presidencial en Brasil. El actual mandatario contraprogramó con una entrevista en la que lamentó el deterioro del debate político. Más de 40.000 personas fueron evacuadas por incendio forestal en Nevada, Estados Unidos. Hay al menos 6 heridos. Y en el fútbol, Colo-Colo venció por 2-1 a la Universidad de Chile en el Superclásico 200. Los albos ampliaron a 13 puntos su ventaja en la tabla.
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3: ¿Qué tal? Muy buenas noches. Bienvenidos y bienvenidas a la última edición del diario de Cooperativa. Les saluda la periodista Paula Lillo desde una ciudad de Santiago con 10,9 grados Celsius actualmente y cielos nublados. Pasamos a revisar el pronóstico del tiempo para este lunes 24 de agosto. En Arica se registrará una mínima de 18 grados y una máxima de 20. Se esperan cielos cubiertos. En Iquique se espera cielos nublados variando a despejados, también con una máxima de 20 grados. Para Antofagasta será una mañana con cielos cubiertos y chubascos aislados variando a lo nublado. La máxima será de 19 grados. En Copiapó habrán cielos despejados en la tarde, una mínima de 12 grados y 23 de máxima. En La Serena y Coquimbo se espera una mañana con cielos cubiertos y lloviznas para posteriormente tener una tarde más nublada. 17 grados será la máxima en La Serena. En la región de Valparaíso también cielos cubiertos con una débil llovizna, una mínima de 10 grados y una máxima de 16. Y en Santiago también cielos cubiertos con una neblina parcial en la mañana y una tarde nublada. 9 grados de mínima y 16 de máxima para el sector centro de Santiago. En Rancagua, cielos nublados en la mañana con 7 grados de mínima y 16 de máxima. En Talca, también cielos cubiertos, 4 grados de mínima y 14 de máxima. En Chillán, 3 grados será la mínima, cielos cubiertos y por la noche habrán chubascos aislados con vientos entre 25 y 40 kilómetros por hora. En Concepción, 7 grados será la mínima, 12 la máxima, habrán cielos cubiertos y chubascos débiles con vientos también entre 25 y 40 kilómetros por hora. En Temuco se esperan 6 grados de mínima y 12 de máxima y será una mañana nublada la de este lunes con una tarde con leves lluvias. En Valdivia 5 grados de mínima y 11 de máxima con una tarde con cielos cubiertos y una lluvia débil. El pronóstico para Puerto Montt indica una mínima de 6 grados y una máxima de 11 con cielos nublados por la mañana y una tarde con leves lluvias. En Coyhaique, menos 2 grados será la temperatura mínima y el termómetro llegará hasta los 6 grados con una mañana nublada que también tendrá una helada. Se esperan chubascos débiles por la noche. En Torres del Paine, la mínima será de menos 4 grados con una máxima de 4. Se esperan cielos nublados y escarcha para la mañana de este lunes. En Punta Arenas, finalmente, se espera una tarde nublada con escarcha también, 0 grados de mínima y 5 de máxima. Finalmente, para la zona insular, se espera que Isla de Pascua presente un cielo nublado con chubascos y vientos de hasta 60 kilómetros por hora por la mañana. En el archipiélago de Juan Fernández estará nublado también y en cuanto a la isla Rey Jorge, en el territorio antártico, esta tendrá cielos cubiertos con chubascos. Revisado el pronóstico del tiempo, comenzamos el diario de Cooperativa.
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3: Dos hombres quedaron en prisión preventiva tras ser formalizados por el secuestro con homicidio de Macarena Tolosa, joven que permanece desaparecida en Pudahuel y cuyo paradero es ahora el principal foco de la investigación. Brian Galvez con el informe.
4: En prisión preventiva quedaron los dos imputados como presuntos autores del secuestro con homicidio de Macarena Tolosa, la joven que se encuentra desaparecida desde la comuna de Pudahuel. Los imputados fueron detenidos por la Policía de Investigaciones luego de que las diligencias de la Fiscalía Occidente los situara junto a la víctima durante las horas previas a su desaparición. Durante la audiencia de formalización, el Ministerio Público expuso que Macarena Tolosa habría acudido hasta un domicilio bajo engaño con la promesa de recibir un teléfono celular. De acuerdo con la investigación, posteriormente los tres habrían abordado un bus de la locomoción colectiva con destino a Cerro Navia, momento desde el cual se perdió el rastro de la joven. La fiscalía sostiene que los imputados habrían privado de libertad a Tolosa y posteriormente le habrían dado muerte con el objetivo de ocultar su cuerpo. Al respecto, se refirió el fiscal metropolitano occidente, Marcos Pasten.
5: Estamos satisfechos con la resolución del tribunal, por cuanto se ha resuelto que están acreditados los presupuestos materiales, es decir, existe un delito en este caso y existen presunciones fundadas de participación en los mismos por parte de ambos imputados. Se trata, como se ha expuesto en la audiencia, de un delito en el que ellos, concertados, ¿no verdad?, hacen desaparecer el cuerpo de Macarena, entendemos nosotros, luego de haberle dado muerte, y por lo tanto ahora las diligencias se van a centrar específicamente en buscar el cuerpo de Macarena para poder dar por cerrado, digamos, esta etapa investigativa y materialmente después seguir adelante con los pasos procesales que corresponden.
4: La defensa de los imputados, en tanto, anunció que apelará a la prisión preventiva. El abogado Agustín Ibarra sostuvo que la fiscalía no habría logrado acreditar los delitos ni la participación de sus representados.
6: No nos sorprende, la verdad es que es esperable, entendida la connotación que ha tenido esta causa y la gravedad del delito. No nos sorprende, pero de todas formas nosotros vamos a presentar un recurso de apelación en el plazo legal, que son 5 días, para que conozca esto la Ilustrísima Corte de Apelaciones de Santiago. El día de hoy el Ministerio Público no ha podido, a nuestro parecer, acreditar ni la existencia del delito ni la participación de mi representado. Lo único que se ha acreditado es que mis representados fueron las últimas personas con las que fue vista Macarena, la víctima, al momento antes de desaparecer. Pero no se encuentra acreditado ni que ellos la hayan asesinado, ni que la hayan secuestrado.
4: Sobre las contradicciones en los relatos de los imputados, el defensor explicó que esto se trata porque ambos habrían consumido alcohol y droga, motivo por el que no recordarían con precisión lo ocurrido. El tribunal decretó la prisión preventiva de ambos imputados y fijó en 180 días el plazo para desarrollar la investigación.
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3: Revisamos ahora información de carácter policial en las regiones. En la región de O'Higgins, un guardia de seguridad fue baleado y se encuentra en riesgo vital luego de que un grupo de 7 delincuentes protagonizaran un violento asalto en un fondo agrícola de Pichidegua. El reporte lo trae Paola Moreno.
7: Un guardia resultó herido de gravedad tras registrarse un robo con violencia en la empresa agrícola Lion, en la comuna de Pichidegua, en la región de O'Higgins. El hecho ocurrió este domingo, en el fondo Cuesta La Torina, en el sector Casas Viejas, hasta donde irrumpieron 7 delincuentes, quienes estaban encapuchados y premunidos con arma de fuego. El prefecto de Cachapoal, coronel Luis Rebolledo, se refirió al procedimiento policial, en que la víctima resultó con una herida a bala en el abdomen.
8: Una empresa de juro avícola ha sido objeto de un robo con intimidación en que 7 individuos a bordo de 3 vehículos ingresan e intimidan al guardia junto con los trabajadores que se encontraron en el lugar. En esta dinámica se realiza un forcejeo de parte del guardia detenido de los agentes sociales, quien efectuó disparos impactando en el abdomen del guardia. Lamentablemente se encuentra en riesgo vital en el hospital de Santa Cruz, siendo atendido en este momento.
7: De acuerdo a carabineros, los antisociales se identificaron falsamente como funcionarios de la Policía de Investigaciones y sustrajeron diversas especies. Por medio de un comunicado, la empresa agrícola Lion precisó que fueron víctimas de un violento asalto en los momentos en que se realizaba el cambio de turno. Asimismo, condenaron el grave hecho de violencia y esperan que la investigación permita identificar y detener a los autores del delito. El caso quedó a cargo de la Policía de Investigaciones.
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3: En la región de Los Lagos, operación alerta forestal, PDI detiene a 7 personas por tala, sustracción de bosque nativo y usurpación de terrenos en Puerto Varas. Soledad Lorca con todo el detalle.
9: Detectives de la Brigada Investigadora de Robos de Puerto Montt detuvieron a 7 personas en el marco de la operación Alerta Forestal por los delitos de sustracción de madera, comercio clandestino, usurpación de terreno y otros delitos contemplados en la Ley 20.283 sobre recuperación de bosque nativo y fomento forestal. Se trata de un proceso investigativo de aproximadamente 2 años mediante el cual se pudo establecer que clanes familiares se dedicaban a la tala de bosque nativo, sustracción de madera, además de la usurpación de un predio particular y predio fiscal que pertenecen al Ejército de Chile, todos ubicados en sectores boscosos de difícil acceso en la comuna de Puerto Varas. Dicha madera, la cual corresponde a árboles nativos, serán cortados y trasladados por los imputados para luego ser comercializado a particulares. Dentro de las especies encontradas destacan el ulmo, coihue, canelo y luma, las cuales fueron verificadas en un trabajo en conjunto con CONAF. El comisario Marcelo Ortega, jefe subrogante de la Brigada de Robos de Puerto Montt, entregó detalles de este hecho.
10: Producto de esta investigación, donde se aplicó a diversos mecanismos y metodologías de investigación, mucha tecnología, se obtuvo antecedentes necesarios para requerir a través de la fiscalía y las órdenes de detenciones de los imputados que se individualizaron, más las órdenes de entrada y registro e incautación de especies asociadas a los delitos. Fue así que se detuvo a 7 personas vinculadas directamente al hecho investigado, de los cuales 5 de ellos que registraban las órdenes pendientes generadas por la investigación efectuada, y 2 de ellos que se encontraban al momento de realizar la irrupción por delitos flagrantes de sustracción de madera propiamente tal en el lugar del sitio del suceso.
9: En tanto, el fiscal Daniel Alvarado, del Sistema de Análisis Criminal de la Fiscalía Regional de Los Lagos, señaló que se solicitó la prisión preventiva para 5 de los imputados. Sin embargo, el tribunal no acogió esta petición y decretó solamente arresto domiciliario para 3 de los imputados y otras medidas cautelares menores para otros 2.
11: La Fiscalía SAC-ECO de la Región de Los Lagos formalizó investigación en contra de 5 imputados por los delitos de asociación delictiva, sustracción de madera y hurto, usurpación de inmueble y comercio clandestino del Código Tributario, teniendo el tribunal por acreditado los delitos de sustracción de madera, los delitos de comercio clandestino y de usurpación, no así el ilícito de asociación delictiva. Se decretaron cautelares respecto de 3 de los imputados de arresto domiciliario total y arraigo nacional, y respecto de otros 2, cautelares de firma quincenal, de arraigo nacional y prohibición de aproximarse a los predios de las víctimas y a las víctimas.
9: La Fiscalía apeló verbalmente a las cautelares y la Corte de Apelaciones va a tener que resolver las cautelares definitivas. Mediante este operativo se incautaron 4 camionetas, 1 camión, 3 tractores y 1 coloso utilizado para la comisión de delitos, además de motosierras y trozos también de madera. Se estima que el evalúo total de lo incautado supera los 78 millones de pesos.
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3: La Policía de Investigaciones continúa investigando el millonario robo a joyería en Viña del Mar, mientras el gremio comercial advierte sobre impacto de inseguridad en barrios del centro. Elizabeth Fuensalida con el informe.
12: Continúan las diligencias para dar con los responsables de un violento robo registrado durante la tarde del sábado en una joyería ubicada en pleno centro de Viña del Mar. El hecho afectó el local Caroline, donde un grupo de al menos 4 sujetos ingresó al establecimiento e intimidó con arma de fuego a los trabajadores. El delito ocurrió cerca de las 18 horas en Avenida Valparaíso, entre las calles Villanelo y Echevers. De acuerdo con los primeros antecedentes, los individuos llegaron a bordo de un automóvil Audi de color negro y tras ingresar al recinto sustrajeron diversas joyas y dinero en efectivo. El subjefe de la Brigada Investigadora de Robos de Concón de la PDI, el comisario Robinson Muñoz, explicó que los detectives trabajan para establecer la dinámica del delito, identificar a los involucrados y reconstruir la ruta utilizada durante la huida.
13: Conforme a los primeros antecedentes, al lugar habrían llegado al menos 4 sujetos, quienes, prevenidos con arma de fuego, intimidaron a las personas que se encontraban en el establecimiento, sustrayendo diversas especies, principalmente joyas, además de dinero efectivo, cuyo valor total alcanza aproximadamente los 75 millones de pesos. En el lugar se realizaron diversas diligencias investigativas y pericias por parte de nuestro LACRIM regional, destinadas a reunir antecedentes que permitan establecer la dinámica de los hechos, identificar a los responsables del delito y lograr la recuperación de las especies sustraídas. La investigación se mantiene en desarrollo y en coordinación con el Ministerio Público de Viña del Mar.
12: Mientras continúan las diligencias policiales para identificar a los autores, desde la Cámara Regional del Comercio de Valparaíso también reaccionaron al hecho y llamaron a no normalizar los episodios de inseguridad que afectan a los barrios comerciales. La gerente general de la Cámara Regional de Comercio de Valparaíso, Marcela Pastenes, puso el foco en la importancia de recuperar la seguridad y tranquilidad, tanto para los trabajadores como para quienes concurren a estos sectores.
14: Como Cámara Regional del Comercio de Valparaíso, condenamos este violento robo ocurrido en pleno centro de Viña del Mar. Es muy preocupante que quienes trabajan en el comercio tengan que enfrentarse a situaciones de esta gravedad mientras simplemente están haciendo su trabajo. Si bien en los últimos datos muestran una disminución en la victimización del comercio en la zona, la percepción de inseguridad sigue siendo muy alta y hechos como este demuestran que no podemos bajar la guardia. Necesitamos mayor prevención, presencia policial y sobre todo una persecución efectiva de quienes cometen estos delitos. No podemos normalizar la violencia ni la inseguridad en nuestros barrios comerciales.
12: La investigación continúa en desarrollo y por el momento no se han informado personas detenidas por este hecho.
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3: Miles de personas participaron del evento Coquimbo Más Unido, instancia solidaria que buscaba reunir fondos para los afectados por los temporales en esa comuna. Iyapu, Santa Feria y la Combo Tortuga fueron algunos de los artistas que animaron la jornada. Carlos Ruiz, corresponsal de Cooperativa, nos cuenta más detalles.
15: Fueron dos jornadas de música, baile y solidaridad la que se desarrolló este fin de semana en el frontis del edificio consistorial de Coquimbo. La jornada, denominada Coquimbo Más Unido, reunió a miles de personas este sábado y domingo y que llegaron a disfrutar de un show artístico, comida, comercio y además a donar ayuda para los afectados por los temporales. La jornada fue todo un éxito, ya que el público respondió, llegando en masa a ayudar y disfrutar de la jornada. Así lo comenta el alcalde Ali Manucheri.
16: Estamos muy contentos, todo Coquimbo se ha puesto detrás de esta campaña solidaria, ver hoy día el Parque O'Higgins lleno de gente, viendo a los funcionarios apoyando, viendo también a los vecinos y vecinas, a los emprendedores y a la gente disfrutando, porque también es parte importante de esta reconstrucción, el volver a sentirnos como veníamos sintiéndonos. Vamos a salir con fuerza y no vamos a dejar solo a la gente que se ha visto afectada, y lo hemos demostrado. Acá las empresas se están poniendo detrás de esto, las empresas también van a donar y el municipio ha modificado junto a sus concejales los recursos del municipio para seguir dándole continuidad al apoyo de los vecinos y vecinas que más lo necesitan.
15: Uno de los grupos que respondió al llamado del municipio fue Illapu. Roberto Márquez comentó que sin dudarlo decidieron participar de manera gratuita en este evento como una manera de devolverle la mano al público coquimbano.
17: Bueno, es lo menos que podemos hacer. La verdad, Coquimbo con nosotros ha sido siempre muy cariñoso, siempre nos han recibido en forma muy cálida. Para nosotros los conciertos que hemos hecho en La Pampilla son conciertos, digamos, que recordamos con mucho cariño. Frente a esta situación no podíamos no estar, al contrario, hemos buscado cómo venir también a participar de...

0: con la familia y también los amigos a divertirse. Está también la campaña solidaria, así que bueno el encuentro.
1: Que me parece bien la actividad y apoyen a harta gente.
2: Si bien la actividad era gratuita, existía la posibilidad de aportar mediante una tiquetera comprando un boleto solidario cuyo valor partía desde los 5.000 pesos. Los recursos recaudados serán destinados íntegramente a la campaña y posteriormente se transformarán en gift card para que las familias afectadas por la emergencia puedan adquirir productos y elementos de construcción de acuerdo a sus propias necesidades.
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4: Cooperativa. 12:22 minutos. 12:22 minutos.
5: Colo Colo derrotó a la U y se quedó con el superclásico. Con el triunfo, los albos prácticamente aseguraron la corona. En el tenis, hoy comienza el US Open para los chilenos. La información del deporte la escuchamos en la voz de Ivo Bay.
6: Colo Colo se quedó con el superclásico en la cancha del Nacional y derrotó a la Universidad de Chile por 2-1. Álvaro Madrid y Javier Correa anotaron los tantos del cacique que volvieron a sacar de 13 puntos de ventaja a la U, dando un importante paso al título de campeón chileno. Tras la victoria del Nacional, esto señaló el técnico de Colo Colo. Escuchamos a Fernando Ortiz.
7: Se vivió un clásico muy lindo, donde creo que los primeros 45 y los segundos 45 fueron para ambos equipos. Nosotros tuvimos la posibilidad los primeros 45, donde encontramos el gol, tuvimos de incrementar la posibilidad de goles, no lo pudimos hacer. Luego el segundo tiempo ellos salieron muy bien, hay que reconocer que el empuje de local y su gente, nosotros no tuvimos la claridad suficiente como para poder aprovechar esas cosas, pero me voy contento, ganamos. Destacar a mis jugadores, la entrega, estoy feliz en ese sentido.
6: Por su parte, a la Universidad de Chile solo le queda pelear por el Chile 2, ya que el campeonato quedó a 5 partidos de diferencia. Tras la amarga derrota en el Clásico 200, así habló Fernando Gago, el estratega universitario.
8: No estuvimos finos, nos pusimos en partido después de la acción del penal, volvimos a estar en partido y creo que ahí en el segundo tiempo el equipo pudimos corregir 3 o 4 movimientos y de lo que veníamos haciendo, y en el mejor momento nuestro viene el gol del rival, y así todo el equipo trató de seguir insistiendo, trató de buscar. Duelen porque son una derrota, porque es un clásico, porque teníamos la posibilidad de descontar puntos y ahora hay que seguir y pensar en seguir descontando puntos en la fecha que viene.
6: La fecha 20 continuará hoy con un solo partido, será el que animen desde las 19:30 horas en Viña del Mar, el Everton, que recibirá en el Sausalito a la Universidad de Concepción. Y para concluir esta entrega, marquemos en el tenis que este lunes comenzará el US Open en su fase de clasificatorias al cuadro principal. En esa instancia hay dos raquetas chilenas. Una de ellas es Cristian Garín, que debutará hoy al mediodía ante el local Spencer Johnson, mientras que Tomás Barrios también jugará este día lunes y lo hará ante el boliviano Jorge Prado. Fue la información del deporte en el diario de Cooperativa.
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4: Cooperativa. 12:24 minutos. 12:24 minutos.
5: Pasamos a revisar información política. La reforma de seguridad enfrenta un revés en el Senado. Discusión se posterga para septiembre y el gobierno evalúa modificar la urgencia para garantizar una discusión informada y participativa. Los detalles con Carla Fernández.
9: La reforma constitucional de seguridad impulsada por el gobierno, presentada como una de las piezas centrales de su agenda contra el crimen organizado y el terrorismo, enfrenta su primera dificultad en el Senado. El proyecto deberá ser revisado por 3 comisiones en las que la oposición tiene la mayoría y, pese a la suma urgencia impulsada por La Moneda, su discusión quedó postergada. En medio de los reparos planteados tanto por la oposición como por sectores del oficialismo, el gobierno ahora evalúa flexibilizar la urgencia con el objetivo de ampliar el plazo de discusión y conseguir los respaldos necesarios para su aprobación en el Congreso. El Ejecutivo había establecido un plazo de 15 días para la tramitación de la iniciativa, sin embargo, ese calendario ya quedó descartado. La Comisión de Constitución, que actuará como instancia matriz, no puso el proyecto en tabla antes del receso legislativo, por lo que el debate recién podría comenzar durante la primera semana de septiembre. El viceministro del Interior y Secretaría General de Gobierno, Claudio Alvarado, abordó la discusión y las eventuales modificaciones que se tendrán en el Congreso.
10: Cuando uno presenta una iniciativa al Congreso, ahí comienza su fase, su debate legislativo en detalle, en profundidad. Se reciben las propuestas de los parlamentarios.

0: las sugerencias, y en ese escenario siempre es bueno, como poder ejecutivo, tener la apertura graduando las urgencias en función del objetivo final, buscar un acuerdo, buscar un consenso y sacar la iniciativa adelante. Nosotros hemos presentado una reforma y existen todas las opciones y todas las posibilidades de mejoramiento en el Congreso Nacional.
1: El senador de Renovación Nacional e integrante de la Comisión de Seguridad, Andrés Longton, aseguró que la iniciativa contará con los respaldos de su sector.
2: Hay 19 proyectos y 9 por entrar, y muchas medidas administrativas, y yo creo que todas y cada una de esas va a tener la mayoría del Congreso, principalmente de la derecha, y espero que el socialismo democrático también se sume. Está la reforma constitucional, que es lo que ha tenido más discrepancia, principalmente en nuestro sector, y me parece que esa reforma constitucional probablemente, y con la bajada de la urgencia, nos va a permitir un diálogo más fluido. Y en el estado de excepción constitucional, o reforzamos el que tenemos, o encontramos argumentos para crear otro, obviamente acotándolo y haciéndolo lo más minimalista posible. Nosotros hemos dicho desde Renovación Nacional que vamos a aprobar en general el proyecto.
1: Entre los aspectos más controversiales de la reforma se encuentra la creación de un nuevo estado de excepción de hasta 120 días, prorrogable por una sola vez, lo que permitiría alcanzar un periodo de 240 días sin requerir una nueva consulta al Parlamento. El proyecto también contempla facultades para interceptar, abrir o registrar documentos y comunicaciones con el objetivo de enfrentar amenazas graves, el crimen organizado y el terrorismo. En esa línea, el senador del Partido Socialista, Gastón Saavedra, se refirió a los límites de las facultades presidenciales.
3: Para nosotros el Estado de Derecho Democrático no debe consagrar el abuso ni la concentración del poder, ni menos la conculcación de derechos básicos y elementales de los ciudadanos. Si aquí se quiere instalar un nuevo estado de sitio en donde el presidencialismo es el que va a incrementarse, a nosotros no nos parece que no sea el mismo tratamiento que se hizo con la reforma tributaria, porque ya lo vivimos con Quiroz, no nos escucharon, un gesto distractor al que no estamos disponibles.
1: En tanto, uno de los puntos más discutidos del proyecto es también la restricción de beneficios para personas vinculadas al crimen organizado. Existen aún divisiones al interior del propio Ejecutivo por quienes defienden la idea de limitar el financiamiento estatal para estas personas, aunque algunos secretarios de Estado se muestran dispuestos a que el alcance de la medida sea parte de la discusión parlamentaria.
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5: Y hasta el martes se realizarán las negociaciones por el arancel impuesto a Chile por Estados Unidos. Desde el mundo político hacen un llamado a buscar equilibrio en la relación con las superpotencias. Cristiana Burto nos cuenta el detalle.
6: Este lunes llega a Chile la delegación de la Oficina del Representante Comercial de los Estados Unidos, encabezada por Jeffrey Wadman. Estarán en el país hasta el martes y vienen a concretar reuniones con autoridades nacionales, quienes tienen por objetivo que el país norteamericano baje el arancel del 12,5% que impuso a algunas exportaciones chilenas, o que logre eximir la sobretasa de productos relevantes. El 53,6% de las ventas que van de Chile a Estados Unidos se encuentran con arancel cero. En aquel listado está el cobre, la plata, el yodo y algunas frutas. Sin embargo, hay otro 40,3% que tiene la sobretasa impuesta, como el salmón, el vino, harina de pescado, entre otros. Por el Ejecutivo, las negociaciones las lidera la subsecretaria de Relaciones Económicas Internacionales, Paula Esteves, quien se preparó con reuniones con gremios empresariales y distintos parlamentarios. Ante esto, el economista del Centro de Investigación de Empresa y Sociedad de la Universidad del Desarrollo, Carlos Smith, recalcó la importancia de la negociación que se desarrollará.
7: El hecho de que el enviado de Estados Unidos, ¿no es cierto?, sea Gutman, que es el segundo al mando del USTR, yo creo que no es menor. O sea, la señal es importante. O sea, si Washington solo quisiera discutir una lista de productos, no manda el número 2 del USTR. Finalmente termina mandando un equipo técnico. Yo creo que eso sugiere que Estados Unidos quiera una conversación más amplia. Y yo creo que una de las cosas que quizás nos conviene negociar tiene que ver con legislar esta prohibición de importación por trabajo forzoso.
6: El argumento estadounidense para imponer los aranceles es que, a juicio de ellos, los países no contarían con mecanismos para impedir la producción e importación de bienes elaborados mediante trabajo forzoso. Esto se da en el marco de recientes acusaciones de la Casa Blanca a 40 países por facilitar la evasión de aranceles mediante el reetiquetado de mercancías provenientes de China, listado en el que Chile fue incluido como un corredor latinoamericano con debilidades de control aduanero. Ante todo esto, el senador de la UDI, Iván Moreira, y el diputado del PPD, Raúl Soto, hacen un llamado al gobierno a buscar equilibrios con las relaciones con las superpotencias.
8: Tenemos que buscar los equilibrios necesarios en esta guerra comercial de China y los Estados Unidos. Y no podemos estar en el medio. Pero no se puede desarrollar una relación entre ambos países cuando hay imposiciones, hay presiones, se aplican aranceles, y lo que esperamos nosotros es una solución.
9: Nuestro país ha sido golpeado por decisiones unilaterales. Es necesario que Chile retome su postura histórica de mantener buenos vínculos y no cargar la balanza hacia un lado, desprotegiendo y descuidando el otro. Creo que hasta ahora la política exterior en esta materia ha sido un fracaso y hay que replantearse sin duda la estrategia.
6: Todo esto luego de la polémica, porque el embajador de Estados Unidos en Chile, Brandon Yut, aseguró que el ministro de Defensa, Fernando Barros, firmó la Declaración de las Américas contra los carteles criminales. Desde la cartera sostienen que lo que se firmó es una declaración de buenas intenciones, pero que no implica una integración formal a las operaciones militares promovidas por Estados Unidos. Hasta el martes entonces serán las negociaciones de los aranceles en Chile, y el objetivo del gobierno es intentar disminuirlo o que se amplíe la gama de productos exentos de la sobretasa.
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5: Dos hombres fueron formalizados por el secuestro con homicidio de Macarena Tolosa, joven que permanece desaparecida en Pudahuel. Los sujetos quedaron en prisión preventiva. Subsecretaría de Relaciones Económicas Internacionales se reunirá este lunes con la delegación comercial de Estados Unidos en búsqueda de disminuir aranceles para el salmón, uvas, vinos y otros productos. En el mundo, Flavio Bolsonaro y Lula da Silva se ausentaron del primer debate presidencial en Brasil. El actual mandatario contraprogramó con una entrevista en la que lamentó el deterioro del debate político. Y en el fútbol, Colo Colo venció por 2-1 a la Universidad de Chile en el Superclásico 200. Los albos ampliaron a 13 puntos su ventaja en la tabla.
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5: Cerramos así esta última edición del Diario de Cooperativa. En la puesta al aire estuvo Álvaro Flores y quien les habla, Paula Lillo, en la edición periodística. Muchas gracias por informarse con nosotros. Que tengan un excelente comienzo de semana. Buenas noches.
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11: 10 grados. 10 grados en Santiago.
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1: 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Una, dos minutos. Una, dos minutos.
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1: Cooperativa. 1:35 minutos. 1:35 minutos.
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1: Cooperativa. 2:33 minutos. 2:33 minutos.
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1: Cooperativa. 3:26 minutos. 3:26 minutos.

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1: Cooperativa. 4:25 minutos. 4:25 minutos.
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1: Cooperativa, 5:28 minutos. 5:28 minutos.
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2: Hola, ¿cómo están? Buenos días. El diario de Cooperativa en el aire. Sean bienvenidos a esta primera edición de día lunes, sí, en el inicio de una nueva semana, un nuevo noticiero, un nuevo día. Pero una vez a un nuevo futuro vaya a saber uno. Nos acercamos a la primavera, al mes de septiembre, tiqui tiqui ti. Día lunes 24 de agosto del 2026. Última semana de agosto esta, sí. Aunque el otro lunes todavía vamos a estar en agosto, el lunes 31. Recién el próximo martes llega septiembre. Ya me estoy apurando un poco, estamos todos un poquito ansiosos. 11 grados de temperatura en la capital. Ya superamos la mínima que estaba prevista para hoy. Y vamos a llegar a 16, 17. Va a estar bien nublada esta semana en Santiago. Y hay probabilidad cierta de chubascos la tarde-noche del martes. Lo mismo el día miércoles. Eso es lo que indica una suerte de nuevo tren de sistemas frontales que sobre todo va a afectar a la zona sur. Estoy viendo, por ejemplo, Concepción va a tener lluvia prácticamente toda la semana, o al menos entre lunes y miércoles, jueves. En Temuco, la Araucanía, lo mismo. La región de Los Ríos, desde esta tarde empieza a llover, van a caer varios milímetros de agua. Lo vamos a estar revisando, sin duda, durante la programación de Cooperativa. En materia de temperaturas, 16 para Santiago, decía yo, muy parecido a lo de Rancagua, a lo de la región de Valparaíso. 17 en La Serena, Coquimbo, 14 en Talca, 23 para Copiapó y 12 en Chillán. 19 en Antofagasta, 12 en el Gran Concepción, 20 en Iquique, 12 en Temuco, 20 en Arica, 11 en Valdivia, igual que en Puerto Montt, eso ya en la región de Los Lagos. 6 para Coyhaique, Aysén y solo 5 de máxima en Punta Arenas. La mínima en Punta Arenas, 0 grados hoy día. Parejito. Territorio insular, 15 en el archipiélago de Juan Fernández, con harta lluvia prevista también para el archipiélago. La isla Robinson cruzó esta semana. Y en la isla de Pascua, hoy día hay chubascos, ya después sale el sol. Muy agradable lo de Anaquena, con 21 grados en el Pacífico. Lunes 24, así partimos.
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2: Ya, se viene la lluvia, todo indica esta semana. Hoy día acá en Santiago no, ¿eh? No, no. Mañana tal vez, si es que tarde noche, alguna gotita, eso indica el pronóstico, pero va a llover toda la semana, básicamente, en el centro sur del país. No hubo lluvia de goles, pero Colo Colo ganó bien ayer. El superclásico, Correa imparable para la defensa azul. Un partido de morondanga, alguno en el cuadro que dirige Fernando Gago, terminó imponiéndose el líder, que ya se prueba la corona. Verónica Franco, buen día.
4: ¿Cómo estás, Rodrigo? Buenos días. Sí, pues ya hay quienes dan por campeona Colo Colo, son 13 puntos de ventaja sobre la Universidad de Chile. La Católica perdió este fin de semana también, cayó al quinto lugar de la tabla. Vamos a estar hablando de deportes en un ratito más, vamos a estar hablando del tenis también, porque comienza el US Open para los chilenos.
2: Ya no más. Oye, negociaciones estos días con la delegación norteamericana, viene el segundo a bordo del USTR, que es como la oficina comercial gringa, para conversar con las autoridades chilenas. El fin de semana Fernando Barro, el ministro de Defensa, volvió a criticar el tema de los aranceles. Esto está en manos de la Cancillería, en todo caso. Vamos a mirar esa negociación, el avance de Cristian Augusto.
5: Hasta el martes estará en Chile la delegación de la Oficina del Representante Comercial de los Estados Unidos. Las autoridades chilenas tienen por objetivo que en las reuniones se pueda llegar a un acuerdo para bajar el arancel del 12,5% que el país norteamericano impuso al 40,3% de las exportaciones que van hacia Estados Unidos, que principalmente influyen para productos como el salmón o el vino. El argumento norteamericano para imponer los aranceles es que, a juicio de ellos, los países no contarían con mecanismos para impedir la producción e importación de bienes elaborados mediante trabajo forzoso. Parlamentarios, tanto de oficialismo como de oposición, piden al gobierno buscar equilibrios con las relaciones con las superpotencias. Todo el detalle más adelante en el diario de Cooperativa.
4: Fue el único tema espinudo en que entró el ministro de Defensa el fin de semana. Planteó además la posibilidad de que Chile abandone el convenio 169 de la Organización Internacional del Trabajo, la OIT, y planteó también que Chile debería deshacerse de la ley Lafkian. Se le preguntaron ayer en Mesa Central al ministro del Interior por el tema, dijo que no estaba en el programa de gobierno ninguna de las dos cosas, pero que los ministros tienen libertad de acción en sus
2: planteamientos. Sí, el expresidente Frei ha sido muy crítico en ese debate respecto de los efectos de la ley Lafkian, que también lo vamos a mirar. Tras reparos en el Congreso, el gobierno se abrió a bajar la urgencia de la reforma de seguridad. Hoy día hay una suerte de cumbre oficialista en La Moneda, donde seguramente se va a tratar de ordenar las filas, porque ahí hasta Cruz Coque el otro día decía que esto rayaba en lo iliberal. El avance es de Carla Fernández.
6: El gobierno abrió la puerta a reducir la urgencia de la reforma constitucional de seguridad con el objetivo de ampliar el plazo de discusión y conseguir los respaldos necesarios para su aprobación en el Congreso en medio de los reparos que se han presentado desde la oposición y sectores del oficialismo. La actual sumergencia vence durante los primeros días de septiembre y la alternativa que analiza La Moneda es establecer una urgencia simple que permitiría extender el debate por 30 días y no 15 como se había planteado en un inicio y así facilitar un proceso de diálogo con los distintos bloques. Todos los detalles más adelante en el diario de Cooperativa.
4: Vamos a estar conversando además de este tema pasadita a las 8 de la mañana con el senador de Renovación Nacional, Andrés Longton, que es integrante de la Comisión de Seguridad en la Cámara Alta. Y Paula Lillo nos trae el avance con el tema que ya les planteábamos del ministro Barros, hablando del convenio 169 y también de la ley Lafkenche. Paula Lillo con el avance.
7: Descontento generaron las declaraciones del ministro de Defensa, Fernando Barros, quien planteó que Chile debería salirse del convenio 169 de la OIT y deshacerse de la ley Lafkenche, al considerar que ambas normativas representan una amenaza en materia de defensa. Sus palabras recibieron críticas transversales e incluso fueron descartadas por el propio gobierno en voz del biministro Claudio Alvarado, quien aseguró que se respeta íntegramente el convenio vigente. Más detalles en esta edición del diario de Cooperativa.
2: Hay dos personas en prisión preventiva luego de su formalización por el secuestro con homicidio de una joven que permanece desaparecida desde mayo en Pudahuel. Son familiares de la víctima. El paradero de ella es el principal foco de investigación de ¿Quién Más?
4: Sabemos también de miles de personas que participaron del evento Coquimbo Más Unido, una instancia solidaria que buscaba reunir fondos para los afectados por los temporales en esa comuna. Y Yapu, Santa Fe y Alacumbo Tortuga fueron algunos de los artistas que animaron la jornada.
2: Y en el deporte, lo dicho, Colo Colo derrotó a la Universidad de Chile, se quedó con el superclásico, se acerca su título número 35, el cuadro albo. Aquí dice que prácticamente aseguraron la corona. En el tenis, hoy comienza el US Open para los chilenos en los Estados Unidos. Estamos hasta las 9 de la mañana en día lunes.
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1: Cooperativa. 6:10. 6:10.
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4: Datos del sitio del Banco Central como cada mañana, el dólar observado 918 pesos con 17 centavos, el euro 1072 con 63, la unidad de fomento hoy 24 de agosto 40.864 pesos con 55 centavos, y la libra de cobre se transó el último día hábil en $6.40.
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4: ¿Vamos a las calles de Santiago?
2: Vamos, como siempre está Felipe de Cofré tempranito, tomándole el pulso a la información policial de las últimas horas. Felipe, buen día.
10: Hola, muy buen día. Claro, empezando la semana, acá en la comuna de Santiago, en el centro, se generan dos situaciones que involucran a motociclistas. El primero de ellos en el barrio Brasil, en calle San Pablo, con Avenida Brasil. Es ahí donde un motorista protagoniza un accidente de tránsito, una colisión con un conductor de un vehículo particular, lamentablemente, donde este motorista termina falleciendo. Está personal de la CIAT hasta hace poco realizando peritajes para entender la dinámica de este hecho y quién tiene la responsabilidad. Aparentemente uno de los conductores habría pasado una semaforización en rojo, lo que había provocado este accidente. En calidad de detenido se encuentra el conductor de este vehículo a la espera que se esclarezcan los hechos. Lo otro ocurre en calle San Martín con Rosas, en pleno centro de Santiago, donde un motorista fue linchado en una detención ciudadana. Un hombre que denuncia precisamente que esta persona estaba realizando robos de celulares en el sector. Es por eso que los vecinos actúan y deciden golpearlo en reiteradas ocasiones y entregarlo después a carabineros, que no ha podido confirmar si es que esta persona estaba realizando robos, porque no existen denuncias de víctimas por este hecho. Y quien denuncia precisamente a esta persona resulta siendo atropellado por él mismo en el intento de la huida. El detalle, por supuesto, lo vamos a estar ampliando más adelante acá en el diario de Cooperativa.
2: Felipe, muchas gracias.
10: Buen día.
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1: Cooperativa, 6-14 minutos. 6-14 minutos.
4: Queremos siempre hacer el diario de cooperativa con ustedes, queremos escucharlos en el WhatsApp cooperativa, el más 569-78880770. Y esta mañana hablemos de fútbol, si después del superclásico es parte de lo que queda, ¿no? ¿Se está probando ya la corona Colo-Colo después de lo de ayer, el 2-1 sobre la Universidad de Chile? ¿O ya tiene la corona puesta? Son 13 puntos de distancia con el equipo azul. ¿Difícil de remontar a estas alturas o todavía se podrá?
2: No, imposible. Anoche un amigo colocolino me mandaba una foto y me ponía, tengo listo el desayuno de mañana, y mandaba un café así rico como de autor y una marraqueta crujientita, tenía listo la pailita de huevo, la mantequilla. Ah,
4: con mantequilla, si está calentita, con mantequilla está.
2: No, muy bueno, muy bien. Muy bien, Colo-Colo mostró mucha más jerarquía que la Universidad de Chile, el cuadro de Gago a veces pichangueando, digamos. O sea, de verdad, rasca. Lo de la U a ratos y con Correa arriba cambia un equipo, cualquiera, digamos. El gallo no necesariamente le podéis tirar un melón y te lo transforma en gol. Así que no. O sea, tiene otra jerarquía nomás, así de simple. ¿Qué más iba a decir del clásico? No sé. Lo hincha Albo, es que yo soy de la U, así que estoy derrotado. Tan tranquilo. ¿Eh?
4: ¿Sí? Asadi. Sí, se ve tranquilo.
2: Oye, Asadi no estuvo ni ahí, se fue, ¿eh? ¿No? No quiso jugar el clásico el hombre.
4: Mira. ¿No quiso o no pudo?
2: No, o sea, el jugador siempre tiene la última palabra.
4: Sí, podría haber postergado la firma.
2: Podría haber firmado la cláusula ayer en la tarde.
4: Ah. O sea, claro. Hoy día en la mañana.
2: Sí. Así que no me vengan con cuento. Y Gago, claro, no lo puede dejar mal, pero todo lo que ha dicho trasunta de que en su diseño ya no estaba Sadi hace varios días, digamos. Porque él sabía que el gallo se quería ir nomás. Parece que el otro día trataron de blanquear eso cuando lo muestran ahí en el banderazo un rato, pero no mucho más. Bueno, mala cosa, y se notó, porque esa improvisación con Arce en ese lugar no sirvió de nada.
4: Ya pues, pueden opinar ustedes, ¿tiene la corona puesta Colo-Colo ya o todavía tiene que esperar un poquito para sentirse el campeón?
2: Yo no había visto tanto a Álvaro Madrid, jugadorazo. O sea, el ex capitán de Everton, cómo maneja ahí el medio campo. Méndez también jugó muy bien, Vidal jugó muy bien, a rato no lo sé. La U tuvo que 10 minutos de 100,
4: sí, más o menos.
2: Con suerte.
4: Si quieren hablar de otro tema, podemos hablar de la presidenta, de la expresidenta Michelle Bachelet en su carrera a la Secretaría General de Naciones Unidas. El viernes hubo una nueva votación de estas informales en el Consejo de Seguridad y retrocedió, aparentemente, según toda la información que ha llegado. En los primeros sondeos aparecía cuarta, ahora aparece séptima entre 8 candidatos.
2: ¿Tú fuiste a Bachelet?
4: De hecho, el mismo día, el ex canciller Van Claveren decía que si a ella no le iba bien en ese sondeo,
2: habría que mirar.
4: Tenía que empezar a sopesar si retirar su candidatura o no. De hecho, la expresidenta viaja mañana a México, que es uno de los países que han presentado su candidatura, no solo que la apoyan, sino que la presentaron, México y Brasil, los dos gigantes en Latinoamérica. Y pese a eso, no le ha ido bien a la ex presidenta. ¿Debería abandonar la carrera por la Secretaría General de Naciones Unidas?
2: Y como todo hoy día se politizó y se polarizó la candidatura, desde que el presidente Kast no le dio el respaldo del gobierno de Chile, obviamente fue así. La gente que apoya a Bachelet, por ejemplo, en el socialismo democrático, culpa de todo esto a esa falta de apoyo. Mientras tanto, la han presentado Brasil y México, y por tanto, desde el oficialismo, gente como Alfredo Moreno el otro día decía, nosotros pesamos bastante menos en el escenario internacional que Brasil y México, y así todo no ha logrado prender esa candidatura porque básicamente no tiene el apoyo de Estados Unidos. Entonces, bueno, eso es lo que dice Moreno.
4: Bueno, ustedes pueden opinar. ¿Debería seguir adelante con su candidatura a la Secretaría General de la ONU la expresidenta Bachelet? o ya está, después de este segundo sondeo y el retroceso que mostró allí, debería abandonarla no más. El WhatsApp cooperativa, el más 569-7888-0770.
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1: Cooperativa. 6:19 minutos. 6:19 minutos.
4: Momento de hablar de deportes, de saber del tema que tenemos en el WhatsApp cooperativa. Colo Colo derrotó a la U, se quedó con el superclásico. ¿Aseguran la corona? Estamos preguntando, ¿aseguraron ayer la corona? En el tenis, hoy comienza el US Open para los chilenos. Ivo Bay nos cuenta.
13: Colo Colo se quedó con el superclásico en la cancha del Nacional y derrotó a la Universidad de Chile por 2-1. Álvaro Madrid y Javier Correa anotaron los tantos del cacique que volvieron a sacar de 13 puntos de ventaja a la U, dando un importante paso al título de campeón chileno. Tras la victoria del Nacional, esto señaló el técnico de Colo Colo. Escuchamos a Fernando Ortiz.
14: Se vivió un clásico muy lindo, donde creo que los primeros 45 y los segundos 45 fueron para ambos equipos. Nosotros tuvimos la posibilidad, los primeros 45, donde encontramos el gol, tuvimos de incrementar la posibilidad de goles, no lo pudimos hacer. Luego el segundo tiempo ellos salieron muy bien, hay que reconocer que el empuje de local y su gente, nosotros no tuvimos la claridad suficiente como para poder aprovechar esas cosas, pero me voy contento, ganamos, destacar a mis jugadores, la entrega, estoy feliz en ese sentido.
13: Por su parte, a la Universidad de Chile solo le queda pelear por el Chile 2, ya que el campeonato quedó a 5 partidos de diferencia. Tras la amarga derrota en el Clásico 200, así habló Fernando Gao, el estratega universitario.
15: No estuvimos finos, nos pusimos en partido después de la acción del penal, volvimos a estar en partido y creo que ahí en el segundo tiempo el equipo pudimos corregir 3 o 4 movimientos y de lo que veníamos haciendo, y en el mejor momento nuestro viene el gol del rival, y así todo el equipo trató de seguir insistiendo, trató de buscar. Duele porque es una derrota, porque es un clásico, porque teníamos la posibilidad de descontar puntos y ahora hay que seguir y pensar en seguir descontando puntos en la fecha que viene.
13: La fecha 20 continuará hoy con un solo partido, será el que animen desde las 19:30 horas en Viña del Mar, el Everton, que recibirá en el Sausalito a la Universidad de Concepción. Y para concluir esta entrega, marquemos en el tenis que este lunes comenzará el US Open en su fase de clasificatorias al cuadro principal. En esa instancia hay dos raquetas chilenas, una de ellas es Cristian Garín, que debutará hoy al mediodía ante el local Spencer Johnson, mientras que Tomás Barrios también jugará este día lunes y lo hará ante el boliviano Jorge Prado. Fue la información del deporte en el diario de Cooperativa.
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1: Cooperativa, 6, 24 minutos. 6, 24 minutos.
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4: Revisemos algo de las portadas y...
2: ¿Qué tenéis de bueno?
4: Partimos por cooperativa.cl, que mejor, es nuestro diario electrónico. ¿Qué destaca esta hora? El gobierno descartó salir del convenio 169 de la OIT tras dichos del ministro de Defensa.

0: a un detenido. Parte de los temas destacados esta mañana en cooperativa.cl.
1: Reforma de seguridad, la moneda se abre a bajar urgencia, busca ordenar sus filas. Los ministros de Interior, Sexpress y Seguridad recibirán este lunes a las 13 horas y en la moneda los presidentes de partidos del oficialismo. El objetivo es abordar la agenda legislativa, reevaluar la iniciativa que divide a la derecha, que al decir ni siquiera esos votos, además necesitan otros para aprobar la idea de legislar y no la tienen. No tienen esos votos.
0: Oye, ¿dónde está eso?
1: En la tercera, si logro bajar esta cuestión, aquí sí. Colo Colo no es muy amable al el diario digital. Colo Colo se impone en el superclásico y se encamina a la estrella 35. Viene Correa celebrando su cabezazo al que Castellón, el arquero de la U, llegó como en cámara lenta, estirándose así, tarde, cuando la pelota ya estaba dentro. Exención del IVA y ampliación de FOGAES reducirán dividendos en hasta más de $1 millón al año. Normal. Bachelet viajará a México, el análisis de su equipo tras duro golpe en la ONU. ¿Qué más? Milei intensifica su cruzada antifeminista y culpa al aborto legal por la baja natalidad. Como los argumentos de Vanessa Kaiser aquí por lo del escucha su corazón. Efecto lluvias, asistencia escolar de junio fue la más baja de los últimos 3 años. Sí. Mala cosa. Tiene un correlato inmediato el pronóstico del tiempo con la asistencia y el tema de las subvenciones en el sistema público, al menos. Yo lo veo. Es heavy metal el efecto.
0: ¿Por qué?
1: O sea, tú anticipas que va a llover y ese día, en vez de faltar 5, faltan 10. Si está lloviendo, en vez de faltar 10, faltan 15. O sea, es así de grave. Y una lluvia normal. Lo que pasa es que, claro, no nos acostumbramos estos últimos 10, 15 años a lluvias normales, digamos. A nosotros, mi mamá me mandaba.
0: Sí, pancito de azúcar, me decían a mi mamá.
1: Se podía salir en la casa. Se podía salir el mapocho y me mandaban igual al colegio, pero.
0: Este no es pancito de azúcar, partió.
1: Tal cual. Pero digo, o sea, hoy día el tema del ausentismo en medio del sistema frontal es bien complicado.
0: Pan de azúcar era porque antes el azúcar granulada se vendía también, no solo molida en las bolsitas, sino que también había trocitos de azúcar. Todavía hay, pero poquitas veces claro. Me encuentro con algo.
1: Ah, verdad.
0: Entonces, esos cuadraditos, como dados de azúcar, se deshacían con el agua cuando no los bebía el té. Entonces, a uno le decía, que no es pancito de azúcar, no se deshace con el agua, partió a clase.
1: Vaya nomás. Buenos zapatos y chao.
0: Así no.
1: Ya, lo trae la tercera.
0: Tengo el Mercurio por aquí. Gobierno se abre a cambiar la urgencia de su reforma de seguridad y senadores del oficialismo y la oposición valoran la idea. El ministro Sexpress de la Secretaría General de la Presidencia, José García Ruminot, insistió en mostrar que la administración está llana a que el proceso sea participativo. Estuvo ayer temprano en el Estado Nacional el ministro García Ruminot. Y en mesa central estuvo el biministro Claudio Alvarado. Rechazó las críticas que califican de iliberal el proyecto. Estamos hablando de organizaciones criminales y no de prohibir las protestas sociales, dijo. ¿Qué más? Nueva diferencia en el gabinete. Barros pide dejar el convenio 169 de la OIT y Alvarado, lo rechaza de plano. Recaudación y fondo común, las áreas donde el Ejecutivo ve espacios de cambio con el financiamiento municipal. Colo Colo se queda con el superclásico y se encamina al título. Viene una fotografía que muestra a Correa celebrando su gol. Los embajadores opinantes de Trump que generan roces en países de América Latina, el nuevo estilo de la diplomacia estadounidense. Tarifas de tag flexibles. Usuarios frecuentes piden evaluar medidas para bajar su costo en las autopistas urbanas. El monto que se cobra por los peajes está fijado en el contrato de la licitación de cada proyecto. Lo último en el Mercurio, los 40 son los nuevos 30 en el deporte. Los avances permiten alargar la carrera de los atletas. Viene una foto de Cristiano Ronaldo acompañando esta información. Me gusta eso. Si los 40 son los nuevos 30, entonces los 50 son los nuevos 40. Y seguimos sumando.
1: Sucesivamente.
0: Me gusta, me tinca. No solo para los deportistas, para la vida.
1: El tema es que el cuerpo ya no te da.
0: Depende, ¿para qué?
1: Yo a los 30 carreteaba en la semana y venía a trabajar igual al otro día. Ahora no te puedes levantar.
0: No se puede. Ya, eso era en el Mercurio esta mañana.
1: Ya, ¿algo más? Las últimas noticias, viene Correa celebrando el gol ahí en el Nacional. El gol de campeonato de Javier Correa, con lo cual le ganó el Clásico 2-1 a la U con un cabezazo del atacante Albo. Insisto en la reacción del arquero azul. Extraña desaparición de empresarios.

0: Español en velero en el Mediterráneo. Chuta, yo me quiero perder así.
1: No,
0: solo. ¿Es terrible?
1: O sea, perdido solo.
0: En sabemos un, que está solo.
1: Cruzando. Sí, pues.
0: Entonces no. Sí. No, entonces no. Retiro lo dicho. María Fernanda, hermana menor, cuenta infidencias de José Antonio Neme. Neme no escucha. No escucha a José Antonio todos los días.
1: Saludos para él.
0: Atento, viene hablando María Fernanda. Vacantes para meteorología y otras carreras en la Escuela Técnica Aeronáutica. Bueno, es portada de LUN. ¿Esa Escuela Técnica Aeronáutica tendrá que ver con la FACH, imagino? ¿O con la DGAC?
1: No lo sé.
0: No, la tenía en mis libros. La voy a mirar. Ya, bueno, y viene una amplia cobertura al clásico con el Coca Mendoza en un streaming, celebrando sin polera incluso, cuando se da el pitazo final. LUN.
1: La Escuela Técnica Aeronáutica depende de la Dirección General de Aeronáutica Civil, la DGAC.
0: Lo sospeché de un principio.
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13: 11 grados. 11 grados en Santiago. 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
16: Cooperativa. 6:35 minutos. 6:35 minutos.
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0: El metro inicia la jornada con toda la red disponible de ese, pone un gatito así como saludando en un GIF de la red social X, pero hay varios usuarios que le dicen, oye, está lentísimo todo en la línea 4, estoy en Tobalá o voy rumbo a Tobalá, muy lento, ¿qué pasa con el justificativo? No es uno, son varios usuarios y el metro a todos les responde, hola, tenemos un perrito en la vía, trabajamos en su rescate. Y ese perrito en la vía y ese rescate del perrito es lo que hace que a esta hora esté todo un poquito demorado, por decirlo de alguna manera, en la línea 4 del metro. Está pasando en este momento una cuestión que sucede hace 5 o 10 minutos, no más que eso. Ya está cortada la línea 4, les dice Víctor, hola, tenemos un perrito en la vía, trabajamos en su rescate y esto que origina el perrito, arriba sale el gatito moviendo las patas con el GIF que publica Metro. Está ocurriendo ahí la línea 4, un poco lento el servicio a propósito de lo que ha ocurrido, tienen que sacarlo, si no, no pueden pasar los trenes. Línea 4 con retraso en Metro Macul hace más de 10 minutos. Trabajamos en el rescate de un perrito, lamentamos los inconvenientes, dice Metro.
1: Hay que salir un poquito antes, tomen sus precauciones entonces si habitualmente usan esa línea de metro. Santiago está con cielos nublados a esta hora, 11 grados de temperatura, estamos esperando una máxima de 16. Hoy al menos sin lluvia, dice Meteorología. Nos vamos a la región de Coquimbo, donde miles de personas participaron del evento Coquimbo Más Unido, una instancia solidaria que buscaba reunir fondos para los afectados por los temporales. Ahí estuvo Carlos Ruiz.
18: Fueron dos jornadas de música, baile y solidaridad la que se desarrolló este fin de semana en el frontis del edificio consistorial de Coquimbo. La jornada, denominada Coquimbo Más Unido, reunió a miles de personas este sábado y domingo y que llegaron a disfrutar de un show artístico, comida, comercio y además a donar ayuda para los afectados por los temporales. La jornada fue todo un éxito, ya que el público respondió, llegando en masa a ayudar y disfrutar de la jornada. Así lo comenta el alcalde Ali Manucheri.
19: Estamos muy contentos, todo Coquimbo se ha puesto detrás de esta campaña solidaria, ver hoy día el Parque O'Higgins lleno de gente, viendo a los funcionarios apoyando, viendo también a los vecinos y vecinas, a los emprendedores y a la gente disfrutando, porque también es parte importante de esta reconstrucción, el volver a sentirnos como veníamos sintiéndonos. Vamos a salir con fuerza y no vamos a dejar solo a la gente que se ha visto afectada, y lo hemos demostrado. Acá las empresas se están poniendo detrás de esto, las empresas también van a donar y el municipio ha modificado junto a sus concejales los recursos del municipio para seguir dándole continuidad al apoyo de los vecinos y vecinas que más lo necesitan.
18: Uno de los grupos que respondió al llamado del municipio fue Illapu. Roberto Márquez comentó que sin dudarlo decidieron participar de manera gratuita en este evento como una manera de devolverle la mano al público coquimbano.
20: Bueno, es lo menos que podemos hacer. La verdad, Coquimbo con nosotros ha sido siempre muy cariñoso, siempre nos han recibido en forma muy cálida. Para nosotros los conciertos que hemos hecho en La Pampilla son conciertos, digamos, que recordamos con mucho cariño. Frente a esta situación no podíamos no estar, al contrario, hemos buscado cómo venir también a participar de una solidaridad que entendemos también ha sido grande, pero aquí las cosas han estado, digamos, muy, muy difíciles, y creo que esta campaña les hará muy bien. Bueno, además, la música que sana un poquito el alma también va a ayudar a la gente.
18: En la jornada hubo además stand de comida atendidas por los propios funcionarios municipales y además se les dio la oportunidad a emprendedores locales de vender sus productos con el fin de reactivar la economía. El público se mostró feliz por la oportunidad de ayudar y de disfrutar.
14: Me parece bien, excelente. Por eso vinimos de La Serena, de la Florida. Está bonito, bien organizado todo.
16: No, todo bacán, bacán, con la familia ahí también, los amigos, a divertirse. Está también la campaña solidaria, así que bueno el encuentro.
21: Me parece bien la actividad y apoyen a harta gente.
18: Si bien la actividad era gratuita, existía la posibilidad de aportar mediante una tiquetera comprando un boleto solidario cuyo valor partía desde los 5.000 pesos. Los recursos recaudados serán destinados íntegramente a la campaña y posteriormente se transformarán en gift card para que las familias afectadas por la emergencia puedan adquirir productos y elementos de construcción de acuerdo a sus propias necesidades.
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0: Un guardia de seguridad fue baleado, está en riesgo vital, ¿eh?, luego de que un grupo de 7 delincuentes protagonizaron un violento asalto en un fundo de Pichidegua. El informe es de Paola Moreno.
23: Un guardia resultó herido de gravedad tras registrarse un robo con violencia en la empresa agrícola Lion, en la comuna de Pichidegua, en la región de O'Higgins. El hecho ocurrió este domingo, en el fundo Cuesta La Torina, en el sector Casas Viejas, hasta donde irrumpieron 7 delincuentes, quienes estaban encapuchados y premunidos con arma de fuego. El prefecto de Cachapoal, coronel Luis Rebolledo, se refirió al procedimiento policial, en que la víctima resultó con una herida a bala en el abdomen.
24: Una empresa del rubro avícola ha sido objeto de un robo con intimidación, en que 7 individuos a bordo de 3 vehículos ingresan e intimidan al guardia junto con los trabajadores que se encontraron en el lugar. En esta dinámica se realiza un forcejeo de parte del guardia detenido de los agentes sociales, quien efectuó disparos impactando en el abdomen del guardia. Lamentablemente se encuentra en riesgo vital en el hospital de Santa Cruz, siendo atendido en este momento.
23: De acuerdo a carabineros, los antisociales se identificaron falsamente como funcionarios de la Policía de Investigaciones y sustrajeron diversas especies. Por medio de un comunicado, la empresa agrícola Lion precisó que fueron víctimas de un violento asalto en los momentos en que se realizaba el cambio de turno. Asimismo, condenaron el grave hecho de violencia y esperan que la investigación permita identificar y detener a los autores del delito. El caso quedó a cargo de la Policía de Investigaciones.
1: Y sabemos de una operación alerta forestal. La PDI detiene a 7 personas por tala, sustracción de bosque nativo y usurpación de terrenos. Esto ocurre en Puerto Varas, ahí en Los Lagos, Soledad Lorca.
25: Detectives de la Brigada Investigadora de Robos de Puerto Montt detuvieron a 7 personas en el marco de la operación Alerta Forestal por los delitos de sustracción de madera, comercio clandestino, usurpación de terreno y otros delitos contemplados en la ley 20.283 sobre recuperación de bosque nativo y fomento forestal. Se trata de un proceso investigativo de aproximadamente 2 años mediante el cual se pudo establecer que clanes familiares se dedicaban a la tala de bosque nativo, sustracción de madera, además de la usurpación de un predio particular y predio fiscal que pertenecen al Ejército de Chile, todos ubicados en sectores boscosos de difícil acceso en la comuna de Puerto Varas. Dicha madera, la cual corresponde a árboles nativos, serán cortados y trasladados por los imputados para luego ser comercializado a particulares. Dentro de las especies encontradas destacan el ulmo, coihue, canelo y luma, las cuales fueron verificadas en un trabajo en conjunto con CONAF. El comisario Marcelo Ortega, jefe subrogante de la Brigada de Robos de Puerto Montt, entregó detalles de este hecho.
26: Producto de esta investigación, donde se aplicó a diversos mecanismos y metodologías de investigación, mucha tecnología, se obtuvo antecedentes necesarios para requerir a través de la fiscalía y las órdenes de detenciones de los imputados que se individualizaron, más las órdenes de entrada y registro e incautación de especies asociadas a los delitos. Fue así que se detuvo a 7 personas vinculadas directamente al hecho investigado, de los cuales 5 de ellos que registraban las órdenes pendientes generadas por la investigación efectuada, y 2 de ellos que se encontraban al momento de realizar la irrupción por delito flagrante de sustracción de madera propiamente tal en el lugar del sitio del suceso.
25: En tanto, el fiscal Daniel Alvarado, del Sistema de Análisis Criminal de la Fiscalía Regional de Los Lagos, señaló que se solicitó la prisión preventiva para 5 de los imputados. Sin embargo, el tribunal no acogió esta petición y decretó solamente arresto domiciliario para 3 de los imputados y otras medidas cautelares menores para otros 2.
0: La Fiscalía SAC-ECO de la Región de Los Lagos formalizó investigación en contra de 5 imputados por los delitos de asociación delictiva, sustracción de madera y hurto, usurpación de inmueble y comercio clandestino del Código Tributario, teniendo el tribunal por acreditado los delitos de sustracción de madera, los delitos de comercio clandestino y de usurpación, no así el ilícito de asociación delictiva. Se decretaron cautelares respecto de 3 de los imputados de arresto domiciliario total y arraigo nacional, y respecto de otros 2, cautelares de firma quincenal, de arraigo nacional y prohibición de aproximarse a los predios de las víctimas y a las víctimas.
25: La Fiscalía apeló verbalmente a las cautelares y la Corte de Apelaciones va a tener que resolver las cautelares definitivas. Mediante este operativo se incautaron 4 camionetas, 1 camión, 3 tractores y 1 coloso utilizado para la comisión de delitos, además de motosierras y trozos también de madera. Se estima que el avalúo total de lo incautado supera los 78 millones de pesos.
0: Otra cosa, la PDI continúa la investigación tras un millonario robo a una joyería de Viña del Mar. Hay imágenes de eso, fueron muy violentos y en menos de un minuto se llevaron muchísimas joyas. El gremio del sector del comercio advierte que hay un impacto por la inseguridad que se vive en esa zona. Elizabeth Fuensalía nos va a contar.
2: Continúan las diligencias para dar con los responsables de un violento robo registrado durante la tarde del sábado en una joyería ubicada en pleno centro de Viña del Mar. El hecho afectó el local Caroline, donde un grupo de al menos 4 sujetos ingresó al establecimiento e intimidó con arma de fuego a los trabajadores. El delito ocurrió cerca de las 18 horas en Avenida Valparaíso, entre las calles Villanelo y Echevers. De acuerdo con los primeros antecedentes, los individuos llegaron a bordo de un automóvil Audi de color negro y tras ingresar al recinto sustrajeron diversas joyas y dinero en efectivo. El subjefe de la Brigada Investigadora de Robos de Concón de la PDI, el comisario Robinson Muñoz, explicó que los detectives trabajan para establecer la dinámica del delito, identificar a los involucrados y reconstruir la ruta utilizada durante la huida.
3: Conforme a los primeros antecedentes, al lugar habrían llegado al menos 4 sujetos, quienes prevenidos con arma de fuego intimidaron a las personas que se encontraban en el establecimiento, sustrayendo diversas especies, principalmente joyas, además de dinero efectivo, cuyo avalúo total alcanza aproximadamente los 75 millones de pesos. En el lugar se realizaron diversas diligencias investigativas y pericias por parte de nuestro LACRIM regional, destinadas a reunir antecedentes que permitan establecer la dinámica de los hechos, identificar a los responsables del delito y lograr la recuperación de las especies sustraídas. La investigación se mantiene en desarrollo y en coordinación con el Ministerio Público de Viña del Mar.
2: Mientras continúan las diligencias policiales para identificar a los autores, desde la Cámara Regional del Comercio de Valparaíso también reaccionaron al hecho y llamaron a no normalizar los episodios de inseguridad que afectan a los barrios comerciales. La gerente general de la Cámara Regional de Comercio de Valparaíso, Marcela Pastenes, puso el foco en la importancia de recuperar la seguridad y tranquilidad, tanto para los trabajadores como para quienes concurren a estos sectores.
4: Como Cámara Regional del Comercio de Valparaíso, condenamos este violento robo ocurrido en pleno centro de Viña del Mar. Es muy preocupante que quienes trabajan en el comercio tengan que enfrentarse a situaciones de esta gravedad mientras simplemente están haciendo su trabajo. Si bien en los últimos datos muestran una disminución en la victimización del comercio en la zona, la percepción de inseguridad sigue siendo muy alta y hechos como este demuestran que no podemos bajar la guardia. Necesitamos mayor prevención, presencia policial y sobre todo una persecución efectiva de quienes cometen estos delitos. No podemos normalizar la violencia ni la inseguridad en nuestros barrios comerciales.
2: La investigación continúa en desarrollo y por el momento no se han informado personas detenidas por este hecho.
25: 2 hombres quedaron en prisión preventiva tras ser formalizados por el secuestro con homicidio de Macarena Tolosa, la joven que permanece desaparecida desde mayo ahí en la zona poniente de la capital. Brian Galvez nos cuenta.
5: En prisión preventiva quedaron los 2 imputados como presuntos autores del secuestro con homicidio de Macarena Tolosa, la joven que se encuentra desaparecida desde la comuna de Pudahuel. Los imputados fueron detenidos por la Policía de Investigaciones luego de que las diligencias de la Fiscalía Occidente los situara junto a la víctima durante las horas previas a su desaparición. Durante la audiencia de formalización, el Ministerio Público expuso que Macarena Tolosa habría acudido hasta un domicilio bajo engaño con la promesa de recibir recibir un teléfono celular. De acuerdo con la investigación, posteriormente los tres habrían abordado un bus de la locomoción colectiva con destino a Cerro Navia, momento desde el cual se perdió el rastro de la joven. La fiscalía sostiene que los imputados habrían privado de libertad a Tolosa y posteriormente le habrían dado muerte con el objetivo de ocultar su cuerpo. Al respecto, se refirió el fiscal metropolitano occidente, Marcos Pasten.
6: Estamos satisfechos con la resolución del tribunal por cuanto se ha resuelto que están acreditados los presupuestos materiales, es decir, existe un delito en este caso y existen presunciones fundadas de participación en los mismos por parte de ambos imputados. Se trata, como se ha expuesto en la audiencia, de un delito en el que ellos, concertados, ¿no verdad?, hacen desaparecer el cuerpo de Macarena, entendemos nosotros, luego de haberle dado muerte, y por lo tanto ahora las diligencias se van a centrar específicamente en buscar el cuerpo de Macarena para poder dar por cerrado, digamos, esta etapa investigativa y materialmente después seguir adelante con los pasos procesales que corresponden.
5: La defensa de los imputados, en tanto, anunció que apelará a la prisión preventiva. El abogado Agustín Ibarra sostuvo que la fiscalía no habría logrado acreditar los delitos ni la participación de sus representados.
7: No nos sorprende, la verdad es que es esperable, entendida la connotación que ha tenido esta causa y la gravedad del delito. No nos sorprende, pero de todas formas nosotros vamos a presentar un recurso de apelación en el plazo legal, que son 5 días, para que conozca esto la Ilustrísima Corte de Apelaciones de Santiago. El día de hoy el Ministerio Público no ha podido, a nuestro parecer, acreditar ni la existencia del delito ni la participación de mi representado. Lo único que se ha acreditado es que mis representados fueron las últimas personas con las que fue vista Macarena, la víctima, al momento antes de desaparecer. Pero no se encuentra acreditado ni que ellos la hayan asesinado, ni que la hayan secuestrado.
5: Sobre las contradicciones en los relatos de los imputados, el defensor explicó que esto se trata porque ambos habrían consumido alcohol y droga, motivo por el que no recordarían con precisión lo ocurrido. El tribunal decretó la prisión preventiva de ambos imputados y fijó en 180 días el plazo para desarrollar la investigación.
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22: Cooperativa, 6:52 minutos. 6:52 minutos.
0: Los flancos de Barros. El ministro de Defensa abrió un debate hasta ahora, no sé, que estaba como tras bambalina, ¿no? ¿Qué hacer con lo del convenio 169 de la OIT o con la ley Lafkenche? Él dijo deshacerse. Y hay polémica. La moneda le quitó el piso, sí. Paula Lillo.
8: Controversia generaron las declaraciones del ministro de Defensa, Fernando Barros, quien en entrevista con DF Más planteó la necesidad de que Chile salga del convenio 169 de la Organización Internacional del Trabajo, OIT. Esto porque, según él, representa un caldo de cultivo para los conflictos internos del país. Este convenio reconoce los derechos de los pueblos indígenas, fijando responsabilidades en los gobiernos adheridos para asegurar su protección. Dentro de estas se establece una consulta obligatoria a los pueblos originarios sobre medidas que les puedan afectar en materia legislativa o administrativa. Bajo ese contexto, el titular de defensa también hizo un llamado a deshacerse de la ley Lafkenche, acusando que esta y el convenio 169 son una amenaza en materia de defensa y que dividen a las personas. Estos dichos generaron reacciones en la Comisión de Trabajo de la Cámara. Escuchamos a la diputada de Renovación Nacional, Jimena Osandón.
9: El convenio 169 ciertamente tiene algunas externalidades negativas, pero una decisión de esa magnitud debe ser debatida a nivel de Estado, y todos sabemos que el presidente de la República es quien lleva nuestras relaciones internacionales. Entonces, será la Cancillería, el Ministerio de Trabajo y el Ministerio de Justicia la que deban evaluar la medida y luego informarle al presidente de la República quién tomará las decisiones. A mí me parece que no es muy prudente que la opinión pública y los parlamentarios nos enteremos de algo así por la prensa. Yo esperaría que post-reconstrucción nos centremos en la agenda de seguridad y evitemos una opinología que nos desvíe realmente lo importante.
8: Por otro lado, desde la oposición, el diputado independiente de la bancada del PPD, Héctor Ulloa, también integrante de la Comisión del Trabajo, calificó los dichos del ministro Barros como gravísimos e irresponsables.
10: decir que Chile debe salir del convenio 169 de la OIT y eliminar la ley Lafkenche porque, según él, dividen a los chilenos, es de conocer la historia y la realidad de este país. Podemos tener divergencia en cuanto a la aplicación, naturalmente, pero el convenio 169 no divide, sino que reconoce que en Chile existen pueblos indígenas u originarios con derechos, algo que el Estado chileno se comprometió a respetar hace casi 20 años. Por tanto, que un ministro de Defensa hable con tanta liviandad como que es una amenaza a la seguridad nacional, yo creo que es gravísimo y muy irresponsable. Confunde la diversidad con el conflicto y además exijo que el gobierno aclare si esto es una opinión personal del ministro o es la posición oficial del Ejecutivo.
8: Dicho esto, el viceministro del Interior y la Secretaría General de Gobierno, Claudio Alvarado, descartó lo planteado por el titular de Defensa, afirmando que el Ejecutivo respeta íntegramente el convenio vigente y que no existe intención de modificar la posición de Chile al respecto.
17: Pausa y ya seguimos con más información en la primera edición de El Diario de Cooperativa.
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1: Cumbre oficialista por la reforma constitucional de seguridad. El gobierno evalúa bajar la urgencia mientras intenta ordenar sus filas.
0: Raya en lo iliberal. Fue la última estocada del senador Cruz Coque. El ministro Alvarado descartó sí retirar el proyecto.
1: El titular de defensa abre un nuevo flanco al solicitar deshacerse del convenio 169 de la OIT y de la ley Lafkenche. La moneda le quitó el piso, pero hay polémica.
0: Barros además volvió a criticar los aranceles de Trump a horas de que se inicien las conversaciones acá en Santiago con los representantes de la oficina comercial estadounidense.
1: Investigan una violenta detención ciudadana a un supuesto motochorro en el centro de Santiago. Lo acusan de robar celulares. Un vecino fue atropellado en el lugar.
0: Prisión preventiva para los dos imputados por el secuestro con homicidio de una joven desaparecida desde mayo en la comuna de Pudahuel. Son familiares de la víctima.
1: En el exterior, dólar por dólar, Canadá anuncia aranceles de represalia a Estados Unidos. Líderes europeos llegan a Ucrania en el día de su independencia y tras los recientes bombardeos rusos.
0: Y en el fútbol, Colo Colo derrotó a la U en el Superclásico y se acerca una nueva estrella. Palestino quedó tercero en la tabla. Unión La Calera se hunde en la zona de descenso.
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1: Hacemos el diario de Cooperativa desde una ciudad de Santiago que está con cielos cubiertos a esta hora de la mañana, 11 grados una décima, no se ha movido el termómetro prácticamente desde que iniciamos el diario de Cooperativa, 90% la humedad y esperamos una máxima que me da la impresión de que ha ido bajando, Rodrigo, 16 grados nomás a esta hora.
0: ¿Para la tarde? No, si en eso, 16, 17 por ahí. Ya,
1: 16 grados se anuncian para la tarde. Mañana 17 y pasado mañana 14. Mañana deberíamos ya tener agüita aquí en la capital.
0: Te preguntan al metro, ¿rescataron al perrito? Sí, hola, ya fue rescatado hace 4 minutos. Así que la línea 4 del metro, había un inconveniente ahí con una mascota en la vía. Se trabajó en el rescate, estuvo lento el servicio. Debiera ir normalizándose eso. De acuerdo a lo que indica el metro hace 3-4 minutos atrás.
1: Vamos a estar esta mañana en la primera mesa de reporteros y reporteras del diario de Cooperativa hablando de la reforma constitucional en materia de seguridad que todavía enfrenta diferencias en el propio oficialismo, particularmente entre algunos senadores como Cruz Coque, Luciano Cruz Coque, que ha salido a plantear que aquí hay visos de iliberalidad. Una palabra que vamos a tener que aprender a decir de corrido. Vamos a estar con eso con Carla Fernández en unos minutos.
0: En el caso Pinochet aprendimos lo que se denominaba la extraterritorialidad de la ley.
1: ¿Cómo no vamos a aprender ahora que, con la iliberalidad?
0: Nada. Ya, además todavía ni se legisla en eso. Ya, vamos con Felipe Cofré, calle de Santiago. Información policial de las últimas horas, Felipe.
2: Sí, hablábamos más temprano acerca de un accidente de tránsito que se genera en la intersección de San Pablo con Brasil, esto, Barrio Brasil, comuna de Santiago. Ahí durante esta madrugada colisionaron una motocicleta y un vehículo particular, Chevrolet Corsa. Fue detenido el conductor de este vehículo debido a que, producto del accidente, saliera proyectado el motorista de unos 24 años y terminara falleciendo. Es personal de la CIAT que se hizo cargo de estas diligencias. Se mantiene en calidad de detenido todavía conductor, que tiene que investigarse su responsabilidad en este hecho. Según las primeras diligencias, ambos conductores mantenían su documentación al día, tanto de ellos como la de los vehículos que conducían, y tampoco había o se registró o se ha comprobado que haya consumo de alcohol en la conducción. Es por eso que se tiene que determinar cuál de los dos conductores pasó el semáforo en rojo y provocó esta colisión que termina con una persona fallecida. Lo otro que ocurre también en el centro de Santiago ocurre ayer cerca de la medianoche, en donde una persona, un transeúnte, un joven, termina siendo atropellado por un motorista al que había denunciado que estaba efectuando robos de celulares en el sector con la modalidad del motochorro. Esto ocurre en calle Rosas con San Martín, pleno centro de Santiago. Ahí los mismos vecinos y transeúntes del sector se alertaron precisamente con el atropello de este joven que denunciaba que esta persona realizaba robos, el motorista, y es por eso que deciden realizar una detención ciudadana y lo terminan linchando. Incluso intentaron prenderle fuego a su motocicleta. Llegó personal de carabineros, constata precisamente el atropello, que este joven tenía lesiones, pero no ha podido confirmar todavía si es que efectivamente se estaban realizando los robos, porque no existió ninguna denuncia de aparentes víctimas de esta persona que fue linchada. Habló el capitán Jorge Salazar, oficial de ronda de la Prefectura Santiago Central.
3: Y al llegar a calle Rosas, se percata de un motociclista, el cual, según la versión del peatón, andaba efectuando robo de teléfonos celulares. El peatón cruza con luz verde y fue atropellado por el motociclista, cayendo ambos al suelo, resultando lesionados.
2: Y otro hecho también se registra en otro sector de la comuna de Santiago, en calle Copiapó, entre las calles Serrano y Arturo Prat. Ahí se encuentra un inmueble que es utilizado como un CITE, donde viven varias personas, que cerca de la medianoche también su tranquilidad se vio alterada por múltiples disparos en contra de este inmueble, aparentemente con el objetivo de realizar un amedrentamiento, un ajuste de cuentas. Hubo cerca de 10 disparos, incluso algunos de ellos ingresaron a este inmueble. No contento con eso, estos desconocidos que abrieron fuego, prendieron también fuego, intentaron incendiar la fachada de este inmueble, y fueron los mismos vecinos quienes apagaron el fuego y evitaron que se propagara hacia el interior. Afortunadamente, ni con los disparos ni con este intento de incendio resultaron personas lesionadas, y se está investigando quiénes son los autores y quiénes, además, cuál es el motivo de este aparente ataque, aparente ajuste de cuentas. El fiscal Felipe Olivarí, fiscal de la Fiscalía Metropolitana Centro Norte, entregó detalles.
4: Concurren a ese lugar y proceden primero a disparar en contra de un inmueble, una casa que queda en el lugar, en varias oportunidades con armas de fuego, y posteriormente proceden a prender fuego a la puerta de entrada al inmueble, retirándose posteriormente del lugar. Le disparan tanto a la puerta como a las ventanas de este domicilio. Afortunadamente no resultaron personas lesionadas.
2: Sí, como dice el fiscal, afortunadamente no hubo lesionados con este ataque, a pesar de que hubo ingresos de algunos proyectiles hacia el interior de este CITE. Como decíamos, se desconoce y se investiga hasta ahora la autoría de los disparos, además del motivo de este ataque.
1: La información policial la trae desde las calles de Santiago Felipe Cofré, como cada mañana. Seguimos en contacto, Felipe, que tengas buen día.
2: Buen día.
0: Gracias, Felipe, buen día. Vamos a estar más ratito con el equipo de Cooperativa Ciencia, Investigaciones Chilenas, siempre en agenda. Vamos a hablar del deporte, el triunfo de Colo Colo en el Superclásico, y también vamos a conversar con la ministra de Energía, Jimena Rincón, todo en esta primera mesa de reporteros y reporteras de la mañana.
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7: 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La reforma de seguridad hace noticia ese debate constitucional que abrió un tremendo flanco en el Ejecutivo, división en sus filas. Leíamos a Cruzcoque ayer en el diario diciendo que esto raya en lo iliberal. El gobierno que ahora evalúa modificar las urgencias y sacar el pie del acelerador, al menos en esa parte de su agenda de seguridad, que según las encuestas tiene respaldo, pero no tiene los votos. Carla Fernández.
8: La reforma constitucional de seguridad impulsada por el gobierno, presentada como una de las piezas centrales de su agenda contra el crimen organizado y el terrorismo, enfrenta su primera dificultad en el Senado. El proyecto deberá ser revisado por tres comisiones en las que la oposición tiene la mayoría y pese a la suma urgencia impulsada por La Moneda, su discusión quedó postergada. En medio de los reparos planteados tanto por la oposición como por sectores del oficialismo, el gobierno ahora evalúa flexibilizar la urgencia con el objetivo de ampliar el plazo de discusión y conseguir los respaldos necesarios para su aprobación en el Congreso. El Ejecutivo había establecido un plazo de 15 días para la tramitación de la iniciativa, sin embargo, ese calendario ya quedó descartado. La Comisión de Constitución, que actuará como instancia matriz, no puso el proyecto en tabla antes del receso legislativo, por lo que el debate recién podría comenzar durante la primera semana de septiembre. El viceministro del Interior y Secretaría General de Gobierno, Claudio Alvarado, abordó la discusión y las eventuales modificaciones que se tendrán en el Congreso.
9: Cuando uno presenta una iniciativa al Congreso, ahí comienza su fase, su debate legislativo en detalle, en profundidad. Se reciben las propuestas de los parlamentarios, las sugerencias. Y en ese escenario siempre es bueno, como Poder Ejecutivo, tener la apertura graduando las urgencias en función del objetivo final. Buscar un acuerdo, buscar un consenso y sacar la iniciativa adelante. Nosotros hemos presentado una reforma y existen todas las opciones y todas las posibilidades de mejoramiento en el Congreso Nacional.
8: El senador de Renovación Nacional e integrante de la Comisión de Seguridad, Andrés Longton, aseguró que la iniciativa contará con los respaldos de su sector.
10: Hay 19 proyectos y 9 por entrar, y muchas medidas administrativas, y yo creo que todas y cada una de esas va a tener la mayoría del Congreso, principalmente de la derecha, y espero que el socialismo democrático también se sume. Está la reforma constitucional, que es lo que ha tenido más discrepancia, principalmente en nuestro sector, y me parece que esa reforma constitucional probablemente, y con la bajada de la urgencia, nos va a permitir un diálogo más fluido. Y en el estado de excepción constitucional, o reforzamos el que tenemos, o encontramos argumentos para crear otro, obviamente acotándolo y haciéndolo lo más minimalista posible. Nosotros hemos dicho desde Renovación Nacional que vamos a aprobar en general el proyecto.
8: Entre los aspectos más controversiales de la reforma se encuentra la creación de un nuevo estado de excepción de hasta 120 días, prorrogable por una sola vez, lo que permitiría alcanzar un periodo de 240 días sin requerir una nueva consulta al Parlamento. El proyecto también contempla facultades para interceptar, abrir o registrar documentos y comunicaciones con el objetivo de enfrentar amenazas graves, el crimen organizado y el terrorismo. En esa línea, el senador del Partido Socialista, Gastón Saavedra, se refirió a los límites de las facultades presidenciales.
11: Para nosotros el Estado de Derecho Democrático no debe consagrar el abuso ni la concentración del poder, ni menos la conculcación de derechos básicos y elementales de los ciudadanos. Si aquí se quiere instalar un nuevo estado de sitio en donde el presidencialismo es el que va a incrementarse, a nosotros no nos parece que no sea el mismo tratamiento que ha tenido con la reforma tributaria, porque ya lo vivimos con Quiroz, no nos escucharon, fue un gesto distractor al que no estamos disponibles.
8: En tanto, uno de los puntos más discutidos del proyecto es también la restricción de beneficios para personas vinculadas al crimen organizado. Existen aún divisiones al interior del propio Ejecutivo por quienes defienden la idea de limitar el financiamiento estatal para estas personas, aunque algunos secretarios de Estado se muestran dispuestos a que el alcance de la medida sea parte de la discusión parlamentaria.
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5: Cooperativa, 7:20 minutos. 7:20 minutos.
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21: ¿Qué está ocurriendo con el tránsito en las calles de la capital? Retiraron, recuperaron, salvaron, rescataron al perrito que estaba ahí en las líneas de la línea 4 del metro, así es que se está regularizando la movilización en el ferrocarril subterráneo, que no siempre es subterráneo aquí en la capital. Hay otros problemas, un accidente de tránsito en la esquina de la avenida Brasil con avenida San Pablo en la comuna de Santiago. Debido a esta situación, el tránsito al oriente está siendo desviado por General Baquedano. Y hay otro accidente en la esquina de Avenida Grecia en dirección al poniente a la altura de Consistorial. Eso es la comuna de Peñalolén. Está provocando también dificultades en el tránsito allí.
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21: Y como cada lunes a esta hora en el diario de Cooperativa, tomamos contacto con Emilia Aguilar, la editora de cooperativaciencia.cl. Hoy queremos saber de una investigación chilena que comparó por primera vez los efectos del yogur frente a suplementos alimenticios y el impacto que tienen en el ejercicio y en la salud digestiva de personas mayores. ¿Cómo estás, Emilia Aguilar? Muy buenos días.
0: Buenos días, Verónica, Rodrigo. Sí, hay que partir diciendo algo importante. El ejercicio a toda edad ha demostrado tener efectos positivos en la salud. Para las personas mayores, de hecho, los ejercicios de fuerza son muy importantes para evitar la pérdida de masa muscular, la fuerza, la capacidad física asociada a la edad, que puede derivar en sarcopenia, que es una condición que aumenta el riesgo de caídas en personas mayores y, por lo mismo, afecta también su autonomía. Ahora, junto con los ejercicios, la alimentación rica en proteínas ha demostrado ser una buena estrategia. Y particularmente sobre la proteína, hoy los suplementos en polvo de proteína se han vuelto bastante populares. O sea, sí, uno puede pasar por la farmacia y se da cuenta de aquello.
21: Y no solo sin embargo, los adultos mayores.
0: Y claro, por supuesto. Ahora, el asunto es que el yogur, que es un alimento de consumo diario, podría ofrecer los mismos resultados y al mismo tiempo proteger la salud digestiva. Esto es lo que muestra un estudio que hicieron científicos de la Universidad Mayor, la Universidad de Chile, Andrés Bello y la Universidad de O'Higgins, un equipo que analizó el efecto del yogur proteico frente a la proteína de suero en polvo durante un programa de entrenamiento de fuerza. ¿Qué es lo que hicieron? Compararon varios factores de salud en un grupo de personas entre 60 y 70 años que sometieron al mismo programa de ejercicio, solo que algunos los suplementaron con esta proteína en polvo y otros con yogur proteico. Y los resultados mostraron que ambos grupos aumentaron en la misma medida lo que se buscaba: masa muscular, fuerza en brazos y piernas, potencia muscular y la velocidad al caminar. Pero la gran diferencia estuvo en el impacto intestinal, porque el yogur, al ser un alimento fermentado, ayudó a proteger la microbiota, que además conocemos como el segundo cerebro y entendemos que es muy, muy importante, es esta comunidad de bacterias que

0: 1,5 y 1,7 gramos de proteína por kilo de peso al día. Y aunque ambos grupos mejoraron su rendimiento físico, como decíamos, el que consumió yogur proteico mostró una ventaja que es bien especial, y es que estimuló el aumento de Coprococcus, que es un tipo de bacteria que produce un componente especial para la salud digestiva, el metabolismo y el control de la inflamación. Y por lo tanto, el resultado confirma que un producto básico y que es de fácil acceso en cualquier supermercado, cualquier almacén, es capaz de respaldar la salud muscular. Bien. Incluso, una de las investigadoras, la doctora Paulina Calderón, explicó que si una persona mantiene una alimentación variada y cubre sus necesidades diarias de proteína a través de la dieta, los suplementos no son imprescindibles. Lo que sí aclara la académica es que la proteína en polvo puede ser útil en casos específicos donde, por ejemplo, cueste alcanzar los requerimientos nutricionales, pero advierte que su uso debería evaluarse de forma individual y siempre con orientación médica, profesional, especialmente en personas mayores.
1: O sea, Emilia, funciona, resulta, sirven estos lácteos protein, que además, digámoslo, se han puesto muy de moda últimamente, porque incluso compiten en el gramaje, cuánta proteína tiene cada 100 gramos, etcétera, y tiene que ver básicamente con esta sensación de que como popular, de que uno o que cualquier cosa es más sano que un yogur.
0: Claro.
1: O sea, no por nada se dice esa frase, digamos, y aquí se comprueba.
0: Efectivamente, eso es lo que muestra este estudio, que al menos en personas mayores entre 60 y 70 años mostró la misma efectividad que estas proteínas en polvo que venden en las farmacias. Así que un yogur de proteína, que uno entiende que podría ser más barato y de súper accesible, digamos, está en todas partes, podría ejercer el mismo resultado, pero además proteger la microbiota.
1: Sí, venden una leche cultivada, proteína exquisita.
2: ¿Y tienen que ser
1: proteínas? De varias marcas.
2: ¿Tienen que ser altos en proteína o cualquier yogur me sirve para esto?
0: Ya, es buena la pregunta, porque este estudio se hizo particularmente con yogur proteico.
2: Okay.
0: Por lo tanto, claro, eso eso es lo que entrega la cantidad que se necesita de proteína y que lo permite compararse con la proteína en polvo, pero además tiene todos los beneficios que tiene un yogur cualquiera. Por lo tanto, de ahí su doble efectividad.
1: Hay otra frase también, me acuerdo cuando nombraron a este gabinete, decían que algunos ministros tenían fecha de vencimiento, como el yogur, y se cumplió, Pero ese otro tema.
2: A mí me gusta ese que los americanos en el fondo son dulces, el yogur americano.
1: Es que ese era el americano que venía abajo. ¿Viste? Es que ahora estos proteínas también traen trozos de fruta, ¿eh?
2: ¿Viste? Y venían mermelada al fondo.
0: Hay de todo tipo, sí.
1: Hay de todo tipo.
2: El yogur a mí, el yogur que se hace en la casa también me gusta, ese de pajarito.
0: Ya. De pajarito también. Ha demostrado también tener muy buenos beneficios del yogur de pajarito. ¿Eh? Sí. CooperativaCiencia.cl también pueden revisar notas sobre el kéfir.
1: Qué clásico eso, el
2: Emilia
1: yogur de pajarito.
2: Gracias por la información, Emilia. Que tenga buen día.
0: Que esté muy bien. Buen día. Chao, chao.
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6: Cooperativa. 7:33 minutos. 7:33 minutos.
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8: El diario de Cooperativa en esta primera edición. Ojo que hay restricción de pista a esta hora en la ruta 78 hacia Santiago. Eso es la autopista del Sol, en el kilómetro 17, sector Rinconada de Maipú. Hay un choque múltiple allí, una colisión de vehículos. Pide precaución la autoridad a través de transporte informa de la región metropolitana, pero en la ruta 78 hacia Santiago, sector Rinconada de Maipú, hay problemas. Incipiente taco. Igual que muy lento el tránsito ahí en Brasil con San Pablo, por el accidente del que dábamos cuenta hace un rato con Felipe Cofré. Murió una persona en el lugar, entonces hay que hacer una serie de indagatorias, esto no va a ser rápido. Y lo otro es la restricción de pista que se mantiene en la avenida Grecia al poniente con Consistorial, eso en la comuna de Peñalolén, debido a una colisión también, a un choque. Hay personal de la autopista y de los equipos de emergencia trabajando en ese lugar, pero como sea, se produce taco cuando el metro, lo decíamos, ha ido normalizando el servicio en línea 4, ¿sí? Porque estuvo harto rato bien complicado todo por la presencia de un perro en las vías. Hubo que rescatarlo, la queja de las personas, de los pasajeros que esperaban en algunas estaciones. Todo muy lento, bueno, eso ya se ha ido normalizando. Ocurrió en línea 4 esta mañana, justo antes de la hora punta.
9: Y los humedales volvieron a estar este fin de semana en la polémica, Rodrigo, a partir de unas declaraciones del presidente Kast el viernes en el Biobío sobre reducir el humedal urbano Rocuant-Andalien para ampliar la ruta interportuaria. Esto ha revivido el debate sobre la tensión entre conectividad vial y conservación ambiental. El mandatario cuestionó la utilidad de las 1.500 hectáreas protegidas, planteando recortar su superficie a un tercio, y eso ha generado rechazo en la comunidad científica y en la comunidad ambientalista. Expertos advierten que la zona, lejos de ser un espacio que nadie usa, como se dijo, funciona como un ecosistema crítico que protege al Gran Concepción contra inundaciones al actuar como una barrera natural, absorbiendo aguas lluvia y también marejadas. La reducción propuesta representa un riesgo de fragmentación ecológica, dicen los expertos, capaz de alterar flujos hídricos y destruir el hábitat de especies nativas, disminuyendo la capacidad de resiliencia de la zona, ante eventos climáticos extremos, que ya sabemos que lo sufrimos. Este escenario tensiona la ley de humedales urbanos nuevamente al poner en duda la efectividad de las protecciones jurídicas frente a la presión de obras de infraestructura. Mientras el gobierno busca modernizar la conectividad vial para fomentar el comercio, defensores del territorio han insistido durante todo el fin de semana que el desarrollo debe adaptarse a la geografía natural y no pavimentar áreas de alto valor ambiental. El tema de los humedales nuevamente en la polémica por declaraciones del gobierno. Antes había sido por declaraciones del ministro Poduje, el ministro de Vivienda y Urbanismo, en el mes de abril.
8: 11 grados de temperatura en Santiago, 16 será la máxima por la tarde, harta nube durante toda la semana en la zona centro-sur del país, y hoy día ya empieza a llover en zonas de El Ñuble, El Biobío, la región de la Araucanía. Eso martes en la noche, miércoles debiera llegar por acá por la capital. Vamos a conversar con la ministra de Energía, Ximena Rincón. Lo dicho a propósito de la impugnación del Ejecutivo respecto de uno de los artículos de llamada mega reforma, la que busca obligar a las empresas distribuidoras a reconectar gratuitamente los servicios de agua potable, gas y electricidad en zonas afectadas por catástrofe, parte de la conversación. ¿Cómo está, ministra Rincón? Buen día.
9: Muy buenos días, ministra.
10: Buenos días, Rodrigo, Verónica.
9: Ministra, el Tribunal Constitucional declaró admisible el requerimiento, pero todavía no se pronuncia sobre el fondo, ¿no? ¿Por qué es tan importante para el gobierno sacar esta norma de la mega reforma? Porque, visto desde el lado de la ciudadanía, la pregunta parece simple. ¿Por qué oponerse a que una familia afectada por una catástrofe recupere rápido el agua, la luz o el gas, aunque arrastre una deuda?
10: El tema no es la deuda, Verónica, el tema es el plazo. Obligar a una empresa que haga en 24 horas una reposición en una zona de catástrofe donde las condiciones pueden ser desfavorables desde el punto de vista del riesgo para el trabajador que tiene que cumplir con ese cometido, como para el mismo cliente que se va a ver beneficiado, es el punto. Exponer a un trabajador en condiciones extremas a ese plazo es lo que el gobierno ha señalado requiere una revisión y una adecuación. Entonces, el tema es cómo lo abordamos. Y lamentablemente esta norma no pasó por ninguna comisión especializada que pudiera advertir esta situación. El plazo de 24 horas puede ser perentorio y riesgoso en condiciones extremas. Ya perdimos un trabajador en Curepto en medio de la situación climática, del primer evento climatológico en nuestro país. Y lo que estamos pidiendo es simplemente que esa norma y esa discusión se haga en una sede especial para que se tomen todas las consideraciones del caso. Ya.
9: No se rechaza no entonces necesariamente la idea, ministra, sino la forma en que está incorporada en la ley, en la mega reforma. Entonces, si el Tribunal Constitucional les da la razón al gobierno, ¿ustedes podrían presentar una iniciativa específica que asegure esa reposición en situaciones de catástrofe con plazos distintos?
10: Así es, y así se ha conversado en el Ejecutivo y nosotros esperamos que el Tribunal Constitucional entienda lo peligroso que puede ser para un cliente una reposición apresurada en condiciones extremas o para el mismo trabajador que tiene que cumplir con ese cometido.
9: ¿Y por qué finalmente se recurrió al Tribunal Constitucional y no se corrigió la norma como otras, mediante veto presidencial o con una nueva discusión legislativa al tiro?
10: La verdad es que no lo sé, yo no he estado en este proyecto en particular y el veto o la reposición, la inadmisibilidad ante el TC es algo que manejaron los ministros del ramo. No se hizo el veto y ante la norma ya aprobada, a nosotros desde el Ministerio de Energía nos parecía que tenía que ser un tema a tratar en el Tribunal Constitucional. Y esperamos de verdad que el Tribunal pueda acoger este requerimiento, darlo por válido y poder hacer la discusión en la sede legislativa. Insisto, no es la reposición en sí, sino las condiciones en que la norma ha quedado, las que nos preocupan desde el punto de vista de los trabajadores y de los propios clientes. Una mala conexión en gas, por ejemplo, podría ser fatal.
8: Perdón, le entendí que usted tampoco fue informada, así como no sabía esto el ministro del Interior.
10: No, yo no he dicho eso. Yo lo que digo Rodrigo, es que yo no llevé este proyecto de ley en el Parlamento, y no, claro, la decisión de no discutirlo en un veto versus hacerlo en el requerimiento es algo que decidieron los ministros del caso, que estaban, ¿cierto?, en esta discusión. Cuando no se veta y se nos consulta sobre el tema, nosotros decimos que era obvio que había que recurrirlo. ¿Para qué? Para poder abordarlo en una discusión legislativa propia y particular.
8: O sea, no participó de la decisión, pero está en línea con la postura que tuvo Hacienda en la práctica.
10: Sí, porque creemos que las cosas tienen que hacerse bien. Esta norma, de hecho, si tú miras el debate legislativo, ni siquiera se debatió, no la vio la comisión especializada, y uno no está en contra de que se le reponga el servicio a alguien. El tema es que se haga, insisto, con condiciones de seguridad, para no arriesgar a los clientes, por un lado, y no arriesgar, por cierto, a los trabajadores que quieren cumplir con esta obligación.
8: No es que le hayan pasado un gol desde la oposición con esto.
10: No sé, yo, insisto, estuve metida en la ley, ordenemos la cuenta, que sacamos exitosamente, y me alegro por lo que significa para los mismos clientes, para la ciudadanía, y creo que estas cosas, bueno, ocurren. Yo he sido parlamentaria. No es que sea tan extraño que ocurra una cosa así, lo importante es que hayan voluntades de todos para arreglarlo.
8: Ministra Rincón, estamos conversando con la ministra de Energía. Estos días se han conocido algunos inconvenientes, una investigación derechamente sobre eventuales irregularidades en los reportes ambientales de la ENAP en la refinería de Aconcagua, en particular un cálculo en los niveles de azufre que han escalado incluso, insisto, a una investigación de carácter penal. ¿Cuál es la opinión del gobierno sobre eso? ¿Le parece grave? ¿Habría que revisar la interna de una empresa que ha estado permanentemente como en el ojo público?
10: Nosotros tuvimos en abril junta de accionistas. En esa junta de accionistas nos impusimos de esta situación y le señalamos al directorio que tenían que hacerse de inmediato las gestiones y las presentaciones ante la Fiscalía y ante la Superintendencia. Y eso se hizo. Creemos que son hechos que tienen que ser investigados, que tienen que resolverse, porque obviamente dañar la fe pública es algo muy complejo. Yo me reuní, de hecho, con el propio alcalde de Concón, Freddy Ramírez, y conversamos sobre esta situación, y lo importante es que estos hechos se esclarezcan y no se repitan. Sobre lo que ha salido estos días de bonos de cumplimiento que habrían recibido algunos trabajadores que eventualmente habrían entregado información falsa sobre el plan de prevención y descontaminación ambiental, es algo que obviamente aparece muy grave y yo supongo está dentro de la investigación que está haciendo la Fiscalía, el Ministerio Público y, por cierto, la Superintendencia de Medio Ambiente.
9: Ministra, ENAP reconoce que al recalcular la eficiencia de recuperación del azufre superaba el 90%, pero estaba bajo el 98% exigido por el plan ambiental y que había fuentes de emisiones que no estaban siendo contabilizadas en lo concreto. ¿Se puede asegurar hoy a los vecinos de Concón, usted decía que conversó con su alcalde hace unos días, que la refinería está cumpliendo plenamente con sus obligaciones ambientales?
10: Hemos conversado con el alcalde, que es un vecino muy importante y relevante respecto de la refinería, y lo que nos han asegurado los ejecutivos a través de el directorio es que se está cumpliendo con las exigencias de los niveles de azufre. Todo lo que ocurrió hacia atrás, que recuerden ustedes que no es algo nuevo, nosotros apenas llegamos y tuvimos la junta accionista, exigimos conocer los detalles de esta situación. Todo lo que ocurrió hacia atrás está en manos de la investigación y yo no, por esa razón, no puedo referirme en detalle a lo mismo. No tengo todos los antecedentes y lo que nosotros como gobierno hicimos en representación de el país, porque somos los representantes, ¿no es cierto?, del accionista, es exigir las medidas que correspondían, que era dar cuenta al Ministerio Público y hacer las presentaciones en la Superintendencia.
9: Ministra Rincón, imposible no aprovechar también su experiencia política. Usted fue senadora, fue ministra, secretaria general de la Presidencia. ¿La reforma constitucional de seguridad está generando reparos incluso entre los parlamentarios del oficialismo? ¿A usted la convence el proyecto tal como ingresó al Congreso?
10: Yo entiendo que el ministro José García Ruminot, el ministro del ramo, ¿no?, el ministro Arrau, están haciendo todas las conversaciones para poder avanzar en una agenda de seguridad que logre recuperar niveles de estabilidad que tenía nuestro país en este ámbito. Y obviamente para ello hay que conversar y dialogar con el Parlamento, con el Senado y con la Cámara de Diputados. Y yo espero que se avance en esa línea. ¿Por qué? Porque si hay algo que la ciudadanía quiere es poder vivir tranquila. Y eso es algo que ustedes han visto en las encuestas de opinión pública, es un tema muy, muy relevante. Así que yo espero que se logren acuerdos. El gobierno, entiendo, a través de sus ministros, va a cambiar, o sea, ha abierto a cambiar la urgencia de la reforma de seguridad y poder conversar con los legisladores normativa que logre aunar las voluntades de todos y de todas. ¿Para qué? Para restituir algo que es muy importante, que es la seguridad ciudadana en Chile.
8: Ministra, usted viene de un mundo más bien distinto al que o del que hoy día forma parte, del gobierno del que hoy día forma parte. ¿Está tranquila con cómo se ha presentado al menos el fondo de esa discusión, de esa reforma, con la acusación de una deriva autoritaria, de una deriva iliberal? ¿Usted eso la deja tranquila hasta ahora, la respuesta que ha dado La Moneda? Insisto, porque usted creo... viene del mundo de la concertación, usted fue ministra.
10: Sí, Rodrigo
8: de Bachelet, entonces...
10: Sí, y si ustedes buscan en mi trabajo legislativo, se podrán encontrar con iniciativas que el gobierno anterior no consideró, como un proyecto de ley que presentamos junto al senador Matías Walker y el senador Luciano Cruzcoque de segregación carcelaria, replicando el modelo italiano. Entonces yo creo que el gobierno anterior dejó de hacer en esta materia, y este gobierno le toca enfrentar una situación crítica en el ámbito de seguridad.
9: ¿Y en esa medida a usted le parece razonable que un mandatario pueda mantener un estado de excepción por 120 días, prorrogable por otros 120, sin control parlamentario, considerando que usted fue senadora?
10: Sí, yo creo que eso es parte del debate parlamentario. Solo le voy a decir una cosa: el gobierno anterior, durante toda su gestión, mantuvo el estado de excepción, iban al Parlamento sin ningún antecedente firme que permitiera tener claridad de lo que se estaba haciendo desde el punto de vista de los avances, y se le renovó siempre el estado de excepción. Y era cada 15 días estar en este ejercicio que de verdad nos complejizaba el trabajo legislativo en otros ámbitos. Entonces, puede ser un exceso los 120 días, pero claramente cada 15 días estar concurriendo al Parlamento para no aportar ningún dato y simplemente renovar un estado de excepción, creo que al final tampoco es la fórmula. Entonces yo creo que se pueden encontrar puntos medios que permitan avanzar en una agenda de seguridad que logre abordar un tema tan complejo y tan delicado como este.
8: Por eso, para que no se nos haga el tiempo, usted está tranquila en su cargo, digamos, pese a...
10: En el debate legislativo estoy tranquila y en lo que logre el gobierno con el Parlamento también. Nosotros tenemos una excelente relación con el Parlamento, logramos un proyecto que de verdad es impresionante desde el punto de vista de todo lo que significa en un mes. Y creo que el diálogo va a permitir avanzar en una materia tan delicada como la seguridad.
9: Es la ministra de Energía, Jimena Rincón, en el diario de Cooperativa. Le agradecemos esta conversación, ministra. Que tenga un buen día.
10: Muchas gracias a ustedes. Buen día.
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14: Cooperativa. 7:51 minutos. 7:51 minutos.
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9: Momento de hablar de deportes, de fútbol, del superclásico en que Colo Colo derrotó a la U y hay quienes creen que ya están probándose la corona, los amigos salvos. ¿Cómo estás, Ernesto Contreras? Muy buenos días.
16: Hola, Vero, Rodrigo, ¿cómo están?
17: Hola, buenos días.
16: 13 puntos, compañeros, 13 puntos de ventaja con 10 partidos por jugar. Con 30 por disputa, si usted quiere, 30 puntos. Eso es lo que sacó Colo Colo ayer tras ganarle el clásico de buena forma a la U por 2-1, con goles en el cuadro popular de Álvaro Madrid, con un gol de taco en la línea tras un buen pivoteo de Javier Correa. Empató a los 45+3 Charles Aránguiz de penal, luego de una mano de Arturo Vidal dentro del área, y Javier Correa a los 53 con un cabezazo, con una muy mala cobertura de Igor Lichnowsky, que volvió muy mal a la U, al menos ayer, muy lento ante Pastrán, y muy lento también Castellón, creo yo, en el cabezazo de Correa, algo tapado puede ser, pero no llega a un cabezazo que iba ajustado, pero algo débil del número 9 de Colo Colo, que marcó su primer gol en Superclásico y le da el triunfo a la U, perdón, a Colo Colo sobre la U. Una U, imagino que aún recuerda el gol que perdió Reinhardt. Creo que ese gol que pierde Reinhardt es clave en el partido, porque la U entra en el segundo tiempo 1-1, entró mucho mejor que en el segundo tiempo, donde Colo Colo podría haber seguido ganando 2-0, 3-0. El 1-1 fue bastante injusto para lo que fue el partido, pero en el segundo entra por la diagonal Reinhardt, queda para su mejor pierna, un poquito más atrás del área chica, punto penal, Moureira algo jugado, sin marca, y la eleva el argentino, que había tenido un buen estreno en la U, pero que ayer pierde este gol increíble y que después, esto se lamenta, pues muchas veces pasa en estos partidos que si no lo haces en un arco, en el otro te vacunan, y Correa no tuvo problemas para desnivelar, así que la U pierde este partido.
17: ¿Le puedo hacer una pregunta?
16: Claro.
17: ¿Cuánto influyó lo de Asadi en la U?
16: En el juego de la U, mira, buena pregunta, porque reconvirtió a Agustín Arce por la izquierda, no funcionó. Y en ese sector Asadi, si no estaba jugando en su mejor nivel, se acercaba a aquel, al menos en estos últimos partidos. No tenía mucho gol, pero generaba harto por la izquierda. Habría preocupado mucho más a Jason Rojas por ese lado de lo que hizo Agustín Arce, pero claramente pierde mucho. No es que lo haya perdido por Asadi, recordemos que Asadi hasta hace 2 meses no estaba ni citado, pero sí estaba haciendo buen aporte por la izquierda, y claramente ante un equipo que tiene poco recambio, su ausencia la sintió, pero Colo Colo le tiró jerarquía a la U a la cancha y le termina ganando el partido de buena forma. No se ve que Colo Colo pueda perder este título, salvo un descalabro, porque no hay partidos pendientes de los más cercanos. O sea, la Católica tiene que recuperar con Coquimbo, pero así todo quedaría a 13 puntos de Colo Colo. No le va a cortar menos que eso.
17: Otra pregunta. ¿Por qué Gago, bueno, tiene que hacerlo, yo lo entiendo, pero por qué dice que Lichnowsky mostró toda su jerarquía, porque lo dijo así tal cual, son sus palabras, cuando Pastrán se lo llevó muy fácil en el segundo gol?
16: Eso es lo que no entiende uno de los técnicos, porque entró mal Lichnowsky, pues entró lento, muy lento. De hecho, Pastrán, ahí ya lo comentamos, lo desborda muy bien en el gol de Correa.
17: La jugada toda
16: Sí, no sé, para hacerle un mimo quizás. Bueno, Gago después del partido dijo que él aún pensaba que podían ser campeones. Sabemos que los técnicos post-partido, sobre todo en estos momentos donde sufren duras derrotas, blindan a sus jugadores, se blindan ellos y no... A ver, podría haber dicho otra cosa de Lichnowsky o no decir nada, pero decir que volvió bien es netamente decir algo que no es real, porque fue autor y parte en este gol de Javier Correa, que le da el triunfo a Colo Colo, que lo celebró con todo en el Clásico 200 y que está 13 puntos arriba. Escuchemos voces, escuchemos al Tano Ortiz, que gana su primer Superclásico, habla de lo que hizo Colo Colo y afirma que fueron mejores y justos ganadores.
18: Se vivió un clásico muy lindo,
14: donde creo que los primeros 45 y los segundos 45 fueron para ambos equipos. Nosotros tuvimos la posibilidad de los primeros 45, donde encontramos el gol, tuvimos de incrementar la posibilidad de goles, no lo pudimos hacer. Luego el segundo tiempo, ellos salieron muy bien, hay que reconocer que el empuje de local y su gente, nosotros no tuvimos la claridad suficiente como para poder aprovechar esas cosas, pero me voy contento, ganamos. Destacar a mis jugadores, la entrega, no los que inician, sino los que están afuera, los que quedaron afuera. Estoy feliz en ese sentido.
9: Mira, feliz pese a todo. No se le nota en la voz, eso sí.
16: Ah, sí, pesado, están 13 puntos arriba. Hay muchos motivos para estar feliz, pero claro, en la OL es más ponderado.
9: Muy ponderado.
16: Ortiz, muy ponderado, ¿no? Un tipo que en la derrota y en la victoria demuestra que se comporta igual, no tiene un doble discurso. Creo que eso es bastante bueno en el caso de Ortiz, que leyó muy bien el partido, o sea, le puso a la U tarea con los dos punteros. No estaba jugando con Pastrana de titular, estaba jugando solo con Hernández y Romero, de hecho. Claro, se la juega, mete a Pastrana por un lado, Hernández, Correa, le resultó. Maureira en el arco, no, que era una de las dudas por el tema Bocinha, no digamos que tuvo mucha injerencia en nada, no sacó grandes pelotas, no tuvo mucho que hacer en el penal, obviamente, porque las más claras de la U fueron las que se pierde Reinhardt, que tira dos por arriba, y paremos de contar, no mucho más, salvo esos primeros minutos de la U que fueron bastante buenos, pero colocó los primer tiempo, insisto, le hizo precio y ganó muy bien el partido, por más que haya quedado esa imagen de que lo gana algo apretado el cuadro popular. Vamos al lado de Gago. Poca autocrítica de Gago, viendo un panorama con más optimismo, creo yo, del que debería, pensando en el título. La U, al igual que la Católica, que Coquimbo, que Palestino, que ayer mete un triunfazo en Rancagua, se meten directamente en la pelea al Chile 2, hoy por hoy. No hay otra más. Que Colo Colo se caiga en este momento, se ve complejo. Sí. Y que los otros ganen todos sus partidos también se ve complejo, porque no solo que Colo Colo pierda 4, tiene que perder 4. Los de atrás tienen que ganar todos sus partidos y hemos visto que esto no es algo que ocurra. La Católica perdió con Ñublense local, sí, pues. La U perdió también, Palestino le ganó Higgins.
17: No, espera, la U tiene que visitar a la U de Conce, que está muy necesitada abajo, así que...
16: Y cuidado,
17: muy
16: difícil. Y que sumó algo de jerarquía arriba, con Funes Mori, bueno, ya tiene a Waterman. De hecho, la U de Conce va a cerrar hoy la fecha contra Everton, 19:30 va a ser ese partido. El domingo hacer ese partido de visita, va a estar jugando la U en ese encuentro. Así que termina el clásico. Escuchamos a Gago, ¿no?
9: Ya, pues.
16: Pasó Gago, ¿cierto?
9: Escuchemos, sí,
16: a Gago. Escuchemos a Gago, pensé que lo habíamos escuchado.
18: Creo que hoy el equipo no estuvo fino, no tuvimos esa circulación, pero en la palabra involucionar no creo, no se jugó bien. Ni antes éramos los mejores ni ahora somos los peores. A ver, duele un clásico, perdimos, no jugamos bien. Claro, listo, ya está. Pero buscarle algo más, no. Creo que hoy el equipo en el primer tiempo, lo que dije recién, no tuvimos ese juego asociado, y cuando salíamos de esa presión que ejercía el rival, que sabíamos que podía ejercer, cuando metíamos a un jugador, teníamos espacio para atacar, nos apresurábamos en el último pase, tuvimos dos o tres pérdidas, que si teníamos pase fácil y rápido íbamos a encontrar situación de ataque. Entonces, el equipo hoy el primer tiempo no estuvo cómodo, no jugó bien, y en el segundo tiempo sí lo hizo y sufrimos un mazazo que fue el gol del rival, y así todo tratamos de seguir buscando el resultado para empatarlo.
16: Ya, la palabra de Gago. Entonces, este postclásico va a tener algo de condimento, como siempre, y con los protagonistas de siempre. En el lado de la U, Marcelo Díaz, que no jugó ni un minuto, pero que sí dejó lo suyo en la previa, tratando derechamente de las Zetas a Colo Colo. Y después...
9: Innecesario.
16: No, innecesario total. Y después, con la derrota encima, se fue a tomar una foto en un lienzo donde salía él pegándole un manotazo, arañazo a Esteban Pavés. Así terminó su último superclásico Marcelo Díaz, más jugando para la barra que para otra cosa. Y en el otro sector, Javier Correa, al que no le gusta que le celebren cuando pierde, como pasó en el clásico con la Católica, termina haciéndole un gesto muy obsceno a la gente de la U.
9: Muy mal.
16: Muy obsceno, que lo había hecho en otro partido, que yo me acuerdo que yo lo comenté, pero que no lo captaron las cámaras. Acá hizo el mismo gesto. Y lo volvió a hacer, pero ahora había más cámaras, así que no sé si Correa va a decir que lo están...
9: después en redes sociales.
16: Claro. Correa va a salir a decir que lo están persiguiendo, que los quieren bajar, pero él es una persona que derechamente no entiende, no aprende, no, no se ubica en el contexto, tampoco Marcelo Díaz, ojo, por eso hablo de los dos lados.
9: Muy tremendo jugador, digo que son... Correa, con problemas de carácter, creo yo.
16: Sí, totalmente, demostrado. Pero por eso marco los dos lados, porque son dos jugadores que regularmente hacen noticia fuera de la cancha de los clásicos, que en el caso de Correa ayer marcó su primer gol y se va a quedar con eso, pero va a tener cola estas acciones de ambos jugadores, uno de cada lado. Así que el clásico, hoy día hay US Open, rapidito, clasificaciones para los chilenos. Tomás Barrios va a jugar contra el boliviano Juan Prado y Cristian Garín contra Spencer Johnson, todo a las 12:30, queridos compañeros, US Open, que arranca el 30 sin Sinner, pero con Alcaraz.
9: Y todo lo estaremos contando en Cooperativa Deportes. Ernesto Contreras, muchas gracias, buen día.
16: Chao, Vero, gracias por todo. Chao.
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8: Hombre oficialista esta tarde por la reforma constitucional de seguridad, el gobierno aerúa a bajar la urgencia mientras intenta ordenar a sus filas.
9: Raya en lo iliberal fue la última estocada del senador Cruzco, que el ministro Alvarado descarta retirar el proyecto.
8: En paralelo, el titular de defensa abrió un nuevo flanco al solicitar deshacerse del convenio 169 de la OIT y de la ley Lafkenche. La moneda, si bien le quita el piso, se instala la polémica.
9: Barros además volvió a criticar los aranceles de Trump a horas del inicio de las conversaciones en Santiago con los representantes de la oficina comercial estadounidense.
8: Investigan una violenta detención ciudadana a un supuesto motochorro en el centro de Santiago. Lo acusan de andar robando celulares, un vecino fue atropellado ahí.
9: Prisión preventiva para los dos imputados por el secuestro con homicidio de la joven desaparecida desde mayo en Pudahuel. Son familiares de la víctima.
8: En el mundo, líderes de Europa llegan a Ucrania en apoyo a Zelensky tras los recientes bombardeos rusos. Canadá anuncia aranceles de represalia a los Estados Unidos.
9: Y en el fútbol, Colo Colo derrotó a la U en el Superclásico y se acerca a una nueva estrella. Palestino quedó tercero. Unión La Calera se hunde en la zona de descenso.
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17: que el amor no es? La voz de Carol G, la colombiana, que da la vuelta al mundo, que gira por todo el planeta, viene en enero a Chile y que fue protagonista anoche del concierto Colombia Voces por la Vida, después de los efectos del terremoto que han dejado decenas de muertos en ese país. Esto se llama Coleccionando Heridas, parte de sus últimas grabaciones junto a Marco Antonio Solís. Cantó esta canción, pero a distancia. Estuvo presente de todas maneras, vía remota, la colombiana Karol G, en esto que ha juntado bastante dinero y que va a ir en apoyo de las zonas más afectadas, por supuesto.
29: Sí, Karol G estuvo, como decías tú, no físicamente, ella se encuentra en plena gira, participó a través de una transmisión en directo desde Estados Unidos, pero su aporte fue bastante más allá del escenario, porque a través de su fundación Concora donó $1,000,000 para los damnificados. La cifra final da cuenta de la magnitud de la convocatoria. El concierto logró recaudar algo así como $3,500,000, $3,600,000 dólares. Los recursos van a ser administrados por Presentes Corporación y van a estar destinados principalmente a la reconstrucción de viviendas y de las comunidades más afectadas. Fueron más de 30 artistas, Rodrigo, porque estaba Karol G, pero estaba Maluma, Sebastián Yatra, Andrés Cepeda, Manuel Turizo y Miguel Bosé.
17: Sí.
29: Donaron su trabajo en esa jornada.
17: Ya, con la música colombiana, con esta jornada solidaria, que recuerda un poquito lo del Chile Ayuda a Chile, ¿se acuerdan? Los años 80, los años 90. Iniciamos esta mesa de reporteros y reporteras contigo, Paula Molina, aquí en el estudio. ¿Qué tal? Buen día.
30: ¿Cómo están, Rodrigo Vergara, Verónica Franco, para todo el equipo, para la audiencia que está desde primera hora?
29: Buen día, Paula Molina.
30: Y quienes se suman. ¿Saben qué pensé? Pensé que Colombia ha estado como invirtiendo en su talento artístico hace mucho tiempo, ¿no? Y es como un activo, porque estas ayudas que entregan son masivas. Shakira va a reconstruir un colegio y una universidad, una facultad, sí, me parece así. Sí. Ella sola.
29: En la zona del Chocó.
30: Entonces, en Chocó.
29: Con su fundación.
30: Con su propia fundación. Y lo mismo Karol G. Entonces, creo que pensamos que el arte es como una cosa aparte y los recursos aquí siempre se los están como peleando porque no son demasiados, ¿no?
3: Ojalá dar menos,
30: claro,
3: desde
30: claro.
3: el Estado, dice.
30: Y mira
3: lo que, es lo que piensa el Estado, ¿no?
30: O muchas veces hay una disputa. Mm. Y mira lo que ha hecho Colombia, que realmente sus artistas son como, aparte de su importancia cultural en el corazón de Colombia, son como un activo. Es un activo al que pueden recurrir en situaciones difíciles porque tienen recursos para movilizar por su población. Así es súper importante lo de Colombia.
3: Tal cual.
30: Ya, ¿les cuento de qué vamos a hablar en el mundo?
3: ¿De qué vamos a hablar?
30: Ah, vamos a hablar en el mundo de el primer ministro canadiense, la figura más admirada por varios chilenos y por Evelyn Matthei, ¿se acuerdan?
3: Me acuerdo. Pregunta. En campaña.
30: Siempre rankea harto el primer ministro canadiense después de Bukele.
3: ¿Martini?
30: Sí, le va muy bien, McCartney. Y Carney va a la pelea con Estados Unidos en una nueva guerra tarifaria. Esto es importante porque nosotros estamos negociando tarifas. De hecho, llegó la delegación norteamericana esta semana hasta acá, así que vamos a hablar de cómo se enfrentan las tarifas. Vamos a hablar del Mundial de Robots. ¿Ya vieron las imágenes de los robots? ¿El robot no. que corre como Usain Bolt?
17: No.
30: Vamos a hablar de por qué importa el robot que corre más rápido que Usain Bolt. Eso es parte de lo que pasa en el mundo. Y además de lo que se anuncia hoy día desde Estados Unidos, que es el día D. O sea, la ofensiva total económica contra Irán. Ah. Porque eso también puede tener efectos importantes claro. en Chile y en todo el mundo.
17: Aludiendo a aquel día D.
30: A ese día D de la Segunda Guerra Mundial.
17: De la Segunda Guerra. Ya, estamos con Cristian Aburto, precisamente para hablar a propósito del tema de los aranceles. Llega la gente del USTR. Cristian, ¿qué tal? Buen día.
4: Así es, muy buen día.
30: Hola, Cristian, claro, día.
4: Muy buen día a todos, por supuesto. Tal como lo dicen, en esta jornada llega la delegación de la oficina del representante comercial de los Estados Unidos a Chile, encabezada por Jeffrey Goodman. Estarán en el país hasta el martes y vienen a concretar reuniones con autoridades nacionales, quienes tienen por objetivo que el país norteamericano baje el arancel del 12,5% que impuso a algunas exportaciones chilenas o que logre eximir la sobretasa sobre productos relevantes. Estos aranceles afectan al 40,3% de los productos que van a Estados Unidos, entre los cuales está el salmón y el vino. El argumento norteamericano para imponer estas sobretasas es que se les otorga a los países que en su juicio no contarían con mecanismos para impedir la producción e importación de bienes elaborados mediante trabajo forzoso. Vamos a estar con el detalle un ratito más en conjunto con las declaraciones del mundo político, quien hace un llamado al gobierno a buscar equilibrios con las relaciones con las superpotencias.
3: Ya pues vamos a estar contigo en unos minutos, Cristian, revisando aquello. Vamos a estar también conversando en unos instantes con el senador de Renovación Nacional, Andrés Longton, integrante de la Comisión de Seguridad en la Cámara Alta. El tema, por supuesto, la agenda contra el crimen organizado y el terrorismo y esta reforma constitucional en materia de seguridad que no logra aunar los criterios de todos los parlamentarios, principalmente del oficialismo. 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
14: 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Cooperativa. 8, 16 minutos. 8, 16 minutos.
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29: Mesa de reporteros y reporteras, la segunda de esta mañana en el diario de Cooperativa. Estamos junto a Rodrigo Vergara, con Paula Molina también a esta hora. Y queremos hablar, claro, de la reforma constitucional en seguridad que impulsa el gobierno y que enfrenta todavía reparos, incluso entre los partidos que lo apoyan. El ministro Claudio Alvarado ayer aseguró que la reforma solo entrega la habilitación constitucional y que los límites concretos estarán en una ley orgánica que todavía no conocemos. Respondió así a los cuestionamientos por la posible iliberalidad en que caería esta reforma. Tema del que queremos conversar esta mañana con el senador de Renovación Nacional, Andrés Longton. ¿Cómo está, senador? Muy buenos días.
15: Hola, muy buenos días, Verónica, Paula y Rodrigo.
17: Buen día. Sí, ¿qué tal, senador? Buen día. ¿Sigue pensando que esto es innecesario?
15: Yo creo que hay cosas innecesarias, no todas.
17: La reforma constitucional en particular.
15: No, la reforma constitucional no. Yo creo que hay cosas que hay que legislar, y me parece que además algunas son incluso compartidas con parte de la oposición. Estaba revisando ayer una reforma constitucional que incluso presentó la senadora Udarovich respecto a los regímenes carcelarios. Para mí lo más relevante son los regímenes carcelarios. Respecto a la estructura que pretende implementar Chile, parecido al sistema italiano de aislamiento, incomunicación, la rigidez para los líderes del crimen organizado, me parece que eso, obviamente, de una manera más minimalista, más acotado, es relevante para que pueda habilitar la ley y el reglamento, cosas que no están reguladas en Chile, y poder tener un seguro para eventuales recursos de amparo y protección, principalmente por temas de discriminación arbitraria. Y creo que eso, para mí, por lo menos lo más relevante, incorporar también el crimen organizado en la Constitución, también tiene un sentido relevante, considerando que es la principal amenaza que tenemos. Y solamente está el terrorismo. A mí me parece que esos son dos elementos determinantes, y se podría también hablar de reforzar el estado de emergencia con algunos elementos adicionales, pero claro, hay cosas que son más declarativas y que no es necesario, y obviamente otras cosas que derechamente ya están reguladas y que podrían derechamente obviarse.
17: Ya, ahora, esas cosas declarativas han generado muchísimo ruido, incluso en su sector, tanto que estamos hablando con usted por sus primeras críticas. Oiga, después conversó con Esquella, se anunció que esto se va a ir acotando, morigerando. ¿Queda tranquilo con esto de que Alvarado diga que finalmente va a ser la ley orgánica constitucional, que uno imagina, habrá que acordarla, discutirla, hacer una pega prelegislativa, la que va finalmente a regular esas atribuciones y esa extensión que tanto ruido ha hecho?
15: No, yo no quedo tan tranquilo, porque lo que pasa es que la Constitución mandata, entonces hay elementos que están en la Constitución que necesariamente van a tener que estar en la ley orgánica, y claramente que esos elementos son determinantes en la Constitución. Entonces, hay algunos que no compartimos, otros que sí, creo que es relevante que no estén algunos de ellos. O que estén diseñados de manera distinta respecto al mecanismo, pero la ley orgánica en general, cuando se reforma la Constitución, las leyes van, o sea, hay un espejo, ¿no? O sea, se conoce el contenido de la ley orgánica, por lo tanto, esa ley orgánica yo por lo menos espero conocerla, al menos sus principales elementos para poder sopesar o no las modificaciones a la Constitución, pero no se puede poner al mismo nivel la Constitución que la ley orgánica. O sea, la Constitución mandata y la ley orgánica regula después eso, pero establece los elementos esenciales, que son los que ya nos tienen con algunas diferencias. Claramente que el detalle se regula en la ley orgánica, eso no hay discusión, pero hay elementos que no tienen que estar en la Constitución, o tienen que estar de manera más acotada y de manera distinta. Yo creo que en eso todos estamos ya más o menos de acuerdo, y las indicaciones con Arturo Esquella van en esa línea también de abrir la discusión, no solamente respecto a que pase por el Congreso el estado de excepción, si es que hay nuevo estado de excepción y bajar la cantidad de días respecto a la revisión y la aprobación, sino también otros elementos que yo por lo menos hablaba con Arturo, que estamos dispuestos a poder avanzar, y también con el ministro Rau, para poder también abrir la discusión en la oposición respecto a ciertos elementos que yo creo que también para ellos son importantes, principalmente el socialismo democrático.
29: Senador Longton, el gobierno dice que no tiene sentido retirar el proyecto porque todo puede corregirse mediante indicaciones. En estas condiciones, como está el proyecto hoy, ¿usted aprobaría o rechazaría la idea de legislar?
15: Yo aprobaría la idea de legislar. Yo creo que tiene razón el gobierno, no tiene sentido si los proyectos en general nunca salen como entran.
29: Pero usted mismo decía la semana pasada que si se votaba así no estaban los votos y que se iba a caer.
15: Sí, no estaban los votos, pero mi voto iba a estar. Voto en general estaba. Lo que pasa es que no van a estar los votos del frente, porque aquí necesitas 3 votos de la oposición. Incluso algunos nuestros estaban en duda, como el de Matías Walker. Entonces, no probablemente no iban a estar. Entonces, la discusión en general y particular es relevante, y para eso no creo yo que acá hay que discutirlo en general y particular, no solo en general y que pase a la sala en general, porque probablemente eso va a ser un riesgo alto, sino que a la sala tiene que llegar ya con las modificaciones realizadas para poder abrir la cancha respecto a ciertos elementos que van a sufrir una clara transformación, y que eso podría generar los acuerdos necesarios para que tengamos votos del frente. Yo creo que esa disposición y ánimo está por parte, yo hablé con el ministro Rau y está dispuesto a cambiar y modificar varias cosas. Hay algunas que son determinantes, otras que no. Entonces me parece que esa apertura al diálogo revela de que no hay algo ideológico ni un espíritu autoritario detrás, sino que hay un problema de diseño, y que ese problema de diseño claramente se puede mejorar en la discusión.
29: El presidente de Evópolis, el senador Luciano Cruzcoque, dijo que la reforma raya en lo iliberal, que el estado de excepción aparece exagerado con suprapoderes y que tal como está no permite apoyar a su juicio siquiera la idea de legislar. ¿Es exagerado hablar de una reforma iliberal hoy o no?
15: Sí, yo creo que sí, porque, a ver, el presidente Kast no ha dado señales desde marzo hasta ahora de avanzar en esa línea, es decir, generar espacio de reforma para poder perpetuarse, tener más poderes. O sea, no ha dado todo lo contrario, han sido señales siempre de mayor moderación, de mayor unidad, de diálogo. Su cuenta pública también reflejó eso. No ha tenido tintes ni de fanatismo ni puramente ideológico respecto a defender a ultranza determinadas cosas que pudieran tener esos rasgos. Ahora, obviamente esta reforma contiene elementos preocupantes, pero a mí me preocuparía más que el gobierno mantuviera una posición dura, intransigente.
29: La limitación del poder, que a juicio de la expresidenta del Tribunal Constitucional, Marisol Peña, hay que tener siempre en vista, es un rasgo iliberal dentro de este proyecto, ¿no? De esta reforma propuesta.
15: La limitación del poder. Sí, a ver, lo que pasa es que yo distinguiría, yo comparto la opinión de Marisol Peña, a quien le tengo además gran admiración profesional, pero me parece que si esto hubiera sido algo premeditado, una promesa de campaña, algo buscado, yo por lo menos compartiría su opinión. Pero me parece que acá hay un error de diseño de la reforma, de ciertos elementos que hoy día, que claramente son preocupantes, y que el sector, además, el mismo sector que apoya al presidente o parte de él, no apoya ciertos elementos. Por lo tanto, a mí me parece que más que buscar aquello, hubo una falta de rigurosidad en ciertos elementos que van a ser corregidos sin ninguna duda, y probablemente con el apoyo del presidente Kast y con el apoyo del ministro Rau. Entonces a mí me parece que acá no hubo un tema premeditado, acá hubo un error en algunos elementos que van a ser directamente corregidos, y eso revela que el espíritu que tuvo el presidente, que tiene el gobierno, no es ni liberal, ni autoritario, ni mucho menos. Me parece que no va por ahí la cosa. Obviamente tiene elementos que parecieran ir en esa línea, pero eso no quiere decir que haya habido un intento deliberado de llegar a aquello.
1: Al senador Longton, muy buenos días, le saluda a Paula Molina. Usted dice...
15: Paula, hola.
1: Hola. Hay algunos elementos iliberales, ¿no? Pero no fue intención... No hay una intención general iliberal. El gobierno no es monolítico tampoco. Usted atribuye esta propuesta que generó ciertos rechazos, no solo dentro de la oposición, que era a lo mejor esperable, pero también dentro del oficialismo. ¿Usted cree que esto responde a segundo piso, a alguna cartera, a algún sector, a algún alma del gobierno, podríamos decir?
15: Mira, yo creo que responde a la falta de rigurosidad técnica de algunos equipos y fortaleza de la parte política y falta de especialistas en determinadas áreas, por ejemplo en este caso constitucionales, que pasan la cuenta. Me parece que a veces hay un exceso de juventud e inexperiencia en algunos equipos que llevan a cometer este tipo de errores y no flanquean o no blindan a los determinados ministros, que en definitiva también confían mucho en esos equipos. Yo creo que va por ahí, más que una orden. Y sí creo que desde La Moneda puede haber ciertos apuros o

0: de juventud e inexperiencia, porque tienen mucha experiencia, pero sí, y cierto apuro en la moneda. ¿Dónde?
1: Sí.
0: ¿En el segundo piso famoso?
1: Probablemente puede ser el segundo piso por el diseño comunicacional, porque recordemos que el presidente anuncia la reforma en materia de seguridad en la escuela de carabineros, reforma importante para mejorar las condiciones de nuestras policías, y toda la agenda COT, y resulta que pareciera que esta reforma constitucional estaba pendiente. Y para tratar de coincidir con esos tiempos, se presenta un lunes, y probablemente el proyecto, y así fue, estaba en un diseño de borrador. Un diseño de borrador que no había ni siquiera tenido la suficiente sociabilización con los distintos ministerios. Entonces me parece que para hacer cuadrar ese diseño comunicacional, se comete un error, y se apuran en el anuncio para que comunicacionalmente esto salga bien, cuando finalmente salió peor de lo que hubiera salido si es que se hubieran tomado las providencias necesarias para que el proyecto hubiera tenido el contenido deseado.
0: Ya, o sea,
1: entonces yo creo que eso va más directamente, creo yo, desde la moneda, segundo piso, puede ser todo el tema comunicacional, y lo del diseño del proyecto y la falta de rigurosidad tiene que ver con un apuro y obviamente con la frescura o quizás falta de experiencia de algunos equipos de algunos ministros.
0: Ya. Oiga, cortito, lo quiero cambiar, llevar el tema con Estados Unidos, porque es bien importante y hay aquí ya un equipo que va a estar negociando en el país, encabezado por Jeffrey Cotman, para las tarifas. Esto requiere una postura clara y firme de parte del gobierno, pero sobre todo clara. Y en las relaciones con Estados Unidos estamos con declaraciones que son un poco confusas, ¿no? Lo que dijo el ministro Barro respecto al convenio 169, que después lo salió a desmentir el ministro Alvarado. El tema de la Declaración de las Américas, si somos el patio trasero o no de Estados Unidos, que también es una cuestión que dice Barros. ¿Cómo vamos a enfrentar un equipo negociador poderoso como el de Estados Unidos en este escenario donde no parece haber una sola posición o una sola actitud frente al gobierno de Donald Trump o frente a ciertas materias con Estados Unidos bien importantes como las tarifarias u otras?
1: Sí, a ver, yo creo que las opiniones de los ministros no son personales, si cada opinión del ministro representa al gobierno, por lo tanto tiene incidencia nacional e incluso internacional, por lo tanto yo esperaría que las opiniones del ministro Barros se circunscribieran más a lo que tiene que ver con su cartera. Estamos tramitando proyectos muy relevantes en infraestructura crítica, reglas de uso de la fuerza, la misma reforma constitucional y otras materias relevantes en materia de defensa. Entonces yo creo que el ministro debería circunscribirse más a eso y dejar las relaciones internacionales a la Cancillería, para no generar esta dualidad de opinión que eventualmente podría arruinar un acuerdo, un diálogo avanzado que vaya en determinada materia para bajar determinados aranceles. Yo sé que el ministro y los subsecretarios están en eso, y por lo tanto lo que pasó con el convenio 169 de la OIT, si bien requiere obviamente ser observado o analizado, porque tiene algunos problemas, la incertidumbre jurídica, la extensión de plazo, la judicialización, muchas veces la discrecionalidad administrativa. Nosotros acá tuvimos la región de Valparaíso, el tema del tren a Quillota, la Calera de la Cruz, que finalmente se terminan llegando a acuerdos con determinadas comunidades y donde hubo una extorsión directamente y se le terminó entregando un terreno a una comunidad, entre comillas, comunidad, que estaba haciendo ciertos rituales en la línea del tren. Te lo pongo como ejemplo, no tiene problema el convenio 169, pero me parece que hay que plantearlo en los momentos que correspondan, con el suficiente análisis, con la debida sociabilización, lo mismo que la reforma constitucional. Por lo tanto, yo esperaría que desde ahora en adelante, y obviamente a través del ministro Alvarado, que es el jefe político, se pudiera ordenar más el diálogo, porque la verdad es que nos pillan sobre la marcha y sin claridad respecto a qué está pasando en esta área. Entonces, circunscribirlo al canciller me parece fundamental para poder darle un orden mayor.
2: Ya, eso con el tema puntual de los aranceles, pero aquí lo que subyace en varios partidos desde hace varias semanas ya, primero con lo de Codel, con lo de Escucha Su Corazón y otras cosas, es que hay una crítica soterrada al estilo del propio presidente, senador Longton, usted la habrá escuchado, de esto de demasiado dejar hacer, que se generen roces, que se generen discusión y que terminan muchas veces opacando algunos, entre comillas, logros del Ejecutivo con un costo alto, ruido, desencuentro, roces. Lo que hay, o lo que yo he escuchado al menos, son cuestionamientos al estilo del propio mandatario. ¿Qué hizo usted?
1: Mira, todos los presidentes tienen estilos distintos. Yo por lo menos he conversado con él, y la verdad es que y hemos tenido reuniones con RN. Y la verdad es que el presidente deja hacer a los ministros

0: pero claramente con límites establecidos y claros, y cuando se salen de eso, yo sigo, no testigo presencial, pero testigo de que el presidente llama al orden y dirige. Pero también tenemos que precaver de que acá tenemos ministros que no vienen ni del mundo político ni tienen mayor experiencia en temas públicos, por lo tanto también hay responsabilidad de los ministros de sujetarse a eso, porque el presidente puede llamarlos al orden todas las veces que sea necesario, pero hay ministros que directamente tienen una agenda pueden tener una agenda más personal, sin hacer caso omiso a esas recomendaciones, desde el punto de vista de que le falta quizás mayor bagaje político. Por lo tanto, a mí me parece que el presidente tiene un liderazgo ordenador, que deja hacer a los ministros, no los captura respecto a una agenda centralizada, que les da espacio, pero claramente tenemos algunos ministros que en esta ocasión, porque no está generalizado, han tenido alguna salida fuera del libreto, que es necesario también que, no necesariamente el presidente, pero también el comité político ordene y ponga condicionamientos claros para que no se vuelvan a repetir, entendiendo que esto produce un problema comunicacional, pero los liderazgos son distintos. Los presidentes, ninguno es excluyente de otro, y me parece que el liderazgo del presidente tiene un canal claro respecto a que tiene mayor cercanía, pero también deja hacer a los ministros, y eso también tiene riesgos, pero también tiene muchas virtudes, en cual deja desarrollar agendas a los ministros que muchas veces, ante la rigidez del control, se ven coartados de poder desarrollar sus agendas con libertad.
1: A los que se va a tratar de ordenar hoy, entiendo, es a los presidentes de los partidos del oficialismo, ¿no? En esta reunión de la 1:00 p.m. con los ministros Alvarado, García Ruminot y Arrau, para intentar ordenar esta mirada sobre la reforma constitucional en seguridad. ¿De qué depende que se consiga ese orden o no, senador?
0: Mira, yo creo que depende un poco del gobierno, de cuál es la línea roja del gobierno y hasta dónde queremos llegar con los elementos que contienen la misma reforma constitucional, es decir, cuál es el espacio de apertura de modificaciones. A mí me parece que es amplio, y eso va a tender obviamente a calmar a los partidos respecto a que se pueda dar una discusión con mayor espacio, habiendo bajado la urgencia por parte del ministro García. Y eso me parece que es una buena señal, por lo tanto ahí debería ordenarse. Yo creo que lo que va a pasar hoy día es también que los partidos planteen el desorden o la falta de diseño para poder presentar estas reformas, que son, no es cualquier cosa, una reforma constitucional, entendiendo que hay una agenda de seguridad mucho más robusta, mucho más contundente, que la reforma constitucional, y lamentablemente por estos hechos terminan opacándose o invisibilizándose esas reformas que son tan relevantes para el país y para la gente que lo necesita. Entonces me parece que hay que poner el foco en eso, en las cosas que nos unen, en las reformas que están en el Congreso avanzando, ley responsable penal adolescente, estamos votándola, reforma carabinero, etcétera. Entonces termina llevando la agenda finalmente una reforma que nos divide y que tuvo serios problemas de diseño.
1: Así es, senador, y finalmente, considerando todo aquello, muy cortito, ¿usted descarta totalmente que se retire la reforma de seguridad, que vaya postergándose? La constitucional.
0: La reforma.
1: La constitucional. O sea, que habrá otras urgencias, que los votantes no eligieron reforma constitucional, sí. ¿No? No era una promesa de campaña, vamos a cambiar la constitución, no sé si alguien habría votado por aquello. ¿No cree usted que puede eventualmente retirarse?
0: Mira, más que retirarse, porque yo creo que sería un error retirarla, yo creo que puede ser que se postergue desde el punto de vista del contenido y la discusión de la misma, porque tenemos además otras reformas con urgencia, como la de responsabilidad penal adolescente, que la estamos votando en la Comisión de Constitución. Ya hay otras reformas con prioridad en esa misma comisión respecto a la agenda que presentó el gobierno. Entonces, lo que no descarto es que esto pueda postergarse un poco y que esa postergación quizá a dónde nos lleve, pero me parece que retirarla revelaría de que no hay nada que reformar. Y me parece que sí lo hay, y en eso hay coincidencia incluso con partidos de oposición. Y hoy día el Estado necesita más herramientas, necesita mayor control del orden público, por lo tanto, creo que hay ciertos elementos del Estado de excepción que incluso podrían reforzarse de mejor manera, entendiendo que hoy día con el Estado de emergencia se puede ingresar a distintos lugares de nuestro país, pero creo que la Constitución hay que actualizarla y para eso necesita algunas reformas.
1: Es el senador de Renovación Nacional, Andrés Longton, en el Diario de Cooperativa. Le agradecemos esta conversación, senador. Que tenga un buen lunes.
0: Muchas gracias a ustedes. Buenas tardes. Un buen día.
2: Buen día.
0: Chao, chao.
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14: 11 grados. 11 grados en Santiago.
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14: Cooperativa, 8:44 minutos. 8:44 minutos.
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19: Problemas en el tránsito a esta hora y un vehículo con desperfectos mecánicos en la pista izquierda del puente Nueva Tobalaba. Es en dirección al sur, próximo a la avenida Andrés Bello en la comuna de Providencia. Hay un accidente en la vía local de Vespucio Sur en dirección al oriente, a la altura de calle Unicornio. 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
19: Hablemos de las negociaciones por el arancel que Estados Unidos ha impuesto a Chile. Hay negociaciones aquí en Santiago entre hoy Y mañana, desde el mundo político, hay un llamado a buscar equilibrio en la relación con las superpotencias. Cristian Aburto, muy buenos días.
0: Así es, muy buen día. En esta jornada llega a Chile la delegación de la Oficina del Representante Comercial de los Estados Unidos, encabezada por Jeffrey Gettman. Estarán en el país hasta el martes y vienen a concretar reuniones con autoridades nacionales, quienes tienen por objetivo que el país norteamericano baje el arancel del 12,5% que impuso a algunas exportaciones chilenas o que logre eximir la sobretasa de productos relevantes. El 53,6% de las ventas hacia Estados Unidos se encuentran con arancel cero. En aquel listado está el cobre, la plata, el yodo y algunas frutas. Sin embargo, hay otro 40,3% que tiene la sobretasa impuesta, como el salmón, el vino, harina de pescado, entre otros. Ante esto, el economista del Centro de Investigación de Empresa y Sociedad de la Universidad del Desarrollo, Carlos Smith, recalcó la importancia de la negociación que se va a desarrollar en esta jornada y también, por supuesto, mañana.
16: El hecho de que el enviado de Estados Unidos, ¿no es cierto?, sea Gutman, que es el segundo al mando del USTR, yo creo que no es menor. O sea, la señal es importante. O sea, si Washington solo quisiera discutir una lista de productos, no manda el número 2 del USTR. Finalmente termina mandando un equipo técnico. Yo creo que eso sugiere que Estados Unidos quiera una conversación más amplia. Y yo creo que una de las cosas que quizás nos conviene negociar tiene que ver con legislar esta prohibición de importación por trabajo forzoso.
20: Ya, lo que pasa, como para contextualizar esto, es a propósito de lo que decía la Paula al principio, que lo de Trump y los aranceles es una guerra comercial, no solo con China, sino como con todo el mundo en la práctica, y genera pura incertidumbre, no solo respecto de Chile, digamos. Yo me acuerdo cuando presenta, acuérdense, los aranceles, con esta cuestión que era como una cartulina, ¿sí?, bien rasca por lo demás, pero se salta, entre otras cosas, los tratados de libre comercio, y ahí entra también Santiago. El problema para el gobierno, al menos en esta pasada, es que justo días antes de lo último que ha ocurrido, el canciller decía que Estados Unidos era nuestro principal socio estratégico, le ponen los aranceles sobre la mesa y terminan en un lío al interior del propio gabinete, porque entra el ministro de Agricultura, entra el ministro de Defensa, todos criticando esto, mientras Cancillería pretendía llevar adelante una negociación que es la que se quiere concretar estos días, digamos.
0: Así es, Rodrigo, porque también, en base a lo que dices, el argumento estadounidense para imponer los aranceles es que, a juicio de ellos, los países no contarían con mecanismos para impedir la producción e importación de bienes elaborados mediante trabajo forzoso, y en uno de ellos está, por supuesto, involucrado Chile. Esto también se da en el marco de recientes acusaciones de la Casa Blanca a 40 países por facilitar la evasión de aranceles mediante el reetiquetado de mercancías provenientes de China, listado en el que Chile fue incluido como un corredor latinoamericano con debilidades de control aduanero. Desde el mundo político, el senador de la UDI, Iván Moreira, y el diputado del PPD, Raúl Soto, hacen un llamado al gobierno a buscar equilibrios con las relaciones con las superpotencias.
21: Tenemos que buscar los equilibrios necesarios en esta guerra comercial de China y los Estados Unidos. Y no podemos estar en el medio. Pero no se puede desarrollar una relación entre ambos países cuando hay imposiciones, hay presiones, se aplican aranceles, y lo que esperamos nosotros es una solución.
22: Nuestro país ha sido golpeado por decisiones unilaterales. Es necesario que Chile retome su postura histórica de mantener buenos vínculos y no cargar la balanza hacia un lado, desprotegiendo y descuidando el otro. Creo que hasta ahora la política exterior en esta materia ha sido un fracaso y hay que replantearse sin duda la estrategia.
0: Bien, hasta el martes entonces serán las negociaciones de los aranceles en Chile, y el objetivo del gobierno es intentar que estos disminuyan o que se amplíe la gama de productos exentos de la sobretasa, como por ejemplo el salmón o el vino.
19: Claro, no podemos mirar esto solo como una lista de productos que podemos conseguir que queden fuera de los aranceles, porque está en juego algo más profundo, que es la certeza que entregan los acuerdos internacionales, el Tratado de Libre Comercio que tenemos con Estados Unidos directamente, cuando el socio más poderoso es el que decide cambiar las reglas. Cristian Aburto, muchas gracias, buen día.
0: Muy buen día.
20: Buen día, Cristel. Ahora, Paula, ¿cuánto se puede negociar con una superpotencia? Porque la simetría es evidente. Ni siquiera es lo mismo entre Estados Unidos y Canadá, digamos.
23: Exactamente. Y de hecho, respecto a cómo negociar, me parece que esa es la gran pregunta, porque hay una duda constante respecto a cómo se enfrentan las políticas del gobierno de Donald Trump, ¿no es cierto? Y uno básicamente podría decir que caen por el lado de ceder, abuenarse, ¿no? Declarar lealtad, cercanía, y de esa manera generar el espacio para negociación o enfrentarlo. Y esos son como los dos caminos, y los países no saben a veces cómo decidir. Pensemos, por ejemplo, partamos por lo de la guerra no la tarifaria, sino que la guerra que se lleva adelante en Irán, ¿no es cierto? En términos bélicos, eso, Irán lo que hace es como desafiar, y obliga a Estados Unidos a ir cambiando constantemente la estrategia. Después del ataque conjunto de Estados Unidos y de Israel sobre Irán, de alguna manera la proyección era que Irán iba a ceder rápidamente, presionada por esta superioridad militar. Sin embargo, en vez de eso, Irán desafía, cierra el estrecho de Hormuz y extiende la guerra hasta el día de hoy. Estados Unidos va cambiando de estrategia, y la más reciente la vamos a conocer hoy a las 2 de la tarde. Yo iría a echar a vencer al tiro, porque Scott Bessent lo que va a anunciar hoy es una nueva día D, que es el día de la decisión definitiva, uno podría decir, es el día del desembarco en la Segunda Guerra Mundial.
1: Sí, sí, sí.
23: Pero el día que anunció las tarifas era el día de la liberación, entonces este es el día de día D. Y lo que va a hacer es decir, nuevas sanciones económicas para Irán. ¿Qué más sanciones? Si Irán tiene sanciones hace décadas, yo creo que el Diario Cooperativa recién estaba empezando y ya había sanciones.
20: Irán y Cuba deben ser de los países más sancionados por Estados Unidos.
23: Décadas con sanciones, claro. Pero lo que van hoy día es a los gobiernos que hagan posible cualquier tipo de movimiento en Irán, y eso es ir contra un gobierno en particular, que es China. O sea, la sanción hoy, todo lo que vamos a ver hoy día a las 2 de la tarde es para decirle a China, usted no puede seguirle comprando petróleo a Irán. Hay que ver qué es lo que va a decir China. Pero sigamos con esta estrategia de Ocedo.
1: No somos el patio trasero de nadie, puede salir a decir.
23: No puede decir China, no somos. Ahora tienen que estar todos de acuerdo en el gobierno de China, pero yo creo que están todos de acuerdo. Siempre están todos de acuerdo. Y no hay como ministros que salgan con una opinión distinta o tampoco. Bueno, pero veamos ahora la guerra tarifaria. ¿Cedes o te enfrentas? Y el primer ministro británico está sorprendiendo al mundo porque se
1: ¿El británico?
23: El canadiense. Canadiense, muchas gracias.
20: Sir Carney.
23: Es que es tan británico, es como. Absolutamente. Okay. Y dijo en inglés y en francés que se va a defender y que va a responder tarifa por tarifa contra las amenazas y ya hechas realidad de Donald Trump. Y este fue el tono para que, mire, escuchen a Carney, porque no hay que hablar inglés para entender lo que está diciendo.
2: US tariffs are designed to hurt us and divide us.
23: Estas tarifas están diseñadas para herirnos y para dividirnos.
2: That America is trying to break us so they can own us.
23: América está tratando de quebrarnos para apropiarse de nosotros. Y eso nunca va a pasar. No voy a dejar que pase. Ahora, ¿qué pasa con Carney? Primero, tiene el gobierno súper alineado, y segundo, tiene la opinión pública súper alineada con él. Y están dispuestas a acompañarlo en esto que es un desafío abierto a la potencia económica mundial y su vecino más cercano, con quien tuvo siempre muy buenas relaciones.
1: Es que además, después de este fin de semana en que lo que dijeron era que Canadá lo que estaba buscando era convertirse en un nuevo estado de Estados Unidos, no más con la resistencia, no les queda otra tampoco a los canadienses que resistir.
23: Y eso es lo que ahora, siempre está el camino de rendirse, Verónica Franco, no lo miremos menos, pero en este caso Canadá dice que van no solo a rechazar las tarifas, sino que a responder ellos imponiendo tarifas a Estados Unidos.
1: Estaremos atentos a todo lo que ocurra hoy con estos temas. Paula Molina, como siempre, gracias por la información que traes al Diario
23: Cooperativa. Gracias, moveros con nada, los espero en la segunda edición del Diario Cooperativa. Rodrigo, Verónica,
20: buen día.
23: Los espero en lo que queda del día.
20: Chao,
23: Paula.
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33: Cooperativa, 8:58 minutos. 8:58 minutos.
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36: Cumbre oficialista por la reforma constitucional de seguridad. El gobierno evalúa bajar la urgencia mientras intenta ordenar sus filas. En conversación con el Diario de Cooperativa, el senador de Renovación Nacional, Andrés Longton, acusa inexperiencia en algunos equipos de gobierno.
37: Me parece que acá hay un error de diseño de la reforma, ciertos elementos que hoy día que claramente son preocupantes y que el sector, además, el mismo sector que apoya al presidente o parte de él, no apoya ciertos elementos. Por lo tanto, a mí me parece que más que buscar aquello, hubo una falta de rigurosidad en ciertos elementos que van a ser corregidos sin ninguna duda. Yo creo que responde a la falta de rigurosidad técnica de algunos equipos y falta de especialistas en determinadas áreas, por ejemplo en este caso constitucionales, que pasan la cuenta. Me parece que a veces hay un exceso de juventud e inexperiencia en algunos equipos.
20: Materia de irregularidades presuntamente en reportes de la refinería Aconcagua de la ENAP. Se han reconocido omisiones allí. Conversamos de ese y demás temas con la ministra de Energía, Jimena Rincón.
38: Lo que nos han asegurado los ejecutivos es que se está cumpliendo con las exigencias de los niveles de azufre. Todo lo que ocurrió hacia atrás está en manos de la investigación y lo que nosotros como gobierno hicimos en representación de el país, porque somos los representantes, ¿no es cierto?, del accionista, es exigir las medidas que correspondían, que era dar cuenta al Ministerio Público y hacer las presentaciones en la superintendencia.
36: Y nos vamos, llegamos al final de esta primera edición del Diario de Cooperativa. Aquí está Cecilia Roeretti, lista para el primer café. Buen día.
20: Que estén muy bien, chao.
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2: Son las 9:00 a.m. 2 minutos.
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Muy bien, ¿cómo están? Buenos días, son las 9 de la mañana con 13 minutos, puntualmente estamos acá recabando información para partir, por supuesto, con el programa, lamentablemente, una vez más, con no muy buenas noticias. La Unión hace noticia a nivel nacional, pero lamentablemente con otro fatal accidente que no quisiéramos muchas veces nosotros compartir, pero bueno, ahí está, eso ocurrió, fue... Y lamentablemente, imprudencia nuevamente, y aquí está presente el famoso alcohol, ¿eh? Cuando decimos, si usted va a manejar, por favor, entregue la llave, utilice un radiotaxi, no sé, y los jóvenes hoy por hoy cuesta mucho poderlos convencer, me parece mucho de eso. Bueno, antecedentes que fueron entregados respecto al fatal accidente de tránsito registrado durante la madrugada de este domingo aquí en La Unión, donde lamentablemente una joven falleció y otras personas se vieron involucradas tras el volcamiento de un vehículo. De acuerdo con información de carabineros, personal de la tercera comisaría de La Unión concurrió hasta el kilómetro 3 de la ruta T780 que conecta La Unión con el sector de Cudico, debido al volcamiento de un automóvil que había transportado en su interior a, se dice, 4 y otros dicen 5 ocupantes. Producto de este accidente, lamentablemente una mujer falleció en el lugar, una joven, luego de ser eyectada precisamente desde el vehículo producto del volcamiento. Posteriormente, en el sitio del accidente se presentó el presunto conductor del automóvil, un joven de 19 años, quien fue sometido a una prueba respiratoria de alcohol que arrojó 1.26, o sea, estaba conduciendo con alcohol. O sea, ahí ya tenemos el primer antecedente de lo que podría haber pasado. La fiscalía, en todo caso, fue informada de este hecho y dispuso la concurrencia en el minuto de personal de las sillas de carabineros con el objetivo de realizar las pericias y diligencias destinadas a establecer la dinámica y las responsabilidades de este accidente. Hay que señalar que esta joven estudiaba en el Colegio Padre Damián y que comunicó el lamentable y trágico fallecimiento de Valentina Sofía Flores Morales, estudiante justamente de cuarto medio de este establecimiento. Así las cosas entonces, debemos lamentar, y se dice que bueno, una de las personas también lesionadas estaría en estado bastante grave. Así que vamos a estar atentos también, ¿no es cierto?, a cómo se va desarrollando esta información y esta lamentable noticia que ocurrió este fin de semana en el sector Camino a Cudico, donde se ve involucrado un vehículo y donde lamentablemente falleció una joven.

Muy bien, ahí estaba Paradiso, la canción Bailando. Vamos con la publicidad. 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

Oiga, yo me había olvidado saludar con todo esto de las noticias a don Bartolomé, que está de santo, nombre no muy común, pero de que los hay, ¿ya? Saludos muy cordiales. Ayer domingo salió a la luz la nueva edición de encuesta Plaza Pública CADEM, que le toma el pulso a la política y a la contingencia nacional permanentemente. Bueno, en esta encuesta CADEM se señala que el 51% de los chilenos encuestados piensa que el gobierno debería retirar el proyecto de seguridad y buscar acuerdos y hacer ajustes antes de volver a presentarlo. Recordemos que este proyecto de reformas constitucionales busca fortalecer el sistema nacional de seguridad pública, crear un nuevo estado de excepción constitucional, ¿no es cierto? Y también, bueno, ahí se pronunció en este caso los encuestados, que en términos muy, muy generales, entonces, el 51% cree que el gobierno debe retirar el proyecto de acuerdo como está actualmente, ¿eh? Tiene que hacerle cambio porque aparentemente no hay mucho consenso en ciertos detalles del mismo. Así que veremos qué pasa, porque es una noticia que estará en los próximos días y semanas absolutamente en pleno desarrollo. 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

Bien, ahí estaba el grupo, a ver, Miguel Mateo, digo, con el grupo SAS en la radio, son las 9:52, sí, vamos ahí con el tiempo, caramba, que es importante tocar lo que es el clima. Hay ya una alerta meteorológica, y lo están diciendo todos los portales y la televisión desde ayer también, en relación, bueno, hoy día la temperatura acá en la Unión Máxima se espera 11 grados, igual va a estar bastante fresco, cielos nublados y las lluvias llegan esta tarde, noche, y las precipitaciones. Y atención, que hay una alerta porque vamos a tener nuevamente un río atmosférico que va a afectar desde la región de los Lagos hasta la región del Biobío en su primera parte, y se están entregando ya las alertas respectivas justamente por parte de la Dirección Meteorológica de Chile y también de todos los meteorólogos en tomar conciencia. Vamos a tener mucha agua a contar de la noche de hoy para mañana. De hecho, se emitió esta alerta meteorológica con miras al sistema frontal que llega justamente esta noche con fuertes lluvias. Va a haber mucho viento de hasta 80 kilómetros en la zona sur del territorio nacional. Las ciudades más afectadas por la lluvia en la región de los Lagos será Bahía Mansa, ya donde va a caer prácticamente lo de una semana a casi 15 días en 24 horas. Y la segunda alerta, donde nuevamente, lamentablemente, la van a ver bastante fea, va a ser en la comuna de Corral, aquí en nuestra región de los Ríos. De hecho, muchos canales también ya se han trasladado para cubrir lo que pueda ocurrir lamentablemente en Corral, donde será una de las ciudades más afectadas por las intensas lluvias que, reiteramos, se han emitido las alertas, comienza esta noche, y vamos a tener agua nosotros acá prácticamente toda la semana, así que vaya preparando el paragüita, ¿no es cierto?, las botitas, porque así se nos viene el clima en un nuevo sistema frontal extremo para la zona sur de Chile a partir de las próximas horas.

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4: Son las 10 de la mañana.
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La programación del día lunes de la radio, música, noticias para ustedes. Avanzamos hasta las 12 en este día lunes, junto a Marisol Babón Desmillar, la consejera regional que marca presencia permanentemente en Futrono, Lago Ranco, Río Bueno y La Unión, realizando en terreno gestiones cercanas, transparentes y sobre todo muy comprometida con las instituciones, juntas de vecinos y familias en general. Ya lo sabe, trabajando por usted siempre, Marisol Babón Desmillar, la consejera regional. 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Bueno, respecto a ir ampliando un poco la información de este accidente, ¿no?, de fin de semana que dejó una víctima, y ojo, hay un joven que está en riesgo vital en Osorno. Debemos señalar que la fiscalía esta mañana confirmó que el sujeto, el conductor, será formalizado mañana martes a la espera de nuevos antecedentes, como la autopsia propiamente tal, de la persona, de esta chiquilla que falleció. Ahora bien, se ha conocido esta mañana por parte de la fiscalía que este joven había sido ya sorprendido manejando en estado de ebriedad durante la semana pasada en Osorno. Por lo tanto, ya tenía antecedentes de que parece que este joven no era nada muy de responsable para salir a compartir en su vehículo, y ya lo había sido sorprendido en Osorno, precisamente en estado de ebriedad. Qué pena, qué lamentable. Y cuando se pierde una vida es muy, muy, muy lamentable aún todavía. Y respecto, me habían preguntado a la persona de los lesionados, hay uno que está en riesgo vital en Osorno, él se llama Esteban Jäger, de hecho se está haciendo una cadena de oración desde ayer mismo para rogar por su salud, por su, esperamos, recuperación. Este joven de 18 años que está en riesgo vital, hospitalizado en el hospital base de Osorno, ojalá Dios quiera que en verdad repunte, se pueda recuperar, pero su situación es bastante delicada o de extrema gravedad, de acuerdo al informe que se ha entregado en el hospital base de Osorno.

el músico Ramazzotti de Italia. Y se llevó a cabo y se hizo el clásico de clásicos, la edición o el partido número 200 del Superclásico. Usted lo disfrutó ayer. Yo creo que muchos hinchas de la U y del Colo, bueno, el Colo-Colo venció a la U, ¿no es cierto?, por la cuenta de 2-1 en el Superclásico en el Estadio Nacional, válido por la fecha 20 de la Liga de Primera, que tuvo peso de un partido que puede comenzar a definir, tal vez, podríamos decirlo, de aquí para adelante el campeonato. ¿Eh? Contentos los colocolinos hoy día, los de la U no tanto, pero bueno, dicen que la esperanza es lo último que se pierde, así que por lo menos algo de eso debe quedar de todas maneras. Donde sí queda mucho para pasarlo bien es a partir del martes a sábado, arriba en la Fuente 6-3. Hoy día están descansando los chiquillos, así que le hacemos mención general nomás, pero mañana ya vamos a estar destacando todos los eventos. El fin de semana estuvo el karaoke, sí, pues, ¿ah? Muchos cantaron Everybody y todo aquello, así que lo pasaron súper bien, y eso es importante. 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

La compañía de la radio, y parece que, oiga, el pellet sigue haciendo noticia, y con todo esto de la escasez, bueno, ahora se ha conocido el fin de semana que en medio de la escasez de el pellet, un local comercial de Valdivia denuncia que sujetos estarían usando imagen de ciertos negocios de Valdivia para estafar a la gente, afectando a cerca de 20 clientes ya que han sido contactados por redes sociales para venderles este producto. Recordemos que todo esto ocurre en medio de las largas filas que ha tenido, ¿no es cierto?, que enfrentar los clientes de la región de Los Ríos y de la región de Los Lagos para conseguir justamente este biocombustible en medio de un desabastecimiento que obligó inclusive algunas distribuidoras a limitar la entrega de bolsas a los clientes respecto a esto. Bueno, se ha conocido que ciertos personajes estarían estafando en Valdivia, aprovechándose de la escasez del pellet para estafar a la gente a través de WhatsApp, contactándolos, diciéndole: mire, tenemos una promoción, tiene que abonarnos el 30%, le llevamos, no sé, por 20, qué sé yo, bolsas de pellets, y hay gente que lamentablemente cae, digo yo, ¿cómo? Pero caen, y después, bueno, moya paga, o sea, no aparecen, es toda una estafa, así que están haciendo el llamado para que estén muy alerta las personas, y esto también para acá, para la Unión, pues, ¿eh? No vaya a ser que por ningún motivo ustedes estén ofreciendo pellets, y más aún pidiéndole plata o algún adelanto, ¿no es cierto?, previo en una cuenta determinada. Eso tiene que huelerle a raro inmediatamente, ¿eh? Le pasamos el datito. 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Organizaciones, juntas de vecinos, siempre está marcando presencia para gestionar en forma cercana proyectos y darle transparencia y en forma comprometida a las personas y soluciones. Marisol Mamón Desmillar, su consejera regional, compartiendo también nuestra programación.

¿Ha oído usted, mi querida amiga, mi querido amigo, famear ahora? ¿Le suena? Seguramente no. O algunos sí, tal vez los jóvenes, porque ellos están en esa parada justamente. Bueno, para información general de este término, que seguramente se va a hacer a medida que pasen los meses mucho más común, famear ahora es una expresión viral que mezcla la jerga de los videojuegos, que significa acumular recursos repitiendo una acción, con el concepto de aura, que es estilo o presencia personal. Significa realizar, por ejemplo, actos ingeniosos, poses o actitudes relajadas para ganar prestigio simbólico ante los demás. Para profundizar en el origen de este concepto, el fenómeno de las batallas de ego juvenil, obviamente hay que interiorizarse un poquito. Por ejemplo, bueno, famear viene del inglés faming, que usando, ¿no es cierto?, en juego, para recolectar, en este caso, puntos o experiencia de forma constante, ¿ya? Y aura se refiere al magnetismo, la confianza o la seguridad que proyecta alguien de forma natural. Hay que señalar que el paso en las calles, estas batallas de aura, hoy por hoy los jóvenes se reúnen en plazas o espacios públicos para competir cara a cara. La dinámica, hacer poses, gestos o movimientos corporales sin violencia, hasta el momento. El juez, el público o los espectadores deciden quién demostró mayor seguridad y se quedó con el aura. Eso es, en términos muy generales, entonces, esta nueva costumbre, ¿no es cierto?, que está entrando de moda en la juventud y que también ya llegó a Chile. Escuche bien el término, famear aura, para que lo tenga presente. Le va a sonar en más de alguna oportunidad con la nueva modalidad que están tomando hoy por hoy los jóvenes en nuestro país.

Bien, ahí escuchamos a Aleste con la canción Hay un límite, ¿eh? Un clásico de Aleste a esta hora de la mañana. 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Ojo, el Ministerio de Salud MinSal ha notificado una alerta alimentaria por detección de maní tostado sin sal contaminado, de acuerdo a la información, por afilotoxinas, una sustancia tóxica producida por hongos. Según se ha informado, este fin de semana, en el marco del Programa de Vigilancia Nacional de Microtoxinas, el MinSal detectó un incumplimiento a la normativa vigente en el producto maní tostado sin sal de la marca Cousiñe. Por si usted la ve, no la compre, ¿eh? Se va a hacer el retiro de toda la producción que se elaboró a partir de febrero de este año. Así que si usted es bueno para el maní sin sal, ojo, la marca Cousiñe, por ningún motivo, de acuerdo al MinSal, el muestreo justamente arrojó esta microtoxina que estaría en el producto y que sería muy complicado, obviamente, para la salud de los humanos. Así que atento con esa alerta que ha entregado del maní el Ministerio de Salud.

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2: Son las 11 de la mañana, un minuto.
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Bien, son las 11:11, queridas amigas y amigos. 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Al parecer, mucho más de lo que se podría pensar, y prueba de ello es que en Chile, escuche bien, la mitad de los chilenos o de los trabajadores chilenos, estoy hablando del 50%, afirma haber experimentado o presenciado situaciones en que una publicación realizada en redes sociales personales tuvo efectos negativos en el ambiente laboral. La cifra representa un aumento de 9 puntos porcentuales respecto del año pasado y ubica a Chile justamente como el país de nuestra región donde este fenómeno tiene mayor presencia. Entre quienes conocen casos de esto, el 71% señala que le ocurrió, o alguien de su entorno. Así las cosas entonces, podemos decir que efectivamente las redes sociales y el trabajo, ¿no es cierto?, han tenido esta respuesta por parte de los chilenos y chilenas que se ven afectados.

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5: Bien, vamos a ver cómo está hoy día lunes la UF, 40.864 pesos. Índice de valor promedio, 42.339 pesos, y el dólar hoy, 918 pesos, 17.

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El primer millón se llama esa canción que acabamos de escuchar aquí en la radio. Marisol Babot Desmillar está acompañándonos, esta gran consejera regional en nuestra región de Los Ríos, trabajando con compromiso para que los proyectos se transformen en realidad y no queden en el tintero, impulsando, digo, iniciativas de desarrollo local, apoyando organizaciones sociales, comunitarias y familias de las comunas de La Unión, Río Bueno, Lago Ranco y Futrono, su amiga Marisol Babot Desmillar, su consejera regional. 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Oiga, ¿qué le parece lo que le voy a contar? El primer trabajo de muchos vuelve a los supermercados nuevamente. Los empaquetadores, o como le decíamos acá también nosotros, el punticaja, ¿no? Bueno, la figura del empaquetador está volviendo a los supermercados chilenos, aunque ahora directamente serán contratados por la empresa, es decir, el supermercado, y no van a depender de las propinas de los clientes. Así lo confirmaron justamente la empresa, por ejemplo, ya Cencosud, precisamente a través de los supermercados Jumbo, ya está implementando la contratación, el regreso de los famosos empaquetadores para los jóvenes que, para muchos, hay que recordar, fue su primer trabajo. Juntaban sus primeras luquitas para pagarse o costearse en alguna medida un poco los estudios, la locomoción, en fin. ¿Quién no se acuerda de los trabajos de los empaquetadores? Bueno, recordemos que precisamente esta situación de la entrada en vigencia de la ley que prohibió las bolsas plásticas y la llegada de las cajas de autoservicio fue que impactaron en el modelo del trabajo, que terminó por hacer desaparecer la llegada, ¿no es cierto?, allá por el 2020, de los empaquetadores de punto de caja. Por eso fue que después ya no hubo más empaquetadores en los supermercados, ¿ah? El tema de las bolsas y el tema del autoservicio. Pero fíjese que Cencosud, y de acuerdo a lo que se ha conocido, es probable que otras empresas o cadenas de supermercados también comiencen a copiar este modelo, y ahora, reiteramos, la ventaja sería que los punticajas o empaquetadores van a ser contratados por las empresas. Eso no quita que también usted, en su minuto dado, le dé su propina. Eso lo va a poder hacer o recibir el joven, pero van a tener por lo menos un sueldo, y así ya lo instauró la empresa Cencosud a lo largo de Chile. Así que no nos sorprendamos que en un par de meses veamos algún supermercado también por acá que nuevamente aparezcan los empaquetadores.

Muy bien, faltan 10 minutos para las 12 horas. Está fresco, está medio heladita la jornada, aunque la temperatura máxima se anunció para hoy día 11 grados. Reitero, ya nos vamos despidiendo nosotros, váyase preparando porque llega este frente de mal tiempo que parte esta noche, tarde-noche, y que no debería parar por lo menos hasta el próximo sábado. Así que de que vamos a tener mucha agüita, vamos a tener mucha agüita, hay que estar atento a aquello. Bien, agradecemos a nuestros auspiciadores, a usted, amiga, amigo, que nos escucha a partir de las 9, después del diario de Cooperativa. Viene Elena Carrasco con noticias. Mañana a las 9 estamos, si Dios quiere, acompañándoles nuevamente en la FM 101.

0: Son las 11 de la mañana, 53 minutos.
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2: 12 horas, 1 minuto.
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Hola, ¿cómo están? Muy buenas tardes. Bienvenidos a nuestro noticiero central del día de hoy. Día 24 de agosto. Increíble. Una semana para ya despedir agosto y entrar a la semana del mes de septiembre, que se va a ir tan rápido. Conversaba con alguien hoy día. Impresionante. Estamos ya casi final de año. Bartolomé se celebra hoy día 24 de agosto. Felicidades también para quienes están de cumpleaños extensivo, para quienes están de aniversario de matrimonio. Con 10 grados y junto a Javier Urra damos por iniciado nuestro noticiero central del día de hoy. Bueno, despiste de vehículo deja un fallecido y tres lesionados en La Unión. El accidente se registró durante la madrugada de este domingo en el camino a Cudico, a la altura del fondo Las Mercedes. Una persona falleció y otras tres resultaron lesionadas. Una persona fallecida y otras tres lesionadas dejó un accidente de tránsito ocurrido durante la madrugada de este domingo en la comuna de La Unión. La emergencia se registró alrededor de las 5:25 horas en el camino a Cudico, a la altura del punto Las Mercedes, donde, de acuerdo con información entregada por bomberos, un vehículo menor sufrió un despiste. Tras recibirse la alerta por accidente vehicular, la central de alarma del Cuerpo de Bomberos despachó hasta el lugar la unidad BX4 perteneciente a la cuarta compañía en las labores de emergencia. También participó la unidad RX1 de la primera compañía. Producto del accidente, una persona falleció en el lugar y otras tres resultaron lesionadas. Personal de emergencia trabajó en la atención de los afectados. Hasta el sector también concurrió el personal de SAMU para prestar asistencia a las personas lesionadas. Hondo pesar en La Unión por fallecimiento de joven estudiante del Colegio Padre Damián. La comunidad educativa del Colegio Padre Damián de La Unión expresó su profundo pesar por el fallecimiento de Valentina Sofía Flores Morales, estudiante de cuarto medio del establecimiento, quien perdió la vida durante la madrugada del día domingo en el trágico accidente vehicular ocurrido en la comuna. Profundo pesar ha causado en la ciudad de La Unión. El

0: Fallecimiento de Valentina Sofía Flores Morales, joven estudiante del cuarto medio del Colegio Padre Damián. Tras conocerse su fallecimiento, la comunidad educativa del establecimiento expresó públicamente su dolor y entregó sus condolencias a la familia de la estudiante, así como a sus compañeros, profesores y a quienes compartieron con ella durante su trayectoria escolar. En este momento del profundo dolor, acompañamos con cariño y cercanía a la familia de Valentina, a sus compañeros, profesores y a toda nuestra comunidad educativa del Colegio Padre Damián, señaló el establecimiento a través de un mensaje. Desde el colegio también hicieron un llamado a acompañar este difícil momento desde la fe y la oración, pidiendo consuelo y fortaleza para la familia y cercanos de la joven. Que la fe y la esperanza nos permitan sostenernos mutuamente, confiando en que Valentina permanecerá siempre en nuestra memoria y en el corazón de quienes tuvieron la dicha de compartir su camino, expresó la comunidad educativa. Finalmente, el Colegio Padre Damián manifestó que el Señor le conceda el descanso eterno y brille para ella la luz perpetua. Bueno, después de 12 años de espera, la comunidad de Purrahuín logra tener su sistema de agua potable rural. Leticia Pérez, la joven presidenta del Comité de Agua Potable Rural de Purrahuín, comuna de La Unión, leyó un sentido discurso de agradecimiento en la ceremonia de inauguración oficial realizada en la localidad. La instancia fue liderada por el delegado provincial Alex Valderrama Enrique, el seremi del MOP Ulises Rivera García y el alcalde Saturnino Quesada Solís. Además, se dieron cita dirigentes locales y autoridades comunales, provinciales, regionales y parlamentarias. El delegado del Ranco destacó el histórico trabajo que han tenido que llevar adelante los dirigentes junto a las autoridades involucradas y el aporte de privados. En tanto, el alcalde de La Unión agradeció el trabajo de la gestión que demandó esta obra y felicitó a los dirigentes del Comité de Agua Potable Rural Purrahuín. El proyecto de servicio sanitario rural de Purrahuín beneficia a 86 familias y demandó una inversión de 1.100 millones de pesos, fondos sectoriales del Ministerio de Obras Públicas. El seremi de Obras Públicas, Ulises Rivera García, destacó el arduo trabajo de los dirigentes de Purrahuín, ya que su esfuerzo, sumado a la buena voluntad de privados y a la gestión de las instituciones públicas, lograron sacar adelante este sistema de agua potable rural. Y en esa misma línea se planteó el diputado Leandro Kutzmann, que participó de la ceremonia de inauguración del proyecto de agua potable rural Purrahuín. Bomberos de Chile logra acuerdo para circular gratis por carreras concesionadas. Bomberos de Chile alcanzó un acuerdo con la Dirección General de Concesiones y Empresas Concesionarias para que sus vehículos puedan circular por las carreteras concesionadas del país sin pagar peaje. La medida contempla la entrega de tag gratuito para los vehículos registrados en el Registro Nacional de Bomberos, permitiendo que sean identificados por el sistema de las autopistas y evitando el cobro. El objetivo es que el cuerpo de bomberos no deban destinar recursos al pago de peaje durante los distintos desplazamientos, incluso cuando estos no correspondan directamente a una emergencia. Vamos a escuchar a continuación el balance semanal de seguridad que nos envían desde Valdivia, y donde asiste generalmente la delegada presidencial Vicky Carrasco, el seremi de seguridad Juan Agustín Meléndez, miembros del comité policial como el inspector José Seas Lara, jefe de la PDI de Los Sonríos. Escuchemos, por favor.
1: En la región, para que nos cuente respecto a cuál es el balance de esta semana.
2: Muy buenos días a todos, estamos muy contentos porque tuvimos una semana muy provechosa con cada una de las instituciones. Tuvimos 24 procedimientos la semana pasada. Carabineros de Chile realizó 5 operativos, 2 de ellos de OS7, donde se incautaron alrededor de 3.400 dosis de droga, con un avalúo superior a 10 millones de pesos. Además, PDI también suma 9 procedimientos, con un total de 158 kilos de droga incautada, con un avalúo superior a los 1.000 millones de pesos. La Armada, 2 procedimientos, y Gendarmería, 8 procedimientos, donde también incautan drogas, celulares y armas blancas. Así que estamos muy contentos con los resultados, porque esto demuestra el gran trabajo colaborativo de cada una de las instituciones, el trabajo coordinado también de la Seremía de Seguridad Pública con cada uno de nuestros servicios. Así que estamos trabajando por nuestra gente, por nuestros vecinos, cumpliendo el mandato de nuestro presidente José Antonio Kast de contribuir a una sociedad más segura.
1: Muchas gracias, delegada. Seremi de Seguridad, Juan Agustín Meléndez, para que nos entregue más detalles respecto a estos operativos que mencionaba la delegada, cómo ha estado también las cifras de delincuencia en la región.
3: Muy buenos días. Bueno, efectivamente ha sido una semana que está acá, especialmente el trabajo que desarrolló Carabineros de Chile a través de los S7 y también la Policía de Investigaciones a través de su brigada antinarcótico, que a través de un trabajo disciplinado y ya obviamente por el Ministerio Público como Fiscalía que dirige las investigaciones, permitió una incautación de droga que es bastante notable para nuestra región. Más de 158 kilos de droga en una semana es una cifra que realmente no deja de llamar la atención, y con ello felicitar este trabajo que se ha desarrollado. Por lo tanto, señalar que se han continuado los operativos, se han continuado con los procedimientos. Podemos destacar que Carabineros de Chile durante la semana realizó más de 551 controles de identidad en nuestra región, y bueno, y también con procedimientos importantes en otras materias como sustracción de maderas, con incautación de camiones, decomiso también de motosierras. Y en definitiva, se consigue con esto seguir trabajando en aras de asegurar la seguridad pública a través de lo que se nos ha encomendado, que es enfrentar la delincuencia con actuaciones y en forma directa.
1: Muchas gracias, Seremi. Invitamos también al delegado presidencial provincial del Ranco, Alex Valderrama. Delegado, el balance que hace desde su provincia, la provincia del Ranco.
4: Sí, la verdad es que hemos, como la señalaba nuestra delegada Vicky Carrasco, hemos estado trabajando de forma articulada con las policías, con nuestro Seremi de Seguridad, con un fin único, que es ir en mejorar la seguridad pública de todos los chilenos. Debido a esto, que también en la provincia del Ranco hay que destacar que hay disminución de cerca de un 16% de los delitos de mayor connotación social. Esto fue reflejado en la sesión táctica operacional policial de Carabineros de Chile que se desarrolló en la localidad de Gifén, en la comuna de Futuno, la cual presenta a la fecha también un 29% de disminución de los delitos de mayor connotación social. Esto también es gracias a un trabajo articulado, un conjunto que se está desarrollando también de forma articulada con nuestra delegación regional en toda la región. Son ámbitos positivos para la región de Los Ríos, también el hecho de tener una incautación de droga considerable en la región, y eso implica también una sensación de mayor seguridad de espacios públicos, también de la recuperación de estos espacios por parte de la comunidad, que son finalmente las personas, las familias, quienes hoy día deben estar felices por el trabajo que está desarrollando el gobierno del presidente Kast en la región de Los Ríos y a nivel nacional.
1: Muchas gracias, delegado. También está con nosotros el jefe de zona de carabineros, general Carlos Contreras. General, para que nos cuente sobre la labor de su institución.
5: Sí, cargo está muy conforme con la y satisfecho con la labor que se ha hecho durante la semana. Esto da cuenta, da fruto del trabajo que se realiza a través de, como siempre la autoridad decimos, las denuncias anónimas que van formulando en relación al tráfico de drogas. Y lo segundo, invitar a todas las familias de la región que tienen jóvenes, que tienen vocación de servicio público y aman a la patria, y a formar parte de nuestra institución. Hay unos cambios que se hicieron a través de los decretos que permite formular el ingreso de los jóvenes de los 17 hasta los 30 años en la institución. Así que se limita también el estado civil, ya no se requiere ser soltero. Con esto nosotros queremos tener la capacidad de llegar a más jóvenes ojalá de la región. Tenemos un grupo de formación aquí que está en condiciones de recibirlo. Así que la invitación está hecha, como le digo, a los jóvenes que tienen vocación de servicio y amor a la patria a formar parte de nuestra institución. Muchas gracias.
1: Muchas gracias, general. También está con nosotros el prefecto regional de PDI, prefecto José Miguel Sea, prefecto, para que nos cuente sobre la labor de la institución.
6: Buenos días. La PDI sigue teniendo buenos resultados en materia de investigaciones complejas y delitos que tienen directa relación con el crimen organizado, como lo es el tráfico ilícito de drogas y estupefacientes. Como se señaló por nuestras autoridades, con excelentes resultados esta semana en cuanto a las cifras de incautación, pero quiero también hacer un recuento del trabajo y de materia de incautación de drogas a través de este año, 2026 principalmente. Ya tenemos un superávit, una cifra que supera el 114%, lo que significa que tenemos más del doble de droga en gramos incautada si comparamos el mismo periodo del año pasado. Pero también tenemos superávit y aún más cuantioso con respecto a las plantaciones de cannabis de varios procedimientos que se realizaron a comienzos de este año. Así que esto habla de un trabajo que se viene realizando muy coordinado con el Ministerio Público, pero también con nuestras autoridades, donde también la comunidad ha sido una parte importante que nos permiten informar hoy día a la comunidad de este tipo de trabajo. Ahora, ¿por qué es importante no solamente la incautación de drogas, sino que detectar la presencia de imputados en este tipo de delitos, junto con ello la incautación de armas de fuego, y también en esta semana se incautó incluso un chaleco blindado? ¿Qué significa eso? Que no solamente los narcotraficantes se están encargando de ingresar drogas a la ciudad, sino que también hay una estrategia de prevención y de violencia que tiene que ver con la defensa de este tipo de actividad ilícita. Bueno, en ese tipo de trabajo quiero señalar que también hemos sido efectivos, porque el narcotráfico precisamente genera estos delitos de violencia. ¿Y qué es lo que la comunidad ha logrado percibir a través puntualmente de un homicidio que también se esclareció y que ocurrió a principios del mes de julio? Y son delitos que están estrechamente vinculados a lo que es el tráfico ilícito de drogas. Por lo tanto, quiero señalar que estamos siendo muy efectivos, no solamente con respecto a la incautación de drogas, sino que también con respecto a la detención de este tipo de acciones violentas que suceden normalmente en el espacio público, incluso varios de ellos durante el día, ni siquiera durante lo madrugado. Entonces, seguimos trabajando de manera coordinada, la investigación especializada en nuestra materia, la detección de delitos complejos, y trabajando para ello coordinadamente con cada una de las instituciones que formamos parte del sistema de seguridad de la nación.
1: Muchas gracias, prefecto. En la región.
0: Muy bien, pues ahí estaba el balance semanal de seguridad que realizaban desde Valdivia. Atención, porque realmente hay que felicitar Unión S campeón regional histórica pura para el fútbol femenino de nuestra comuna. Por primera vez, el equipo 5 de abril de la Unión se corona campeón regional de la serie de honor femenina de la región de Los Ríos. Se parecen a Colo Colo, ¿ah? Porque le ganó a la Universidad de Chile, o sea, tendría que felicitar a Colo Colo, y también felicitamos a nuestras mujeres del fútbol femenino del 5 de abril. Fue en una emocionante final de ida y vuelta frente a Gil de Castro de Valdivia. nuestras representantes dieron el primer golpe como visitante, imponiéndose por 1-0. Hoy, en el partido de vuelta, consiguieron el empate que les permitió quedarse con el título regional. El alcalde acompañó a las flamantes campeonas en su jornada histórica, compartiendo junto a ella la alegría de este tremendo logro. Felicitaciones a cada una de las deportistas, cuerpo técnico y a todas las personas que hicieron posible este campeonato. Este triunfo demuestra el talento, esfuerzo, perseverancia de nuestras mujeres deportistas. Qué rico de dar a conocer esto, ¿ah? Felicitaciones 5 de abril, especialmente a quienes mojaron la camiseta, también las mujeres. A ver, vienen noticias de la municipalidad que dice: inscripciones al Centro Municipal de Emprendimiento. Desde el municipio invitan a todos los emprendedores y emprendedoras a poder acercarse a la Oficina de Fomento Productivo e inscribirse en este espacio que está pensado y destinado para ustedes y que se ubicará en calle Arturo Prat entre Comercio y Letelier. Los esperan desde hoy 24 de agosto hasta el lunes 31 de agosto en el tercer piso del edificio consistorial, de 8:30 a 14 horas en la ilustre Municipalidad de La Unión, para que se puedan inscribir. También los derechos de aseo domiciliario. Se informa a la comunidad que se encuentra disponible el pago por concepto de derechos de aseo domiciliario correspondientes a la tercera y cuarta cuota del año 2026. Fechas de vencimiento para cada cuota: la tercera cuota el 30 de septiembre del 2026, la cuarta cuota el 31 de diciembre del 2026. El pago de cada cuota se puede realizar de manera presencial en la tesorería municipal o a través de la página web. Y finalmente nos dicen: una tarde para celebrar la niñez en La Unión. Fue todo un éxito. El día sábado se vivió una hermosa celebración comunal de la niñez, donde las familias unioninas disfrutaron de una tarde llena de alegría, colores, música, danza, juegos y muchas sorpresas. El buen tiempo también acompañó, permitiendo que los niños, niñas y su familia disfrutaran de un lindo momento de encuentro, de celebración, especialmente dedicado a quienes se vieron afectados por las emergencias y las lluvias que afectó a la comuna de La Unión. Floboflexia, pinta caritas, música, baile y mucha diversión hicieron de esta jornada un recuerdo especial para los niños y niñas. Esta actividad fue posible gracias al financiamiento del Gobierno Regional de Los Ríos y su Consejo Regional, cuyo apoyo permite seguir acercando actividades culturales recreativas de entretención a la comunidad. El municipio seguirá trabajando para generar más espacios de encuentro de cultura, entretención y alegría para todas las familias unioninas.

0: Bueno, en el día de hoy conversamos con el mayor de la tercera comisaría de carabineros de nuestra ciudad. Queríamos saber, queríamos tener mayores informaciones con el mayor César Enrique por los accidentes que se han registrado aquí en nuestra comuna. Esto fue lo que nos concedió en esta conversación el mayor César Enríquez. Prensa en el día de hoy va a conversar con el mayor César Enríquez de la tercera comisaría de carabineros de la ciudad de La Unión. Agradezco de la atención para poder contestarme nuestras consultas, nuestro dolor que ha habido por este despiste de vehículo donde hay un fallecido, y este fin de semana y hace dos semanas atrás o tres semanas, si no me equivoco, también un día sábado nos enteramos de este vehículo que también tuvo un traspiés en la carretera. Entonces son cosas muy seguidas. Lamentable los hechos, mayor, ¿verdad? ¿Cómo está? Gusto de saludarlo.
1: Hola, señora Elena, primero que nada, muy buenos días a todos, un gusto saludarle, también tener este contacto con usted el día de hoy.
0: Mayor, vamos a este accidente que se registró durante la madrugada del día domingo en el camino a Cudico.
1: Y bueno, efectivamente, personal de carabineros se constituyó en el kilómetro 3 del sector de Cudico, acá en la comuna de La Unión, a raíz de un comunicado radial que hacía referencia a un accidente de tránsito con personas lesionadas. Al llegar al lugar, estaba trabajando ya personal de bomberos y luego de trabajar el sitio, el suceso en sí, lamentablemente se pudo determinar el fallecimiento de un adolescente en el lugar de los hechos, producto de este despiste que tuvo el automóvil, que terminó chocando con un árbol. En ese mismo sentido, también los ocupantes del vehículo, cinco personas más, resultaron con lesiones de diversa consideración. Tenemos tres con lesiones de carácter grave, dos con lesiones de carácter leve y la persona fallecida en este trágico accidente, que sin lugar a dudas el alcohol también marca un precedente en ello.
0: Esas fueron las circunstancias, en verdad, que lo más nos duele, porque se repite lo mismo que hace dos semanas atrás esta circunstancia. La verdad es que ¿cómo podemos evitar todo esto? Es el exceso de alcohol, yo creo, nada más,
1: ¿eh? Sí, bueno, la verdad es que son dos casos que son lamentablemente trágicos acá en la comuna de La Unión y que enlutan nuevamente a nuestra comunidad. Son personas que están llenas de vida, entonces uno muchas veces se cuestiona el tema del consumo y que la gente no pueda tomar conciencia que al momento de ingerir bebida alcohólica debe pasar la llave, debe evitar la conducción por cualquier tipo de caso o circunstancia. Son dos accidentes de tránsito con estas consideraciones, donde tenemos personas fallecidas y, como usted bien lo dice, está presente el alcohol en la conducción.
0: Bueno, menores de edad también. ¿Tenía licencia de conducir esta persona?
1: La verdad es que ese antecedente tan concreto no lo tengo en este momento. Sí tengo entendido que la documentación del vehículo se encontraba toda vigente. El joven que andaba conduciendo también era mayor de edad. Y es una situación trágica la que tuvimos que ir el fin de semana. Yo también no me tocó trabajar este fin de semana específicamente, pero el capitán que tenemos acá en la Unión, él fue quien verificó en sí este procedimiento.
0: Qué qué lamentable hecho de los jóvenes apenas recién comenzando, y no se les quita eso de que salgan a divertirse, porque todos hemos hecho eso. Entonces ahora les corresponde a ellos, pero estando por medio del alcohol, estas son las fatales consecuencias, que es lo que queremos dejar marcado en esta nota mayor.
1: Sí, por supuesto. O sea, yo creo que todos a diversa edad lo hemos divertido, hemos disfrutado, lo hemos pasado bien, de cualquier forma, de la forma que uno también lo estime pertinente. Pero hoy en día, y ya desde hace muchos años a la fecha, nuestra legislatura es enfática en el sentido de que la conducción bajo los efectos del alcohol, o en su efecto también después de haber consumido sustancias psicotrópicas, no se puede realizar, porque las consecuencias son estas. O sea, lo que menos esperamos es tener personas con resultados de consecuencias fatales en un accidente de tránsito, pero el alcohol o en su efecto las drogas generan que uno como persona, como ser humano, no tenga los mismos reflejos ni la misma capacidad para poder realizar la conducción.
0: Mayor, quiero pasar también a otro punto, porque me llamó la atención el llamado que hacen para postular carabineros, jóvenes desde 17 años.
1: La verdad que es una noticia extraordinaria para nosotros como institución, que se haya podido bajar la edad de postulación para ingresar a nuestra querida institución Carabineros de Chile. Mientras más jóvenes podamos tener a los postulantes y personas llenas de vida que quieran ingresar a este recorrido institucional, a este estilo de vida, porque al final es un estilo de vida que nosotros llevamos 24/7 todos los días del año, es mucho mejor. Es una institución que ya está a punto de cumplir 100 años y tiene muchas cosas, muchos desafíos por delante. Así que una muy buena noticia esa de que se haya podido reducir la edad para poder postular a Carabineros de Chile.
0: Bueno, es un año en que se está dentro de la Escuela de Carabineros Mayor, porque si es así, terminarían con los 18 años mayor de edad ya.
1: Eso se modificó hace unos años, señora Elena. Los postulantes que ingresan a la escuela de formación de carabineros, uh-huh, cuyo grado egresan con el grado de carabineros, llegan hasta el grado suboficial mayor. Hoy en día son 2 años de estudios. La institución quiso profesionalizarlos aún más, y si bien es cierto, el primer año realizan clases de forma constante y permanente. El segundo año mantienen diversas prácticas profesionales, donde lo que se busca es que el carabinero, ya al momento de egresar, pueda llegar a cumplir la función específica y no tenga que llegar a estar bajo la tutela de un carabinero más antiguo para que le enseñe qué es lo que debe hacer. Entonces es muy bueno. Desde ese punto de vista, tanto en la escuela de formación como en la escuela de oficiales de carabineros, también cambió de 3 a 4 años la formación, y tienen el mismo concepto. De hecho, incluso más, en este proceso, en este periodo de tiempo, nosotros hasta el mes de noviembre mantenemos 4 carabineros que están en segundo año de su formación acá en nuestra unidad, realizando su práctica profesional.
0: ¡Ah, qué bien! Bueno, ahora que se abrieron con esta noticia de los 17 años, ¿hasta cuándo? Según tengo entendido, solamente es hasta el 31 de agosto de ahora del 2026 las postulaciones.
1: Sí, la verdad es que a nivel de institución se hizo este esfuerzo, y como hoy en día la postulación es online, ya no es de forma presencial, se otorgó esta posibilidad y se abrieron los cupos nuevamente hasta fines del mes de agosto.
0: También tengo entendido que esta formación en Valdivia, ¿existe la Escuela de Formación de Carabineros?
1: Sí, en Actualmente nosotros tenemos un grupo de formación acá en Valdivia. Lo que se ha buscado también con la nuevo avance y las nuevas propuestas que ha hecho el gobierno para poder incrementar la postulación y también tener mayor adherencia de carabineros en las diferentes regiones, que cada región en lo pronto pueda tener su grupo de formación. Por ejemplo, nosotros hoy en día tenemos acá Valdivia, pero si nos vamos un poco más hacia el sur, por ejemplo, Magallanes no tiene grupo de formación de carabineros. Entonces se busca que esa región también pueda tener su grupo de formación de carabineros, para que los carabineros, que las personas que son de allá, puedan postular y estudiar también ahí en su mismo lugar de residencia. Una muy buena noticia esto de que se puedan ir incorporando, abriendo nuevos grupos de formación. Se quiere tener un grupo de formación en cada región, y la escuela de oficiales de carabineros es así, tiene asiento en la región metropolitana.
0: Qué bien que aprovechamos de conversar sobre esto, de tanta juventud que a lo mejor tienen esta gran oportunidad para poder colocarse en la fila de algo tan importante como es el resguardo de la ciudadanía, pertenecer a esta familia de carabineros. Ahora, yo agradezco que usted nos haya atendido esta línea telefónica, mayor, y dejarlo también con ese llamado a que se sigan cuidando, que ojalá estos dos casos que causan tanto dolor, tanto a las familias como a la gente, puedan servirle para que salirse a divertir lo hagan, pero con moderación.
1: Así es, como usted dice, nadie dice que no lo hagan, todo lo contrario, están los medios, están las ocasiones, están las oportunidades, están los lugares adecuados para ello, pero tenemos que dejar bien en claro que la conducción bajo los efectos del alcohol o alguna sustancia psicotrópica no es un buen amigo, no es un aliado, y se encuentra debidamente penado en nuestro país.
0: Antes de despedirme, ¿algo más que agregar, mayores, que haya ocurrido dentro de la semana en noticias?
1: La verdad que no hemos tenido muchos procedimientos de importancia acá en nuestra comuna, ni tampoco en nuestro sector de responsabilidad. Nuestros carabineros están trabajando bastante bien en las diferentes comunas que yo abarco. Estamos incrementando aún más nuestros controles, nuestras fiscalizaciones, nuestros procedimientos, nuestros procesos. También ahí tenemos la ayuda en el sector céntrico de nuestro binomio canino, que se han dado paseando por diferentes lados y también ha brindado.
0: ¿Cómo ha funcionado el canino? ¿Cómo ha estado?
1: Bien, está siendo solicitado por todas partes. Por todas partes quieren ver a Max, no tan solo acá en la comuna de La Unión, sino que también en Futrono, Payaco. Tiene un viaje a Isla Guapi ahora el día 3 de septiembre, ya agendado. La verdad que ha causado un muy buen impacto acá en la comuna, en el sector céntrico y en los lugares donde se ha presentado, porque también ha concurrido a jardines, a establecimientos vocacionales. De varias partes ahí han querido que Max pueda concurrir a entregar su cariño y su alegría. Es bastante bueno verlo ahí, recorrer los diferentes puntos, tanto de la comuna de La Unión como de Futrono y Payaco.
0: Van a tener que ascenderlo muy rápido, porque está haciendo su trabajo a todo vapor mayor,
1: ¿eh? Le han sacado el jugo, pero él es el más contento y feliz ahí, moviendo su colita de lado a lado, girando los diferentes puntos. El otro día estuvo conmigo también, fuimos a Yifén, así que no ha quedado exento de trabajo. Aquí él sabe que llegó a trabajar, así que se tiene que ganar su platito de comida tanto en la mañana como en la tarde.
0: Qué bien. Mayor, un millón de gracias por haberme permitido conversar con usted. Gracias.
1: Gracias, Elena. Cariños para usted y también a todos los auditores.

0: Muy bien, así estamos llegando a la parte final de nuestro noticiero central del día de hoy. Gracias por esta compañía. Tengan todos ustedes muy buenas tardes.
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3: Distintas gestiones para que este llegue a manos del solicitante. Aparte de la demora, se denuncian cobros excesivos por las diligencias para la obtención del documento, los cuales van de los 30.000 a 300.000 pesos dentro de la embajada y desde los 150.000 a los 500.000 pesos al exterior de la misma. Los ciudadanos de Haití acusan al consulado de incluso cerrar sus puertas a propósito para que los trámites se tengan que realizar con quienes están afuera. Por lo que esa situación causa incertidumbre en la comunidad, ya que aumentan los valores y no existen certezas de que el documento sea verídico. Conversamos con algunos afectados que nos dijeron cómo funciona el mecanismo de estos cobros excesivos.
4: Yo tengo amigos míos que hace ese certificado intercedente aquí, adentro. Cuando lo saco ahí, lo entrego, no sirve.
5: No sirve, eso está malo.
4: Ese es falso.
6: Los chicos aquí afuera que se lo buscan, te dicen, yo te voy a ayudar. Uno me dijo que me iba a ayudar, me cobró 380 lucas. No me dijo nada, no me dio nada hasta el sol de hoy. Encontré un amigo, me dijo, bueno, mándale a hacer en tu país. Lo mandé a hacer allí en mi país. La persona desde allá que sabe que tú estás fuera, te cobran $200. Y cuando yo llegué aquí, me lo rechazaron, que no era válido, que no lo podía recibir.
3: Bien, durante estos días se han realizado permanentes filas de ciudadanos haitianos para obtener el documento. Todos los que están acá son personas que ya cumplen con los requisitos para optar a la residencia definitiva, pero la demora en las diligencias para que llegue el certificado de antecedentes desde Haití es lo que ha retrasado su situación migratoria para que ésta se encuentre al día. Para realizar los distintos trámites en la embajada se tiene que solicitar hora y también pagar un monto que va desde los 5.000 a los 20.000 pesos, razón por la cual en el exterior se colocan personas a vender fotografías y también fotocopias para los documentos que se necesiten. Conversamos con el presidente de la Junta de Vecinos del Barrio República, Patricio Navarro, quien habla sobre los problemas que tienen quienes viven en el lugar por las demoras en los trámites que se realizan en la embajada, los cuales van desde peleas hasta inconvenientes con servicios sanitarios.
7: Han habido algunos hechos de violencia bien puntuales donde ellos se enfrascan en discusiones y un par de veces han llegado hasta pelear con machetes. Y la cantidad de gente y las incivilidades que hay en torno a esta gente es, por ejemplo, que no cuentan con servicio higiénico y tienen que hacerlo en la calle. Hay venta de comida con unos carritos afuera. Entonces todo eso ocupa el espacio público donde los vecinos deberíamos tener libre acceso para ir a comprar o ir a tomar la micro.
3: Bien, desde la comunidad haitiana en Chile hicieron un llamado al Servicio Nacional de Migraciones a ampliar el plazo en el que se pueden presentar los documentos. Esto ya que el Estado chileno da un plazo de 60 a 90 días para presentar el certificado de antecedentes. De no presentarlo, se considera que la solicitud de permanencia definitiva se abandonó, por lo que los haitianos deben realizar el trámite por completo nuevamente. Por lo que desde la comunidad se pide consideración debido a la demora de la llegada de la documentación desde Puerto Príncipe. En este lugar todavía hay más de 50 personas que intentan realizar estos trámites y si bien la fila avanza aún es con mucha lentitud debido a la cantidad de personas que solicitan la documentación, causando aglomeraciones y también por supuesto la presencia policial en el lugar.
8: Cristian Naburto desde la Embajada de Haití en Santiago. Gracias, buenas tardes.
3: Buenas tardes.
5: Hablamos de este tren de sistemas frontales hace un ratito con la dirección meteorológica. Esa entrevista se puede realizar ahí en cooperativa.cl para tener más claridad de la cantidad de agua, sobre todo que va a caer, entre 40 y 50 milímetros de agua entre el Maule y la zona de la Araucanía, por ejemplo, foco en el Biobío, nos decía el experto, pero el problema es que van a caer 30, 40 milímetros en 12 horas, 20 horas, y eso puede ser un evento grande entre martes y miércoles. Aquí en la región metropolitana, en toda la semana, un máximo de 20 milímetros. Chubascos por aquí, chubascos por allá, tarde de martes, tarde de miércoles, tarde noche del jueves. Y hay preocupación por lo de la alta cordillera. De nuevo, el paso de los Libertadores. Vamos a la región de Valparaíso, Belén Velázquez, buenas tardes.
9: Hola Rodrigo, buenas tardes. Sí, a contar de las 13 horas acá en la región de Valparaíso, hora chilena, se cierra nuevamente el paso fronterizo Los Libertadores debido a las condiciones climáticas de la cordillera. Según ha informado la administración de este complejo fronterizo, a contar, esto va a ocurrir a contar, como decíamos, de las 13 horas, hora chilena, 14 horas, hora argentina, en el que se va a cerrar el paso de vehículos en Guardia Vieja para Chile y en Uspallata en el lado argentino. Solo hasta mediodía se permitía, según el paso fronterizo, que los usuarios que ingresaban a Chile llegaran hasta el sector de Portillo. Dice la administración de los Libertadores también que los pronósticos dan cuenta de que esta situación compleja para la ruta, la situación meteorológica, se va a mantener por lo menos de momento hasta el lunes 31, por lo que llaman desde el complejo a planificar bien los tiempos de viaje para quienes cruzan la cordillera durante los próximos días, considerando estas intensas nevadas que se esperan de nuevo en cordillera, y que significa, como decíamos, que a contar de hoy día, las 13 horas chilenas, se cerrará nuevamente el paso fronterizo Los Libertadores, considerando que no se puede garantizar la seguridad de la ruta para los automovilistas a propósito de las condiciones climáticas, que recordemos ya hace una semana aproximadamente habían significado que este paso estuviera cerrado por cerca de un mes, una situación que había generado preocupación por la cadena de abastecimiento. La Cámara Regional de Comercio había levantado la voz al respecto. Hoy día nuevamente se vuelve a tomar esta medida en pos de la seguridad de los vehículos que transitan por este corredor internacional acá en la región de Valparaíso.
5: Belén, muchas gracias.
9: Buenas tardes.
8: En la Cancillería se habla de aranceles con la visita de la segunda autoridad de la oficina del representante comercial de Estados Unidos. Un punto clave en las tratativas es poder ampliar la lista de productos excluidos de las sobretasas. Gonzalo Aguirre, buenas tardes.
10: ¿Qué tal? Muy buenas tardes. Sí, lo habían anunciado las autoridades hace exactas 4 semanas tras una reunión con gremios exportadores en Teatinos 180. En ese momento, la subsecretaria de Relaciones Económicas Internacionales, Paula Esteves, anunció la visita a Chile del embajador Jeffrey Gutman, segunda autoridad de la Oficina del Representante Comercial de Estados Unidos, la USTR, para el mes de agosto, la cual se va a estar concretando hoy y mañana. Una de las tareas principales, detalló en ese momento el canciller Francisco Pérez Mackenna, es ampliar la figura de los bienes excluidos de los cobros adicionales, como ya ocurre con cerca del 60% de lo que se envía a Estados Unidos, por ejemplo, con el cobre, litio, paltas, naranjas y kiwis con 0% de arancel. Por este tema, desde el gobierno fue consultado esta mañana el ministro de Economía y Minería, Daniel Mas.
11: Efectivamente, los distintos sectores que se representan en economía o en minería, lo que están buscando son certezas, están buscando ojalá bajar los aranceles a los niveles iniciales o lograr un recorte al menos. Es una labor que está haciendo Cancillería, tal como usted también lo dice, con la visita a una delegación de Estados Unidos hoy día a Chile.
10: Bueno, y entre los productos chilenos que se ven afectados por las sobretasas de Estados Unidos están los vinos embotellados, el salmón en diversos formatos, carnes de ave, tableros de madera y más. Rodrigo O'Ryan, presidente nacional de la Corporación Chilena de la Madera, Corma, planteó que tenemos un factor crítico con una demanda internacional muy débil debido a las malas condiciones del sector construcción, la crisis del petróleo, la guerra, entre otros, y márgenes bajísimos en Chile, ha dicho, por lo que un impacto arancelario podría llevar directamente a cierres de plantas. Lo escuchamos.
12: Es vital hacer el máximo esfuerzo y argumentar con todo para dejar los aranceles en 0%. No podemos conformarnos con estimar que un 10% sería un buen avance. Esto no es un tema de reducción de márgenes, sino de supervivencia para varios exportadores. El efecto dominó puede ser grande, pegándole a muchas pymes madereras y a empresas de servicios que ya están muy complicadas. Esperamos que las negociaciones tengan un acuerdo equilibrado, con una mirada a largo plazo y con un buen resultado para ambos países.
10: Hasta el momento, desde la Cancillería no se han entregado más detalles de estas negociaciones que previamente se estaban realizando de manera remota. De todas maneras, a fines de julio, la subsecretaria Esteves planteó que se inició una nueva etapa de trabajo con Estados Unidos que contempla un trabajo técnico muy riguroso para respaldar con evidencia la relevancia que tienen distintos productos chilenos para el mercado estadounidense.
8: Gonzalo Aguirre, gracias. Buenas tardes.
10: Chao, muy buenas tardes.
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15: Ya, vamos al deporte. Ya está con nosotros Ernesto Contreras. Ernesto, bienvenido.
16: Hola, Ernesto. Rodrigo, Verónica, ¿cómo están? Están pasando cositas en el tenis. Nos metemos en onda de tenis porque viene el US Open la otra semana. Y después, en plenas fiestas patrias, la Copa Davis de Chile con España. 19 y 20 de septiembre en el Estadio Nacional va a estar jugando Chile por un cupo en las finales de la Copa Davis. Esto es como el repechaje, para que se hagan una idea. Es como lo que se jugaba antes, pero el Grupo Mundial es lo que va a enfrentar a Chile y España el 19 y 20 de septiembre. Y hasta ahora están jugando en las clasificaciones dos chilenos. Arrancó hace un rato Tomás Barrios, el Qualifier US Open. Está jugando contra el boliviano Juan Carlos Prado. 147 del mundo Prado. Está 6-2 en el primero Barrios Vera, arrancando el segundo set con el boliviano en el servicio. Y ahora, empezó hace un ratito, Cristian Garín. Está 2-2 en la cancha 17 contra Spencer Johnson, local. Hay que ganar 3 partidos para meterse en en el cuadro del Grand Slam neoyorquino. Harto. Afortunadamente no es como Wimbledon, que además de jugar 3 partidos, el quinto es a 5 sets en Wimbledon. O sea, entras de repente con una batalla de 5 sets a jugar el cuadro. Sí, acá no, al menos acá es a 3 sets y 3 partidos. Así que ojalá que puedan acompañar a Tabilo, el único chileno hoy en el US Open.
8: Ojalá, por los dos.
16: Sí, y esperar que los españoles, ojalá jugar, lleguen bien arriba, segunda semana, ojalá el fin de semana, porque
15: que lleguen para acá cansados.
16: Vengan cansaditos.
15: Ojalá con una pequeña lesión.
16: Que vengan igual, porque
15: es
16: entretenido verlo.
8: Sí, hay que verlo.
16: Pero que vengan con el ritmo
8: bueno.
16: Para los que puedan ir, va a ser una suerte ver un tenista top como jugar hoy en día, 11 del mundo. Capaz que llegue top 10, luego el US Open.
15: Yo
16: no lo descarto. Joven, primera temporada de profesional.
15: Imagínate.
16: Es un caso extraño en el circuito, porque solo está con su papá, no tienen más equipo, son medio ermitaños los dos. Son bien curiosa la historia, jugar con su papá, sí, reciente en el auspicio este año. Vamos al fútbol, con lo del tenis que está en desarrollo en cooperativa.cl, minuto a minuto lo que está pasando en la primera ronda de las clasificaciones. Harto ruido en el exterior, muchachos, con Darío Osorio.
15: Lo vi.
16: Lo comentaba Rodrigo hace un rato, hay una rumorología gigante con Osorio, el jugador chileno que está en el Midtjylland de Dinamarca. Hizo un golazo el fin de semana, vaya cooperativa.cl.
8: Y que decían que podía ser el último en ese equipo.
16: Así es, de hecho, como se cierra el libro de pases a fin de mes, el 1 de septiembre, Osorio, que viene ya en un par de temporadas, viene en el Midtjylland, está tasado en 20 millones de euros por parte de los daneses. Esa es la cláusula de salida, porque renova hasta el 2030, pero se habla en Dinamarca que podría haber sido su último gol y su último partido en la Superliga. El gol controló con el muslo derecho y le metió un zurdazo antes que tocara en el suelo la pelota.
15: Chanchita y la puso.
16: Sí, así que se habla mucho. Manchester City, yo creo que esos son reflazos muy largos los que están mandando desde Inglaterra. Es el diario The Sun, medio sensacionalista, hay que tomarlo con pinzas.
8: En la realidad no lo quieren mucho.
16: Por eso, y en el deporte tampoco. Entonces metió a Osorio en la órbita del City, del Liverpool, del Arsenal, y yo creo que eso no es real. La calidad de jugadores que ellos contratan es de otra estirpe. Osorio está recién en desarrollo. Y el Milan lo quiso cuando estaba en la U, acuérdate. Lo quiso llevar. La U consideró que era baja la oferta en su momento, porque pensaban que podía sacarle más, y finalmente termina en Dinamarca. Pero yo pienso en un equipo así, de repente un equipo de gran historia en Liga Italiana, con no tanto presente, digo yo. Pero vamos a ver, pues ojalá que del salto, porque siento yo que esa liga ya le quedó chica. No sé si está para un salto tan grande, pero está para uno más.
15: La liga danesa es como el equivalente a los noruegos, a los suecos, para donde se fue Asadi.
16: Tal cual.
15: Anda por ahí.
16: De hecho, el equipo Asadi es poquito peor en cuanto a rendimiento, porque no está en Copa Internacional, está cuarto, está muy lejos de todos los que lo anteceden, así que el Midtjylland al menos está en Conference League, está con torneo internacional, tuvo muy cerca de entrar a la Champions el año pasado, pero vamos a ver, pues, paso a paso, estas carreras van a tener que construirlas de a poquito ahora los futbolistas, con ligas de medio nivel.
8: Ahora,
16: y ahí ir escalando.
8: 20 millones de dólares, de euros, ¿es harto o no es tanto? Porque
16: es harto igual. O sea,
8: si por mí ofrecieran 20 millones, yo me voy, digamos, ¿dónde tienen que ir?
15: Si yo no estuviera, los pago,
16: Sí, yo también.
15: Sí.
16: Lamentablemente no los tenemos, pero lo haría.
15: Ahí dependerá si te vaya a préstamo o no.
8: Pero ¿es harto o es solo la idea que uno tiene desde afuera de que es
16: harta plata? Sí, el mercado está bien inflado, pero de harta plata igual. 20 millones de euros por un jugador. Ya es una cifra considerable.
15: Claro, lo que pasa es, por ejemplo,
16: ya habla de un buen proyecto.
15: Los mediocampistas argentinos los contratan en 60 palos, pero acaban de ser campeones del mundo, entonces, claro.
16: Pero mira, cómo, disculpen el concepto, cómo se clavó el Real Madrid con Mastantuono, que mete un gol argentino, joven del River Plate, que mete un gol increíble en un superclásico. Muchos dicen que fue gracias al viento, porque después de eso se va al Real Madrid, pagaron 70 millones de euros y no pasó nada. Así que 20 millones uno cree que es una cifra mercado media alta, pero para lo que está haciendo Sori, son jóvenes promesas también, si fuera argentino estarían pagando el doble.
15: Claro, 40.
16: 40, 50.
8: En España no, porque parece que no lo están pasando tan bien los argentinos en España.
16: No, y en Inglaterra los argentinos en España, menos.
15: Hablamos después de lo que ha pasado.
16: Después del Mundial. Enzo Fernández en el Chelsea, se tuvo que ir el Cuti Romero, no sé si se fue por eso, pero se fue al Atlético de Madrid.
15: A Julián Álvarez no.
16: Macalister tampoco en el Liverpool. Sobre todo Enzo Fernández, que fue de los que más hizo. Bueno, le celebra el gol al Otto Pollillo también, así que no lo van a olvidar. Los ingleses. Colocó los superlíder, vamos a comentar largamente con Bartichotto, Ochoa y Golver a las 14 horas.
15: Muy bien, Colo-Colo.
16: Y piensa Colo-Colo en el debut de Bocinha. Ya tiene otro evento Colo-Colo que va a ser el día miércoles 20:30 en el Estadio Nacional, con transmisión de Cooperativa, el estreno del Cabo Verdiano.
8: Está bien, ya era hora.
16: Era hora.
8: Sí, ya lleva cuánto, 3 semanas en Chile.
16: Sí, bueno, fue su primera citación con la U. Pero vamos a ver si lo pone Ortiz. Yo insisto, para Ortiz puede ser ya un lío, porque tiene tanta ventaja en el torneo con el joven Maureira al arco, que él también en lo interior debe sentir un poco de culpa si lo saco, pero también está el tema que este un arquero que lo trae el club.
15: ¿Cuándo se va un torneo con la selección?
8: En septiembre, ¿no?
16: Sí, bueno, en septiembre ahora viene en el receso, probablemente ahí puede jugar algo.
8: ¿Hay aforo ya definido para el partido del miércoles o no?
16: El aforo completo, el aforo ayer fue 46.000. Así que está lleno. Las galerías ya salieron, la vamos a buscar inmediatamente, estaban a 10 luquitas.
15: Copa Chile.
16: O sea, si usted quiere ir a ver el debut de Bocinha, yo creo que el papá con los hijos, sobre todo los niños, van a querer ir a ese partido, porque es un partido de menos riesgo. Colo-Colo ya está clasificado, están en el Estadio Nacional además, y va a debutar Bocinha, porque para muchos niños debe ser una suerte de héroe, ídolo, después de haber visto la Copa del Mundo. Así que va a ser un interesante partido el que van a jugar. Es punto ticket.
15: Galería Niños 5 lucas.
16: Y ya se están agotando ciertos sectores. De hecho, bajo Marquesina, 33 lucas. Barato para lo que es
15: un
16: partido bajo techo. Va a llover seguramente ese día miércoles.
8: Hay que considerarlo. Hay que considerar lucas más para estas capitas con gorro. Estas capitas plásticas.
16: Sí, mira, fuera Marquesina, 27.500.
15: Pensé que va a la mechada italiana.
16: Sí, también.
8: No, pero esa no cuesta lucas. No.
16: Así que a 10 lucas la galería. Los niños pagan 5 para el estreno de Bocinha. Y de Colo-Colo, obviamente, que va a cerrar su participación en Copa Chile. Y ese mismo día transmitimos Católica Coquimbo a las 6 en la cuarta región.
15: Buen partido.
16: Esto ya por el Chile 2. La Católica requiere ganar, también Coquimbo, para acercarse a la U, que es la que hoy día está con esa posición en su bolsillo, que es ser el segundo e ir a Copa Libertadores de forma directa. Veremos si lo logra la U. Ojo con Palestino, que se metió ayer ganando los Higgins, y la Católica sigue teniendo un partido menos, por ende tienes chances aún.
8: Pero está quinta en este momento.
16: Está quinta, la pasó Ñublense, de hecho.
15: Palestino,
16: claro. Y hoy día juega Everton con la U de Conce, ojo, y si Everton gana, se va a poner en la línea de la Católica, y bueno, si gana por goleada la pasa, pero va a estar ahí, en la línea de los 30. Si la U de Conce pierde, se enreda mucho abajo, porque está a un punto del descenso. 18 Cobresal, 14 Calera el último, y la U de Conce con 19. La Calera está peleando 6 puntos en el TAS que le quitaron durante este torneo por mala inscripción de un jugador. si recupera esos puntos en el TAS, va a generar un descalabro gigante, claro. Porque además de sumar, le tienen que restar a Cobresal y a Everton, que les dieron los 3 puntos que perdieron con la Calera y con ese jugador mal inscrito.
15: Está en el fondo también, necesitado.
16: Rescató un empate milagroso Cobresal ante la Serena, un equipo serenense que se ha cansado de perder puntos en los últimos minutos.
8: ¿Ese increíble. Fue el partido donde hubo autogoles de uno y otro lado?
16: 3-1, sí, 3-1 ganaba. 3-1 ganaba la Serena, quedaban 10 minutos, 3-3 terminó Cobresal. Son 3-4 partidos los que la Serena ha perdido. No ha perdido, porque empató ese partido, pero ha perdido puntos en los últimos minutos. Son por lo menos 4 partidos en los últimos, del último 5. Así que mucho que arreglar ahí. Estarían más relajados de lo que están hoy en día en la tabla.
8: Ya pues, Ernesto Contreras.

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6: 13 grados. 13 grados en Santiago. 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
8: Les hemos estado contando de esta emergencia que se vive en la comuna de Maipú. Más de 3.000 estudiantes del Colegio Alicante debieron ser evacuados de forma preventiva luego de que se detectara una emanación de amoníaco desde un frigorífico abandonado que está ubicado junto al colegio en el sector de Américo Vespucio con la calle Hugo Bravo. La emergencia se activó tras denuncias por un fuerte olor químico y de una fiscalización de la Seremi de Salud en el lugar. Bomberos confirmó niveles de amoníaco superiores a lo normal. Carabineros ha dicho que las concentraciones no justificaban evacuar los sectores residenciales cercanos, pero algunos alumnos dijeron haber sentido dolor de cabeza, así es que se terminó evacuando totalmente el Colegio Alicante ahí en la comuna de Maipú.
9: Vamos con la política. La oposición picada hoy contra el ministro de Defensa por esto de salirse del convenio 169 de la OIT. También habló de la ley Lafkenche en una entrevista muy comentada de Barros el fin de semana en el diario financiero. Le quitaron el peso de la moneda, pero en la izquierda exigen que el presidente defina quién es el que está a cargo de las relaciones internacionales, o el canciller o el titular de la defensa, Jorge Espinosa Cuellar. Buenas tardes.
10: Sí, muy buenas tardes. El convenio 169 de la Organización Internacional del Trabajo es un tratado internacional adoptado en 1989 y que obliga a los gobiernos a asumir, con la participación de los pueblos originarios, la responsabilidad de desarrollar acciones para proteger sus derechos. Y de ahí surge, entre otras, la consulta indígena como medio de participación. El fin de semana, en entrevista con el diario financiero, el ministro de Defensa, Fernando Barros, planteó que Chile debería salir de ese convenio 169, pues lo consideró un caldo de cultivo para conflictos internos. El tema fue abordado esta mañana en la reunión de los presidentes de partidos de oposición. Escuchamos a los representantes del PPD, el diputado Raúl Soto, y del PS, la senadora Paulina Bodanovich.
11: Parece ser que hay una ofensiva de carácter ideológico y regresiva por parte de algunos personeros de gobierno respecto de debilitar los derechos y los reconocimientos de Chile a los pueblos indígenas de nuestro país. Y lo rechazamos categóricamente. Y queremos derechamente emplazar al gobierno del presidente José Antonio Kast. ¿Quién es el ministro de Relaciones Exteriores? ¿Pérez Maquena o Barros?
12: Yo preferiría escuchar al ministro de Defensa explicando por qué firmó el acuerdo del escudo de las Américas y no fue informado aquello. El ministro de Defensa tiene otros problemas bastante más graves que hacer comentarios acerca de los convenios internacionales que ha suscrito Chile como decisión democrática.
10: Si bien el viceministro Claudio Alvarado tuvo que salir también a explicar que el convenio está vigente y que el gobierno lo respeta íntegramente, hoy el presidente de la República, José Antonio Kast, en entrevista con Radio Infinita, volvió a matizar al sostener que no se trató lo de Alvarado de un desmentido respecto de lo que dijo Fernando Barros, pero apuntó que no está en los planes del gobierno salirse de ese tratado.
13: La ley Las Quenches tiene paralizado astilleros, puertos. Evidentemente hay abusos de la ley que se generó para proteger a una comunidad lacustre. Yo creo que hay que hacer modificaciones. Entonces lo que dice el ministro, mire, creo que uno debería analizar la pertenencia o no al 169. No está dentro de nuestra agenda hacer un cuestionamiento al 169. Y por lo demás, el 169 se puede impugnar cada 10 años. No es una materia en la que nosotros podamos innovar hoy día. En nuestro gobierno esa impugnación no va a ser. ¿No es prioridad?
10: Claro, la próxima ventana para eventualmente algún país decida salirse de ese convenio es hacia el año 2030. Aún así, el doctor en Derecho y experto en pueblos originarios e interculturalidad de la Universidad Autónoma, Juan Jorge Faúndez, explicó a El Diario de Cooperativa que, de todos modos, Chile estaría obligado a respetar los derechos de los pueblos indígenas por haber suscrito otros convenios como la Convención Interamericana de Derechos Humanos y otros instrumentos de Naciones Unidas.
14: Es muy relevante porque es el instrumento más avanzado en materia de derechos de los pueblos indígenas que se ha logrado consensuar en términos vinculantes internacionalmente. Este documento ha permitido establecer en Chile estándares en materia de derechos de los pueblos indígenas que han sido la base de las políticas indígenas desde el año 2008-2009 hasta la fecha. Si Chile eventualmente se retirase del convenio 169 de la OIT, ese retiro sería inoficioso en relación con la responsabilidad internacional del Estado de Chile respecto a los derechos de los pueblos indígenas que ya le reconocen los otros instrumentos respecto a los cuales el Estado de Chile está obligado.
10: Se trata este de otro asunto abierto desde el mismo gobierno en que se han manifestado al menos tres voces distintas: la del ministro de Defensa, la del viceministro Claudio Alvarado y ahora la del presidente de la República.
9: Gracias, Jorge. Buenas tardes.
8: Y el gobierno sigue abierto a modificar su propuesta constitucional en seguridad para lograr los apoyos de su propio sector. Bajar la urgencia legislativa, cambiar los plazos del estado de excepción son algunas de las líneas de negociación. Los presidentes de partidos oficialistas almuerzan en Palacio. Mariano Reyes, buenas tardes.
15: ¿Qué tal, Verónica? Muy buenas tardes. Claro, con la disposición de escuchar las aprensiones y reparos desde el oficialismo es que los ministros de la SECPRES, Interior y Seguridad reciben a esta hora los timoneles de los partidos que apoyan al gobierno aquí en Palacio. El tema de fondo es la agenda contra el crimen organizado, pero específicamente la reforma constitucional, que tanta crítica ha sido levantada en el sector, un estilo que ha incomodado a algunos parlamentarios que estaban acostumbrados a que el diálogo se abriera antes de presentar la reforma y no después. Pues, de hecho, fuera de micrófono, son varios los que creen que el gobierno se apresuró en presentar las modificaciones constitucionales. En conversación con el diario de Cooperativa, el senador de Renovación Nacional, Andrés Blonton, fue bastante crítico con cómo se ha dado todo el proceso previo a la presentación de la reforma y acusó incluso falta de experiencia en algunos equipos y exceso de juventud.
16: Me parece que acá hay un error de diseño de la reforma de ciertos elementos que claramente son preocupantes y que el sector, además, el mismo sector que apoya al presidente o parte de él, no apoya ciertos elementos. Por lo tanto, a mí me parece que más que buscar aquello, hubo una falta de rigurosidad en ciertos elementos que van a ser corregidos sin ninguna duda. Yo creo que responde a la falta de rigurosidad técnica de algunos equipos y falta de especialistas en determinadas áreas, por ejemplo, en este caso, constitucionales, que pasan la cuenta. Me parece que a veces hay un exceso de juventud e inexperiencia en algunos equipos.
15: Bueno, con ese tipo de críticas en el ambiente es que se preparó este almuerzo en Palacio para recibir a los dirigentes del oficialismo. Ninguno de ellos quiso hablar previo al almuerzo y se espera que dure aproximadamente hasta las 3 de la tarde. Pero en concreto, hay dos grandes críticas a la reforma. Lo primero, los plazos de extensión para el nuevo estado de excepción constitucional, 120 días prorrogables por una vez sin pasar por el Congreso. Y lo segundo es la limitación de las libertades personales, donde hay opiniones como la del senador Cruz Coque, presidente de Bópoli, que sería de carácter iliberal. Enfrentó esas críticas el ministro de Seguridad, Martín Arrau.
17: Este mismo Congreso ha votado favorablemente la renovación de la intervención del Ejército en la frontera norte, que se renueva cada 90 días. Nosotros hemos propuesto 120 días. Nuestro fin y lo que hemos propuesto no se basa en un plazo, se basa en el mecanismo. Si es que los señores parlamentarios estiman que tiene que haber un control más recurrente, se modifica y, por supuesto, esperamos que sea aprobado. Cuando hablamos de falta de libertad, yo llamo a todas las personas que opinan, hubo muchos opinólogos la semana pasada, que vayan un poco a las poblaciones y que vean el grado de libertad que tienen las personas que viven ahí. Entonces pareciera que hablamos de un país ideal muchas veces cuando se critican estas reformas, pero se desconoce la realidad.
15: Bueno, y a la espera del término de este almuerzo en Palacio es que en paralelo y antes de la reunión con el oficialismo, el ministro de la SECPRES, José García Ruminot, recibió en sus oficinas a la senadora Paulina Bodanovich, presidenta del Partido Socialista. Se hablaron varios temas, pero uno de los propósitos era dar vuelta a la opinión de la senadora sobre la reforma constitucional. Sin embargo, ella hace unos minutos reafirmó su postura y remarcó que el proyecto presentado por el Ejecutivo va a tener su voto en contra.
8: Es Mariano Reyes desde el Palacio de Gobierno con la información. Gracias, buenas tardes.
15: Que estén bien, buenas tardes.
9: Otra cosa, mirando la escena de las relaciones exteriores, tiene que ver con la candidatura de Michelle Bachelet a la Secretaría General de Naciones Unidas. Se viven horas importantes, tiene que ver también con el resultado de las últimas votaciones preliminares al interior del Palacio de Cristal. Se espera un viaje de la exmandataria a México en las próximas horas. Camila López, buenas tardes.
18: ¿Qué tal? ¿Cómo están? Buenas tardes. Y el futuro de la candidatura de Michelle Bachelet se comienza a discutir después del peor resultado que ha obtenido desde que entró en la carrera por Naciones Unidas. La expresidenta viajará mañana a México para participar en una actividad de la CEPAL en un momento en que su equipo y los países que respaldan su postulación, precisamente México y Brasil, analizan el escenario abierto por la votación del viernes. Y aunque el apoyo de ambos países, al menos hasta ahora, se ha mantenido, el escenario cambió tras el segundo sondeo informal del Consejo de Seguridad, donde Bachelet pasó de 6 votos favorables en julio a solo 2. Además, cambió de 6 votos que desalientan su candidatura y 7 sin opinión, quedando en un virtual 7º lugar entre 8 postulantes. Un resultado que volvió a abrir la discusión sobre cuánto influyó la decisión del presidente José Antonio Kast de retirar el respaldo del país. La senadora y presidenta del Partido Socialista, Paulina Bodanovich, y el diputado y timonel del PPD, Raúl Soto, apuntan al gobierno y responsabilizan al presidente Kast por haber debilitado una candidatura que originalmente había sido presentada conjuntamente por Chile, México y Brasil.
19: La falta de apoyo del gobierno del presidente Kast evidentemente es, creo yo, el principal problema que enfrenta la candidatura desde un principio de la presidenta Bachelet. El hecho de que ella no haya tenido el apoyo del gobierno de su país, creo que es algo de lo que tiene que hacerse cargo el gobierno.
20: La responsabilidad si la expresidenta Michelle Bachelet fracasa tiene nombre y apellido, y es José Antonio Kast. Es una vergüenza que el gobierno de nuestro país le haya quitado el apoyo. Si la expresidenta Michelle Bachelet tiene que bajarse de esta candidatura, el responsable va a ser José Antonio Kast, el presidente de su país.
18: Bueno, pero la discusión sobre el respaldo chileno, a la discusión sobre el respaldo chileno se sumó en las últimas horas otro factor que podría ser mucho más decisivo, la posición de Estados Unidos. En entrevista con Radio Duna, el ex canciller Juan Gabriel Valdés, uno de los promotores de la postulación, dijo que se debe tomar con seriedad el rumor de que existiría un veto de Washington a Bachelet. Por ahora, sin embargo, no es posible saber si Estados Unidos está entre los 6 países que desalentaron su candidatura porque los votos de esta etapa son secretos. Desde el oficialismo, en cambio, la lectura es distinta. El diputado de la UDI, Jaime Coloma, descarta que el gobierno sea responsable del resultado y plantea que después de esta segunda medición, la candidatura debe terminar.
21: Y consideramos que en base a los malos resultados, yo considero lo más pertinente que dice bajarse la candidatura. Yo considero que nunca hubiera existido dicha candidatura, pero ya que existió y en base a los malos resultados, yo esperaría que se baje dicha candidatura. Yo creo que quienes debiesen hacerse responsables de este mal desempeño es el gobierno del expresidente Gabriel Boric, que fueron ellos quienes empujaron a último minuto una candidatura sin hablarlo con el resto de las fuerzas políticas, inclusive ya con el gobierno del presidente José Antonio Kast totalmente en la presidencia.
18: Bueno, la definición en todo caso no tiene por qué ser adoptada de manera inmediata, porque el próximo sondeo informal del Consejo de Seguridad todavía no tiene fecha y Bachelet entonces continúa formalmente entre los 8 candidatos registrados para suceder a Antonio Guterres.
9: Gracias, Camila.
18: Buenas tardes.
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5: Calle de Santiago, la emergencia de Maipú es tema. Felipe Cofré, nuevo contacto contigo.
6: Sí, se mantiene todavía esta emergencia química que ha movilizado a equipos especializados del Cuerpo de Bomberos de Maipú, la intersección de Vespucio con Arquitecto Hugo Bravo. Ahí se ha generado durante las últimas horas un derrame de amoníaco en un laboratorio químico que se encuentra en desuso y que se encuentra a un costado del Colegio Alicante, el que por decisión de su dirección y motivados por los trabajos de bomberos decidieron evacuar preventivamente este centro educacional. Los apoderados se han dirigido por Arquitecto Hugo Bravo para retirar a sus alumnos mientras se trabaja en esta emergencia química que hace poco extendió su perímetro de trabajo, generando alteraciones en el tránsito que implican la suspensión de la vía local en dirección hacia el poniente. Por Américo Vespucio, a la altura de Arquitecto Hugo Bravo, además de la salida hacia el descanso por Américo Vespucio, lo que genera a esta hora alta congestión, un perímetro en donde no se pueden acercar todas las personas por precaución, precisamente el riesgo químico que esto implica, la emergencia química por el derrame de este producto que es amoníaco y que es altamente tóxico.
5: Claro, colegio al costado que tuvo que ser evacuado, sigue la emergencia y hay Taco, está cortada la vía local ahí en ese sector de Américo Vespucio Norte. Gracias, Felipe.
6: Buenas tardes.
7: Nos vamos a la Araucanía. Hoy comienza el juicio contra 7 personas vinculadas a tráfico de drogas. En Valdivia, la PDI encabezó operativo y decomisos. Claudio Arévalo, buenas tardes.
8: ¿Qué tal, Verónica, Rodrigo? Buenas tardes. Durante esta jornada va a comenzar en el Tribunal Oral en lo Penal de Temuco, aquí en la región de la Araucanía, el juicio oral en contra de una organización integrada por 7 personas quienes están acusadas de diversos delitos, como por ejemplo tráfico ilícito de drogas, porte ilegal de arma de fuego, también maltrato de obra a funcionarios de carabineros y amenazas de muerte a la policía de investigaciones. Se espera que durante esta jornada se conozcan mayores detalles respecto a las imputaciones que hará la fiscalía en su oportunidad. En paralelo, detectives del equipo MTO0, dependiente de la Brigada Investigadora Criminal Bicrim de Valdivia, en coordinación con la Fiscalía de la Región de Los Ríos, detuvieron a 3 personas por infracción a la ley de drogas, desarticulando de esta manera 2 puntos de venta de estupefacientes en la capital de la región de Los Ríos. Escuchemos a Edgardo San Martín entregando mayores detalles de parte de la Policía de Investigaciones.
9: La investigación permitió establecer que los imputados, 2 hombres y una mujer, se encontraban concertados para comercializar pequeñas cantidades de droga, principalmente cocaína base, desde inmuebles ubicados en las calles Pedro Mon y Toribio Medina de nuestra ciudad de Valdivia.
8: En el procedimiento se incautaron más de 300 dosis de distinto tipo de droga en un operativo, Verónica, Rodrigo, que busca desarticular a estas organizaciones que operan desde la región del Biobío al sur del país.
5: Gracias, Claudio.
8: Buenas tardes.
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7: El presidente Kast niega una deriva iliberal y busca ordenar a sus partidos tras la reforma constitucional de seguridad. Tenemos normas más urgentes, dice ahora el ministro Arrau.
11: Detienen a funcionarios judiciales, indagatoria por supuestas filtraciones a miembros de organizaciones criminales aquí en la región metropolitana.
7: Investigan disparo contra la casa de una dirigente vecinal durante el superclásico en Ñuñoa ayer. En Santiago, anoche, vecinos intentaron linchar a un supuesto motochorro.
11: La oposición en picada contra el ministro de Defensa, Barros, y su idea de deshacerse del convenio 169 de la OIT y de la ley Lafkenche. La moneda descartó si innovar en estas materias.
7: Y así nos vamos, llegamos al final de esta segunda edición del Diario de Cooperativa. En la producción estuvo Claudia Kelly, la puesta al aire es de Ricardo Ángel y la edición general de Eugenio Sierra Alta. Que tengan buena tarde.
11: Que estén bien.
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12: Hay derrotas que se explican por una pelota detenida, por un error individual o simplemente porque el rival tuvo más suerte. La derrota de Universidad de Chile ante Colo-Colo no pertenece a ninguna de esas categorías. Colo-Colo ganó porque fue superior. Y me parece importante decirlo así, sin demasiados adornos. Fue superior especialmente durante el primer tiempo en que la U nunca logró sentirse cómoda. No pudo controlar el mediocampo, sufrió cuando Colo-Colo aceleró y sobre todo nunca consiguió imponer las condiciones de un partido que estaba obligado a ganar. De hecho, el primer tiempo no me equivoco en decir que la sacó barata. Y ahí está para mí la gran diferencia con el análisis que hizo Fernando Gago después del partido. El técnico sostuvo que Colo-Colo tampoco tuvo tantas ocasiones como para decir que superó futbolísticamente a la U. Y quizá ahí hay un tema relevante, porque en una de esas, el técnico azul tomó el empate del primer tiempo como algo justo, como un reflejo de lo que había pasado los primeros 45 minutos. Y lo que vimos todos, o al menos casi todos, fue que su rival nunca se salió del molde e impuso su propio ritmo. Controlar un partido no significa solamente contabilizar ocasiones de gol. Es decidir dónde se juega, a qué velocidad se juega y principalmente conseguir que el rival juegue incómodo. Y eso no pasó. Gracias al penal de Charles Aránguiz, la U tuvo una segunda oportunidad. Reordenar y replantear era la consigna. Pero al final terminó cayendo en el mismo molde. Gago nunca encontró la manera de neutralizar a su rival, sufrió con la velocidad de Pastrán y terminó demasiadas veces corriendo contra su propio arco. La U tenía la perentoria obligación de ganar el partido para mantener abierta la pelea por el campeonato. Era su gran oportunidad. Y no digo que no metieron ganas porque sí lo hicieron, pero para un partido de esta envergadura, yo esperaba más. Más oficio, más desequilibrio y más atrevimiento. Si en este partido te estabas jugando el título, creo que no se notó. Y todo eso lo mostró sí Colo-Colo, el que aparentemente menos necesitaba hacerlo. Ayer Ñuñoa a la U le dejó el camino pavimentado a un nuevo título albo. Soy el polaco Goldberg y aquí comienza Cooperativa Deportes.
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0: Agosto, Colo Colo ganó el Superclásico. Con goles de Madrid y Correa, el cacique se queda con el Superclásico 200 y alarga a 13 puntos su ventaja en el liderato. El miércoles, con Bocinha en el arco, el cacique se prepara para enfrentar a la Unión Española por la Copa Chile en el Nacional. Esto no va a quedar así. Sí, tal cual, en la U. Lamentaron la derrota ante Colo Colo, aunque Fernando Gago dice que aún luchan por el torneo. En los azules, el gesto de Correa no pasó inadvertido y evalúan acudir a la primera sala del tribunal para denunciar otra vez al goleador Albo. Y la UC cerró una semana donde todo salió mal, cayendo al quinto lugar de la tabla. Garnero le dio con todo al arbitraje y además perdió a Zucchi y a Palavecino para visitar este miércoles con transmisión de Cooperativa Deportes a Coquimbo por la fecha 19 de la Liga de Primera. Y la jornada 20 termina hoy en Viña con el duelo entre Everton y la Universidad de Concepción. Los del Campanil hoy son antepenúltimos y están a un punto de la zona de descenso. Y en la Liga del Ascenso, hoy día Wanderers visita San Luis y si gana alcanzará Cobreloa en la cima del torneo y además ganó Rangers. Arrancamos esta edición de Cooperativa Deportes matizada por el clásico que ganó Colo Colo con el gol de Correa.
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2: Hacia el arco norte, carga Colo Colo, tiro de diagonal. Felipe Méndez dentro del área, está en la marca. El centro que viene arriba, Correa.
0: El gol de Javier Correa, el cabezazo de Correa, pegadito al vertical derecho de Gabriel Castellón, luego una gran jugada de Pastrán por la izquierda para que el cacique gane ante la U, sume 11 partidos invicto y alarga a 13 su ventaja ante la U. Nadie lo puede amagar por menos de esos puntos. Colo Colo ya tiene una ventaja mínima de 13 puntos, Marcelo Bartichotto, y a 10 partidos del final del campeonato se prueba la corona y bueno, manda al resto a pelear, uno cree, por el Chile 2. Bienvenido, Marcelo.
3: Gracias, Ernesto, un gusto saludarte, saludar a toda la gente también. Sí, ganó un partido complejo, un partido difícil. Todos sabemos que los clásicos son complicados de ganar. La U tenía la urgencia de poder vencerlo para achicar distancia. Y lo termina ganando, me parece, por lo hecho en el primer tiempo, sobre todo, ¿no? Fue superior. Le generó espacio, hay una virtud también del técnico de sacar un volante y de poner un delantero más como Pastrán, y el trabajo de Pastrán y de Hernández fue sólido, porque no solo atacaron sino que también privaron tanto a Morales como a Ormazábal de pasar al ataque, y eso hizo que la U no tuviera quizás ese volumen ofensivo que venía teniendo en los partidos anteriores. Después el segundo tiempo, con los cambios, me parece que terminó defendiéndose, tratando de hacer su negocio. Me parece que Ortiz había declarado que los clásicos se ganan, no se juegan. Uh-huh. Y me parece que el segundo tiempo Colo Colo lo quiso ganar y no jugarlo. Fue superior la U. Al sacar a Pastrani y a Hernández, le hizo que soltaran más los laterales, ¿no? La U tuvo superioridad numérica sin tener tanta claridad, tuvo algunas situaciones de gol como para empatarlo, pero bueno, el gol de Colo-Colo sin duda que lo golpeó, ¿no? El segundo de Correa, que fue una de las pocas veces que llegó en el segundo tiempo, pero me parece que el primer tiempo Colo-Colo hizo un gran partido.
0: Sí, el 1-1 parecía injusto por cómo fue ese primer tiempo, aunque los goles
3: lo decíamos que quizás ese gol anímicamente le servía a la U, ¿no? Y arrancó el segundo tiempo pareciendo que así era, porque los primeros 10 minutos fueron buenos de la U.
0: O sea, el gol que se ve hasta de Reinhardt, es increíble.
3: Hasta el gol de Correa.
0: Si hacía ese gol Reinhardt, de repente la historia cambiaba para la U. Claro. Los polacos también, en cooperativa, bienvenidos.
4: Bueno, yo ayer lo escuché atentamente, ambos. Y fíjate que hay un tema ahí con la en el cómo lees tú el partido, en cómo interpretas las cosas que están pasando en la cancha y por ende las decisiones que tú tomas respecto a ese análisis. Porque en el fondo una cosa es lo que pasa y que tú puedes estar, entre comillas, de acuerdo o no, y otra cosa es lo que tú después decides. Ya está esta realidad, ¿qué hago con ella? ¿Qué hago con esto que está pasando? ¿Me hago el gil? ¿Digo, ah, no, si en realidad no es para tanto? ¿O digo, no, ¿sabes qué? Y ahí puedo tomar un montón de decisiones, pero tengo la impresión que hay cosas como que para el segundo tiempo, sobre todo, creo que hay decisiones que la U simplemente, no sé si las pasó por alto, no las tomó, porque claro, el gol, el del empate, el de Chalet, te cae del cielo.
0: Del cielo,
4: o sea, un partido que podría haber terminado, primer tiempo que podría haber terminado 3-0, te vas 1-1 y sales con la motivación grande de decir, pero tengo la impresión que cuando sales como mirando mucho hacia adelante y poco para atrás. Y yo creo que uno de los grandes problemas que tuviste el primer tiempo fue que corriste mucho para atrás. Y corriste a veces con superioridad numérica. O sea, ese remate que hace de giro Correa, un desborde de Pastrán, era casi 4 contra 2, 5 contra 2, y te sacaban el remate igual. Entonces, por eso te digo, me cuesta entender a veces, yo entiendo que los entrenadores dicen una cosa para afuera y porque para adentro tratan de cuidar sus palabras, pero me llama la atención porque yo creo que hay cosas que o las pasó por alto, cosa que no creo, o simplemente
5: el entrenador o de los jugadores, Rodri,
4: es que
5: porque también los jugadores ahí se tienen que dar cuenta, ¿no?
4: Pero si a lo que voy yo, si en el primer tiempo te llegaron y te llegaron harto y te llegaron con peligro, me refiero. Yo dije, en el segundo tiempo se va a cuidar de eso. Además de querer ir adelante, se va a cuidar. Pero tengo la impresión de que no, como que no. No sé si no le tomó el peso o.
6: Pero puso un Zaguero más. Lo
0: sacó a Guerrero y entró Lichnowsky.
4: Sí. No sé.
0: ¿Qué buscó en ese cambio?
4: Él dijo que era un golpe anímico.
3: Soltar más a los laterales también.
0: Ya, eso puede haber sido. No entró bien Lichnowsky, lamentablemente, lo sobrepasaron muy claro en
3: el gol, claro.
0: De Pastrán.
3: Lo pasa a Pastrán.
0: Igor no lo hemos escuchado.
6: Pero después viene Méndez, la jugada.
3: Claro.
6: No es que centro de Pastrán.
3: Fundamental de lo de Pastrán y lo de Méndez meterse al área. Sí. Méndez para mí es un gran partido.
0: De hecho, la pregunta, podio rápido, podio y antipodio. Clásico toñístico, podio pero de tres. Podio ya. De tres, antipodio de tres, para que usted participe, Igor.
6: A mí me parece que en el trazo largo del primer tiempo, yo creo que Colo-Colo tiene un funcionamiento de medio campo más aceitado, no solo que la U, sino que todos. Y evidentemente ahí es muy difícil quebrar su línea de juego, incluso cuando, como en este caso, no tenían a Alarcón y se metía Vidal en esa zona. El medio campo de la U ayer era, a ver, ¿cómo decirlo?, una exploración. Y yo no me voy a dar vuelta, digamos, porque yo soy partidario de que los entrenadores se jueguen cartas, sobre todo en los clásicos, haciendo cosas distintas. Ahora, si te sale mal, todos te van a decir que te equivocaste y no hay vuelta. Pero la sumatoria Barrera-Reijar, a mí ante el partido me parecía, interesante.
0: Estaba en la mesa, claro.
6: Ya. Ahora bien, esa sumatoria no tiene tiempo de desarrollo, digamos. Marrea es un jugador que lleva jugando 4 meses como titular y Rijkaard llegó recién. Entonces, puede ser que en el futuro sea una sumatoria valedera. Pero ayer como que quedó enredado en la dinámica que tenía Colo-Colo ahí, en el oficio de Colo-Colo, porque Méndez y Madrid fueron jugadores muy, muy sensatos para hacer el partido. Son volantes que no te lucen tanto quizás, pero te hacen el recorrido. Entonces, ellos equilibraron muy bien la zona y ahí se perdió. Por momentos me da la sensación de que Barry y Rijkaard quedan jugando como en una misma línea de contención, pero no contenían. Entonces, después con los cambios, Rijkaard pasa a jugar más arriba. Es cierto que la van a marcar, que no convierte ese gol, el primer zurdazo sobre todo, pero da la sensación de que él es más para eso, para soltarse. Entonces, sí. ¿Y cuál es el reproche al entrenador de la U? Que dicen, bueno, no, como se fue a Sadi, y bueno, ¿cómo no siguió manteniendo un jugador abierto ahí y con Arce de volante neto? Mm. Bueno, hay que decir que él ya venía modificando eso en términos no tanto de la pizarra, sino de la característica. Cuando Sadi no jugaba, porque no lo citaban, jugaba Vázquez como puntero abierto.
0: Era el primer cambio de él.
6: Bueno, espérate, pero en esa época no es que la U haya ganado tantos partidos. De hecho, cuando él vuelve después de a la segunda rueda, lo pone a Sadi, pero a Sadi y Vázquez son distintos. Vázquez mucho más de raya. Y Asadi es un jugador que va al costado, pero...
5: Y hacia adentro también.
6: Claro, entonces cuando él dice, mire, yo no cambié el funcionamiento porque en el fondo él quería que Arce hiciera eso. Pero no le da esa pauta. Entonces, bueno, el entrenador jugó eso y lógicamente perdió. Pero a mí no me sorprendió en qué sentido. En que yo considero que en este campeonato y con estos rivales Colo-Colo ha sido el equipo de un mediocampo muy efectivo y muy funcional y que tiene jugadores estabilizados ya en el sistema, a diferencia de lo que me parece que esto probablemente él lo intente mantener, pero no está totalmente aceitado. Era otro equipo, claro, si estaba Sadi era otro era otra la formación, pero no fue nomás. Y yo creo que eso fue lo sobre todo en el primer tiempo. Ahora, si tú te vas empatando a pesar de todo, bueno, el segundo yo creo que te puede quedar al alcance. ¿Qué pasó después? Me parece a mí que ya sea porque pidieron el cambio, en el caso de Arango, porque él estimó que Arce no podía seguir, quedaron muchos delanteros con Vargas ahí en un terreno intermedio y no nadie organizaba. Entonces, ¿cómo la pelota no llegó nunca más con tanto riesgo? Pero el mejor momento al comienzo del segundo tiempo.
0: Sí, ahí estuvo.
6: Bueno, pero a ver, los goles por algo son tan esenciales, ¿eh? Porque y los jugadores que los convierten son
0: más en estos partidos,
6: las mejores por eso, claro. Y en todos los partidos, si tú haces un gol y le cortaste el impulso al adversario, y eso fue el gol de Correa. Entonces no sé cómo lo encaminará ahora, porque evidentemente ya sin Asadio él tiene que tomar esas resoluciones, pero bueno, mire, cuando usted pierde un partido como este, el que pierde, bueno, y el entrenador que pierde, se va con a la pieza del fondo y nadie lo va a defender. Esa es la realidad y así el asunto, digamos, porque el propio Ortiz, que ahora ayer consideraba una especie de ganador de la batalla táctica y todo lo demás, bueno, jugando la Supercopa contra este mismo rival le decían todo lo contrario. Entonces esa es la gracia del fútbol, que nadie tiene tan asegurado el destino en las decisiones. Bueno, y le pasó a la U eso, y yo siento, para decirlo ya en un plano más largo, que porque cuando los equipos más populares o de convocatoria, se supone que de planilla, contratan jugadoras y toda una serie, y de repente llega un jugador que alguien lo lleva, me imagino que el gerente técnico en este caso, y calza justo porque es un jugador que estaba ahí para que se lo llevara a cualquiera y le consolidaba el equipo. Para mí era Madrid. Cuando Madrid llegó a Colo-Colo, consiguió la rueda de auxilio justa para que el entrenador tenga un mediocampo muy variado. Bueno, y ahí están.
5: Ayer lo veíamos con Igor, que uno para presionar
3: tiene que ser muy coordinado.
6: Claro.
3: Y ayer la U, por momento presionaban en línea y dejaban a jugadores libres de Colo-Colo que saltaban esa presión. ¿Qué? Que lo decíamos, ¿se acuerda que en un momento salió Reijar y salió Barrera, los dos en la misma posición? Sí. Y si uno deja jugadores libres en la presión,
0: ¿a uno quiere en esa jugada?
3: Te genera espacio.
6: Pero y, es que él detectó algo muy que le pasa a la U jugando más que el adversario, porque es distinto si das el partido en dominio y el rival no te combate mucho en el medio y te espera. Entonces tú la haces circular y eso la U lo hace con prolijidad, pero normalmente todas sus descargas son con los laterales subidos. Después ahí, y ayer cuando le puso eso
3: los dos por afuera,
6: ya, ese movimiento ya no podía.
3: No.
6: Morales quedaba encajonado y el Mazara.
0: Quiero
6: también
0: proponer algo, un concepto. El día viernes no estuviste tú, Marce, creo que el Polaquito tampoco, pero estaba Igor. Se habló, y fue polémica en el programa, de traicionar la esencia, el técnico, porque se hablaba en un momento, ante la ausencia de Asadi, si Fernando Gago poblaría más en ese momento el mediocampo. Algunos creían que sí, pero que eso podía hacer traicionar su instinto, su planteamiento de siempre. Es que ayer aparece con un hombre más centralizado y acá muchos dicen ahora, yo leo a la gente, faltó el extremo. Era un extremo, era Vázquez.
6: Pero te estoy diciendo que Araski, o sea, Asadi no venía jugando extremo, es que ¿cómo no advierten eso?
0: Pero puede darse ahí, aunque no sea.
6: Bueno, esa es la decisión.
3: Ahora, claro, las características.
6: No, ahora, yo esa palabra no la voy a usar nunca en el fútbol.
0: ¿Cuál?
6: Eso es traicionar.
0: Ah, no, pero sí.
6: Lo táctico.
0: Encaró a Prieto por lo mismo, si lo recordamos.
6: No, pero bueno.
0: Pero se equivocó en eso.
6: Es que, bueno.
0: ¿Gabo?
6: Pero sí. Para mí no.
3: En el tiempo sí.
0: Para ti sí, vale.
6: No, pero es.
3: No, en el primer tiempo le salió mal la decisión que tomó.
6: Se equivocó a la luz del resultado.
3: Claro.
6: Se equivocó, pues sí, perdió el partido.
0: Pero creo que eso es lo que importa.
6: Pero bueno. Ah, bueno.
0: ¿Cómo terminó el partido?
6: Bueno.
3: No, pero antes del partido. Antes del partido, quizás nosotros estábamos de acuerdo con Igor que quizás si jugaba con tres Colo-Colo en el medio, debía reforzar el medio.
6: Claro.
3: Pero resulta que Colo-Colo, claro, jugaba con tres porque cuando tenía la pelota Vidal se adelantaba.
0: Se metía Vidal.
6: Claro. Pero si está bien, si solo importa el resultado, entonces, bueno, pero le importa siempre, digamos.
0: Que yo creo que para el hincha, en estos partidos de gol,
6: sí, pero
0: es lo que importa.
6: No, está bien, pero al otro entrenador que ganó en el Monumental no le dijeron, que estuviste bien, que estuviste acertado. Lo insultaron igual después.
0: O sea, sí, pero pues perdido cuántos partidos.
6: No, bueno, pero.
0: Pero que te. Bueno, pero, estamos bien.
6: Pero
0: está bien.
6: Tampoco ese día le dijeron, oye, estuviste brillante, Paqui. Me había ganado de visita. Entonces, bueno, cada uno elige el lado que quiere. Yo lo único que sé, que con el famoso libreto y la lealtad al sistema, la U no le ganó, por ejemplo, ni a Cobresal ni a la Calera. O sea, tampoco es que el 4-3-3 así, religioso, era una cosa que a él le ha dado resultado siempre. Pero bueno, Gago sabe que carga con eso ahora, si perdió y cuando se pierde.
0: Y acá le cargan muchos, Barty, que le pasa lo que le ocurre siempre a Gago, perder los clásicos. En Argentina tenía esa fama,
6: ¿entendés? Bueno, acá le ganó la Católica.
0: Claro. ¿Eh? Acá le ganó la Católica, es verdad. Sí. Pero en Argentina, ¿cómo era la fama?
6: Ah, bueno.
0: Allá, me acuerdo que
3: había perdido un par
0: de muchos clásicos.
3: Había perdido un par de clásicos.
6: Acá le ganó la Católica, ya está. Y a Ortiz le decían lo mismo, hasta este año.
3: Hasta ahora. Claro.
0: Voy a saludar a Rodrigo Gómez ahora para escuchar reacciones y leo a la gente, lanza su podio, su antipodio, y también comenta lo que ocurrió para este partido. A ver, Mariana Carola, hincha de Colo-Colo. Vamos los colocolinos porque viene Gomito ahora.
6: Vamos.
0: Mi podio dice Correa, Madrid y Méndez. En el antipodio la Mariana pone a Vidal, a Guerrero y a Castellón. Saluda a la transmisión del clásico en la que estuvo parte de esta mesa. A ver, ¿qué más? Daniel, el jefe final, a Gago le echaron de todas partes por perder clásicos. Chao, Chanta. El hincha azul, enojado. Raimundo Díaz Galdames, grande Barty. El señor Coseco dice, el peor error de Gago, y lo puso en alerta a Don Igor, eso le dice él, fue cambiar el sistema.
6: No, no, eso sí.
0: Si hubiese sido valiente, pierde la suya. Y todos nos habíamos dado cuenta, eso dice el auditor.
6: Claro. Juan, la fácil. Pero él, bueno, ya no voy a insistir porque.
0: ¿Le puede responder sin problema?
6: No, es que el funcionamiento de un equipo no es solo la posición. Pues, ¿sí? Te estoy explicando que Asadi y Vázquez no son lo mismo. No son lo mismo, ¿entiendes? Ya no venía jugando con un puntero abierto como lo hizo en otras ocasiones.
0: Ya,
6: última y chao.
0: Perfecto. Gracias, Gorda.
7: Le falta trabajo al equipo.
6: En esa fórmula, por supuesto, pues, te estoy diciendo. Reijard llegó hace un mes, ese medio campo no tiene la comparación
3: el recorrido
6: con el
3: de
6: Colo-Colo,
3: claro.
6: no está aceitado con el de Colo-Colo, pero eso está a la vista. Bueno,
0: últimos podios y antipodios con Gomito para escuchar al ganador. Chebombacha, Méndez, Correa y Pastrana en Colo-Colo, los del podio. Antipodio, Saldivia, Barrera y Castellón. Ya, Gómito, lo sigo guardando a todos para leerlos en este bloque que va a ser de Superclásico. Gómito, ¿qué tal?
8: ¿Qué tal? ¿Cómo están? El saludo para todos. Ganó Colo-Colo, se afianza en el liderato del torneo. Dentro de un rato ya va a comenzar la práctica, pensando en Copa Chile. Va a jugar el día miércoles frente a la Unión Española en el Estadio Nacional, 20-30 horas, con el estreno de Bocinha en el arco, que ayer, recordemos, estuvo en la banca. A ver, había felicidad en Colo-Colo por muchas situaciones. Primero, porque el equipo demuestra jerarquía. Gago tuvo mucha información en la previa del partido. Nosotros ya desde el día martes, miércoles, le entregábamos las formaciones que estaba trabajando el técnico, y apostaron los dos por cambiar de planteamiento, y es ahí donde los cambios preparados resultan para el lado de Colo-Colo.
6: Déjame hacerte una pregunta, porque hace rato que se me había olvidado. Ortiz, cuando prepara la semana, ¿la hace con fútbol formal o no?
8: Sí, con fútbol formal.
6: Ya, correcto, porque ahora parece que eso es
8: No. Él trabaja con fútbol formal, sí. A veces sí los porteros, pero sí con el equipo en cancha.
6: Correcto.
8: Pero en general sí hubo prácticas de fútbol. Otro aspecto que los dejó satisfechos, por ejemplo, el día viernes, les comentamos que ahí sí no hubo prácticas de fútbol. ¿Pero qué hubo? Un trabajo intenso de balón detenido. Uh-huh. ¿Cómo paga el primer gol de Colo-Colo? Con balón detenido. Les decíamos, va a cambiar el lanzador, va a ser ahora Méndez. Uh-huh. Y les decíamos, incluso puede que llegue al gol Madrid, les dijimos ese día. Porque
0: usted lo puso
8: Madrid,
0: como posible figura, lo dijo acá.
8: Porque Madrid
6: no jugó,
8: era el que
6: no
8: estaba,
6: jugó al loto también.
0: Lo dijo
6: no,
0: Gomito.
8: Porque Madrid, pudimos conocer todos los detalles de esa práctica, era el hombre que iba a llegar al gol en caso de un balón detenido.
6: Sí.
8: Y después, lo otro que lo dejó muy conforme al cuerpo técnico es el tema de los duelos. O sea, ellos habían preparado un partido donde los duelos iban a marcar la diferencia, y el segundo gol nace de un duelo. O sea, Igor Lichnowsky va con Pastrán, gana Pastrán, desarma la defensa, viene el centro y después ya el cabezazo a contramano.
6: Centro de Méndez, sí.
8: Centro de Méndez, sí. Pero, claro, centro de Méndez, porque ahí se elabora la maniobra con
6: Está
8: Pastrán.
6: Bien, pero no, es que lo que yo digo es que Lichnowsky es responsable porque pierde con Pastrán, y el que marca Méndez también...
8: Es Aránguiz.
6: Bueno.
8: Va al piso.
6: Bueno.
8: Se barre, lo engancha y pasa al lado.
6: Sí.
8: O sea,
3: No, tira el centro, rebota,
8: sí,
3: y le queda la pelota,
6: claro,
3: de vuelta.
6: Le queda la cosa media fortil.
8: Y ahí llega el gol que ya conocimos de Javier Correa, que desató polémica. Vamos a estar también hablando un poquito del delantero de Colo-Colo. Pero respecto a la táctica, haber generado este cambio, sobre todo de Alarcón por Pastrán, habló el Tan Ortiz y esto explicó de sus conclusiones ahí con la pizarrita en la mano.
9: La verdad que al modificar e ingresar un jugador ofensivo y sacar Tomás de una zona que quizás denominada defensivo, nosotros sabíamos que se podría dar de lo que sucedió. Resultó. Entonces, en esa tranquilidad, Lautaro, supimos colocarlo en el momento adecuado y felicitaciones a él. El primer tiempo, el esquema que utilizó la U fue diferente a nosotros. En partidos anteriores venía utilizando otro sistema. Entonces, en el momento que ellos presentaron esa alineación, nosotros ya sabíamos qué hacer con respecto a esa alineación. Luego, cuando en el segundo tiempo vuelven a esa alineación que teníamos que contrarrestar el primer tiempo, nosotros volvemos a cambiar en ese sentido la alineación. Luego, a sacar a Lea, al chino, más allá de la amonestación, queríamos controlar un poco el medio, que lo teníamos un poco perdido, lo pudimos controlar.
6: Que el remate que le da Vidal...
8: Ahí estábamos escuchando directamente aquí a Fernando Ortiz. No lo quería escuchar de nuevo directamente, pero bueno, ahí está la explicación del técnico de Colo-Colo, que dio algunos movimientos tácticos de cómo siente él. Le doblegó la pizarra porque tenía dos esquemas preparados. Este que era con tres atacantes y después con el ingreso de Román, que le iba a dar también una fortaleza defensiva, que era ahí donde está su movimiento.
6: No es la excepción. Cuando los entrenadores ganan un partido es porque... Le resultó todo, la pizarra, los que iban en la pelota parada, lo que pensaron en la semana, todo.
8: Pero le queda lo más importante, ganar el título. Escuchemos a Ortiz, porque le hablaron si es que la carrera está encaminada, y esto dijo respecto a su presente, tan feliz por estos días en la banca de Colo-Colo.
9: Trabajo y confianza. No olvidar las palabras de nuestro presidente cuando dijo que confiaba en el entrenador. A veces los procesos tardan un poco más lo que uno quiere y aún falta todo por concretar, pero trabajo, confianza, dedicación, humildad. Hay millones de cosas que hoy el equipo habla por sí solo.
8: Se cuelga ahí una medallita también el Tan Ortiz, entonces, en este presente de Colo-Colo, que se fue satisfecho ayer del Estadio Monumental, con la única incidencia quizás de la celebración de Javier Correa, una vez finalizado el partido, que se esperaba, quizás podía haber sido informado por el árbitro, pero... Ya se dio a conocer el...
0: ¿No lo informó?
8: Sí. El informe de Juan Lara, y no está reportado como ocurrió en alguna vez con Lucas Cepeda, que él sí fue informado por el árbitro, pero fue distinto porque ya iba ingresando al túnel.
0: Un gesto con las manos.
8: Fue con las manos.
6: ¿Qué era eso más claro? Eso que estaba al final era una... En ese momento, ¿qué es lo que era? Estaban haciendo
3: una foto.
8: En el momento, era el momento de la celebración. Porque primero,
3: no, una foto.
8: Era,
3: estaban haciendo una foto.
8: Momento de la celebración y después una termina todo con una fotografía. Porque hubo una primera celebración, pero se interrumpió porque casi hubo pelea. O sea, los de la U estaban ahí enojados y fueron a
6: interrumpirla. Y ahí tuvo
8: a interrumpirla.
6: Ansiedad pélvica.
8: Claro, ahí tuvo su ansiedad.
0: Vamos a hablar de la U y también, en el otro lado, también hubo gestos que...
3: ¿Y por oficio no se puede denunciar eso?
8: Tendría que entrar ahí el directorio de la NFP.
0: Depende de las cámaras de la televisión.
3: Porque dice que la U lo denunció.
0: La U está, bueno, viene Caneo ahora, están evaluando elevar algún tipo de denuncia. Entiendo que tiene que haber imágenes oficiales para que eso ocurra. No sé si las cámaras de la televisión captaron lo de Correa, si será interpretable, porque
3: yo creo que yo lo vi.
0: Una foto lo puede interpretar el...
3: No, yo vi en la televisión.
0: En la tele oficial. Sí. Ya, entonces la U puede ir a presentar la denuncia, veremos. En la U también pasaron cosas con Marcelo Díaz, lo hablaremos también. Con un comportamiento incuestionable, creo yo, en el postclásico. Rodri, algo más porque viene Caneo con la U.
8: Algo más con el Rey, Vidal, que está en días especiales. Bueno, tuvo un clásico con algunas particularidades, como por ejemplo el penal, que obviamente le da ahí en la parte alta del brazo. También una jugada donde pareciera que se viene el balón, se confía y se la terminan arrebatando, pero en general un partido correcto para Vidal. Lo estábamos repasando ahí en la oficina minuto a minuto con un seguimiento que ha subido el propio Arturo Vidal a través de sus redes, y estuvo en esta doble función entre los volantes de contención, también yendo a la saga y bueno, sacando adelante este partido que encamina, idealmente para él, poder alcanzar una renovación. Hasta este minuto todavía no es tema en el Monumental. Dijo Aníbal Mosa que una vez que finalice el campeonato se van a hablar las renovaciones, y ayer se le consultó si es que quizás el silencio de Arturo Vidal se debe a no tener esa claridad todavía con su futuro, y Aníbal Mosa la verdad es que dijo, pregúntenle a él, yo ya dejé bastante clara la posición, las renovaciones se ven a fin de año para todos los futbolistas. Así que veremos cómo siguen los días para Arturo Vidal, y como les decía yo, Colo Colo comenzando a preparar su práctica. Dentro de un ratito ya empieza el entrenamiento vespertino para jugar con la Unión Española por Copa Chile, después de haber ganado el Clásico 200.
0: Seguro Bocinha el miércoles, eso ya
8: sí,
0: va a ser un buen gancho para la gente que puede ir a verlo.
8: Además

0: 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Jorge Leiva de Valpo, Podio, Madrid, Pastrán y Méndez. Antipodio, Gago, Arce y Guerrero. Y este miércoles las penas del fútbol internacional se pasan con fútbol local. Coquimbo Unido y La Católica. 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
0: 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Maximiliano Solar Ojeda, la actitud de Gago creo que es propia de un entrenador muy desencantado con el club. Me da la impresión que será fin de año lo que siente Maxi Ojeda. 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Le abrazo fuerte a Gabotito, a Gabote en Utah, contento por el triunfo. Señor Ortiz, si lee esto me disculpo porque siempre lo quise afuera, me consta. Pero ya con esto usted me ha tapado la boca, me retracto. Y me parece que él no quiere la renovación de vida al Gabote. Bien, Gabote, gracias por tu participación, querido. En Ojasa, Correa, ordinario, no aprendió nada. El partido en la U lo perdió Gago, jugó mal. Pero la responsabilidad de Igor es del DT, dice Enojasa, nuestra auditora de Copiapó. No entiendo a quienes insultan a Lucas Asadi. Se olvidan que esto también es trabajo. 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Podio para Francisco Bruna, que está en la radio en vivo, sin la imagen, radio en vivo, también válida elección. Mi podio, Madrid, Correa y Pastrán. Freddy Araya por fin ganó Ranguerito, ya viene Maxi Videla con toda la B y la primera A. Y ahora, Topito Caneo, ¿cómo estás, querido Topito? ¿Cómo está el pueblo azul? Perdió dos veces la U, perdió la prensa y perdió el equipo. Fin de semana malísimo.
1: Usted le está endilgando una,
2: seamos serios,
1: una cierta responsabilidad, dice usted,
2: a Caneo
1: por su pobre rendimiento.
2: Ah, claro, no. Digo que,
1: pregunto yo.
0: Porque el tal Ortiz aplaudió a sus periodistas el día que ganaron el clásico, o sea, había cierta importancia en algunos aspectos. Topo Caneo, lo que importa es que ayer la U perdió, quedó a 13 puntos de Colo-Colo. Tú nos traes el post partido del cuadro universitario laico.
3: Sí, post partido que es bien triste para la Universidad de Chile. Se aleja porque venía de una semana ilusionada la gente de la U, pensando en que podía recortar, quedar a una distancia de 7 puntos y así poder pelear derechamente por la obtención del título, algo que se ve muy lejano, pero que Gago sigue diciendo, nosotros vamos a pelear hasta la última fecha que podamos tener chance. Ya cuando dicen la palabra matemáticas es cuando empiezan a caerse los castillos, cuando dicen, no, vamos a pelear hasta las matemáticas, cuando las matemáticas den. No fue el discurso de Gago, pero hay algunos que ya empiezan a decir esto de los números. Hablábamos del posicionamiento que hizo el técnico de la Universidad de Chile, del cambio de nombre forzado por la salida de Asadi y la entrada de Arce. Algo explica también el técnico, dice, no cambió la estrategia. Bueno, esto es lo que dice Gago.
4: El sistema y el posicionamiento de los futbolistas fue el mismo, porque el partido pasado jugamos de la misma manera, exactamente de la misma manera, del posicionamiento de la táctica, ¿de acuerdo? Entonces, después que no salga de lo individual o de lo futbolístico en un partido, ¿sí? Entonces, que no salga de lo individual o de lo deportivo, de lo táctico, no se cambió, porque venimos jugando con 3 y con 4, venimos cambiando durante el partido por momento cómo se comporta el rival.
3: Pero se puso jugadores en posiciones que no estaban. Por ejemplo, ¿quién hoy día de su visión tapó la ausencia de Asadi o ese volante por izquierdo, ese puntero izquierdo que venía haciendo
4: Agustín,
3: trabajo?
4: Agustín, porque sabíamos que todos los movimientos de segunda línea donde podíamos atacar íbamos a tener más profundidad en las situaciones de uno contra uno con Marcelo. Por el lado izquierdo y por el lado derecho teníamos el uno contra uno con Maxi, que fijándolo en banda, que en partidos anteriores no lo teníamos. Pero a ver, desde el resultado fácil decir error. Me equivoqué yo, sí. No pasa nada.
3: El técnico de la Universidad de Chile que hizo, bueno, ese movimiento de mover más hacia la izquierda a Arce, sumar otro volante. Ahí, bueno, la labor de Aránguiz, sobre todo, que se posicionó más en el medio, tomó un poquito más de posición en ataque y Reijar apoyando la posición que había dejado

0: pasada y Barrera, bueno, haciendo ese contencio.
1: Igor, profundizar en... Bueno, no, ya, ahí respondí a eso,
2: volvemos a lo mismo,
1: ¿en algún otro aspecto del partido?
2: Lo que pasa es que es claro, ¿no? Tú puedes imaginar ciertas situaciones, pero los jugadores tienen también su característica, porque Asadi aún jugando adentro y yendo hacia afuera, en algún momento te podía desbordar. Arce, no lo veo tanto. Aunque empezando el segundo tiempo sí se abrió definitivamente y bueno, no lo hizo mal. Pero era como que en el primer tiempo tenía una posición como indefinida, ¿me entiendes? No sé si estaba más adentro, más afuera. Porque si hubiera estado más afuera, habría, digamos, oxigenado más ese sector, pero tampoco lo hizo. Entonces, bueno, ya está dicho, ya yo no, con el esquema anterior de la U no es que haya tenido siempre grandes rendimientos, pero el entrenador está claro, si perdió, no, ninguna explicación que dé él va a conformar a quienes están diciendo que se equivocó, y es así, siempre ha sido así.
1: ¿Polaco, alguna vuelta al partido?
3: Es que pasa que, a ver, yo entiendo lo práctico que tú, digamos, en que tú puedes decir, como el resultado fue el que fue, da lo mismo lo que yo diga, estoy equivocado. Eso a la larga da un poco lo mismo. Lo importante es lo que tú hablas o lo que tú corriges puertas adentro.
2: Por eso.
3: Claro, es para pa afuera.
2: Es que sabes, Rodrigo, que este tema va a tener una derivación en las próximas formaciones. Porque si él insiste en algo parecido, quiere decir que él está buscando algo que ayer no encontró en el primer tiempo.
3: Claro.
2: Pero que a él le llama la atención esta sociedad Barrera Reinja.
3: Claro.
2: Si es que, porque un partido no le puede bastar a él para decir, mira, no, en realidad no. Bueno, entonces los próximos partidos te darán eso, pero evidentemente él no tampoco va a estar preocupado solo de resolver una cuestión intelectual propia, sino que tratar de que el equipo gane, pues, para eso está.
3: Obvio, no, por eso digo, por eso claro. Creo que la preocupación que tiene él, una vez ya entendiendo, ya, Asadi se me va, listo, fuera.
2: Claro.
3: No cuento más con él. Y no cuento más y no contar con un jugador así significa pierdo el mano a mano, pierdo ese giro rápido que tenía. O sea, son como herramientas que va a tener que buscar, o las busca en otros,
2: claro,
3: o simplemente dice, no, sabe que yo no voy a jugar así, voy a jugar de otra manera. Pero es una lectura que necesita cierto puertas adentro, insisto, ¿eh? Nosotros los de afuera somos de más, pero puerta adentro necesita esa mirada, ese baño de realidad, de decir, porque cuando empieza, antes de empezar el partido, ¿cuál era la consigna? Ganar, porque se me va el título.
2: Sí.
3: O sea, si no gano,
2: está bien,
3: entonces claro. puede que sea así, y ahora dice, no, si mientras las matemáticas den, la vamos a pelear después, pero tienes con qué remar de aquí para adelante para seguir con esa ilusión. Tienes las cualidades, más que los jugadores, tienes las características para desarrollar el juego que tú crees que puedes hacer. Yo creo que esa es para mí justo la gran pregunta, y yo creo que en algunos casos no la tiene.
2: Pero Rodrigo, tampoco los partidos van a tener una misma característica.
3: No, por supuesto que no.
2: O sea,
3: por supuesto que no. Pero se supone que aquí es donde uno tiene que toda la carne en la parrilla era este partido, po.
2: Sí, pero eso es matemática, ¿no? Porque claro, la carne en la parrilla ante el rival más calificado.
3: Claro.
2: Bueno, exacto. Pero no te dio.
1: Topito, vamos a algo más de Gago y luego nos metemos en lo que piensa hacer la U con lo de Correa y lo que pasó también con uno de sus capitanes y también cómo se proyecta la semana. U de Conce, una cancha que va a estar bien lluviosa, hartas cositas para esta semana.
0: Ustedes preguntaban, metámonos en el tema ya de Correa y lo que también pasó con Marcelo Díaz. Son distintos aspectos. Uno es un gesto obsceno que se hace desde la cancha, el jugador de Colo-Colo, hacia el sector norte, y lo otro es esta foto que posa Marcelo Díaz con un lienzo del último clásico que se había dado en el Estadio Nacional, con esta expulsión de Díaz y este arañazo, golpe que le había pegado Esteban Pavés en el último clásico, y Marcelo Díaz, que no tuvo minutos, así que estuvo presente en el último superclásico como profesional, decidió sacarse esa foto. A ver, con respecto a lo de Correa y estos gestos obscenos. Hay tres caminos y uno ya quedó descartado, que sea el informe del árbitro el que ponga la alerta a el Tribunal de Disciplina de la Asociación Nacional de Fútbol Profesional. El otro es que se actúe de oficio y ahí el tribunal o el directorio pueden ejercer esa acción para que se cita Correa y comience esta investigación para ver si existe un proceso sancionatorio. Y lo otro, que es lo que estaba hablando hasta ahora, entiendo yo, desconozco hasta este minuto, hasta hace poquito instante hablaba con algún dirigente, me decía que lo siguen evaluando, alguna acción de la U en contra de Javier Correa por lo ocurrido ayer en el Estadio Nacional. Tiene tres caminos, ya se cae uno porque el informe ya entregado por Juan Lara, lo contaba Rodrigo Gómez, no se indica estos gestos del señor Correa hacia el sector norte del Estadio Nacional.
2: No sé, yo encuentro que en la estructura del fútbol están los organismos, están desde los árbitros, los tribunales de pena, porque si los clubes empiezan con eso, evidentemente del otro lado te van a... Es como judicializar los partidos, ¿me entiendes? Y porque te pueden... alguna cosa que no se vio y que a lo mejor una cámara detecta y vienen acusaciones para allá, para que no me parece. Y no sé si los jugadores estarán por eso, en ese... Porque los jugadores a veces dicen, bueno, ya perdimos, ¿no? No insistamos, digamos, como que...
1: Dejarlo atrás y avanzar.
2: O sea que, a ver, insisto, están los tribunales del fútbol, los árbitros. Si ellos no actúan en una cuestión que meter al jugador ahí, no sé si a alguno le parecerá correcto, como de picota, digamos.
1: Sí, yo creo que nada es tan alevoso como pasó en otros clásicos. Creo que lo de Cepeda en su momento fue mucho más alevoso que lo de Correa. Lo de Díaz puede ser, no sé, incitación a la violencia, no sé, sacarse una foto con un lienzo donde él está pegando a alguien, vaya a saber uno, pero no creo que haya estado el momento para hacer lo que hizo Marcelo Díaz, era versus Camarín,
2: no haya
1: nada que se le...
2: Es que si un club presenta, los otros
1: van a presentar también,
2: te empiezan a buscar. Hay un momento en un partido, muchas cosas que pueden ser, digamos, censurables, porque no lo está, digamos, todo visualizando el árbitro. Pero en fin, es una cuestión que tendrá que resolver este directorio que vive ahí.
1: Se vive ahí en la institución. Pero, Marcelo Pablo,
4: mira lo que estamos hablando, pudiendo hablar del rendimiento de Correa, ¿no?
2: Bueno, él elige ese camino.
4: Por eso digo, no lo estoy alabando, sino que estoy diciendo, él no necesita hacer estas cosas como para que uno resalte lo que juega, lo importante que es para Colo Colo, la importancia del gol que hizo. No entiendo cómo. Yo creo que estas cosas las hace sin pensar. Oye, y al final no hablan bien de él, porque en definitiva tendríamos que estar hablando del buen rendimiento, está en el podio de los mejores.
3: Sí. Pero hay mucho también, sí, de lado y lado, ¿eh? Sí. Hay mucho también de venderle un poquitito a la tribuna.
2: Sí. Se sobra que tú.
1: Oye, pero quiero aclarar algo.
3: Me gusta eso de que la gente, que lo sienta.
4: Sí, aquí, porque la gente lo encuentra bien.
3: Claro, eso lo encuentra. Insisto, para lado y lado. Y aquí tenemos dos ejemplos, ¿cachai? Entonces digo,
2: son otros tiempos.
1: Topito, solo para aclarar una información y nos vamos con esto, porque lo de Marcelo Díaz, lo del posteo, porque apareció un posteo en Instagram donde él trataba a Colo Colo de Zeta, eso fue inteligencia artificial, para que la gente lo sepa. Eso es algo que fue creado, no caigan en aquello. Por eso no lo ponemos como prueba a la muchachada que dice, oye, y lo que dijo en el Instagram
2: topo. El que de allá, claro.
0: No.
1: No, pero vale aclarar.
0: Original. Claro, yo pude acceder a la historia de Díaz antes que se acabara y no aparece esa segunda frase. Oye, y los jugadores de la U, le preguntamos cuando, cortito porque habló Lichnowsky, y le preguntamos sobre lo de Correa. Dijo que no lo vio, pero a ver, escuchen.
5: No lo vi, y creo que si lo hubiésemos visto, lo habríamos sacado correteando para afuera. Creo que los clásicos y todos los partidos se tienen que jugar dentro de los 90 minutos. No, como te digo, no vi el video, no sé si lo habrá hecho o no. Esas cosas se anotan, se guardan y en los siguientes después se ven.
1: Podría haber correteado más atrás, dicen acá.
2: Se anotan y se guardan, claro.
1: Ahí podría haber correteado rápido para
2: se guardan. El jugador hace eso, digamos. O los jugadores antes lo hacían. O sea, anotan y se guardan, ¿no? No sé, yo, bueno, no quiero parecer demasiado nostálgico, pero a veces es inevitable. Mire, los partidos que lo ocurrió la U, un tiempo en que chocaban Leonel Herrera y Jorge Socía. se daban, pero se daban firme. Y
4: después no decían nada.
2: Nunca. Quedaba nunca, ahí. ninguno de los dos se le iba a ocurrir decir, ah, oh, lo que me dice este, que me pegó, que ay, que. Nada. Entonces, ¿por qué?
4: Llegan tres distintos.
2: Porque los dos iban fuertes, y bueno, y eso era, entonces quedaba ahí, digamos. Yo echo tanto de menos eso, esa cosa hidalga, digamos, de que ya en la cancha y listo, sí. ¿Para qué más? Pero bueno, pero reconozco que son otros tiempos, sí. También, tampoco es que.
1: Topito,
2: llegar a que sean así.
1: Vamos a cerrar esto porque tenemos un muy interesante informe de la Católica, en la que Garnero dejó sus cosas el fin de semana y también de lo que está pasando en la primera B y en el descenso que está que arde en la primera división. Cuéntanos lo que viene para la U. Domingo estará la U y Colo Colo en cancha. Doble jornada para los equipos más populares del país.
0: Va a jugar este día domingo, lo va a hacer en Concepción, ante Universidad de Concepción. Este día domingo a las 3 de la tarde en el Cerro Arrebolledo, el próximo rival de esta Universidad de Chile. Vamos a ver si es que con alguna nómina para Rivero, pensando en el mal nivel de Lucero, está ahí entrenando con sus compañeros, vamos a ver si es que aguanta.
1: Puede ser momento.
0: Dependiendo cómo esté la cancha del estadio.
1: Puede llover toda la semana.
0: Al lado del bus en Concepción.
4: Está mala. Ya está mala.
1: Está mala. Antes que yo. Gracias, Topito querido. Un abrazo.
4: Más que le ayude la regla.
0: Muy bien.
1: Chao, Pancho.
0: Chao.
1: Hasta las 20, Topito. Cristian Ojeda, podio. Madrid, Correa, Pastrán. Antipodio, Gago, Saldivia, Arce. Mis respetos a don Igor Federico Ochoa y a la dupla del humor, Barty y Polaco. Abrazo a ti, Cristian Ojeda. Gracias por valorarlos al binomio. Eduardo Flores. La U, una decepción. No estuvo a nivel de un clásico. Y más encima el estadio estaba lleno. Mala planificación de Gago. Marisol Ojeda, hola panel, chat. Excelente editorial de Rodrigo Goldberg. Felicitaciones a Barty por el triunfo de Colo Colo. La U ayer no jugó. El penal existió. Horrible lo de Correa, dice ella, ordinario. Gonzalo López, hola a todos. Hoy la marraqueta es más crujiente. Y lo que puedo decir es que fue un tiempo para cada uno. Pero Colo Colo es más efectivo en este momento marcando goles. La U se perdió un gol increíble empezando el segundo tiempo. El que decíamos de Reinhardt.
3: Menos mal no estoy comiendo pan ya.
1: Menos mal. Cristian Sartori. Hola Cristian, creo que el partido pasó por una excelente lectura de Ortiz para poder frenar las subidas de la U con sus jugadores que van por las bandas. Sin ideas, vio a la U y sin motivación. Y Pancho Rodríguez dice, a Colo Colo donde más había que atacarlo era por los costados, porque es lo más débil que tienen. Pero voy a poner ahí una línea, de Gago se le ocurre improvisar queriendo atacar por el centro. 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Cristian Rivas, con el triunfo de Colo Colo, ahora empieza el torneo por el Chile 2. En ese torneo la uva puntera, es verdad. Y la Católica tiene un partido menos. Pero tiene razón Cristian, pero la Católica tiene uno menos. Que sí, si lo gana.
2: Hay otros también.
1: Hay otros, se metió Palestino, ojo con Palestino.
2: Ñublense tiene un partido pendiente.
1: Se metió Ñublense ganando la Católica. Y tiene uno menos, gracias a Gerita Rodríguez. 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Un par de opiniones en ex para cerrar el bloque e ir a lo siguiente, luego de la tanda que va a ser la Católica y el resto de la fecha. Abrazo a Eduardo. Hola a todos. Lo estoy viendo por YouTube. Podio, Correa, Madrid, Méndez. En realidad todo el equipo dice antipodio solo para Marcelo Díaz, jugador saco de plomo, tribunero, dice. Abrazo para Eduardo, que está escribiendo también en Cooperativa. Carlos, el error de Gago es ponerlo en un clásico sin verlo un partido antes. Yo creo que habla de Reinhardt. Ah, no, perdón, se llevaron con un chancho al hombro en velocidad. Se refiere a Lichnowsky. Carlos III. Vamos al corte antes. Le va Moisés Galindo, un crack en ex.
4: En ex.
1: El análisis previo era exagerado, dice Moisés. La uno venía tan bien, ni Colo Colo venía tan mal. Colo Colo, el primer tiempo se pudo ir 2 o 3 goles arriba y la U, el segundo, tuvo 8 minutos buenos hasta el gol de Colo Colo. Luego cerró el partido Ortiz con la posición táctica de Vidal, desconcertó a la U, dice el buen Moisés. Vamos al corte, a la vuelta, la Católica perdió con Ñublense, está en esa lucha por el Chile 2 y vamos también con el resto de la fecha y la primera B con Maxi Vidal. El corte y volvemos.
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15: 13 grados. 13 grados en Santiago.
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1: 14:55 de retorno en Cooperativa Deportes. Se está jugando al tenis en materia de Rodrigo Contreras, luego en las tardes deportivas, 15:30, pero se está jugando en el US Open, la primera ronda de la quali para nuestros tenistas. Ya ganó Tomás Barrios al boliviano Juan Carlos Prado en 3 sets, 6-0 el tercero, y hasta ahora Cristian Garín enfrenta al local Spence Johnson y gana por 7-6 y 4-3 con saque para el norteamericano. Son 3 partidos los que tienen que ganar y se meten al último grande del año, donde ya está Alejandro Tavilo en el cuadro estelar. La Católica, el día sábado, Sebastián Aguilar, en el aniversario del Claro Arena, perdió un partido muy importante porque se mete Ñublense en la disputa por el Chile 2, pero lo de Garnero post partido y Palestino, que ayer se metió con mayor razón, pero Garnero en el post partido soltó algo que al parecer Sebastián tenía guardado hace harto rato, una crítica directa a los árbitros. ¿Qué tal?
20: Así es, Ernesto, ¿cómo estás, compañeros? Sí, una jornada de aniversario del Claro Arena que la verdad no había ningún ánimo de celebrar, y lo decíamos durante la semana pasada, estaba preparado un show de Joe Vasconcelos que lamentablemente para el artista no lo pescaron mucho, la verdad, estaba a medio llenar el Claro Arena, y sí, se presentó, cantó y se bajó, no hizo mucho aspaviento.
1: ¿Esto fue en la previa, Cevita, perdón?
20: Fue, claro, en la previa, a las 6 de la tarde, porque... Bueno, la NFP tiene un protocolo para el campeonato nacional que una hora antes del inicio del partido tiene que estar disponible en la cancha para que los jugadores hagan el precalentamiento. Claro. Por lo tanto, todo lo que se podía hacer tenía que ser desde las 7 hasta más temprano. Entonces, se jugó un partido de históricos que fue un fútbol reducido, era de 7 por lado, a las 5 de la tarde, bien temprano, había poquita gente en el estadio porque faltaban 3 horas para el partido. Después vino esta presentación de Joe Vasconcelos. Y también en el entretiempo hubo un espectáculo de una proyección sobre la cancha de algunos hitos del Claro Arena, que la verdad resultó bastante mal porque se mostraron imágenes de la Copa Libertadores y eso encendió la chispa para que todo el estadio cantara en contra de la dirigencia.
1: Estuvo mal.
20: Lo que había pasado la semana pasada.
1: Entonces, pero mal time
20: un
1: de la dirigencia.
20: Muy accidentado.
1: Claro.
20: Si el muy accidentado.
1: Bueno, y en la cancha fue peor todavía, porque eso fue todo en la previa, Sebastián. Toda esta molestia fue en la previa.
20: Tal cual, y el resultado.
1: ¿Y qué culpa tiene Joe Vasconcelos, perdón, el gran Joe?
20: No, pero no lo pifiaron ni nada, pero,
1: no lo pescaron mucho, perfecto.
20: Porque no había mucho ánimo de celebración.
1: No era el target, quizá, para Joe.
20: Además, que de todas maneras cantó sus exitazos y más de alguno lo disfrutó.
1: Muy bien.
20: Bueno, y en la cancha, claro, aún peor lo que sucedió con la Católica, porque perdió 2-1 ante Ñublense. Fernando Zucchi expulsado prácticamente al inicio del partido, a los 8 minutos, recibió tarjeta roja el volante argentino, y eso hizo que todo se pusiera un poco cuesta arriba, aunque Ñublense, la verdad, no es que haya aprovechado de sobremanera ese hombre de más, no atacó con insistencia sobre el arco de la Católica, pero aún así, ya en el segundo tiempo logró la ventaja, el empate a través de Fernando Sampedri, y luego nuevamente se puso arriba en el marcador con un lindo cabezazo de Ignacio Geraldino. Triunfo para Ñublense, que le sirvió primero para superar a la Católica en la tabla de posiciones y para hundir precisamente el cuadro cruzado en su afán de luchar por el Chile 2. Queda en el quinto lugar la Universidad Católica del torneo nacional, y claro, asumado a la tarjeta roja de Fernando Zucchi, hay que agregar lo de Matías Palavecino, que se acercó al árbitro del partido terminado el primer tiempo, ahí recibió la primera tarjeta amarilla, y luego cuando abandonó la cancha, sentado en el banco de suplentes, reclamó una acción que cobró el juez del partido cerca de la banca de la Católica, se paró y recibió la segunda tarjeta amarilla, por lo que fue expulsado y también se va a perder el duelo ante Coquimbo Unido. Bueno, después de todo esto, salió Daniel Garnero a hablar en conferencia de prensa, y esto fue lo que dijo sobre el árbitro Diego Flores.
21: Soy viejo yo, a mí me gusta otro tipo, me parece que expulsar a un jugador a los 5 minutos tiene que ser algo muy grave, ¿no? Esa me pareció una jugada intrascendente y terminó siendo importante en el juego. Ah, mierda, no se puede pisar en el fútbol. Pisotón es parte del juego. Ahora se saca una foto y ahí, pará, lo malo es eso. Si estaría siempre así, no tengo problema. A justo lo pisan, no pasó nada. A Jimmy, no. Esas son las cosas que tiene estas nuevas reglamentaciones que molestan. Le habló y le dijo, andate porque te amonesto, porque son así. Son así, ¿eh? Habría que ponerle el microfonito a ellos, ¿eh? Me dijeron que gendarme, él se piensa que soy un subalterno de él, que me mira porque me quiere retar todos los tiros. Es un árbitro de fútbol, no es la autoridad, ¿eh? Es un árbitro. Pero a Matías le fue a hablar y le dijo, andate porque te amonesto. Pero si te estoy hablando bien, pum, lo amonestó.
20: Ahí está el descargo de Daniel Carnero en contra del juez Diego Flores, que de todas maneras no consignó el diálogo que tuvo con Matías Palavecino, solo consignó que la segunda amarilla fue por desaprobar con gestos y con acciones un cobro arbitral.
5: Seba, le faltó en el análisis el penal que le cobran a favor a Corral, ese se lo olvidó. Porque para mí ese no es penal en ningún lado. Ya que está criticando al árbitro Carnero, hay un penal ahí que es muy
2: duro. Sí, pero a ver, yo quiero decir que Suki, un jugador que yo valoro mucho, me parece un jugador, creo que ahí él en el contacto lo alarga mucho, digamos. Es como que el pisotón es extendido.
5: Es como el de Balogun en el Mundial.
2: Creo que él igual se lo podría agarrar. Pero, a ver, está bien, tiene derecho a pensar y todo lo que quiera, pero a mí, Sebastián, lo que me llama la atención es la fragilidad que está mostrando Universidad Católica en las pelotas paradas en contra. Le están cabeceando con llamativa facilidad. A lo mejor no están así, digamos, pueden una estadística que no diga eso, pero tengo la impresión en la imagen de los últimos partidos en que por ahí le están llegando.
20: Sí, o sea, algo que también ha puntualizado Carnero en conferencia, que tienen que arreglar o por lo menos afinar esa instancia.
3: Sí, yo creo que hace rato que viene con algunos problemas defensivos. Tiene más o menos claro cómo llegar al arco contrario, y tiene harta variedad, pero atrás está teniendo ciertos problemas en la... Y sí, efectivamente, el partido queda condicionado, que a los 6 minutos te expulsen a uno.
5: Pero tú bien expulsado, yo creo.
3: Yo creo que está
5: porque
3: bien expulsado.
5: Porque él dice, ¿cómo a los 5 minutos los van a echar por un pisotón? O sea, a los 5 minutos pisotón, te pueden echar, oye, por lo que sea, po.
3: O sea, ese es muy parecido al de, si no igual al de Balogun en el Mundial. Tú lo dijiste. Que... o sea, cuando él dice...
4: Y acá no está Trump.
3: Y acá no está Trump, claro.
5: Seguro.
3: Hay uno peor.
5: Está eso. Una...
3: pero... parecido. Pero a lo que voy es que él como que... últimamente está soslayando mucho el tema de los problemas defensivos y los tira como ah, no, es que el arbitraje aquí, que le muestra esto. Puede ser que hay alguna, yo por ejemplo esa cuando dijo, cuando pisaron a Gianni en Copa Libertadores fue, ¿no?
2: Sí, pero es Copa Libertadores.
3: Claro. Está bien, y yo se la doy, yo creo que será mínimo para una amonestación. Está bien, se la doy. Pero ya siempre con el mismo tema. Ya, o sea,
5: ¿para tapar errores propios?
2: No creo. Pone el acento ahí, pero, ¿sabes, Rodrigo? Para complementarte, hay algo que hacían algunos aficionados. ¿Por qué sale Palavecino? Porque estaba con la amarilla, porque estaba lesionado, porque tácticamente lo decidió el entrenador.
20: ¿Se va? Decisión técnica, ya. Básicamente. No, claro. No tenía problemas físicos.
2: Claro, entonces uno podía pensar, bueno, estoy jugando con un jugador menos desde los 5 minutos, el 1-1, no está mal, digamos.
5: Con un rival directo.
2: Claro, pero bueno, resulta que después viene el foul de Medel para cortar el avance.
4: Y Newell's no lo había superado.
2: No, por
4: en
2: eso,
4: el juego.
2: Por eso.
4: Con uno más. Hizo el gol en el peor momento, pero bueno, terminó convirtiendo en virtud una pelota parada. Yo puedo entenderlo cuando dice que a los árbitros no se le pueden hablar, ¿no? Porque si lo que dice él, claro. Si fuera verdad que Palavecino le dijo, ¿cómo no te voy a poder hablar? Y el árbitro la moneta, me parece que está mal. Ahora, esos pisotones en Chile se cobran.
5: Y en todos lados regularmente
4: no sé si en no sé si en Argentina te expulsan, pero ¿por porque hay un criterio que en definitiva acá te lo cobran.
5: Pero siempre te echan por esos pisotones.
4: Sí.
2: Pero es que hay pisotones más más cortito.
5: Claro, hay que ser unos pones nomás.
4: Y esto yo, es muy arriba de la pierna.
2: No sé qué le pasó a Azul, bueno, perdió el...
3: Yo creo que fue una descoordinación.
2: Claro.
3: Cuando trata de ir...
20: Sí, fue medio accidental.
3: Yo no tengo la menor duda que no quiso pisarlo. O sea, en eso... No, pero... si tú querías agarrar a alguien, lo agarráis de otra forma, ¿no? Le pegáis un planchazo
4: o de frente lo agarráis.
3: O de frente lo agarráis, claro, pero no...
5: A mala vez, si no lo echaron por eso hace poquito, ¿no? ¿Se acuerdan?
4: También.
3: Pero,
5: que también...
3: pero decir que no fue...
5: Creo que
3: porque...
5: se fue con Ñublense,
3: sí, pero decir que eso no es un simple pisotón, que o sea, viste cómo se le dobla el tobillo hacia adentro.
5: Aparte,
3: o sea,
5: el reglamento es claro ahí, potencial lesión, claro, riesgo al contrincante. Yo siento que está perfecta. Ya, Cevita, ¿qué más con la UC que en esta lucha por el Chile 2 ya viene Maxi para aclararnos todo este panorama? Se arma otro torneo, como decía muy bien un auditor acá, para ver quién va a ser el Chile 2, y ahí la Católica tiene la chance de recuperar este miércoles. Va a jugar con Coquimbo, partido duro, Igor, antes de eso, pero sin Palavecino.
2: No, es que es interesante porque el valor que tiene ahora más el Chile 2 que el año pasado, porque recordemos que este año hay un ganador de la Copa y la Liga.
5: Claro, que se mete como Chile
2: 3. Y ese viene a ser Chile 3. Entonces, el que no es Chile 2, ya no va a ser 3.
5: Tal cual.
2: Tendría que ir más atrás. Entonces, se te achicó el margen de consuelo, digamos... para los equipos que llegan detrás del campeón.
5: Y en esa final de la Copa de la Liga, para aclarar el concepto, está Coquimbo Unido,
2: claro,
5: que puede que se meta por la suya, pero puede que no, O'Higgins, que está muy abajo.
2: Por eso.
5: Así que atentos con eso, porque no va a correr la lista, eso voy, probablemente. En caso de que clasifique uno de estos dos como Chile 3. Ya, Cevita, algo más bien pensando ya en el miércoles.
20: Sí, porque, claro, tiene esta suerte, digamos, entre comillas, de revancha la Católica, porque tiene un partido menos que la U y Palestino, que son los que se están metiendo en Copa Libertadores en la tabla. Tiene 30 puntos la Católica, está en el quinto lugar y tiene que jugar ante Coquimbo Unido el día miércoles, claro. Ahora sin Matías Palavecino y también con la ausencia de Fernando Zucchi, Daniel Garnero tendrá que pensar en sus reemplazantes. Escuchemos lo que dice el técnico de la Católica respecto a este duelo ante los Piratas.
21: Ah, bueno, obviamente que llegaremos, analizamos, vemos, charlamos un poco, ver cómo terminaron los que hicieron un gran esfuerzo. Lamentablemente no obtuvimos el resultado, pero el esfuerzo se hizo. Y en función de eso vamos obviamente a tratar de armar el mejor equipo posible, sabiendo que las dificultades ante un rival muy duro como es Coquimbo de local, ¿no?
20: Bien, es la palabra de Daniel Garnero. Seguramente Eugenio Mena volverá a ser el lateral izquierdo frente a Coquimbo para dejar al Silvi Cuevas en la mitad de la cancha, y la inclusión de Jimmy Martínez también esté contemplada para ese duelo ante el cuadro pirata. Hoy día en la tarde va a entrenar la Universidad Católica para estar preparando el duelo, donde mañana va a estar viajando a la región de Coquimbo para enfrentar al elenco aurinegro el miércoles. Además, la Católica mañana tiene que ir al Tribunal de Disciplina, muchachos.
5: ¿Por?
20: Tiene una denuncia de la Unidad de Control Financiero por acreditación tardía del IVA en el mes de junio. Cuestión por la que ya fue castigada la Universidad de Concepción a principio de año, pero que su castigo fue levantado por la segunda sala después de acreditar que hubo problemas de fuerza mayor para hacer ese trámite. Veremos cuál es la defensa que tiene la Universidad Católica para aquello. Pero lo que nos indican en primera instancia de San Carlos de Apoquindo es que no debería llegar un castigo, que tienen las excusas necesarias y que de entenderse bien en el tribunal no deberían sufrir pérdida de puntos. Así que tiene ese trámite por resolver también en lo dirigencial la Católica.
5: Listo, el miércoles nosotros doble jornada con la Católica Coquimbo desde la cuarta región, y luego empalmamos con el Colo Colo Unión Española en lo que va a ser el gran estreno de Bocinha en el Estadio Nacional. Abrazo fuerte de Cevita.
20: Que estén muy bien, muchachos.
5: Chao, chao. Antes del corte, opiniones. Eduardo Núñez, traer refuerzos era labor de los dirigentes. Que vuelva Juan Tagle, dice Eduardo Núñez. ¿A que ya extrañan a Juan Tagle? Mujica, fuera Matías Claro, dice nuestro querido Mujica. A ver, ¿qué más? Leo a la gente que está escribiendo hasta ahora. Cristian Cartagena, digamos las cosas como son. El Albo ya es campeón. La pelea es por las copas 2 y 3 a Libertadores. Lo hizo un hincha palestino que se metió fuerte en la discusión ayer. Ahora, tras el corte, nos metemos largo con la fecha de la primera y del ascenso. Alexis, el hincha de Ñublense, si bien el rojo en general no lo superó de jugar a la UC, fue superior en el marcador. Y eso es lo bonito, importante, dice el hincha de Ñublense, que se mete muy bien ya en zona de copas internacionales. A propósito de lo que viene en el próximo bloque, Mike, el amigo de Temuco, señor Litoris, llamaron a la fábrica de asteriscos, dijeron que Chicotelo y Jaime García se los llevaron todos este fin de semana a Diero, y tras el corte nos metemos en el presente de todos esos clubes y también en los del ascenso, porque ganó Rangers y hoy día puede haber otro puntero acompañando a Cobreloa.
1: siempre y cuando gane el equipo de la Quinta Región Santiago Wanderers. Vamos a ir al corte, rapidito, para que volvamos con hartos minutos para hablar de eso, de la fecha, de los otros, del ascenso. Hay harto que comentar todavía aquí, en Cooperativa Deportes.
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25: FM 101 le indica la hora.
26: 15 horas, 12 minutos.
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¿Cómo están? Muy buenas tardes, bienvenidos ya a nuestra programación con 10 grados. Qué distinto el día que la semana pasada, hoy y ayer, también maravilloso el día para vivirlo en familia, con los amigos, muy, muy agradable, la verdad. Y hoy día ya estamos con el famoso agüita anunciado y que va a estar dentro de la semana acompañándonos. Así que habrá que recibirlo, pues si nos dice otra. Bueno, hoy día 24 Bartolomé se celebra, 24 de agosto. Un abrazo para Bartolomé, señores. El programa va a estar dedicado para ellos. 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Bienvenidos para esta tarde musical. ¿Estamos listos? Yo por lo menos también, ¿ah? ¿Eh? ¿Ustedes? Ya pues, vamos entonces con este mail de cuica para que usted vaya preparando los pañuelos.

Bueno, ¿qué les pareció? Así comenzando, bueno, como es habitual, todos los días, dentro de la semana de lunes a sábado, que les acompañamos en esta tarde musical para poder trabajar juntos, pues, si así nos ayudamos también, escuchamos buena música, movemos los piececitos y avanzamos en el trabajo. Más con esta agüita que ya comenzó cargante, ¿no? Pero comenzó, pues, señores, ¿qué le vamos a hacer? 15-25 minutos junto a Pescadería Fresh Market de Prat 789 de la Unión, Comercio 484 de Río Bueno, llegando a la Plaza de Armas. 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

0: Ya, sí, ya, ya, está bueno.
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Bueno, ahí estaba María Conchita Alonso. Vamos a bailar. A esta hora estamos trabajando, María Conchita, así que no podemos salir a bailar, pues. 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Bueno, vamos a ir al próximo tema y después ya vamos a ver quién nos trae la prensa para el día de hoy.

10 grados indica que tendremos lluvia ligera en el día de hoy. 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Ya, veamos algunos titulares que trae la prensa. Esto es grave. Parlamentarios exigen respuesta del gobierno tras dicho de jefe militar argentino sobre Magallanes. La soberanía de Chile es indiscutible. ¿Qué pretende? ¿Qué dijo este caballero? Yo lo voy a abrir ya para poder verlo en un segundo más. ¿Qué dijo el jefe militar argentino? No me digas que van a comenzar a los tiempos como están, y que ellos comiencen con la pelotera. ¿Se da cuenta? Bueno, esto ya sería lo último que nos podría estar faltando, pero la soberanía se defiende sí o sí, pues. UDI responde a críticas del Partido Comunista y el FA. Nada más iliberal que el delirio inconstitucional que impulsaron, dice. Arranca el préstamo reembolsable al Estado de la reforma de pensiones. ¿Cómo opera? Vamos a leerlo. A casi 25 años del atentado, identifican a víctimas del 11 de septiembre en Nueva York gracias a un nuevo método. 25 años ya han pasado. ¿Se da cuenta? Ministerio de la Mujer asegura que caso de Tolosa es un femicidio y anuncia querella. Ante dudas de su continuidad, Izquierda se lanza contra Kast y lo culpa de malos resultados de Bachelet en la ONU. Yo creo que aquí lo van a crucificar las culpas a Kast por no apoyar a la ex presidenta, que ya su candidatura no iba muy bien. O sea, aquí vamos a tener que escuchar de todo, los respingos a Bachelet, en fin, pero bueno, pero si así son las cosas, ya habrá otro para poder presentarse. Muere atropellada en Providencia la hermana de actriz María José Prieto. Conductor se dio a la fuga. Director de Miss Universo Tailandia pide una orden de arresto contra Fátima Bosch, la actual reina del concurso de belleza. Mitch, alto funcionario de Estados Unidos, llega a Chile por aranceles. ¿Quién es Jeffrey Gottman y las expectativas por la negociación? Estados Unidos lanza operación paria económico para bloquear ingresos de Irán. Ya, vamos a dejarlo hasta ahí para continuar y ya detenernos en un ratito más sobre algunos titulares. 15:51 minutos.

El millón de amigos que pretendemos todos tener, pues, usted, vamos sumando, pues, ¿ah? ¿Alcanzaremos al millón? No lo sé. 10 grados, continuamos en esta tarde musical hasta las 18 horas con esta compañía para ustedes. Bueno, sigamos con los titulares de prensa, a ver dónde quedamos para entregar. ¿Cómo la guerra del Medio Oriente permitió el resurgimiento de la piratería somalí en África? Wow. Alerta por maní contaminado. ¿Qué son los aflatoxinas y qué efecto en la salud podría provocar su consumo? Oiga, qué peligro. ¿Uno qué va a saber de eso? La única forma sería no comprar más maní. Alto funcionario de Estados Unidos llega a Chile por aranceles. ¿Quién es? Jeffrey Goetman. Dólar cierra a la baja y mira de cerca los 910 ante fortaleza del cobre. ¿Quién es Christian Xu? El enigmático fundador de Chain, que ni sus empleados reconocían. Ay, bien. Me debería arrepentir. Harling Haaland sorprende con un radical cambio de look en su icónico cabello. Es el mundial, se hizo popular, uno alto, una cara así como bien, bien tosco con una moña. Canciller se reúne con el mayor conglomerado empresarial de Vietnam. Mesh. Siguen los casos. Estudiante de la Universidad de Chile es detenida por amenazar con una bomba. Casa aledaña al Nacional es baleada previo al superclásico. Sichel pide no jugar más hasta mejorar la seguridad. Toma. ¿Alguna otra preguntita? Mykhailo Fedorov, el popular ex ministro ucraniano que desafió a Zelensky al pedir elecciones presidenciales. Sí, pues está bueno porque Zelensky se quedó pegado ahí en la presidencia. Sabemos que hay problemas en ese país, pero a lo mejor viene gente con renovadas ideas. Ya son años los que lleva Zelensky, así que encuentro bueno, ¿eh? Si algunos se apernan y creen que lo están haciendo, pero súper, súper bien.

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1: 16 horas, 6 minutos.
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Bueno, son las 16 con 16 minutos. 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

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Exigen nota de protesta argentina por polémicos dichos de general sobre soberanía en Magallanes. Este titular nos llamó mucho la atención y lo vamos a ver en forma inmediata. Parlamentarios de distintos sectores exigieron al gobierno que la Cancillería envíe una nota formal de protesta a Argentina luego que el jefe de Estado Mayor General de Fuerza Aérea Argentina, Brigadier General Gustavo Javier Valverde, afirmara que Magallanes y el extremo sur corresponden soberanía transandina. Oiga, lo primero que tienen que mandarle es un jabón Popeye para que se lave la boca, Las declaraciones fueron realizadas el pasado domingo en una entrevista a través de un canal YouTube de la fábrica de Podcar, donde el alto mando argentino abordó la importancia estratégica del extremo austral y el paso entre los océanos Atlántico y Pacífico. Lo otro que tenemos muy importante, como dijeron ustedes, Magallanes, el sur, el pasaje de los Draki, todo eso es soberanía. Hay que mantener ahí, hay que hacer presencia, porque eso es una llave bioceánica, Atlántico-Pacífico, y como le digo, eso le puede alertar un montón de cosas, sentenció. Los dichos provocaron una nueva reacción en Chile, en medio de los antecedentes de controversias entre ambos países por la delimitación y soberanía en la zona austral, ya que no es la primera vez que militares argentinos aumentaron la tensión con las polémicas declaraciones. No obstante, desde nuestro país, el Ministerio de Relaciones Exteriores ha evitado entrar en una escalada de declaraciones. De hecho, consultado por estos últimos dichos desde la Cancillería, señalaron escuetamente que, tal como lo ha señalado el canciller, la soberanía de Chile en el estrecho de Magallanes es indiscutible y se funda en los tratados del año 1881 y 1984. Pero que hay que responder a estos dichos, pues, que dijo, si no hay que pasarlos en alto. Los dichos de Valverde se producen en un contexto de reciente controversia entre Chile y Argentina por la soberanía y delimitación en la zona austral, particularmente en torno al estrecho de Magallanes. Por lo mismo, estas declaraciones vuelven a generar cuestionamientos en Chile, donde parlamentarios de distintos sectores han pedido al gobierno adoptar una postura firme y recurrir a los canales diplomáticos para exigir explicaciones a las autoridades transandinas. Yo creo también, ¿eh? O sea, que aquí no tenemos que gastar el moño, pues, ¿cómo se le ocurre? Miren que adueñándose del estrecho de Magallanes, qué barbaridad.

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Bueno, la música para esta hora de la tarde, 16:42, vamos al supermercado El Chavo, ubicado en Elvira Bernet 216. 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No representa lo que pienso. Lincolao envía carta de disculpa a profesores por sus polémicos dichos. Oiga, la Lincolao parece que nos ha salido bien de mechas paradas, ¿eh? Porque en cada cosa que ha estado metida, acuérdense que la universidad en Valdivia y en otros tantos que por ahí se han escuchado, parece que es de bien de mechas para esta chiquilla, ¿eh? Que sea aporte para Chile, pues si se la trajeron de Estados Unidos, sino que se vaya a trabajar allá nomás, ¿no es cierto? 16:44.

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A ver. Proyecto Traición Institucional, dupla Manocheri-Sicardini va por el marco infiltrado en el Estado. Investigan disparo que impactó en casa de Ñuñoa previo al superclásico de Colo Colo y la U. ¡Oh, qué bueno que lo toqué! Rita, querida Rita, ¿cómo estás tú? ¿Escondida? Sí, tiene escondida la cabeza, porque me hizo apuesta. Hoy día no ha aparecido. Hoy día no me has llamado. ¿Y qué me dice el resultado de Colo Colo y la U? ¿Qué me dices, Rita, por favor? Estás calladita. La chunchulina, ¿no? Ya, nosotros vamos al siguiente tema. ¿Que te gusta pelear, Elena?

Oiga, lo que están haciendo una acusación de un vecino de la comunidad Asenjo en el sector Trasfunda, Río Bueno, que denunció ante carabinero la muerte de su perro Fox Terry de 5 años, al que encontró calcinado luego de permanecer 4 días desaparecido. Alejandro Melendres atribuye el hecho a una familia quien, según su testimonio, habría reconocido su participación y argumentado que el animal supuestamente atacaba a corderos. El denunciante anunció que buscará emprender acciones legales por el caso. Pero calcinarlo al perro, denunciar al propietario, yo creo que hubiese sido lo más sano que habría hecho, pero calcinar al perro que no se puede defender, encuentro lo último así.

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1: 17 horas, 4 minutos.
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0: 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Bueno, decirles también que Sarita Jaramillo es nuestra gran consejera regional, Región de los Ríos, tremenda representante que nos tiene muy orgullosa porque en sus dos periodos realmente ha hecho un trabajo a fondo que la gente de los diferentes sectores contenta porque siempre la ven recogiendo y entregando también ideas, aportes para poder surgir. De la única forma que surjan con conocimiento los distintos lugares, las distintas comunidades. 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Tornado azota el sur de Francia, dejando al menos 26 heridos e importantes daños. Fuera del calor, ahora están con estos tornados, imagínense el tiempo como ha estado. Petro arremete nuevamente contra Chile, el ex presidente, porque ya no es presidente este caballero, pero todavía no se olvida de que ya dejó la presidencia. Arremete contra Chile nuevamente tras caso de Sirimedo y acusa que elección de Kat fue manipulada. Gente feo diciendo todas estas cosas. Fernando Sirimedo y su huella en Chile aseguró haber asesorado a Sichel y apoyado a Parise. Diputado Araya emplaza a jefe de asesores del presidente Kast a aclarar vínculos con Fernando Sirimedo. Ya, para que aclaren también este comentario que se hizo el feo de Petro, pues expresidente, que está acusando, se, oye, estos no conocen lavarse la boca, parece, ¿eh? Lo primero salta que los argentinos hay peleando que el estrecho es de ellos, el estrecho Magallanes. ¿Se da cuenta? Magallanes, soberanía, y ahora este otro caballero, no, si cualquiera levanta la pata nomás, ¿eh? Contra los chilenitos.
1: Ay, Francis.

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Expertos advierten que el Niño trae temperatura sobre el promedio este verano. Va a ser en todo Chile. Si se anunció, imagínense esas lluvias. ¿Cuántos años no teníamos avenidas en los sectores Foisic y Ramírez? Muchos, muchos años. Calculen lo que están diciendo ahora de los calores, que yo creo, no sé de qué forma poderse preparar para ello, ¿eh? Algunos expertos ya están lanzando sus pronósticos sobre cómo el Niño podría influir en la primavera y el verano este año, ya que está siendo más intenso de lo habitual. En Chile se esperan más lluvias y temperaturas más altas que los promedios climatológicos. Recordemos que la más reciente actualización de la Oficina Nacional de Administración Oceánica y Atmosférica de Estados Unidos informó que existe un 69% de probabilidades de un evento histórico que superará la intensidad de los eventos del Niño previo en el registro Data 1950. BioChile consultó al doctor Francisco Lang, académico del Departamento Geofísica de la Universidad de Concepción. El experto explica que, de acuerdo a los pronósticos actuales, se espera una primavera con más lluvia este año. El último reporte de la Dirección Meteorológica, donde proyectan los próximos 3 meses, en este caso agosto, septiembre, octubre, las tendencias muestran que producto del Niño se espera

0: no por el niño, y de acuerdo con Lang, los efectos más intensos del niño todavía no se han observado, pero podrían manifestarse a fin de año. Se espera que alcance máximo entre octubre y diciembre, que es cuando las proyecciones muestran una anomalía de temperatura de más de 3 grados en la atmósfera, lo cual lo hace ser bien intenso, señala. Y agrega, como en Chile está asociado de sí a aumentos de temperatura, es probable que el verano sean más altas de los promedios climatológicos desde el norte al sur. Va a ser un efecto en todo Chile. En consecuencia, a mayor temperatura habrá más eventos de olas de calor, puntualiza el académico. ¿Se da cuenta? Este niñito, oiga, nadie le ha bajado los pantalones y lo ha castigado, ¿ah? Pero se ha portado horrible este niñito, pues.
1: Hey, Fonsi.

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Pocos minutos ya nos está quedando, señores, para finalizar nuestra programación.

0: hasta aquí hemos llegado, nos dijo Miriam Hernández. Ya la característica indica que estamos llegando a la parte final de nuestra programación. Comenzamos a despedirnos, pues, y a despedirnos también de ustedes.
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0: Muy bien, un abrazo gigante, que lleguen bien a casita. Si Dios así lo quiere, dejo extendida la invitación para el día de mañana. Nos vemos. Chao, chao.
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6: FM 101 indica la hora. 18 horas, 1 minuto.
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0: 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FM 101 le indica la hora.
1: Son las 19 horas.
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Hola, hola, ¿cómo están? Muy bienvenidos y bienvenidas. Estamos comenzando una nueva semana. Así es, la última semana de este octavo mes del 2026. Sí, ya se nos está yendo agosto y bueno, nosotros como siempre estamos acá para comenzar nuestra cita con la música romántica, la música y las baladas del corazón, como siempre, tu programa de corazón junto a Radio 101. Salimos, ¿no es cierto?, en toda la provincia del Ranco a través del 101.1 y también a través de su señal online, donde nos puedes escuchar por internet a través del www.radio101.cl o a través de www.emisora.cl. Ahí nos puedes buscar como Radio 101 La Unión y poder escucharnos en cualquier lugar donde usted tenga internet, en su smartphone, en su notebook, en su computadora. Ahí nos puedes escuchar en cualquier lugar. Así es, esto se llama De Corazón, el programa de la música romántica. Y quien les habla es César Toño Peralta, los voy a acompañar hasta las 21:30, 2 horas y media con la mejor de la música romántica aquí en Radio 101. Sean todos muy bienvenidos y bienvenidas. Ya comenzamos.

Ya, muy bien, son las 19:04, estamos completamente en vivo en esta última semana de agosto, lunes 24 de agosto, claro que sí, día en el que se celebra a los Bartolomé. El día de hoy están de onomástico a todos aquellos llamados Bartolomé, entonces un gran saludo, un gran abrazo en el día de su santo, y de inmediato les voy a contar que el día de mañana, martes 25 de agosto, es el turno de los Luis Rey, ¿ah? Luisito Rey, estará de onomástico el día de mañana. Luisito Rey, Luis Rey, ese, así se llamaba el papá de Luis Miguel, me parece mucho, ¿no? Si no me equivoco. Ya. Y el miércoles 26, no se olviden de saludarme porque voy a estar de onomástico yo. ¿Ah? Voy a estar de santo, sí. Es San César, el miércoles. Ya, se los aviso ahí para que... ¿ah? Sí, porque quiera saludar, salude, no hay problema. El saludo es gratis. ¿Ah? Sí, oye, bueno, aprovecho de indicarles nuestro WhatsApp, que ya lo tenemos aquí activo en el programa, es el más 569-45-46-40-16, más 569-45-46-40-16 es nuestro WhatsApp del programa. Aquí nos puedes hablar, nos puedes reportar sintonía, nos puedes enviar fotografías, lo que quiera ahí usted, ¿eh? Nos puedes enviar tus canciones, también tus canciones para programar, enviar algún saludo a alguien que esté de cumpleaños también el día de hoy. Así que aprovechamos también de enviar saludos a todos los que están cumpliendo añitos, ¿eh? Los que están cumpliendo años un día como hoy, muchas felicidades y que sean muchos, pero muchos años más, ¿ya? Me parece muy bien para que todos comencemos ya a estar sintonizados con lo que va a ser nuestro programa el día de hoy, que hoy día va a comenzar con una canción un poco perversa. Sí, vamos a comenzar hoy día con nuestro tema que hemos seleccionado para dar un poquito una reseña de esta canción y qué es lo que nos quiere decir la letra. ¿No es cierto? Ya lo vamos a saber. 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Muy bienvenidos a este programa de día lunes. 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Muy bienvenidos a este programa de hoy. 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Muy bienvenidos también a este nuevo programa de corazón. 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
1: Muy bien, ya comienza a sonar esta canción con la que vamos a comenzar nuestro programa del día de hoy y vamos a saber qué es lo que nos quiere decir la letra de esta canción llamada Juego Perverso, Wicked Game, que es una canción escrita e interpretada por el cantautor, guitarrista y músico de rock estadounidense Chris Isaak. El tema que aparece en su tercer álbum de estudio, Hero Shape World, del año 1989, más bien dicho, la publicación fue en junio del año 89. Y la canción trata sobre el malestar que siente una persona cuando se enamora de alguien y sabe que no es correspondido una y otra vez, negándose a amar nunca más. Esto fue estrenado en el cine en la película Wild at Heart de David Lynch en el año 1989. Muy bien, vamos a saber qué es lo que nos quiere decir esta letra de esta canción, ¿ah? El juego perverso del amor en Wicked Game con Chris Isaak, que es una balada melancólica, como ya la están escuchando, que explora la complejidad y el dolor inherente al amor y al deseo. La letra refleja un profundo conflicto emocional, donde el protagonista se encuentra atrapado entre la atracción irresistible hacia una persona y el miedo a sufrir un desamor. La frase inicial con la que comienza la canción, "The World Was on Fire and No One Could Save Me But You", dice que sugiere una intensa necesidad de conexión, así como si la otra persona fuera un salvavidas en medio de un caos emocional. En el estribillo, por otra parte, dice: "No, I don't wanna fall in love. This world is only gonna break your heart", dice. Revela en esta parte una resistencia a enamorarse, basada en la creencia de que el amor inevitablemente conduce al sufrimiento. Esta idea se repite a lo largo de la canción cuando un estribillo que resuena con la sensación de resignación y cautela. La canción utiliza la metáfora de un juego perverso, Wicked Game, para describir la naturaleza engañosa del amor, sugiriendo que enamorarse puede ser una trampa que lleva a la ilusión y al dolor. Chris Isaak, este cantante estadounidense conocido por su estilo rockabilly y su voz suave, para transmitir en Wicked Game una atmósfera de deseo y desesperación. La canción, lanzada en el año 1989, alcanzó gran popularidad y se convirtió en un clásico, en parte gracias a su inclusión en la banda de la película Wild Heart de David Lynch. La combinación de la guitarra melancólica, la voz emotiva de Chris Isaak, la letra, ¿no es cierto?, introspectiva, hacen de Wicked Game una exploración conmovedora de los aspectos más vulnerables del amor y la pasión. Los dejo para comenzar ya este programa de hoy con Wicked Game con Chris Isaak.

0: Muy bien, ahí pasaba Wicked Game entonces con Chris Isaac. Ya subimos, ¿qué es lo que nos quiere decir la letra de esta canción Juego Perverso? Que la hemos escuchado, ¿no es cierto? Muy bien, espero que les haya gustado. Es un recuerdo del año 89 que, como siempre, nosotros traemos todas estas canciones del recuerdo, canciones muy pero muy conocidas, por supuesto, y que siempre nos están solicitando también acá en nuestro programa. Son las 19:18, estamos completamente en vivo hoy día. En un ratito más vamos a ver algo del horóscopo, algo que está relacionado al horóscopo, ¿no es cierto? Y el día de hoy vamos a saber cuáles son los signos que son maestros de la labia. Los siguientes signos son los que saben envolverte con sus palabras. Tienen cierta habilidad, ¿no es cierto? Claro, hoy día vamos a descubrir cuáles son los astros que dominan el arte de la comunicación y tienen el don natural de convencerte de cualquier cosa con su encanto y elocuencia. Y son como 4 signos del zodiaco que tienen esta facilidad. Yo creo que algunos ya más o menos ya pueden estar cachando ahí más o menos como si sacan buen chileno. Si están dentro de este grupo o no. Algunos saben que tienen algunos más que otros facilidad para poder expresarse, para poder comunicar, para poder, ¿no es cierto?, convencer también. Ya, eso lo vamos a ver después en el intermedio de nuestro programa, porque ahora ya nos comienza a acompañar nuestra amiga Carolina Palma Sáez de Boutique Moda Lisa, aquí en nuestra ciudad de La Unión, que sigue con esta tremenda liquidación y descuento importante en todas las prendas, en todo el vestuario de la tienda Moda Lisa. 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

0: 19:31.
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2: Ya, muy bien, son las 19:32. Baladas rock están presentes también acá en nuestro programa de día lunes. Ustedes saben que el programa de día lunes es mezcladito. Partimos con el primer bloque de baladas anglo. Después nos viene el siguiente bloque con baladas en nuestro idioma. Y el tercero va ahí mezcladito. ¿Eh? Más 56 9 45 46 40 16.

Muchas gracias, Sole, ahí por reportar sintonía y por tus comentarios también, ¿eh? Muy bien, sí, ya les había comentado que vamos a ver en un rato más cuáles son los maestros de la labia, ¿eh? Estos son los signos del zodiaco que saben envolverte con sus palabras, ¿eh? Eso lo vamos a revisar después en el intermedio de nuestro programa de hoy. ¿Ya? Ya. ¿Quién nos comienza a acompañar? Ya. 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Muy bien, ahí están nuestros amigos. Son las 19:36 minutos en este día lunes 24 de agosto. Estamos haciendo De Corazón, el programa de la música romántica aquí en Radio 101. Vamos con la música, vamos a seguir con esto. Esto es Bon Jovi, Never Say Goodbye, tremendo recuerdo ochentero. Después se nos viene Elton John con Believe.

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1: Ya, muy bien, ahí lindas canciones, Elton John, Believe, tremendo tema que hemos escuchado acá en tu programa de corazón, el programa de la música romántica, el programa de la música del amor, aquí en Radio 101. Oye, un saludo para Laurita, que nos está escuchando a estas horas de la tarde acá desde la ciudad de La Unión. Ahí está solicitando una canción que ya la vamos a programar. 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Nos vamos con canción solicitada. Tenemos a Laurita, que está en sintonía y está programando la siguiente canción que ya comienza a sonar. Esto es de Bad English. Esto se llama Possession.

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Hace 20 con 42 minutos, perdón, 20 con 2 minutos. ¿Qué estoy viendo la escena acá? 20 con 2 minutos, sí. Estamos completamente en vivo acá en tu programa de corazón, el programa de la música romántica. 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